0: y no hallaba trabajo. Imagínese, mi esposa embarazada, el niño más pequeño le tomaba 2 cumbos de leche a la semana. ¡Oh, qué bárbaro para comer! Y yo preocupado, me chequeé de una cosa, me chequeé de otra. Un doctor amigo mío, que estudiamos juntos, me dice el doctor, oíme, me dijo, perdona, ¿cuántos años tenés de ser evangélico? 3/4. Ah, pues no, papá, anda a hacerte el examen del SIDA, me dijo. Porque a veces el SIDA responde hasta los 10 años. Ya se me dijeron varios. A veces hasta los 10 años resulta eso. Anda, me dijo. ¿Vos estás contento que has aceptado? Pues no sabes lo que traes de allá, anda. Y yo pues y desesperado, todo amarillo, esquelético. Bueno, yo casi así era todo el tiempo. Y fui a chequearme y ni el sobre quería agarrarle al doctor. Se lo agarré así y me temblaba la mano. No lo quise abrir hasta que llegué al doctor que me estaba esperando. Y le digo, aquí está, le digo. ¿Ya lo viste? No, véalo usted. Le dije, me senté por si la noticia era buena. Mira, dije, me quedó viendo. Me dijo, gracias a Dios que está negativo vos, me dijo. ¿Y sabe qué me dijo este doctor ese día? En ese mismo momento. Científicamente aquí no hay nada. Médicamente no hay nada. Clínicamente no hay nada. Yo creo que este asunto es de arriba, me dijo. Yo tenía 3 meses de estarme robando los diezmos. ¿Me está escuchando? Cuando ese hombre me dijo eso, ¡pum! El corazón. Y voy para la casa desesperado, hermano. Y cuando llego a la casa, está un hombre esperándome que desde Nueva York había viajado. Manda el Señor que a decirte esto. ¿Por qué estás jugando? ¿Me está escuchando? Y cuando yo caigo de rodillas pidiéndole perdón a Dios, me dice, hermano, ¿qué es lo que pasa? Esto y esto y esto, le dije, ay, Señor, me dijo él, entonces no de gusto me manda a mí el Señor. ¿Por qué? Yo nunca he diezmado, me dijo. ¿Está oyendo? El Señor me mandaba a amonestar a mí con uno que no lo hacía. ¿Ya sabéis cuál es el propósito de Dios, verdad? A mandar el burro y el caballo que iba ahí. Los dos teníamos que ser amansados. Y yo me reconcilié con el Señor y Él se comprometió con Dios. Hermano, con Dios no se juega. Con Dios no se juega. ¿Cuántos alaban al Señor? Cuando Dios pone el dedo en el renglón, ponete listo. El hombre hace planes y el hombre se planea disparates, pero cuando Dios pone el dedo en el renglón no hay pasada. A su nombre. Los brujos le dijeron al faraón, tenemos problemas, aquí nos hemos metido con el dedo de Dios. Y el faraón siguió luchando, las plagas siguieron viniendo y el dedo de Dios estaba puesto en el renglón. Hasta que el faraón provocó la muerte de los primogénitos. Y cuando su hijo primogénito muere, faraón no soportó el juicio de Dios. Y dijo estas palabras, vayan, ya no llamó a Moisés porque ya le había dicho, si vuelves y te miro la cara, te mato. Y Moisés le dijo, hablaste bien porque mi cara no la vuelves a ver. Entonces le mandó razón y dijo, abran las murallas de Gosén y díganle a Moisés que se lleve a todos sus israelitas, que se vayan de aquí. Y el pueblo salió libre. Después se volvió a hablar otra vez y se puso a perseguirlos, pero el dedo de Dios abrió el mar.
1: Gloria a Dios, aleluya.
0: Alabe a Dios si puede. Ortega se ha puesto a abrir un canal allá en Nicaragua para unir entre el Pacífico y el Atlántico como el canal de Panamá, y no sé cuántos años en el plan que tienen, no sé cuántos millones, y Dios no le hace así y ahí se abre un canal. ¿Cuántos alaban al Señor? Yo he visto lo que Dios hace en muchas partes. Entonces Dios con su dedo dicta juicios terribles. Amén. Dios con su dedo dicta juicios terribles. Escribe en las rocas. El libro de Éxodo, en el 31 de Éxodo, encontramos, hermano, que Dios escribe en las rocas. Sus mandamientos los escribió con su dedo en tablas de piedra. ¿Cuántos alaban al Señor? Puede hacer letras como usted las quiera, góticas, de molde, de carta. ¿Me está escuchando? Las hace bien hechitas con su dedo en piedra. Y para que Moisés se diera cuenta cuánto cuesta hacer esas cosas, cuando Moisés se enojó que el pueblo estaba rebelado contra Dios, haciendo idolatría y paganismo, entonces Moisés quebró las tablas y Dios lo vuelve a llamar y le dijo: vení, papito, vamos a hablar de nuevo. Tú quebraste las tablas, pero yo creo que si las quebraste ya tenés en la memoria lo que yo te había escrito ahí. Sí, señor, ya me lo memoricé. Entonces ahora tú me haces las tablas y tú escribís. ¿Y usted cree que se estuvo poquito tiempo Moisés escribiendo con cincel y martillo? ¿Cuántas sabe el Señor? Lo que Dios puede hacer en segundo, el hombre le tarda eternidades. ¿Cuántos alaban al Cristo de la gloria? Supóngase que él iba al cielo por sus propios medios. Si la NASA apenas dicen ellos, no hay nada comprobado, que están yendo hasta la luna. Pero si las fotos que mandan de ahí parece Arizona. ¿Y qué cuesta tomarle foto a alguien caminando lento con un cumburán de ahí? Para que digan que anda allá arriba. Pero el hombre no podrá llegar allá. Las aspiraciones del hombre por llegar al cielo son grandes, y eso no se ha parado. Si desde la Torre Babel tiene ese propósito el hombre, pero Dios tiene un dedo ahí. ¿Cuántas alaban al Señor? Y yo, para ir al cielo, no ocupo la NASA, solo me agarro de ese dedo y... ¿Cuántos están agarrados de ahí? Denle un fuerte aplauso al Señor, iglesia. Imagínese a Dios. ¿Cuánto le cuesta a usted hacer algo bonito? Porque hay quien que se muere y nunca hizo nada bueno. ¿Sabe usted? Hay gente que hasta para caer mal se esfuerzan. Se mueren y no hacen nada bueno. No dejan un buen recuerdo. Hasta cuando lo van a enterrar van al trote. Es que le urge desaparecer a la gente. Pero imagínese que usted hubiera hecho algo bello en la vida. Saque la cuenta, recuerde desde cuándo hizo usted algo bonito, que de veras alguien diga: qué barbaridad, qué belleza, qué bonito lo que hizo fulano o fulana. Cuesta, ¿verdad que sí? Pero ustedes viven a la orilla del mar, y ustedes pueden pararse a la orilla de ese océano y ver esa inmensidad, y ver cómo ese océano tiene un límite, y ver que el volcán Chaparrastique apenas tiene como 1200 metros más alto que este nivel. Esto indica que todos estos otros cerros están, hermano, al borde de que si esto ahí Dios quita la mano, eso pasa y aquí quedamos tragando agua todos. ¿Me está escuchando? Pero qué belleza. Y el mundo agarra esa belleza para hacer un sodomismo, porque ahorita está hasta toda espuma María tiene todavía ese pobre mar. Estas semanas que han pasado ha sido terrible. Y hasta ustedes los miro bien quemados. Alabe a Dios y pueblo. ¿Me está escuchando? Yo le digo a la iglesia: cuando el mar esté solito por ahí, quiere ir con su familia a bañar, vaya ordenadamente, ¿verdad? Y lleve un costal para que se bañe su esposa, no ande desnuda ahí. Pero un cristiano de la congregación nuestra que se muera en esa playa en días de parranda, yo no lo velo ni en el nombre del Padre, ni del Hijo, ni del Espíritu Santo. ¿Me está escuchando? Que me diga que se murió ahí, o que se murió, que iba a ver un partido. El cura le pudiera traer. Dios hace grandes cosas con su creación. Y vamos al Salmo 8, oiga lo que dice el salmista. Pocos hombres entienden esto, porque yo he leído la Biblia y solo encuentro en David una inspiración tan linda, reconociendo el poder de Dios. Y reconociendo el poder de Dios en una actitud sencilla. No es un Dios que se lo imagina el hombre como aquel juguete que salía antes, aquella caricatura que sacaba una espada y por el poder y rayos y no sé qué. No, un Dios pasivo. David un día está desesperado, problemado, pero él se salió al patio de su casa posiblemente, y observando los cielos se quedó observando y dijo: cuando veo tus cielos, obra de tus dedos. Digo que era de noche porque dice la luna y las estrellas que tú formaste. Cuando veo tus cielos, aleluya, mire, si estamos entendiendo esto, ¿verdad? Cuando veo tus cielos, obra de tus dedos. dedito, no ocupó toda su majestad, no, simplemente con su dedito. Imagínese usted que con los dedos junta el polvo de la tierra y en el hueco de su mano puede sostener toda el agua que existe. ¿Ya se imaginó cómo es un dedo de Dios? Y nosotros tan soberbios que somos. ¿Cuántos alaban al Señor? Ya voy a entrar al mensaje, no se me desespere, ahorita lo estoy saludando. ¿Ah? Cuando veo tu cielo, obra de tus dedos, la luna y las estrellas que tú formaste, simplemente con sus dedos. Entonces se pregunta David, digo, ¿qué es el hombre? ¿Quién soy yo delante de Dios? Pero usted ha visto al hombre pegándose en el pecho como Tarzán o como un gorila viudo, creyéndose que él puede hacer y deshacer. Y hermano, y eso es mentira. Dios observa al hombre y al altivo, al soberbio, lo ve de lejos. ¿Cuántos alaban al Señor? ¿Cuántos alaban al Señor? Lo ve de lejos. A Dios no le agradan los soberbios. Toque al que está a su lado y dígale, a Dios no le agradan los soberbios. Empieza a agradarle hoy, dígale. ¿Cuánto alaban al Señor?
1: Gloria a Jesús.
0: ¿Cuánto cuesta lidiar con las legiones demoníacas en este mundo? ¿Cuánto estrago está haciendo, hermanos, las fuerzas de las tinieblas en este planeta? Amén. Y Dios con su dedo domina todas las fuerzas del mal. Y eso lo testificó Jesús. Y le digo a los fariseos, porque los fariseos estaban acusándolo ahí. Incluso algunos de ellos dijeron que Jesús echaba fuera demonios en el nombre de Belcebú, el príncipe de los demonios, el mismo diablo. Y entonces Jesús les dice claramente, allá por Lucas, hermano, en el capítulo 11, verso 20, les dice: si yo echo, oiga esto, si yo echo fuera demonios por el dedo de Dios, ¿cuántas alaban al Señor? Si yo echo fuera demonios por el dedo de Dios, entonces el reino de los cielos está entre vosotros. Denle fuerte aplauso al Señor. La autoridad de Dios hace retroceder las tinieblas con su dedo. Amén. Solo ordena. Al gadareno solo se le dijo: fuera de ese hombre. Y el hombre quedó libre. ¿Cuántos alaban al Señor? Yo ando un mensaje que lo prediqué la semana pasada en una de nuestras filiales ahí en la frontera de La Martillo, allá en Santa Clarita, con respecto al gadareno. No es al ganadero, es al gadareno. Y el tema está grosero, el tema está grosero. Dice: hacen falta cerdos, se llama el tema. Porque ahí habían 2,000 cerdos y no soportaron la presión que andaba un solo hombre. ¿Me escuchó? Y yo no le estoy hablando de chanchos de aquí, de Majagüe, de esos, que parecen plumada de albañil pobre. Más trompa que cuerpo. ¿Ya he visto esos chanchos? Son trompa. Una plomada de albañil pobre, unas plomadotas largas. ¿Qué? No, yo no estoy hablando de esos chanchos, estoy hablando de cerdos, de esos gringones blancos. 2,000 habían y los 2,000 no aguantaron la carguita de demonios que andaba un solo hombre. ¿Me escuchó? ¿Me escuchó? Y si un solo hombre llenó todos aquellos cerdos de demonios que se precipitaron y se ahogaron en el mar. Pero no se ahogaron los cerdos, los demonios no. Si esos vinieron a salir aquí por Cuco y ahí se vinieron naufragando y por aquí están trabajando duro. Pero el dedo de Dios viene para decirle: fuera de ese lugar, abandone ese lugar, libere ese lugar, libera esa vida, libera esa familia, libera ese hijo, libera esa esposa, libera ese hombre. ¿Cuánto alaban al Señor en esta hora? Porque al dedo de Dios se le obedece. Dele fuerte ese aplauso si es para él. A su nombre, a su nombre. Mire qué bueno es Dios, hermano. Entonces Dios es poderoso. La base que leímos en el 5:5 en adelante de Daniel nos enseña la soberbia de un hombre que se creyó superior a Dios, habiendo tenido el ejemplo en su propio padre o padre de crianza, porque se cree que Belsasar era sobrino de Nabucodonosor, Nabucodonosor hijo de Nabuzaradán, el tatarabuelo de Saddam Hussein, ni ninguno quiera, no sé. Saddam Hussein se creía que él era de esa misma línea y terminó igual que Nabucodonosor. ¿Me escuchó? Belsasar, que era la tercera generación de este reino, de esta dinastía, tomó el reinado de un padre que había sido drásticamente humillado por Dios. Y oiga, le voy a decir algo esta tarde, yo creo que me preste atención. Todo aquel que enfrenta el dedo de Dios y sobrevive, debe de ser agradecido. Porque la mayoría con los que Dios ha tratado no han sobrevivido para contar testimonio. Pero Nabucodonosor sí sobrevivió para testificar. Y si usted lee el último versículo del capítulo 4 de este libro de Daniel, usted va a oír las palabras de este hombre después de 7 años de hartarse sacate. Ahora yo, Nabucodonosor, alabo y engrandezco y glorifico al Rey del Cielo, porque todas sus obras son verdaderas y sus caminos justos, y Él puede, diga conmigo, puede, y Él puede humillar a los que andan con soberbia. Pero si el hijo estuvo ahí oyendo el testimonio de su padre, días más tarde Nabucodonosor muere, Belsasar toma el reinado de Babilonia, y a los 2 años de estar reinando se le mete en la cabeza hacer una parranda, hacer una fiesta colosal en la que él quería divertirse a lo grande. Y no había ni un problema. Dios, cuando le suelta el freno al macho, lo deja que corra. ¿Cuántos alaban al Señor? No hay ningún problema. El hombre en su libertinaje puede hacer lo que le dé la gana. Pero el problema es que el hombre en su libertinaje se mete con Dios. Amén. Y resulta que este hombre empezó ese día que se reunió con todos sus príncipes, con todos sus capitanes, con todas las mujeres del reinado, sus concubinas, con todos los hermanos, los sátrapas y adivinos, la gente principal de todas las provincias de Babilonia, empezó al chupe. Y el hombre, cuando toma licor, lo primero que se le afloja es el tornillo de la lengua. A las 2, 3 cervezas está hablando hasta por los codos y habla grandeza. ¿Me lo contaron a mí? No, de allá vengo. De allá vengo. ¿Me está escuchando? Esto no está en el almanaque, esto lo pasé en el rodar de la vida, de donde Dios me trae. Y empezó el hombre a hablar de grandeza. Y de repente dijo este hombre: hoy, señores, a mí me place que me sirvan licor en copa de oro. Y quiero para todas estas mujerzuelas que tengo aquí, todas estas prostitutas que me rodean, tienen que tomar en copa de oro. Pero qué desgracia, cómo estás ofreciendo cosas en vasos de oro si tú no tienes. Amén. Ve la actitud de un borracho. Pero se le mete, esto tiene que hacerse. Por ahí los consejeros dicen: señor, si aquí no hay vasos de oro. ¿Usted cree que siendo la majestad de Babilonia, si hubiese tenido vasos de oro, pues en eso le hubiera estado sirviendo? Pero dice: usted no cuenta con eso aquí. Y dijo alguien: aquí los únicos vasos de oro que hay están embodegados. Porque no son vasos cualquiera. Son vasos que pertenecen al Dios de los hebreos. Son vasos que estaban en el templo donde se adoraba al Dios de los hebreos en Jerusalén. Y su papá los trajo para acá. Pero su papá, con lo caballo que fue, nunca los tocó. Su papá respetó esos vasos, Señor. Nunca su papá se metió de esa manera con Dios, le dijo. Dijo él: a mí no me importa, tráiganlo. Y le trajeron los vasos sagrados. Se metió con Dios. Se metió con Dios. Yo siempre, un día me habló alguien y me dijo: hermano,
2: me están amenazando, me quieren matar. Y le digo, hermano, ya se metieron con Dios. Usted no se preocupe. Ay, hermano, como no es a usted que lo están llamando. No, ya me han llamado. Y me han llamado, pero de verdad, totalmente locos. Un día me llamaron pidiéndome.

cajón. ¿Me está escuchando? No, le dije yo, no se preocupe, ore. Hermano, y no va a creer que amanecer del siguiente día estaba muerto aquel hombre del que él me hizo mención. Y me llama, hermano, ¿y cómo es que usted sabe? No, usted no lee la Biblia. ¿Cuántos leen la Biblia? ¿Cómo le dijo el Señor a Saulo de Tarso? ¿Por qué andas guiando a esos creyentes vos? Así le dijo. ¿Ah? ¿Por qué me persigues? El que toca un vaso de Dios se mete con Dios. ¿Cuántos alaban al Señor? Y el pueblo de Dios son vasos que Dios ha limpiado para su honra. Eso le dijo Pablo a Timoteo: si alguno se limpia todas estas cosas, va a ser un vaso, un instrumento útil para la honra del Señor, dispuesto para toda buena obra. Bueno, eso es un verdadero creyente. Un sancochado no llega a nada. Díganme los verdaderos creyentes aquí. Se metió en problemas este rey y empezó la copiada, hermano. Voy a aprovechar a hacerle como era. Pues sí, para no perder el tiempo. En vaso de oro y blindando. Y yo puedo ver, hermanos, a través de la lectura, aquellas copas hasta con los rojos de los labios de todas aquellas viejas cochinas que estaban ahí. Y hermano, y él salivándose con ellas y chupando. ¡Ay, aquí no ha pasado nada!, decía él. ¡Aquí no ha pasado nada! Hice y estoy haciendo y nada. ¿A dónde está ese Dios, dueño de estos vasos? Y de repente, hermano, el conjunto, la chanchona de Arcadio que tenían ahí tocando los violines, los instrumentos, de repente todos se quedaron, dijeron los violines. Le hicieron las cuerdas porque lo del nervio, le metieron los dedos a las cuerdas, se acabaron los tamboriles, se acabó todo. Y bueno, y el rey quiso reclamar por qué se acaba la música, qué es lo que pasa. Y cuando mira la pared, mira una mano con el dedo extendido, escribiendo y escribiendo. ¿Cuántos alaban al Señor? Y escribiendo de manera rápida. Dele fuerte ese aplauso al Cristo de la gloria. ¡A su nombre! Y la única música que allí se escuchaba eran unas maracas, las dos rodillas del rey. El hombre que decía que le importaba la vida y que con cualquiera se mataba y que nadie lo mandaba y que era más fuerte que la suegra, ahora está pálido. ¿Cómo estaba? Pálido. Sí, palideció. Lo primerito que el hombre dio a entender es que se puso pálido. Hoy que no era el hombre el chapú, el colorado, aquel que todo el mundo le tenía miedo. Ahora está pálido. Yo veo varios pálidos aquí. Aleluya. Y dijo, no solo se puso pálido. Amén. Sino que sus pensamientos lo turbaron. Perdió el control. No del televisor, de la mente. Perdió el control. No hallaba que pita jalar, como decía, hermano, pero que no sos el que tenías todo controlado. Que no sos el que... No, hermano, mire, amigo, esto es triste tratar con gente así, hermano. Un terco que ni siete sabios lo pueden aconsejar. Mire, hombre, no haga eso. No se meta, yo sé lo que estoy haciendo. Mira, muchacho, le decía un hermano, yo un joven, no andes con esa muchacha no es cristiana, vos sos cristiano, ya predicas la palabra. Mire, pastor, me dijo, pues usted no lo sabe, soy suficientemente maduro y sé lo que estoy haciendo. Estaba podrido, le dijo el diablo. ¿Ah? Esa muchacha lo llevó a la desgracia y terminó suicidándose. Eso es lo que el diablo quería. Ella está feliz con otro en Estados Unidos. ¿Está escuchando? Pero qué tremendo es eso, hermano. El hombre que dijo, yo tengo todo bajo control, yo sé lo que estoy haciendo, ustedes no se metan, ahora está pálido y está que no haya que pita jalar. ¿Me está escuchando, hermano? Y se debilitaron sus lomos, no se podía mantener parado, se desplomó de una manera, las rodillas le chocaban una con la otra. ¿Usted cree que no era nerviosismo ese? ¿Usted cree que no era nerviosismo ese? La conciencia le estaba gritando adentro y le estaba diciendo, ahora sí, animal, ahora habla fuerte. Vamos a ver, pues, yo te estaba haciendo sentir esto, porque la conciencia habla al hombre. La conciencia te dice cuando está bien lo que hace y cuando está mal lo que hace. Pero el hombre sin Dios no tiene conciencia.

0: puede en esta hora. Denle fuerte ese aplauso si es para él. Por ahí ya vamos entrando al mensaje. Y ese hombre dice que empezó a dar gritos en alta voz. Ahora sí, ayúdenme. El problema es que ya el dedo de Dios está encima. Es bueno gritar a tiempo cuando la mano de Dios está así. No se ha cortado mi brazo y mi mano sigue extendida. ¿Para qué, dijo el Señor? Para salvar. ¿Para qué? Así está la mano de Dios. El hombre sigue en su necedad hasta que Dios apuña la mano y le hace. Hasta ahí llega. Ahí paras. ¿Está escuchando? Y este esperó hasta ese momento. Y ahí ya no hay vuelta atrás. Gritó, pidió ayuda. Llamen a todos los adivinos, llamen a los sabios, llamen todos los sabios de Babilonia, que lean esa escritura y que me digan qué significa. Y dice que todos los brujos empezaron. Hermano, qué terrible. ¿Usted ha visto la gente cuando anda de brujo en brujo buscando remedio? ¿Ah? Cuando están desesperados en una situación, hermano, van donde el pechugudo, van donde el huehuecho, van donde las orejas largas, van donde el otro, y allá andan de brujo en brujo, de bruja en bruja, adivinando por el horóscopo, leyendo las revistas de Walter Mercado, de Cristina Goloso y de un montón de diablos que aparecen ahora, hermano, hasta por la radio aparecen algunos ahora por ahí, el hermano Franklin y el hermano no sé quién, hermano, y ahí está, son hermanos, dice el hermanito de la iglesia. Oh, hermanos, les voy a llamar, tal vez ellos me dicen que es lo que tengo, dicen que yo siento que algo me brinca aquí. Y ahí andan. ¿Ah? Allá donde yo vivo hay un atajo de viejas locas que hasta San Miguel van buscando pares de sufrir. Y ahí andan comprando la cosa santa. Compra la arena del Jordán y llévate la piedra encima y la rosa santa y las tías, la cruz de Jesús, y la gente tonta comprando todo eso. Y ahorita los religiosos ya les traen la sangre del Papa y los calzoncillos del Papa para Santana, para que los adoren. ¿Me está escuchando? Y la gente anda de la seca a la meca buscando solución, pero cuando el dedo de Dios está en el renglón, no hay escapatoria, no hay salida. Por eso es que oí la voz de Dios a tiempo, oí la voz de Dios a tiempo. Ahora Dios te está hablando. Bájate de la soberbia, humíllate delante de Dios y su mano te levantará a su debido tiempo. Dele fuerte ese aplauso al Señor. Humillado bajo la poderosa mano de Dios, para que los exalte cuando sea tiempo. Hay que bajarse. Hay que bajarse. Esa actitud soberbia, hermano, está hasta en los diáconos. Yo conozco hasta pastores soberbios. A veces los diáconos muy espirituales, muy humildes, quieren ayudarlo. No, hermano, es querer ayudar a Fidel Castro. Cuando saca ese dedo y dice, ¿quién mando yo? ¿Quién lo mueve ahí, pues? Ya los he conocido, pero los he visto como han parado las patas también. Porque con Dios no se juega. ¿Cuántos alaban al Señor? Con Dios no se juega. Ahora vienen todos los adivinos. Dicen que en Río Revuelto ganan si pescadores. ¿A qué sea? Tiempo de pizca, revolución de matate. Alabe a Dios. Tiempo de mango, todos hechos reyes. Y aparecen todos, hermano. Y como él ofreció, pues que el que está desesperado, ofrece. ¿Ah? El que está desesperado, ofrece. Yo me acuerdo de Saúl. A Saúl, cuando le cayó la mano de Dios encima, y Saúl estaba ya con todos los filisteos rodeándolo, ¿qué estaba ofreciendo Saúl? La mitad del reino y una hija, la mejor. Doy mi hija, la mejor, y la mitad del reino al que me saque de este apuro. ¡Qué desgracia! Esa es la ventaja que tiene el creyente, que cuán grande sea el apuro, más grande es el Dios a que sirve. Y Él es el que lo saca de esos apuros, y es el que lo saca de esa miseria, y es el que lo lleva en victoria. ¿Cuántos alaban al Señor si tiene un Dios grande ahora? ¡A su nombre! ¡A su nombre! Desesperado el rey Belsasar. Todos pasaron, todos. Creo que eso significa, bueno, la verdad que no entiendo, seguimos, le decían a los a ver, que mañana o no sé qué dije ahí, pero no entiendo. Otro, y el rey desesperado, apúrense pues, Es que eso ya eran dolores de parto, hermano. ¡Apúrense, hombre! ¡Díganme! Porque todo el mundo estaba con miedo. Es que eso nunca se había visto. Y entonces apareció la mamá de él, la viuda de Nabucodonosor, doña Nabucodonosora. Apareció ahí y le dice: hijo, no te angusties, calmate. ¿Cómo quieres que me calme si yo no entiendo eso? Y él sabía de quién se trataba. Él ya sabía con quién se había metido. Amén. Mire, ya con tres balazos y en el hospital y con cuatro mangueras en cada hoyo de la nariz. Mire cómo habla de diferente la gente. Ahí en la Unión un hombre le pegaron una balaceada. Mire, lo encontró un hermano y le dice: buenos días, don Berna.
1: Buenos días.
0: De esos viejos soberbios. ¿Y para dónde de mañana? Le dijo el hermano, un hermano cristiano.
1: Ahí voy para San Miguel, le dijo, a pagar una casa que han comprado mis hipotes de $50,000.
0: Hombre, le dijo el hermano, bueno, primero Dios, Dios quiera que llegue con bien. Y dijo el viejo, quiera Dios o no quiera, aquí llevo la papa, le dijo, en un maletín. Y en la esquina vi un tonto que le gustaba la papa. Como una chimba, como dicen los hondureños, con un trabuco. Papa, dijo aquel. Bueno, dijo. ¡Pum! Cayó como garrobo don Berna en la calle, brincando. El hermano ve que un carro se detiene y él voltea a ver, porque él ya había caminado como 25 metros, se vuelve para ayudar a ver qué pasaba. Don Berna está brincando, todo perforado. Pero la mochila no está, la papa se fue. ¿Me está escuchando? Ajá. Llega el hermano cuando lo están subiendo al carro para llevarlo al hospital y dice, don Berna, ¿y qué le pasó a don Berna? Aquel que acababa de decir, quiera Dios o no quiera, habló bien diferente. Ore por mi primero, Dios, no me muera. ¿Cambió o no cambió? Ore primero, Dios, no, y que no, que Dios que quiera o no quiera. ¿Qué pasó, pues? ¿Ah? ¿Por qué no dijo, quiera Dios o no quiera, voy a seguir viviendo? No, no, no, si Dios quiere, voy a vivir. ¿Por qué esperar así? ¿Por qué esperar hasta que la mujer te deje para ir a llorarle? ¿Por qué esperar hasta que tus hijos te abandonen? ¿Por qué esperar estar en la cárcel? ¿Por qué esperar estar en el hospital? Mucho menos esperar estar bajo una tumba o quemado, perdido en un cañal. ¿Me está escuchando? ¿Por qué esperar eso para entender que el poder de Dios es fuerte, que el poder de Dios es santo y que Él te ama y te quiere salvar? Él quiere cambiar tu vida. Este es el día que tú puedes reconocerlo. Nadie podrá ayudarte como Él quiere hacerlo.
2: Aleluya, gloria a Dios.
0: El hermano Espinosa sabe lo vicioso que yo era en el ejército. Casi nunca andaba bueno. Para mí es más fácil contar los días que anduve bueno que los que anduve perdido. Droga y alcohol era mi combustible. ¿Me está escuchando?
2: Amén.
0: Y toda la vida, en ese estilo de vida, con una soberbia. A mí me dijo un coronel, el coronel Herrarte, Rolando Herrarte, me dijo, solo el infierno te va a enderezar a vos, me dijo. Una vez me dejó en Bartolina, según él. Me metió a Bartolina como a las 9 de la mañana. Ahí te quedas el fin de semana, me dijo. Yo iba a salir, no me dejó salir. Y lo extraño para él es que cuando pasó en la costa por el Gavilán, allá estaba yo ahí adelante. Y dijo el coronel, se parece a Viera que está ahí. Y le dijo un teniente, él es, le dijo. Y ya estaba con una cerveza en la mano. ¿Sí? El lunes casi me mata el viejo. Yo llegué primero y me fui a meter la Bartolina para esperarle. Y dije, desgraciado, ¿crees que no te vi? Me dijo. No tenía remedio. Pero cuando yo me casé en el Evangelio, que Dios me dio mi esposa, el hombre vino a mi matrimonio. Porque él es occidental, de ahí de Occidente. Yo lo había visto un par de meses antes y le dije que me iba a casar y yo pensé que era broma, pero vino a mi matrimonio. Y cuando terminaron, pasó, me felicitó y en el oído me dijo, no esperaste el infierno para componerte, ¿verdad? El amor de Dios es grande. A mí me probaron. Había un coronel en el ejército que se llamaba, el apellido era Guzmán Aguilar, era el mejor psicólogo de las Fuerzas Armadas. Me echaron a ese coronel
1: para ver si yo podía dejar las drogas, porque ya era neurosis más bien la que tenía, era neurótico. Y no pudo. Me inscribieron en Alcohólicos Anónimos y no pudieron. Pero la mano de Dios pudo enderezarme. Lo único que le di lugar a tiempo. ¿Me está escuchando? Me acuerdo un 27 de febrero. Llegó mi mamá a la brigada. Yo había andado con 15 días de vacaciones. Pues yo había pasado ya mi primer periodo de ascenso y lo perdí porque me quedé preso en el penal de la Unión. Cuando me dieron la vacación para el cursillo, yo quedé preso. Me fui a meter un problema por ahí, como el perro más flaco, le pegaban las pulgas, a mí me la echaron todas. Y yo, que no era bueno también, dije yo, pues, quizás yo fui, porque no me acuerdo. Me metieron preso. Pero yo acepto que estuve ahí por alguna maldad. La mayoría de los que están ahí es que son inocentes. Ni de nombre, hermano. Me dijo un muchacho ahí, mire, pastor, me dijo, sí, yo aquí estoy por nada, hombre. Si un reloj de 5 pesos, güey, que me robé. Y mire, aquí me tienen, yo ya tengo 3 años y no lo admiro. Claro, me dijo, te salió caro ese reloj. Dije, es que lo único que le arranqué la mano al tipo que lo andaba. Entonces por nada estaba. Pero yo estuve ahí. Me mandaron de ahí, que estaba en el SEMA, me mandaron para la 6ª brigada. Postergado, sin derecho a ascenso. En el año 90 yo salí para el cursillo de oficial. Qué contento iba yo. Mi mamá llega buena mañana a la brigada. 15 días anduve afuera. Mi mamá vivía a 2 escasas cuadras de la brigada y no la fui a ver. ¿Y sabe por qué no iba a ver a mi mamá? ¿Sabe por qué evadía a mi propia madre? La evadía de la manera que yo pudiera. Llegaba al cuartel a buscarme, si yo podía me la escondía y le mandaba razón que no estaba. Porque mi mamá era saludándola, estoy orando por vos, y esto me caía mal. Y Cristo te ama, y el Señor te ama, ya estuvo, ese era mi día perdido. No ocupo que Dios me cuide, yo solo me cuido. Dígale a Dios que trabaje con otros que no pueden cuidarse solo. Mire qué tremendo, hermano. Y ese día llegó y me dijo, hijo, me contaron que anduviste todos estos días afuera y no viste a verme, pero me di cuenta que hoy mismo te vas a ir, por eso vengo a despedir y a decirte que quedo orando por vos. Dolor de cabeza. ¿Orando por mí? Sí. ¿Para qué? Pues que Dios te guarde, hijo, que Dios te cuide. Bueno, ¿sabe una cosa? Hagamos un trato. Si en realidad Dios es real, si es verdadero, si existe Dios, dígale en sus oraciones, como usted habla con él, ¿verdad? ¿Sí? Dígale que si quiere que yo crea en él, que me dé mi primer lugar en este cursillo. Y ahí yo voy a entender que es verdad que Dios existe. Mi mamá se puso a reír y me dijo, no, yo no quedo orando para que ascendas. Yo quedo orando para que no pases de donde estás, me dijo. Porque hasta ahí me ajusta la fe de ver que Dios te cambia y te vas más arriba, quién sabe. Yo la toqué y le dije, tienes fiebre, señora, ¿qué es lo que anda? Me dijo, un día conocerás la verdad, me dijo.
2: Amén. Gloria a Dios.
1: Con lágrimas en sus ojos, mi mamá era una señora muy blanca, ojos entre verdes, azules, pelo amarillo. Sí, que nos arruinó a nosotros fue mi papá, un viejo prieto, San Alejo. Nos arruinó el viejo. Gracias a Dios no nacimos dálmatas, le digo, hermano. Nacimos todos lampiños. Yo tengo hermanos que usted no me cree que somos hermanos. Pura cabeza, fósforo, pelo colorado, bigote como que de oro. Mis hermanos, mi hermana mayor como que es gringa. Somos todos mezclados. Y esa ancianita se paró cuando yo la despedí, le dije que ya no tenía tiempo, que ya me iba. Se dio vuelta y ella salió enfrente de la guardia de prevención de la 6ª brigada. Saliendo al portón, ella se detuvo y se dio vuelta y me gritó. Me dijo, ¡hijo! Ya no, ese grito yo lo conocía, que no era un grito de mucha gana. Y yo me di vuelta y dije, ¿qué fue, mamá? Y me dijo estas palabras, enseñándome su rodilla. En cada rodilla, como su piel era blanca, se le notaba una roleta así negra. En cada rodilla. La mayoría de ustedes no saben lo que estoy diciendo, que ustedes peludas les andan, nunca oran. Alabe a Dios si puede. En cada rodilla tenía un callo horrible. Aquella viejita
0: Aquella señora que era mi madre, que tuvo el honor de tener 23 partos, de los cuales yo soy el último. Esa señora me dijo esas palabras. Aquí miras esto. Yo le dije, sí, ¿qué es eso? Me dijo, debajo de estos callos te tengo ante el altar de Dios, y no me voy a morir sin antes ver que Dios cambie tu vida y que Dios quite tu soberbia para que hables la grandeza del Dios que te va a trasladar de las tinieblas a su luz admirable. ¿Cuántos alaban al Señor en esta hora? Créame que quise reírme, pero un nudo socó mi garganta. Un nudo tan duro que hizo brotar lágrimas de mis ojos. Y yo que había enseñado a la tropa que los hombres no lloraban, yo que había enseñado que el comando no es llorón, yo que había enseñado que había que ser macho, yo traté de disimular. Habían jefes oficiales, clases, soldados en las guardias de prevención que todo el tiempo no faltan ahí, y yo quise disimular. Quería ir, quería correr, quería abrazarla, quería pedirle perdón. En ese momento Dios empezó a meter su mano y empezó a tocar mi corazón. ¿Cuántos alaban al Señor en esta hora? Dios empezó a tratar con aquel soberbio, Dios empezó a tratar con aquel iracundo, con aquel mal pensado, con aquel destructor. Empezó a tratar de una manera especial. Pero el gran orgullo, el gran capricho, ¿qué van a decir? Me quedé tragando grueso, las lágrimas me pasaban por dentro. ¿Usted ha llorado alguna vez que las lágrimas le pasan por dentro de la garganta? Hermano, esas lágrimas son dolorosas. Y yo me fui para adentro, llegué, agarré mi equipo, como a la hora salimos, mi mamá se fue y yo aquel disco me quedó metido. Y llegamos al Estado Mayor, el 28 de febrero salimos para los Estados Unidos, hermano, a sacar el cursillo. Para no cansarlo, el 31 de julio venía de regreso con mi graduación, con totalmente aprobado mi cursillo. Yo venía contento, no traía el primer lugar, venía en el segundo, pero venía contento. Y veníamos por la carretera litoral, gritando cosas, cantando locuras, en el camión que nos había ido a recoger a los de la brigada, cuando de repente en el desvío Jiquilisco San Francisco Javier, una mina suspendió el camión. Cuando Dios pone su dedo, no pasa. Y aquel camión se dio vuelta y yo salí volando como una cáscara de mango y caí en la cuneta sobre mi fusil en el pecho. Era la calle antigua que tenía la litoral. Era una cuneta de tierra con grama, con hierba. Y ahí enterré toda mi cara, con la cara en el suelo. No sé cuánto tiempo pasé inconsciente, pero que cuando yo reaccioné no podía respirar. Yo deseaba que alguien me levantara, yo deseaba que alguien me auxiliara, yo deseaba que alguien me diera una mano, me dieran respiración. Desesperadamente yo oía la voz de mi madre gritando, un día conocerás aquel que te ama. Cuando yo volteaba a ver para un lado, el que me podía ayudar estaba recogiendo sus intestinos que estaban regados. El otro del otro lado estaba con todo su rostro desarmado, gritándole a la mamá, el oficial y el motorista prisionados en la cabina, envueltos en llama, quemándose vivo. No había quien por mí, no había quien, nadie. Cuando de repente un silencio entró, y en aquel silencio un personaje me paró, y yo me miré parado y mi cuerpo tirado en la cuneta, y yo dije, me mataron. Esta es la muerte, porque ese es mi cuerpo, y este es la parte espiritual. Ahora sí yo entendí, y con claridad dije, voy para el infierno, porque esto es la muerte. Pero ese personaje no me llevó al infierno, me trasladó a un lugar tan maravilloso, donde había millares y millares de gente salva, vestido de blanco resplandeciente, que alababan a todo pulmón, que alababan a Dios con todo el corazón. ¿Cuánto alaban al Señor en esta hora? Y fue ahí donde yo empecé a oír un canto que yo lo conocía desde niño. Pecador, ven al dulce Jesús. Y cuando empezaron a decir, ven a Él, yo empecé a llorar. Y yo empecé a gritar y dije, ¿a quién más pueden estar llamando si no es a mí? Si aquello todo era una claridad, todo era una belleza, todo era una blancura. La única mosca en la leche era yo. Yo dije, ¿a quién más están llamando? Y yo empecé a gritar y a decir, Señor, si hay esperanza para mí, si hay una oportunidad para mí, dame la vida, yo quiero servirte, yo te voy a recibir, voy a creer en ti. ¿Me está escuchando en esta hora? El hombre soberbio, el que se cuidaba solo, el que creía que no necesitaba de nadie, ahora está clamando misericordia. Y el Señor me llevó por en medio de aquella multitud a ponerme frente a un predicador que predicaba a todo pulmón la palabra, un mensaje, hermanos, rasgador, un mensaje de exhortación a despertar espiritual. Y cuando yo vi al predicador, la sorpresa más grande para mí es que el predicador era yo mismo. Y ahí fue cuando yo pregunté: Señor, ¿cómo puede ser esto? Y Dios dijo: para él no hay nada imposible. ¿Cuántos alaban al Señor en esta hora? Dios es aquí, grababa aquí, basaba. Gloria a su nombre, alábelo. Él es real. Y me dijo: ¿ves lo que haces? Y yo dije: veo lo que hago. Eso que estás haciendo te envío a hacer a las naciones. Pondré mi palabra en tu boca, y lo que yo diga dirás, y los amonestarás de mi parte. El tiempo está cerca. Y yo me comprometí y dije: Señor, si me das oportunidad, lo haré. Y volvimos a la emboscada. Y la emboscada estaba peor porque había helicópteros, habían tanquetas, aquello estaba más terrible. El silencio solo había pasado en la revelación que yo estaba recibiendo. Pero me levanté con confianza. El fusil estaba quebrado. En la calle había una ametralladora botada con una canana de 300 cartuchos aproximadamente. Agarré aquella canana y me di vuelta y dije: yo, de aquí disparaban. Y cuando yo dije disparar, aquel personaje tocó mi espalda y me dijo: ya te dije que te voy a sacar. Yo solté la ametralladora y empecé a llorar. Como si usted le quita la válvula a un chimbo de gas, a soltar todo. Empecé a llorar desmedidamente. Había llegado el refuerzo de la Guardia Jiquilisco, la patrulla de carretera. Había llegado un oficial de carretera. Hermano, un capitán me decía: viera, agáchese. Un soldado me gritaba: agáchese, lo van a matar. El indicativo mío en el ejército era temerario. Dios me lo cambió por temeroso. Y yo, parado llorando, me senté detrás del chasis del camión que se había consumido en fuego. Y lloré y no entendí por qué lloraba. Los hombres no deben llorar, esa es mentira. Porque nunca se han enfrentado con la mano de Dios. Delante de Dios no hay valiente. Delante de Dios no hay fuerte. Delante de Dios no hay gritón. ¿Cuántos alaban al Señor? Delante de Dios debe de haber humildad y aceptar su señorío, aceptar su poder. ¿Cuántos alaban al Cristo de la gloria? Joven que me escuchas, jovencita que me escuchas, no te glorees en tu belleza, no te glorees en tu juventud, porque todo eso es pasajero. No trates de darle la espalda a Dios, al contrario, Salomón dice que es el tiempo de acordarse de Dios. A veces la juventud se cree que, hermano, es la gaviota de la playa y que se eleva. No, hermano, eso es pasajero. Esa gaviota de repente aparece embarazada sin saber de quién. ¿Me está escuchando? Ese muchachito aparece con un pulmón cruzado de un balazo, si queda vivo, con tripas plásticas. ¿Y qué pasó? Todo se vino abajo. Mas los que esperan a Jehová levantarán alas como las águilas. ¿Cuántos alaban al Señor? No importa cuán miserable los mire el mundo, no importa cuán inútiles los mire el mundo, no importa cuán inservibles los mire el mundo, pero es que lo débil de este mundo escogió Dios para avergonzar a los fuertes. ¿Cuántos alaban al Señor en esta hora? Porque en la mano de Dios, diga el débil, fuerte soy, a su nombre. Y alaba, iglesia, el dedo de Dios fue el que enfrentó el rey Belsasar. Y usted quiere ver qué pasó después. Pues yo salí, pedí la baja y no me la daban. Ah, loco, dijeron. Me mandaron al Cerro del Mono a Jucuarán. le llamaban el Palacio de las Minas, donde todos los días había gente tunca, ciega, pedaceada, muerta. Y lo raro para el comandante es que yo estuve ahí muchos días y no, ni contacto, ni combate, ni mina. El hombre en un helicóptero, pero allá a las alturas de la litoral. Me decía: ¿a dónde estás, temerario? Ah, pues donde usted me dijo. Tírame una señal de humo. Yo le tiré una granada y digo: ah, ok, me se iba. No me creía que yo estaba metido ahí. ¿Con qué fines me mandó el diablo ahí? A saber, pero los planes de Dios son mejores. Ni por accidente. Vi que a veces...
1: ahí hallábamos el juego encendido y me decía, se acaban de ir los guerrilleros. Y ahí asábamos los elotes nosotros en el juego que los dejaban prendido. Aquí durmieron anoche, mire, ahí vamos a dormir nosotros ahora. Cambiábamos cama cada rato. Y nunca tuve problema. A partir de esa fecha no volví a disparar un arma.
2: Amén. Gloria a Dios.
1: ¿Me está escuchando?
2: Amén.
1: Y el Señor me sacó. El 31 de octubre me mandaron a traer. De allá de Jucuarán. Me mandaron a llevar. Había un capitán, un teniente efectivo, era piloto y le decíamos el Pitufo, ¿se acuerda? Le decíamos el Pitufo porque era más grande que Ananías López. Sin tamaño, doblado quedaba en el helicóptero. Me habló y me dijo, prepárese que a recogerlo voy. Yo dije, pues a ver qué he hecho ahora, ni me acordaba. Yo estaba cumpliendo 10 años de servicio. Primero de noviembre yo salí con licencia y me dijeron que causaba baja el que dejara firmar el alta. Y yo dije, lo siento mucho, yo no puedo firmar, me voy. Aquí es punto, me voy. No me dejaban ir. Me dijo el comandante, ¿de verdad te quieres ir? Sí, la mejor mula se me está echando. Hasta ahí entendí por qué me tenían ahí. De mule carga. Me voy. Y me fui. No busqué una iglesia. El diablo vendó mis ojos y me llevó a rodar. Y en términos de meses, yo estaba en una miseria. Con una sola mudada. Y un par de zapatos que parecía avioneta regadora, los dedos me salían por los lados. Un pantalón como con 20 bolsas y un camisón, los muy fierros de las pistolas en una sobaquera y cuatro granadas amarradas con hule porque los seguros se los botaba borracho. El orgullo estaba ahí. Y llegué a trabajar en una tejera. No hacer la teja, yo deshacía el burril de caballo con mis manos. El dueño de la tejera era el dueño de la cantina. A mí me pagaban liquidado, con líquido. Cuando venía a ser sábado, sacaba la cuenta, ya debía 2 litros para la otra semana. Pegamos la cuenta, pues, dame otro 2. Y así era mi vida. No compraba comida, ¿y a dónde? Había un grupo de cristianos trabajando ahí, entre comillas, cristianos. Me quería que evangelizar, el testimonio de ellos estaba muy feo. Y a mí me parecía que al hacerme cristiano iba a ser igual a ellos. Un diácono me dijo, borracho, inclenque, empedernido, si no te arrepentís para el infierno vas. Y a mí me gustó que me dijeran la verdad siempre. No me enojé, saqué la cuenta, borracho, inclenque, empedernido, y así soy de él. No me dijo nada malo, era cierto. Pero fíjense qué tremendo, yo no conocía de la Biblia, pero le dije así, mira, vos lees la Biblia, sí, yo predico, me dijo, pues mejor todavía, porque vos sabés dónde está esta cosa. Ahí donde dice que los borrachos no van a entrar, por ahí cerquita dice que los adúlteros tampoco. Así que si yo me voy al infierno, ya te espero. ¿Por qué? Me dijo, yo tengo a mi esposa, y tu esposa está en Estados Unidos y te has casado con otra aquí, le dije. Y dice que si tiene la mujer vieja, casa con otras adúlteros. Hay que ya te espero, papa. Yo borracho y vos predicador, los dos en el infierno. Mire, ve. No me volvió a decir nada. Cuando usted habla de un Cristo que liberta, asegúrese que usted ya fue hecho libre. ¿Ah? Porque es que la gente no quiere creer en el Señor. Porque estamos presentándolo a través de personas que no lo han conocido. ¿Está escuchando? Imagínese cómo se va a ganar la vecina usted si las dos tragan novela juntas. En todo chambre del cantón, ahí está la hermana metida. ¿Me escuchó? Entonces, ¿cuántos alaban al Señor? Una prima mía sale a evangelizar en San Salvador. Cristo te ama y te quiere cambiar. Y la gente se le queda viendo y va a cambiar así como vos, me quedo así, dice la gente. Se mete en un pedazo de pantalón, se ensarta unos tacones largos, un pedazo de camiseta, el ombligo al aire libre, y ni es bueno el ombligo que tiene porque he brotado para afuera y se trae una argolla aquí. Parece granada fragmentaria. Más pelona que yo, con aretes desde aquí hasta abajo, hablando de un Cristo que salva, con uñas más largas así, como media volteada, como Warren Guayabo, y hablando de un Cristo que cambia. ¿Qué cambio es eso?
0: Los jóvenes que estaban ahí, aproveché el tiempo, todavía está joven, me decían. Quise aprovecharlo. Yo les arbitreaba en el campo y ellos eran los jugadores. Dije, ustedes a la hora de culto, ¿dónde están metidos? No estemos engañándonos. Y yo era un zorrillo bien grifo. Pero había un joven ahí que era el presidente de la juventud de una iglesia. Ese me puso en su puesto. Ese me puso en su puesto. Un día me invitó a comer y me dice, me dio el plato de comida, porque yo no compraba comida, ya le digo, como no era guaro. Y me dijo, vamos a comer, gracias, le dije yo, ya, echame el bocado y permítame. Me dijo, démosle gracias a Dios porque ha provisto comida, me puso a orar. Y yo cerré el ojo del lado de él. Y con el otro viendo el plato, porque por ahí estaba un chucho viejo ahí. Descuidado. Oré. Y me dijo, voy a hablar con usted. Es mala educación hablar comiendo, pero el tiempo no nos da. Me dijo, quiero decirle que Cristo le ama. Ya me lo dijeron por todos lados. Dios no hace nada, me dijo, que salga mal. Pues sí, sí, Dios es perfecto, le dije. Pues sí, ¿usted cree que Dios hace las cosas bien? Correcto, y él me dijo, pues la de como le da la gana, le dije yo así. Porque ya sentía por dónde venir. Y me dijo, Dios no lo va a sacar a usted de esa posición que tenía para traerlo a un montón de burril de caballo. Dios lo ha llamado a usted de allá para ponerlo en silla de honra. Y usted está, oiga las palabras, y usted está como el rey Nabucodonosor comiendo zacate, teniendo un palacio. Y empecé a enmudecer, ya no hallaba cómo defenderme. Y me dijo esta palabra: el sábado tenemos vigilia, ahí lo espero. No me invitó, me ordenó. Me ordenó que fuera. Y yo no supe a qué hora dije, palabra de hombre, que ahí va a estar. Y después que dije, vaya, ya salió y la palabra que sale no se recoge. Hoy sí, dije, hay que cumplir. Sábado, comenzaron a las 7 de la noche y yo dando vuelta como perro aragán. No quería llegar. Me fui a la cantina y eran las 9 de la noche. Y yo dije, me voy a echar un buen trago para tener valor de entrar al templo. Mire la cobardía del hombre. ¿Y qué pasó? Me lo eché. Llegó al fondo del estómago y saltó para atrás otra vez. Echaba un tufo ese alcohol, ese licor. Prendí un cigarro para disimular. Echaba el mismo tufo el cigarro. Y al fondo estaban cantando los coros para darle el tiempo al predicador. Los que son de apóstoles y profetas saben quién es, el hermano Fidel Chicas. Un anciano que ya tiene como 100 años, no tiene ni una cana y no ocupa lentes. Y no se pinta el pelo como ustedes. Ese era el predicador, un hombre que habla suave, un hombre tranquilo. Y yo llegué, hermano, y me senté en la parte de la banca de atrás, como era vigilia sin tamales, había poca gente, porque ahora las vigilias son novenarios. Y estaba yo sentadito cuando el diablo está ahí también. Y el diablo empieza a decirme, ¿qué estás haciendo aquí? Saliste, mira cómo te quedan viendo, ¿ves? Vos sos la burla de esta gente, aquí no es tu lugar, saliste, hombre. Y yo hablé en voz alta lo que estaba oyendo en mi oído. Yo lo reprendí en voz alta. Yo le dije, si tanto miedo tenés, andate, porque yo vengo a quedarme aquí. Y voltearon a ver todos que, con quien hablé, este viene loco. Pero yo tenía una guerra dentro de mí. Cuando Samuel, el joven, se levantó y le puso un papel con mi nombre encima de la Biblia, el viejito, que ya había leído la Biblia para predicar, y el viejito dijo, le damos la bienvenida a nuestro amigo David Viera Fuente, que está con nosotros. Ese era mi llamado, no era bienvenida. Yo me paré en aquella banca, me tiré tres bancas por encima y caí al pasillo y voy para adelante. La que fue mi suegra, que ya el Señor se la llevó, y te dijo, ¿para qué llamaron ese caballo? Deténganlo. Pensaron que a pelear con el predicador iba, porque era mi costumbre ponerle la pistola en la cabeza a los predicadores. Hoy sí dijeron, ¿para qué lo llamaron? No, hermano, yo iba con las dos manitos levantadas, porque ante el poder de Dios no hay valientes. Cuántos alaban al Señor. Ese día 23 de febrero del 91 entregué mi vida a Jesucristo en ese templo. Cuántos alaban al Señor. Y de ahí para acá mi poder depende de aquel que me salvó. Cuántos alaban al Cristo de la gloria, a su nombre. El dedo de Dios es poderoso. Y Él escribió mi nombre en el libro de la vida. Y por ese nombre me llamará. ¿Cuántos tienen ese nombre escrito allá? Póngase a cuenta que el dedo de Dios se está moviendo últimamente en el mundo. Amén. De repente hay orden para el mar.
1: y la playa va a quedar allá en el Chaparrastique. ¿Qué pasaría de usted si eso pasa? No le vengo a meter miedo, simplemente le estoy diciendo lo que está por venir. De repente Dios toca y a la tierra le agarra el sacudirse, y cuando se sacude bota todo y le cae un plajón en la cabeza, la tierra se lo traga. ¿Qué puede pasar? Muchas cosas. Digamos que no exageramos, lo pica una cazampulga y se muere porque somos arruinados. De la picada de un alacrán se muere. ¿Cómo está su vida? ¿Está listo para enfrentar el juicio de Dios? Porque su dedo dictará el juicio. ¿Me está escuchando? Y cuando el dedo de Dios baje con sentencia, nadie podrá escapar de ese juicio. En tanto ahora, Él envió a su Hijo. Y dice la palabra, porque a Él fue el que Él señaló. Y Él fue el que dijo, ese es mi Hijo amado, en quien tengo complacencia, a Él oíd. Y Él es el que te llama hoy, escapa de la ira de Dios. Escapa de la ira de Dios, porque hoy es el día aceptable. Póngase de pie. Alabado sea Dios. Qué bueno es Dios. Cómo se ve el tiempo, ¿verdad? Oh, gloria a Dios. Padre, te damos gracias. Gracias, soberano Dios, por esa palabra. Gracias por recordarnos que tú eres poderoso, incomparable. Gracias, Señor, por tu misericordia. Gracias por la vida de aquellas personas que hoy pueden salvarse, que hoy pueden regenerarse, que hoy pueden dar un nuevo comienzo. Hay personas que nos han estado escuchando aquí que han sido cristianos, han sido tus hijos, y ahora andan descarriados sirviendo a las tinieblas, pero tu mano todavía les espera para salvarles. Señor, toca sus corazones, convénceles, Espíritu Santo, de pecado. Tráeles a los pies del Maestro Divino que salva y que perdona. Y no solamente eso, sino que sana también el cuerpo. En el nombre de Jesús. En el nombre de Jesús. Yo quiero hacer un llamado esta tarde. Si usted tiene un amigo al lado suyo, orando por él, invítele a venir al altar. Si usted anda descarriado, esta es la tarde de reconocer el poderío de Dios y humillarse ante su presencia. No rechaces el llamado de Dios. No pelees con Dios. Porque nadie ha salido ileso si pelea con Dios. Hoy es el día que Él te da la oportunidad de tu vida. Y Él te dice, recíbeme y serás salvo. Hoy es el llamado para usted. Hoy es el llamado para usted que está aquí. No sé si entre nosotros hay personas que no han creído en Cristo. Yo les presento a ese Cristo, dador de la vida, salvador de las almas. Hoy es tu momento aceptable, tu momento de salvación, joven. Para ti hay un llamado. Para ti hay un llamado. ¿Estás consciente de lo que estás rechazando? Creo que tienes suficiente entendimiento para saber lo que estás rechazando. Sería lamentable que mañana buscáramos algo que lo tuvimos en la mano y lo despreciamos y ya no lo encontremos. Hoy es el día de reconciliación con el Señor. Ella necesita reconciliarse con Cristo. Hoy es el momento. Un alma en peligro. ¿Qué dice? Usted es reconcilio que necesita. Hoy acepto, no ha aceptado nunca. Pues sí, entonces, sabiendo hacer lo bueno y no hacerlo, ¿sabe usted cómo le doblan el azote a uno? Y va a esperar eso. ¿Habrá una cosa más grande que Dios que le impida aceptar su llamado? ¿Por qué rehúsa? Si el Señor solo quiere hacerle bien. Yo no quisiera irme sin orar por usted. ¿Qué dice? Todavía no. ¿Alguien esta tarde? ¿Alguien esta tarde todavía tiene oportunidad? El llamado es breve y yo ya voy a terminar. Por acá viene un hombre. Dios le bendiga. Yo necesito un pastor por aquí.
0: Un pastor de esos que corren, va reconciliando con Cristo. Dios te bendiga. El pastor va a orar contigo porque yo voy a seguir el llamado. Oración de fe con ese hombre. ¿Alguien más? Mire, si en todos estos 3 días solo esta alma se salvara, yo voy satisfecho. Y aún si nadie lo hiciera, yo voy satisfecho porque me mandó el Señor a predicar su palabra. Pero aquí hay un alma que no vale oro ni plata, sino la sangre de Cristo. Pastor, ore con él. Yo quiero hacer el llamado un minutito más, mientras el pastor hace la oración de fe con este hombre. Un minutito más, el llamado. ¿Dónde está otra persona que reconoce que Cristo es su Señor y Salvador? Antes que caigas. El apóstol Pablo dijo, horrenda cosa es caer en manos del Dios vivo. Reconócelo ahora. Reconócelo en tus caminos. Él quiere perdonar. El amigo que está allá sentadito en la silla, lo he visto muy atento en todo este culto. Cristo le ama. El amigo que tiene la mano en la cabeza, me hace que esa posición que tiene es como pensativo y dice, ¿qué me estoy perdiendo? Hoy es el día. Hoy es el momento. Si no hay nadie más, vamos a dar gracias a Dios por este hombre. ¿Está de acuerdo? ¿Está de acuerdo, iglesia? Oramos por él. Démosle gracias a Dios. Él ya oró, ya pidió perdón, se ha orado por él. Pero vamos a dar gracias a Dios. Padre, que el nombre de Jesús, su pueblo le agradece, Señor, por ver este milagro. Muchos se gozan, Señor, por ver un paralítico pararse. Pero el verdadero milagro es la salvación de un alma. Ese milagro ha sido grande, Dios mío. Si lo has obrado en este hombre, este milagro va a tener sus efectos. Efectos positivos para la vida eterna. Y pongo en tus manos la vida de este hombre y te agradezco por perdonarle hoy, por traerlo hoy y por poner el propósito en su corazón de dejarte entrar. Gracias por escribir su nombre en el libro de la vida. Santifícalo en tu verdad. Tu palabra es la verdad. Gracias, Señor, en esta preciosa hora, en el nombre de Jesús. En el nombre de Jesús. ¿Cuántos dan un aplauso al Señor?
3: Siempre trayendo una lectura bíblica, bendiciéndoles grandemente. Bendito sea el que vive, a la Maris, el hermano Cheyo, a todos los Arguetas, que sea el Señor bendiciéndole. Aleluya, bendito sea el que vive. Así vamos a ir al libro de Josué. Vamos a leer unos versículos de la palabra del Señor, una palabra maravillosa en la cual me administraba cómo Dios habla de este varón, de la fidelidad de él. Y hay veces que hay que preguntarse y decirle al Señor, ¿qué dirá de nosotros? ¿Cómo habla de este hombre? Hombre que fue sujeto, obediente a él. Y me ministraba esta palabra viendo cómo él habla de aquel que es fiel a él. Bendito sea el que vive. Así en esta hora vamos a leer en el libro de Josué 1. Y vamos a leer del 1 al 9. Y la palabra del Señor la vamos a leer en el nombre del Padre y del Hijo y de su Santo Espíritu. Y su palabra dice así. Aconteció después de la muerte de Moisés, siervo de Jehová, que Jehová habló a Josué, hijo de Nun, servidor de Moisés, diciendo, mi siervo Moisés ha muerto, ahora pues levántate y pasa este Jordán tú y todo este pueblo. Todo este pueblo a la tierra que yo le doy a los hijos de Israel. Yo os he entregado, como lo había dicho a Moisés, todo lugar que pisare la planta de vuestros pies, desde el desierto y el Líbano hasta el gran río Eufrates, toda la tierra de los heteos hasta el gran mar donde se pone el sol será vuestro territorio. Nadie te podrá hacer frente en todos los días de tu vida. Como estuve con Moisés, estaré contigo. No te dejaré ni te desampararé. Aquí va lo que le dice el Señor: esfuérzate y sé valiente, porque tú repartirás a este pueblo por heredad la tierra de la cual juré a sus padres que la daría a ellos. Solamente fuérzate y sé muy valiente para cuidar de hacer conforme a toda la ley que mi siervo Moisés te mandó. No te aparte de ella ni a diestra ni a siniestra, para que sea prosperado en todas las cosas que emprenda. Nunca se aparte de tu boca este libro de la ley, sino que de día y de noche meditarás en él, para que guarde y hagas conforme a todo lo que en él está escrito. Porque entonces harás prosperar tu camino y todo te saldrá bien. Mira que te mando que te esfuerces y seas valiente. No temas ni desmayes, porque Jehová tu Dios estará contigo donde quiera que vayas. Algo que esta palabra me hacía ver entre lo que la palabra le dice a Josué, dándole una ordenanza, dándole que él iba a pasar al pueblo que había quedado ya sin el hombre que los iba guiando conforme a la palabra del Señor. Algo que le da a conocer a Josué, le dice: levántate, ya Moisés ya murió, ya él ya no puede caminar, ya no puede seguir llevando este pueblo. Algo que la palabra del Señor siempre nos declara, que los esforcemos a caminar conforme a la palabra del Señor. Algo que a veces solamente los enfocamos a decir que seamos valientes, que no desmayemos, que Él está con nosotros, que va a haber bendiciones. Pero algo que su palabra nos dice, que seamos fieles a esta palabra, que seamos fiel a Dios, porque fue lo que le dice, que había muerto Moisés, y le dice que él iba a pasar aquel Jordán, a aquel pueblo que había quedado siempre esperando la promesa que el Señor le había prometido a sus padres, que llevaría, que le daría al pueblo esa tierra prometida, en la cual le juró diciéndole: yo se lo daré. Y es lo que Dios no olvida, dándoles a conocer que esto se tenía que cumplir, tenían que poseer, tenían que conocer, tenían que disfrutar la tierra que el Señor les había prometido. Pero siempre podemos ver que el Señor le da ordenanzas, como se las dio a Moisés, se las da a Josué, como Moisés ya lo había administrado, ya le había dado conforme Dios le había mandado a Moisés, en la cual le dice: mi siervo Moisés ha muerto. Ahora pues levántate y pasa este Jordán, tú y todo este pueblo, a la tierra que yo le doy a los hijos de Israel. Yo os he entregado, como lo había dicho a Moisés, todo lugar que pisare la planta de vuestros pies, desde el desierto hasta el Líbano, el gran río Eufrate, toda la tierra del Eteo hasta el gran mar, desde donde se pone el sol, es vuestro ese territorio. Y le dice: nadie te podrá hacer frente. En todos los días de tu vida, como estuve con Moisés, estaré contigo. Algo que Dios, lo que habla, lo cumple. Y es lo que nosotros a veces también no podemos cumplir. A veces le prometemos al Señor, pero no lo cumplimos. Él le dice: levántate. Y le dice que nadie le podrá hacer frente, porque Dios es el que va adelante. Dios es el que va peleando por ellos. Pero hay algo que le dice, que le dice, que dice: como estuve con Moisés, estaré contigo, no te dejaré ni te desampararé. Oiga, una promesa que la cumplió el Señor, hasta que Josué, pues, dice su palabra, también partió de esta tierra, solamente que está esperando también el día que los muertos en Cristo se levanten. Bendito sea el que vive. Y le dice: fuérzate y sé valiente, porque tú repartirás a este pueblo por heredad la tierra, la cual juré a sus padres que la daría a ellos. Solamente fuérzate y sé muy valiente. Algo que le repite. ¿Por qué? Porque siempre el avanzar hacia adelante se necesita valentía, se necesita fuerza, se necesita ser valiente, se necesita decidirse a quién es que se le está sirviendo. Si es que estamos en dos pensamientos, su palabra dice que este hombre fue un hombre que el Señor habló tan bien de él, en el cual dice que Josué comienza, así como Dios le dio los mandamientos a él, él comienza a exhortar al pueblo a que obedecieran al Señor y lo adoraran solamente a él. Ellos vieron, dice, como Dios los libró de muchos enemigos y les suplió milagrosamente todas sus necesidades. Pero aún así tenían la tendencia de apartarse de él. Nosotros tenemos una tendencia similar, así que debemos renovar constantemente nuestro compromiso de obedecerlo sobre todas las cosas y adorarlo solamente a él. Siempre el Señor, lo que es en el libro de Josué, da a conocer cuánto el Señor le dice al pueblo, dándole a conocer al pueblo de Israel y dándonos a conocer a nosotros. ¿Por qué? Porque nosotros somos también su pueblo, en el cual necesitamos obedecer esta palabra. Dice su palabra que era lo que era el Josué, dice, era sumiso a Dios. Cuando Dios hablaba, él escuchaba y obedecía. Y esto es lo que tanto está costando al pueblo, que él habla, se escucha, pero no se obedece. Se deja por un lado la palabra del Señor, pero más esto me llamaba la atención, el cual, como Dios cómo Dios habla de la fidelidad de este varón, en el cual yo pensaba y le decía a mi esposo: ¿qué dirá de nosotros el Señor con nuestra fidelidad, con nuestra obediencia a Él? Dice que este hombre dice que lo escuchaba y obedecía.

fieles, pero más apartando, se olvida de esa fidelidad que nosotros, que el Señor quiere que nosotros tengamos hacia Él. Hacemos todo lo que se nos viene para obedecer a nosotros mismos, para obedecer a la carne, pero menos obedecer esta palabra. Algo que el Señor siempre nos tiene que exhortar, nos tiene que estar dando palabra para no apartarnos. Por eso su palabra dice que le dijo a Josué que no se apartara este libro, que no se apartara esta palabra, porque en ella tenía que meditar día y noche. Algo que nosotros tenemos que hacer similar, igual, para no apartarnos, porque nosotros a veces queremos la bendición de Dios, queremos que Dios extienda su mano, queremos que Dios supla conforme a nuestras necesidades. Pero algo que le dijo a Moisés, algo que le dijo a Josué, perdón, nunca se apartará de tu boca este libro de la ley, sino que de día y de noche meditarás en él para que guardes y hagas conforme a todo lo que en él está escrito. Porque entonces harás prosperar tu camino y todo te saldrá bien. Oiga, ¿hasta cuándo? Y esto es lo que se olvida. A veces se dice, Dios no responde, Dios no quiere hacer las cosas, pero es porque nosotros estamos fallando. Es porque nosotros no queremos obedecer su palabra. Y algo que le dice, mira, que te mando que te esfuerces y seas valiente, no temas ni desmayes, porque Jehová tu Dios estará contigo en donde quiera que vaya. Pero si nosotros no andamos conforme a la voluntad de Dios, Dios no va a ir. Este hombre fue un hombre obediente, un hombre que siguió conforme los mandamientos de él. ¿Cuánto le dice? En números, le dice la palabra del Señor que en número 12:7 dice, no es así a mi siervo Moisés, que fiel en toda mi casa. Y le dice, cara a cara hablaré con él, y claramente, y no por figura, y verá la apariencia de Jehová. ¿Por qué pues no tuviste temor de hablar contra mi siervo Moisés? Algo que Dios siempre, él defiende al que él que fiel. Algo que su palabra dice que este hombre fue tan fiel que él mismo le dijo, no así mi siervo Moisés, que fiel en toda mi casa. Oiga, qué palabra lo que el Señor da a conocer de Josué. Algo que en nosotros también tiene que haber esa obediencia para poder nosotros obtener victoria. Dice, los israelitas obedecieron las leyes de Dios y le enseñaron a la generación a hacer lo mismo, a fiel de que se le permitiera entrar en Canaán, la tierra prometida. A medida que los hijos crecían, se les recordaba frecuentemente que la fe y la obediencia a Dios traía victoria. Mientras una vez

0: que todos los de la generación obediente murieron y la siguiente generación llegó a ser adulta, los israelitas se prepararon para poseer la tierra prometida, anhelada por... Es esa venida del Señor, es esa salvación en la cual el Señor ha prometido y los está diciendo también que tenemos que ser fiel conforme a su palabra.
1: Aleluya.
0: Bendito sea el que vive. Algo que le dice también el Señor en Hebreos 13, 5 y 6 dice: Sea a vuestras costumbres sin avaricias, contentos con lo que tenéis ahora pues. Él dijo: no te desampararé ni te dejaré. De manera que podamos decir confiadamente: el Señor es mi ayudador, no temeré lo que puede hacer el hombre. Recordándole también en el Nuevo Testamento que Él sigue siendo fiel con lo que prometió. Ha de nosotros si nosotros no queremos seguir estos mandamientos. Su palabra dice que nosotros tenemos que estar conforme con lo que el Señor nos da. Bendito sea el que vive. Así, amado Dios, en esta hora maravillosa, Padre de la gloria, que nos concede, Señor, un día más, mi Padre, de acercarnos ante su presencia siempre, Señor, buscando el favor suyo, porque somos necesitados de usted, necesitamos de su gracia, necesitamos de su presencia, necesitamos de su guianza, Señor, para poder caminar así como le dio ordenanzas a Josué para que diera al pueblo, así su palabra. Señor, nos enseña esta noche que para poder recibir las bendiciones, tenemos que ser obedientes, no dejando esta palabra, meditándola de día y de noche, siempre recordando, mi Dios, que la obediencia y la fe van de la mano, Señor, para obtener nosotros lo que necesitamos. Oh Dios eterno, en esta hora que usted nos concede el venir ante usted, Señor, reconociendo que es un Dios soberano, es un Dios grande, es un Dios poderoso que no ha cambiado ni cambiará. Ay de nosotros que cambiamos la verdad por la mentira. Ay de nosotros que cambiamos al Dios viviente por la mentira, por lo que no es Dios. Ay de nosotros si no queremos seguir este camino, seguir las pisadas o seguir los mandamientos que usted nos ha dejado, amado Dios, para que un día, Padre bendito, tengamos esa promesa, lo que usted ha prometido. Oh Dios mío, ayúdenos, Padre de la gloria, para poder llegar, Padre, a la meta final, no apartándolos como le dijo a Josué, ni a derecha ni a izquierda, oh, sino viendo el blanco, viendo aquel, oh Dios mío, el que siempre nos dice que los conduzcamos conforme a la voluntad de Él, no a la voluntad nuestra. En esta hora, amado Dios, te damos gracias, Señor, por sus grandes misericordias, que son tan grandes que hasta este momento podemos decir, Señor, que es tan bueno, Padre de eterno. Oh Dios mío, gracias, Señor, porque nos concede, Padre bendito, el acercarnos delante de usted, Señor amado. Así, Señor, el pueblo que está ahí, Padre bendito, glorifíquese, Señor, en aquel que esté pasando dificultades, en aquel que esté, Señor, viviendo situaciones difíciles, Señor, en esta hora, Padre glorioso. Presentamos a un pueblo, presentamos a nuestros hermanos que están ahí, Señor, aleluya, siempre esperando, Padre bendito, porque necesitamos de usted, necesitamos fuerza, necesitamos, Señor, para proseguir hacia adelante, para poder llegar a la meta final, Señor. Así en esta hora, mi Dios, presentando a la niñez, a la juventud, mi Dios, los matrimonios, los hogares, mi Padre de gloria. Sea usted glorificándose, mi esposo, que va a seguir clamando, Señor. Úselo, guíelo. Oh Dios mío, ponga, Señor, conforme, Padre bendito, la gracia que ha encontrado en él, Señor amado. Sabemos, mi Dios, que necesitamos de su gracia, necesitamos de su presencia, necesitamos que no nos suelte de nuestra mano, Señor, para caminar fielmente, Señor amado. Aunque es costoso, Señor, pero no imposible, oh Dios mío, de caminar conforme a su palabra, Señor, el no apartarse ni a diestra ni a siniestra. Oh, nos dice, Señor, que esa fe tiene que estar viva en usted, Señor amado. Gracias le doy, Señor. Gracias, Espíritu Santo, por permitirnos, Señor, el darnos, Señor, el tener ese favor hacia nuestras vidas, Padre de gloria. Glorifíquese grandemente en esta hora, amado Dios. Gracias, Señor, porque sus misericordias son tan grandes.
1: Aleluya, gloria a Dios. Bendito sea su nombre, aleluya, gloria a Dios.
0: No hay nada.
1: Aleluya, sí, Señor. Gloria a Dios. Así, amados hermanos, vamos a continuar en esta hermosa hora. Gloria a Dios. Gloria a Dios. Bendito sea el nombre del Señor. Aleluya. Sí, amado Dios. En esta hora, Señor, venimos delante de su presencia, Señor. Venimos, oh bendito Rey, pidiéndole, Señor amado, que sea usted tomando el control, Señor. Venimos presentándonos, Señor amado, presentando a cada hermano, amigo que está ahí conectado, Señor. Que sea usted glorificándose, que sea usted llevando una respuesta a cada familia, Señor. Oh, Señor amado, en esta noche, Señor, venimos delante de su presencia, Señor. Pidiéndole, Señor amado, que sea usted llegando ahí, Señor, donde se encuentra cada hermano, Señor. Nuestro hermano Joel ahí en cabinas de radio, Señor. Glorifíquese con poder y gloria, Señor amado, según sea su misericordia, Señor. En esta noche presentamos, Señor, presentamos a cada hermano, Señor, presentamos a cada hermano, Señor amado, que sea usted tomando el control, que sea usted glorificándose, oh bendito Rey, sea usted, Señor, limpiando nuestra garganta, que sea usted dándonos la fuerza, oh Padre, los presentamos delante de su presencia, Padre de la gloria, que sea usted dándonos la fuerza, Señor, día a día, Señor, de no apartarnos, Señor, de usted, Señor, que sea usted, oh Padre de la gloria, el que nos da la fuerza, Señor, el que usted, el que tiene el control en nuestras vidas, Señor, aunque estemos pasando dificultades, Señor amado, pero usted, Señor, el que nos da la fuerza, el que nos suple toda necesidad, Señor amado, en esta noche, Padre de la gloria, venimos delante de su presencia, venimos, oh bendito Rey, pidiéndole misericordia, venimos, oh Padre de la gloria, pidiéndole que sea usted limpiando los aires, Señor, limpiando los contornos de este lugar, aleluya, ahí donde se encuentra aquel enfermo, ahí en esos hospitales, Señor, ahí donde se encuentra, Padre de la gloria, cual sea la enfermedad que esté pasando, Señor amado, en esta noche, Padre, oh bendito Rey, le pedimos misericordia por toda la humanidad, Señor amado, sabiendo, Señor, que usted es el único, el que puede libertarle, el que puede levantarle de ahí donde se encuentran, Padre de la gloria, oh Señor amado, en esta esta noche, Padre, venimos clamándole, venimos clamándole, Señor, clamándole por cada petición, Señor, que sea usted obrando cual sea la necesidad en cada petición, Padre de la gloria. Aquel que esté ahí, Señor amado, aquel que no ha puesto esa petición y esté pasando momentos difíciles, Padre, usted visítele, Padre, usted conoce el corazón de cada uno, Padre de la gloria. En esta noche, Señor, le pedimos, Señor, que sea usted llegando, Señor. Ahí, Señor, a la audiencia de Radio Agua Viva, Señor, 92.5 FM, Señor, allá en la Unión El Salvador, que estamos enlazados por medio de la radio, Señor, llegando hasta allá Morazán, Señor, llegando a la Unión, Señor, llegando, Señor, hasta donde llegan esas ondas radiales, Padre de la Gloria. Si hay alguno enfermo, Señor, que esté ahí escuchando, Señor, usted tiene el poder para sanarle, Señor, no importando la enfermedad, Señor amado, en esta noche, Padre, glorifíquese con poder y gloria ahí, Señor. Levante bandera, Señor, oh Espíritu Santo. Sea usted limpiando los aires, Señor, limpiando la atmósfera en esta noche, Padre de la gloria. Me presento delante de usted, Señor. Si es, no hay enfermedad que no pueda sanar. No hay problema que usted no pueda, Señor, resolver, Señor. Oh, nada imposible para usted, Señor amado, en esta noche, Padre. Yo presento cada petición, Señor. Yo presento la vida de cada hermano que está ahí conectado, Señor. Yo presento, Padre de la gloria, la vida de la esposa de nuestro hermano Joel, Señor amado. Limpia esos riñones, Señor, esa arenilla en esos riñones, Padre. Aleluya, glorifíquese con poder y gloria. Bendito Rey, le clamo misericordia. Ahí donde se encuentra, Señor, nuestra hermana Magdalena, Señor, glorifíquese, aleluya, glorifíquese en la vida de la suegra de nuestro hermano, Señor, su madre, Señor, su familia, la presentamos, la congregación ahí en el Tamarindo, Señor, la presentamos, Padre, la juventud, Señor amado, levante los jóvenes, Señor, glorifíquese con poder y gloria, bendito Rey, le clamo misericordia. Oh, Señor amado, glorifíquese en esta noche, Señor. Esa petición de nuestro hermano Darling, Señor. Por nuestra hermana Nicolasa, que está pasando momentos difíciles de enfermedad, Señor. Glorifíquese, bendito Rey, allí donde se encuentra, hasta allá Honduras, Padre. Glorifíquese, sea usted, Señor, quemando, Señor, deshaciendo, Señor, ese cáncer, Padre, terminal, que han dicho los médicos, Señor, en nuestra hermana Nicolasa, Señor, la presentamos en esta noche, Padre, para usted no hay nada imposible, aleluya, usted, Señor, carboniza, Señor, esas células cancerosas, Padre. Oh, bendito Rey, la presentamos, Señor. Ahí donde se encuentra José Iraeta, Señor, que siempre pide oración por su hijo Anderson y toda su familia. Ahí, Señor amado, lo presentamos en esta noche, oh bendito Rey, glorifíquese, Padre. Ahí donde se encuentra nuestra hermana Marianela Ramírez, que pide oración por su madre, Señor. Aleluya, glorifíquese, rompa esas cadenas de enfermedad o lo que esté pasando, Señor amado, en esta noche la presentamos. Ahí donde se encuentra, oh Rey de Gloria, presentamos esa petición de nuestra hermana Marianela Ramírez, Señor. Glorifíquese en su madre, Señor, cual sea la enfermedad, cual sea la condición que esté, Señor amado, para usted no hay nada imposible, oh bendito Rey. Aleluya, mi alma le alaba, Señor, en esta noche, Padre. Mi alma glorifica su nombre, bendito Rey, glorifíquese con poder y gloria, Señor. Ahí donde se encuentra nuestra hermana Magali Humán, Señor, que pide oración por su vida, Señor, y por para que el Señor liberte a Carlos Camargo, dice aleluya, que la golpea, dice aleluya, en esta noche, Padre, glorifíquese con poder y gloria, Rey, aleluya, sea usted quebrantando esas cadenas, aleluya, quebrantando esas cadenas en esta noche, oh bendito Rey, glorifíquese, glorifíquese con poder y gloria, para usted no hay nada imposible, Señor, aleluya, liberte, Señor, este varón, Señor, quebrante esas cadenas, Padre de la gloria. Oh, mi alma glorifica su nombre, Señor. De tu hermana Paula de Pérez, Señor, que pide oración por Noemí Fuentes, Señor, glorifíquese, Padre, allí donde se encuentra, oh bendito Rey, glorifíquese con poder y gloria, Señor, sabiendo, Señor, que usted es el único el que puede romper esas cadenas, Señor. Ahí donde se encuentra, Señor amado. Ahí, Padre de la gloria. En esta hora, Señor, no hay enfermedad, Señor, que usted no pueda sanar, el Señor. Ahí donde se encuentra nuestro hermano Manuel Torres Ventura, Señor. Lo presentamos, Padre de la Gloria. Ahí donde se encuentra, visítele, Señor. Pase su mano de sanidad desde la coronilla hasta la planta de sus pies, Señor. Quite, Señor, toda dolencia, Señor. Quite, Padre de la Gloria. Oh, bendito Rey, glorifíquese con poder y gloria en la vida de tu hermano Manuel Torres Ventura, Señor, por la vida de su hijo, Señor, amado, esos nervios de Manuelito, Señor, lo presentamos, quebrante esas cadenas, Padre de la gloria. Oh, sí, Señor. No hay enfermedad que usted no pueda sanar, el Señor. Levante a nuestro hermano Manuel ahí donde se encuentra, Señor. Levántele, oh bendito Rey, glorifíquese. Pase su mano de sanidad en ese cuerpo, Señor. Oh, glorifíquese, oh bendito Rey, que sea usted, Señor. Cual sea la dolencia, Señor amado, glorifíquese, Padre. Cual sea el problema, glorifíquese, Padre de la gloria, allí donde se encuentra. Así también, Señor, le clamamos, Señor amado, en esta noche, Señor, por la audiencia de Radio Agua Viva, Señor, le clamamos, Señor, allí donde se encuentra, Señor. Cada hermano, Señor amado, glorifíquese. Ahí donde se encuentra nuestra hermana María Villatoro, Señor, la presentamos, Señor. La presentamos en esta noche, presentamos su familia, Señor. Presentamos, Señor amado. Así también esta amiga, Señor, Maybeline, Señor. Que pide oración siempre, Señor. Que pide oración por su vida, por su madre, Señor. Ahí donde se encuentra, Señor, ahí, Padre de la gloria, glorifíquese, bendito Rey, en su hija, Señor, esa diabetes, Señor, en esta niña, Señor, sabemos que para usted no hay nada imposible, Padre de la gloria, nada imposible, Señor amado, así también presentamos la vida de nuestro hermano Ronnie, Señor, Josué, Señor amado, hasta allá, Honduras, Señor, por su petición por su familia, Padre, yo lo presento, bendito Rey, glorifíquese, ahí donde se encuentra, Padre, así también nuestro hermano Brian Rocha, que pide siempre oración por toda su familia, Señor, así también, Señor, nuestra hermana Liliana Rivera, Señor, que pide oración, Padre de la gloria, siempre, Señor, por ese insomnio, Señor, que está agobiando, Señor, esta vida, Señor. La presentamos, Padre de la gloria, glorifíquese. Allí donde se encuentra, Señor, sea usted, Señor, quebrantando esas cadenas de ese insomnio, Señor. Todo lo que estorba, todo lo que esté ahí, Señor amado, estorbando esos sueños, Señor. Lo presentamos en esta noche, Señor, que sea usted glorificándose. Rompa esas cadenas, Padre. Rompe esas cadenas, Padre de la gloria. Rompe esas cadenas de insomnio, Señor. Para usted no hay nada imposible, Señor. Para usted no hay nada imposible, Padre de la gloria. Ahí donde se encuentra, Señor amado, glorifíquese. Glorifíquese, Padre. Así también le clamamos por nuestra hermana Yomara Cifuentes, Señor. Le clamamos por esas peticiones de nuestra hermana, Señor, que sea usted glorificándose, llevando una respuesta, Señor. A cada familia que está ahí conectado, Señor, sabemos que usted es el único, Señor, el que puede, Señor, llevar esa respuesta, Señor. Nuestra hermana Marixa Hernández, Señor, que pide oración por sanidad, esa diabetes, Señor. Glorifíquese, bendito Rey, que sea usted, Señor, quebrantando esas cadenas, Señor, de esa enfermedad, Señor. En esta noche, Padre de la Gloria, venimos delante de su presencia. Presentamos, Padre de la Gloria, aquellos que están ahí, Señor, pasando esos momentos difíciles, aquel borracho, aquel drogadicto, Señor, aquel homosexual, Señor, aquella lesbiana, Señor, libértele, Señor, rompa esas cadenas, bendito Rey, quebrante esas cadenas, todo espíritu de lesbianismo, todo espíritu de homosexualismo, Señor, quebrante esas cadenas, Señor, todo vicio, Señor, toda de drogadicción, Señor amado, liberte, Señor, usted es el que puede libertarle, usted es el que el único, el que puede quebrantar esas cadenas de aquel amigo, de aquel hermano que esté pasando esas situaciones, Padre, que tal vez se ha apartado y ha vuelto, Señor amado, a andar, Señor, en esos vicios, Padre de la gloria, lo presentamos en esta noche, Padre. Sabemos que usted es el único, Señor, el que puede darle, Señor, esa libertad, Señor. En esta noche, Señor, yo presento, Señor amado, aquel asesino, aquel secuestrador, Señor. Yo presento, Señor amado, quebrante esas cadenas, Señor. Aquel joven, aquel niño, Señor. Aquellos jóvenes que están involucrados en esas delincuencias, Señor amado, libértele, oh bendito Rey, quebrante esas cadenas, Señor, aquel que está atado a esos vicios, la juventud, Señor amado, aquel que está ahí, Señor amado, en esas cárceles, pasando momentos difíciles, Señor, glorifíquese, libértele, Señor, conviértale, Señor amado, en esta noche le clamamos por toda la humanidad, Señor, a nivel mundial, le clamamos por los países, Señor, le clamamos por los gobernantes, por las autoridades, Señor, glorifíquese, allí, Señor, sea usted visitándole, Señor. Así también presentamos la iglesia, Señor. Presentamos la congregación, Señor amado, aquel que está enfermo, Señor, le clamamos que sea usted sanándole, Señor, no importando la enfermedad, Señor, presentamos a cada hermana, hermano, Señor amado, glorifíquese, sea usted llevando una respuesta, Señor, en esta noche, Padre. Venimos delante de su presencia, bendito Rey, pidiéndole misericordia, pidiéndole, Señor, que sea usted, Señor, trabajando en esas vidas, Señor, quebrantando esas cadenas, Señor, quebrantando todo yugo, Señor, que está ahí estorbando, Señor, le presento los matrimonios, Señor, presento los matrimonios en esta noche, Padre de la gloria. En esta hora maravillosa, Señor, venimos delante de su presencia. Oh, venimos, Señor, presentando nuestra familia, Señor. Presentamos nuestros hijos, Señor, nuestros nietos, Señor. Que sea usted protegiéndoles, cuidándoles, Señor, de toda enfermedad, Señor. Así también le pido, Señor, que sea usted tocando los corazones de mis hijos, Señor. que ellos puedan ver, Señor amado, que usted es el único, el que puede ayudarles, Señor, el que puede romper esas cadenas de usted, Señor, convirtiéndoles, Señor, que puedan congregarse, oh bendito Rey, yo le clamo, Señor, tenga misericordia, Señor. Así también, Señor, le clamo, Señor, por la vida de mi madre, Señor. Ahí donde se encuentra, Señor, quite toda dolencia, todo dolor de cabeza, todo lo que esté estorbando, toda presión alta, Señor, en esta hora desaparece por el poder de su palabra, Señor, que usted tiene misericordia, Señor. Así también presento, Señor, la vida de mi esposa, Señor amado, glorifíquese, pase su mano de sanidad, Señor amado, ahí donde se encuentra el problema, Señor. Toda sospecha que hayan dicho los médicos, Señor amado, retrocede por el poder de su palabra, sabiendo que usted es nuestro médico por excelencia, Señor. Yo lo creo, Señor, que usted se glorifica, Señor, que usted sea glorificado y se va a seguir glorificando en nuestras vidas, Padre de la gloria. Oh, bendito Rey, yo le clamo misericordia. Gracias por darnos la oportunidad, Señor, un día más de estar, Señor, en este clamor, Señor. Le damos las gracias, Señor, porque aún no siendo merecedores, Señor, usted tiene misericordia, Señor, de nuestras vidas, Señor. Oh, bendito Rey, le clamo misericordia. Gracias, Señor. Gracias, Señor amado, en esta noche, Padre, glorifíquese en la vida de mi esposa. Pase su mano de sanidad desde la coronilla a la planta de sus pies, Señor, sabiendo que usted es el único, el que los puede ayudar, Señor. No confiando, Señor, en los médicos terrenales, Señor, sino confiando en usted que tiene el poder para sanar, Señor. Lo hemos creído, Señor amado, que usted tiene el poder, Señor, para libertar toda alma cautiva, Señor. En esta noche yo presento mi vida, Señor. Quite todo lo que quiera estorbar, Señor, en mi cuerpo, en mi cabeza, Señor amado. Yo la presento en esta hora, Señor amado, en esta hora, Señor. Toda célula, Señor amado, que no quiera, aleluya, trabajar normalmente en esta hora, Padre, usted las toca, Señor, aleluya, y se glorifica, Señor amado, en esta hora maravillosa, Señor. Quita toda dolencia, Padre de la gloria, todo lo que esté estorbando, Señor, se va por el poder de su palabra. Oh, bendito Rey, glorifíquese, así se glorifica en cada hermano que está ahí conectado en la audiencia de Radio Agua Viva. Señor amado, le clamamos, aleluya, ahí donde se encuentra, Padre, cada hermano, Señor, le clamamos misericordia, le clamamos, Señor amado, por la audiencia, le clamamos, Señor amado, por nuestro país, El Salvador, Señor, tenga misericordia de la humanidad, Señor amado, le pedimos por los gobernantes, le pedimos por las autoridades, Señor, le pedimos por Honduras, por Guatemala, Señor, por Costa Rica, Señor amado, por México, Padre, por estos 50 estados de esta nación, los presentamos. Oh, bendito Rey, glorifíquese con poder y gloria, bendito Rey. Mi alma le alaba, Señor. Mi alma glorifica su nombre en esta hermosa noche, Padre de la gloria. Ahí donde se encuentra, ahí usted llega, Señor, usted restaura. Te levanta, Señor. Te levanta, Señor, usted quita todo cansancio, Padre. Usted liberta, oh bendito Rey, a cada familia, Señor, que esté pasando momentos difíciles, Señor. Ahí nuestro hermano Brian Rocha, Señor, que pide oración, dice, que Dios tome el control en todas mis peticiones, dice, aleluya, bendito sea su nombre, Padre, glorifíquese en la vida de nuestro hermano, Señor, glorifíquese en esas peticiones, Señor, dele una respuesta, cual sea el problema que estén pasando, Señor. Usted es el único, el que puede, Señor, romper esas cadenas, Señor. Toda incredulidad, Señor, se rompe en esta noche por el poder de su palabra, bendito Rey. Todas cadenas de incredulidad se van por el poder de su palabra, Señor, porque en usted hay poder, Señor. Esas cadenas se deshacen por el poder de su palabra, oh Espíritu Santo. Oh, la sangre de Cristo tiene poder para quebrantar todo yugo que se levanta en contra de la iglesia, Padre. En esta noche, Señor, Padre, que sea usted, Señor, cubriéndolo de todo dardo de enfermedad, Señor amado, que sea usted glorificándose. Aleluya, haciendo retroceder todo dardo de enfermedad, Padre de la gloria, sabiendo que usted es el único, el que puede, Señor, romper esas cadenas, Padre. Toda enfermedad se va por el poder de su palabra, Señor. Todo espíritu de enfermedad retrocede en esta noche. Así ponemos en sus manos cada petición, cada necesidad de nuestros hermanos que han estado conectados, Señor amado. Usted se glorifica y usted lleva una respuesta, Señor, a cada uno, Señor. Gracias le damos en esta hermosa noche, Señor. Glorifíquese en la audiencia, Señor, de Radio Agua Viva, Señor. Glorifíquese en cada hermano que ha estado conectado por estos medios, Señor. Glorifíquese, oh bendito Rey, en esta noche, Señor. Gracias, Padre de la gloria, por darnos la fuerza, Señor, de poder estar en esta noche, Padre. Aunque haya cansancio en nuestro cuerpo, Señor, sabemos que usted nos da la fuerza, Señor. Gracias le doy en esta noche, Padre de la gloria. Gracias, glorifíquese en cada petición, en cada necesidad, Señor. Gracias, Padre, gracias, Hijo, y gracias, Espíritu Santo. Amén. Aleluya. Gloria a Dios. Bendito sea el nombre del Señor, amados hermanos, que el Señor le bendiga. Hemos llegado al final de este clamor en esta hermosa noche. Sea el Señor llevando una respuesta a cada uno de nuestros hermanos, amigos que han estado conectados, aquellos que han estado por medio de Radio Agua Viva 92.5 FM, que el Señor le bendiga. Y así a los que han estado por medio de esta transmisión, a aquellos hermanos, amigos que siempre se conectan, que el Señor le bendiga en esta hermosa noche, que el Señor bendiga a nuestra hermana Paula de Pérez en esta hermosa noche, y así a nuestra hermana María Villatoro, y así a cada hermano que ha estado conectado, que el Señor le bendiga. Se despide usted su amigo y hermano Henry Iraeta, mi esposa Concepción Iraeta de Durham, North Carolina. Que el Señor le bendiga en esta hermosa noche.

0: atención a esto, rápidamente. Yo quiero saber, con mano levantada, de aquellos creyentes que han venido enfermos, pero que creen que Cristo sana. Porque hay creyentes que no creen. ¿Para qué va a venir aquí? Los creyentes enfermos que creen que Cristo sana, levante la mano, levante. Tenga valor de venir aquí. Vamos a orar por esos creyentes, porque desde que usted se empieza a mover creyendo, yo creo que Dios está obrando. La Biblia dice, al que cree todo le es. Esa es la clave. Si usted se mueve creyendo, si usted viene dudando, no se mueva y quédese. Tal vez mañana tiene fe. Pero el que tiene fe hoy, véngase. Porque si usted tiene fe hoy, esto no es el predicador ni el que viene de... No, no, esto es el Señor. Oración de fe. Porque hoy se ha metido un asunto, hermano pastor, y hay que cuidar eso. Se ha metido un asunto que esta administración, mucha gente le tiene miedo, porque el predicador viene y se tira y agarra a la gente, le echa zancadilla y tira a las mujeres abajo y los hombres encima. Ese show que el diablo ha hecho de las administraciones, eso no es de Dios. Con todo respeto se lo digo, porque si eso es de Dios, entonces rock and rollíamos, que es el mismo relajo. Así que vamos a orar, es oración de fe. La oración de fe no es la más larga ni la que más se grita, es la que se hace creyendo. Amén. Y aquí hay mucha gente que ya recibió sanidad y ni cuenta se da. Desde que se movió creyendo, Dios está obrando ahí. A través del mensaje, Dios ha estado obrando. Es que Dios es misterioso, hermano. Si lo que nosotros deberíamos de ser es agradecido. Yo invito ahora a los siervos pastores que vengamos aquí alrededor de estos hermanos y vamos a extender nuestras manos como ministro de Dios. Como ministro de Dios, vamos a extender nuestras manos sobre esas vidas. Vamos orando. Yo quiero decirle a todos los que están allá, ayúdenos a orar. Aquí hay cositas que salen buscando a dónde meterse y no quiero que usted sea el cajón. La Biblia dice que cuando un espíritu inmundo abandona un cuerpo, va desesperado buscando otro lugar. Y usted tragando pupusa, con repollo se lo va a tragar. Así que ahorita estamos orando. Vamos orando. Extienda sus manos sobre estas vidas. Y yo diga, es más, vamos dando gracias. Diga, gracias Señor, porque mi sanidad es hoy. Gracias Señor. Es más, ni mencionemos nombre de enfermedad porque la estamos haciendo famosa. El nombre que sobresale aquí es el nombre de Jesucristo. Jesucristo es el que sana. Aleluya, créale. Créale, su palabra es real. Él es el mismo de ayer, de hoy y por los siglos. Padre, en el nombre de Jesús, en el nombre de Jesús, en el nombre de Jesús, en el nombre de Jesús de Nazaret. Pastor, pastor, venga por aquí. Aquí con hermano Roberto Orellana. Gloria al Señor. Quiero que oren por esta hermana. Ella, por ella. Oren por ella. Ahí, oren por ella. Oren por ella. Ella, sí. Gloria a Dios. Gloria al Señor. Toda amenaza cancerígena de ese pecho ahora, en el nombre de Jesús. Reconozca el poder de Dios sobre esa vida. En el nombre de Jesús. Ahora, en el nombre de Jesús. Obra, obra, Dios mío. Obra en el nombre de Jesús. Para ti es la alabanza, para ti es el poder. Aquí hay sanidad, aquí hay sanidad, aquí hay riñones libres. Tu palabra es real, tu palabra es real. Aquí hay pulmones recibiendo liberación. Padre amado, niveles de azúcar ahora, ahora Señor. Estás tomando control de esa presión alta y baja. Estás tomando control de todo eso que afecta la salud de tus siervos y tus siervas. En el nombre de Jesús de Nazaret, Padre, en el nombre de Jesús, en el nombre de Jesús, en el nombre de Jesús. Oh Dios mío, mire ese vientre amenazado. Ahora, ahora, recibe sanidad, recibe sanidad. No importa lo que el médico dijo, la ciencia ha visto ahí. Tu mano poderosa lo erradica ahora. En el no. Y la mamá que iba sama pondrán la mano sobre los enfermos en su nombre, dice su palabra, y sanarán, sanarán, sanarán. Esa es tu promesa. Sanarán en tu nombre, sanarán en tu nombre, sanarán en tu nombre. Porque nada hay imposible, nada hay imposible, nada hay imposible, nada hay imposible, nada hay imposible, nada, nada hay imposible. En el nombre de Jesús, en el nombre de Jesús. Ay, santo Dios del cielo, Cristo está sanando, Cristo está sanando. Pastor, por favor, por aquí venga. Gloria al Señor, por ahí no alcanzamos. Gloria al Señor, aleluya. En el nombre de Jesús, por esta mujer. Ella no ha querido reconciliarse, pero necesita de Dios. Ore por ella. Ay, ay, santo Dios, gloria a su nombre. Gloria a su nombre. Con las manos en alto, diga gloria a Dios. Diga gloria a Dios. Su poder glorioso es real. Es real. Él está sanando. Aún allá atrás, personas que no vinieron están sintiendo el poder de Dios. Aquel que quedó enfermo en casa, esta oración llega, rompe barrera hasta el hospital donde está metido, hasta la casa donde está tirada esa persona con un aguijón. Ahí llega esta palabra y usted tendrá noticia hoy que llegue, que aquel enfermo fue sanado. Oh, gloria a su nombre. La distancia no importa, la distancia no importa, no importa. Ahora hay sama, bendito sea su nombre. Para ti es la gloria, para ti es la gloria. En el nombre de Jesús, en el nombre de Jesús, en el nombre de Jesús. La iglesia, el Señor dice, como dijo iglesia, denle un fuerte gloria a Dios y un aplauso. Diga gloria a Dios. Quiero preguntar antes de entregar el micrófono.
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En aquel día dirás: cantaré a ti, oh Jehová, pues aunque te enojaste contra mí, tu indignación se apartó y me has consolado. He aquí, Dios de salvación mía, me aseguraré y no temeré, porque mi fortaleza y mi canción es Ja, Jehová, quien ha sido salvación para mí. Sacaréis con gozo aguas de las fuentes de la salvación y diréis en aquel día: cantad a Jehová, aclamad a su nombre, haced célebres en los pueblos sus obras. Recordad que su nombre es engrandecido. Cantad salmos a Jehová, porque él ha hecho cosas magníficas. Se ha sabido esto por

porque te tomé de los confines de la tierra y de tierras lejanas te llamé y te dije, mi siervo eres tú. Te escogí y no te deseché. No temas porque yo estoy contigo. No desmayes porque yo soy tu Dios que te esfuerzo. Siempre te ayudaré, siempre te sustentaré con la diestra de mi justicia.

0: Son las 9:07.
1: Ciertamente, llevó Él nuestras enfermedades y sufrió nuestros dolores, y nosotros le tuvimos por azotado, por herido de Dios y abatido. Mas Él, herido fue por nuestras rebeliones, molido por nuestros pecados. El castigo de nuestra paz fue sobre Él, y por su llaga fuimos nosotros curados. Todos nosotros nos descarriamos como ovejas, cada cual se apartó por su camino, mas Jehová cargó en Él el pecado de todos nosotros. Isaías 53, del 4 al 6.
0: Son las 9:08.
2: Tenemos un Dios que todo lo puede.

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1: Son las 10 con 15 minutos.

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0: Son las 10 con 56 minutos.
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cantad alegres a Dios, habitantes de toda la tierra. Servid a Jehová con alegría, venid ante su presencia con regocijo. Salmos 101 y 2. 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

Son las 11 con 19 minutos. Una promesa poderosa. Si caminas en el desierto, Dios te sustentará en sus brazos. En situaciones que parecen imposibles, Dios es suficiente. En los hornos ardientes de la vida, Dios está presente. En las tempestades y en los vendavales, Dios salva. En el calor del sol, será tu sombra. En el valle de sombra de muerte, Dios estará contigo. Él prometió estar con nosotros por siempre.

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Proverbios capítulo 17, versículo 17. 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

0: Son las 11 y 22 minutos.
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a Jehová presta el que da al pobre, y el bien que ha hecho se lo volverá a pagar. Proverbios capítulo 19, versículo 17. 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El apóstol Pablo escribe a los Corintios en su segunda carta, capítulo 9, versículos 7 y 9. Dice el apóstol Pablo: cada uno dé como propuso en su corazón, no con tristeza ni por necesidad, porque Dios ama al dador alegre, y poderoso es Dios para hacer que abunde en vosotros toda gracia, a fin de que, teniendo siempre en todas las cosas todo lo suficiente, abundéis para toda buena obra. Como está escrito: repartió, dio a los pobres, su justicia permanece para siempre. 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

0: Son las 11 con 29 minutos.
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cantad alegres a Dios, habitantes de toda la tierra. Servid a Jehová con alegría. Venid ante su presencia con regocijo. Salmos 101 y 2. 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

tened por sumo gozo, hermanos míos, el que os halléis en diversas pruebas, sabiendo que la prueba de vuestra fe produce paciencia. Santiago capítulo 1, versículos 2 y 3. 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
2: Son las 11:34. Son las 11:34.

0: Son las 11 y 39 minutos.
1: 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Hoy presentamos Isaías capítulo 40 del verso 29 al 31.
2: Él da esfuerzo al cansado y multiplica las fuerzas al que no tiene ningunas. Los muchachos se fatigan y se cansan, los jóvenes flaquean y caen. Pero los que esperan a Jehová tendrán nuevas fuerzas, levantarán alas como las águilas, correrán y no se cansarán, caminarán y no se fatigarán.

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1: Son las 11:42.

a Jehová presta el que da al pobre, y el bien que ha hecho se lo volverá a pagar. Proverbios capítulo 19, versículo 17. 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Dice el apóstol Pablo: cada uno dé como propuso en su corazón, no con tristeza ni por necesidad, porque Dios ama al dador alegre, y poderoso es Dios para hacer que abunde en vosotros toda gracia, a fin de que, teniendo siempre en todas las cosas todo lo suficiente, abundéis para toda buena obra. Como está escrito: repartió, dio a los pobres, su justicia permanece para siempre. 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

0: Son las 11 y 59 minutos. Son
1: Cristo
0: las 12 en punto.
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0: Son las 12 en punto.

a Jehová presta el que da al pobre, y el bien que ha hecho se lo volverá a pagar. Proverbios capítulo 19, versículo 17. Cristianos en el banco. 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Dice el apóstol Pablo: cada uno dé como propuso en su corazón, no con tristeza ni por necesidad, porque Dios ama al dador alegre, y poderoso es Dios para hacer que abunde en vosotros toda gracia, a fin de que teniendo siempre en todas las cosas todo lo suficiente, abundéis para toda buena obra. 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

Son las 12 con 9 minutos. Consumado es. El sacrificio por el pecado fue consumado. Sus indecibles sufrimientos terminaron. El príncipe de este mundo fue derrotado. Las obras del Padre estaban consumadas. El juicio de Dios había pasado. Las profecías se habían cumplido. Su obra de salvación estaba consumada. Y el camino al cielo está abierto.

0: Son las 12 con 13 minutos. Son las 12 tu vida con 13 con minutos.
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0: Son las 12 con 13 minutos.

a Jehová presta el que da al pobre, y el bien que ha hecho se lo volverá a pagar. Proverbios capítulo 19, versículo 17. 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Dice el apóstol Pablo: cada uno dé como propuso en su corazón, no con tristeza ni por necesidad, porque Dios ama al dador alegre, y poderoso es Dios para hacer que abunde en vosotros toda gracia, a fin de que, teniendo siempre en todas las cosas todo lo suficiente, abundéis para toda buena obra. 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

0: Son las 12 con 19 minutos.
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0: Son las 12 con 19 minutos.
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3: Porque de tal manera amó Dios al mundo, que ha dado a su Hijo unigénito, para que todo aquel que en él cree no se pierda.

Son las 12 y 22 minutos. El andar de los hijos de Dios. Los hijos de Dios deben andar en novedad de vida, por fe, en el Espíritu, en amor, en la verdad, según sus mandamientos, con prudencia, en forma digna del Señor, en la luz. Y andad en amor, como también Cristo nos amó y se entregó a sí mismo por nosotros, ofrenda y sacrificio a Dios, en olor fragante. Efesios capítulo 5, verso 2.

0: Son las 12:23.
1: Él se hizo pobre para que nosotros fuésemos enriquecidos. Él no tenía dónde morar para que nosotros tuviésemos un hogar. Él fue el varón de dolores para que nosotros tuviésemos alegría. Él lloró para que nosotros fuésemos consolados. Él sufrió sed para que nosotros fuésemos saciados. Él fue hecho pecado por nosotros, para que nosotros fuésemos hechos justos. Él se vació de todo, para que nosotros tuviésemos la plenitud. Este es nuestro Señor.

0: Son las 12 con 29 minutos. Son
1: usted
0: las 12
1: está escuchando
0: con 29
1: Radio
0: minutos.
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0: Usted las está 12 escuchando con 30 minutos.
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0: Son las 12 con 30 minutos.
5: Eres parte de una idea incomparable, tan inimaginable como el infinito cielo. Eres fruto de un sueño grandioso, con un propósito eterno. Eres una creación especial tan maravillosa como todo el firmamento. Fuiste hecho para ser su hijo. No te sientas solo, tampoco te sientas desamparado. Solo tienes que llamarlo, en tanto que está cercano. Buscad a Jehová mientras puede ser hallado. Llamadlo en tanto que está cercano. Isaías 55:6.
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0: hasta el fin. En la Biblia, la expresión hasta el fin adquiere una gran importancia. Hasta el fin debemos permanecer firmes. Hasta el fin debemos mantener la osadía de la esperanza. Hasta el fin debemos mantener la confianza. Hasta el fin debemos mantener la plena certeza de la esperanza. Hasta el fin debemos guardar las obras de Cristo. Permanece hasta el fin.
1: Son las 12 con 34 minutos.
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2: Son las 12 y 45 minutos.
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2: Son las 12 y 45 minutos. Son las 12 y 45 minutos.

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1: Salmos, capítulo 23. Jehová es mi pastor, nada me faltará. En lugares de delicados pastos me hará descansar. Junto a aguas de reposo me pastoreará. Confortará mi alma. Me guiará por sendas de justicia, por amor de su nombre. Aunque ande en valle de sombra de muerte, no temeré mal alguno, porque tú estarás conmigo. Tu vara y tu cayado me infundirán aliento. Aderezas mesa delante de mí, en presencia de mis angustiadores. Unges mi cabeza con aceite, mi copa está rebosando. Ciertamente el bien y la misericordia me seguirán todos los días de mi vida, y en la casa de Jehová moraré por largos días.

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santo. Aleluya. ¿Cuánto creen que se va a la iglesia? Aleluya. Si usted lo cree, denle un aplauso, hermano. Bendito Jehová.

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y Él os dio vida a vosotros cuando estabais muerto en vuestros delitos y pecados. Amado hermano, amado amigo, seamos agradecidos con Dios por enviar a su Hijo unigénito a morir en la cruz del Calvario para salvarnos de la condenación eterna. 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
2: Queremos, hermanos, escuchar la palabra de Dios. Dios les bendiga a todos.
3: Bendito sea el nombre de nuestro Dios, hermanos. Ya cantamos esos bellos coros para la honra y la gloria del Señor. Dios bendiga la vida de mi hermano Jimmy, hermano, que cantó esos coros. Vamos a dejar a nuestro hermano Min que ore por la palabra, hermano, para que sea el Señor hablando en nuestras vidas a través del predicador.
4: Gloria al Señor. ¿Estamos alegres, pueblo? Hay por qué estar alegre. Si mi hermana Juanita tiene gozo, yo también tengo gozo. Y usted también tiene que tener gozo. Y nos vamos a alegrar también en la palabra. Porque la palabra dice que ella es digna de ser recibida por todos y en todo. Y lo guste o no lo guste, tenemos que recibirla. La palabra del Señor dice que el que tiene oídos para oír, que oiga. Y si no quiere oír, tápese. Bendito es el nombre del Señor. Pero aquí venimos a oír palabra de Dios. Y si el diablo no la quiere escuchar, pues hoy la va a escuchar. Quiera o no quiera, tiene que escucharla. Porque, hermano, hay momentos que al diablo no le gusta. Cuando oye más, cuando está fuerte la cosa, al diablo no le gusta. Cuando le dicen que él ya, hermano, claramente no tiene nada. Porque el diablo ya no tiene nada. Pero usted y yo sí. Tenemos una esperanza viva. Bendito es el nombre del Señor. Dios bendiga la vida de mi hermana Juanita. Dios bendiga a toda esta familia, hermano Juancito, ¿verdad? Que les amamos mucho, les conocemos desde hace mucho tiempo, hermano, y pues hemos tenido ahí bastante acercamiento con mis hermanos. Bueno, hay mucho que contar, ¿verdad? Pero gracias a Dios, hermano, que desde el momento en que conocimos esta familia ha sido de mucha bendición para mi vida, y yo sé que también para ustedes, porque ustedes más bien conocen a hermana Juanita. Y nosotros, la hermana los conoce desde chiquitos, a nosotros. Y siempre que pasaba, mi hermana, no por nada, siempre, tomen hijos. Y es una mujer que, bueno, yo creo que con todos es así. Nadie va a decir, hermana Juanita ha sido... Yo le digo que de esos testimonios así hay que aprender. De eso, hermano, usted y yo tenemos que aprender. Que no hay que ser duro, que cuando un hermano lo visita, hermano, usted saque de lo que Dios le ha provisto. Y no niegue. Porque así como abrimos nuestra mano, así Dios también la abre para nosotros. Porque muchas veces, hermano, quizás, hermano, hay momentos que los endurecemos. Está bendecido y no quiere soltar de lo que Dios le ha dado. Solo le gusta para adentro. Yo le digo que, hermano, cuando recibimos estamos contentos, pero cuando damos, pero la Biblia los exhorta, hermano, que dice que cuando demos, que lo hagamos alegre.
5: Amén, hermano,
4: y que no lo hagamos por tristeza ni por necesidad, sino que con alegría. Así tiene que ser.

0: Dios bendiga a los niños, los ancianos, los amigos que están también en el medio nuestro. Que Dios les bendiga. Son bienvenidos a este lugar. Hoy van a escuchar la palabra del Señor. Y qué bueno que este día ellos vengan a Cristo. Cristo está dando la oportunidad y hoy es el día aceptable. Hoy es el día que pueden darle su vida al Creador del cielo. Porque hay que acordarlos que de un momento los vamos a ir de este mundo, y si Cristo no está en nuestros corazones, pues lamentablemente, hermano, vamos a ir a un lugar de tormento.
1: Así es, hermano.
0: Y de ese lugar es que queremos, hermano, que los amigos no vayan a ese lugar. Porque, hermano, es un lugar terrible. Allí no hay misericordia. Aquí sí, hermano. Tenemos la bendición que cualquier hermano, hermano, lo bendice. Pero allá no. Allá, hermano, solo están, sácame de aquí un momento, dame la oportunidad como aquel rico. Pero allí ya no hay oportunidad. La oportunidad es ahora en vida, en que los amigos pueden venir a Cristo. Hoy es el día de salvación, dice la palabra del Señor. Los invito, hermano, que vengamos en palabra de oración, orando por lo que es la palabra del Señor. Padre nuestro que estás en los cielos, Señor Dios Todopoderoso, te damos a ti la honra, te damos a ti la gloria, Señor, en esta hermosa tarde. Gracias, Señor amado, por este momento, por esta tarde tan linda, Dios mío, la cual usted nos ha permitido, Señor, estar todos juntos en este lugar, con el único propósito, Dios mío, de adorarte, de bendecirte, Dios mío, en esta hermosa tarde. Ya los alegramos, Señor, en las alabanzas, en los coros, Dios mío. Ahora, Dios mío, viene su palabra, Señor, la cual, Dios mío, será primeramente, Dios mío, para el predicador, Dios mío, en esta tarde. Después, Señor, esa palabra, Dios mío, será para cada una, Dios mío, de las vidas que estamos presentes, para aquellos que van a escuchar también por medio, Dios mío, de este aparato de sonido. Oh, Dios mío, en esta hermosa tarde pedimos, Dios eterno, que usted pueda usar, que usted pueda respaldar, Dios mío, mi hermano, quien va a predicarlos en esta hermosa tarde, Dios mío. Usa su boca, usa su mente, usa todo su ser, Dios mío, para tu honra, para tu gloria, Señor, en esta hermosa tarde. Oh, Dios mío, en esta hora limpia esos aires, oh Dios eterno, limpia esos aires, oh Dios mío, ahora, en el nombre de Jesús de Nazaret, Dios mío, declaramos libertad, Dios mío, en este lugar, Señor, declaramos bendición, Dios mío, en esta tarde, sobre la vida de mi hermana Juanita, Señor, y Dios mío, sobre toda su familia, los cercanos como los lejanos, Dios mío, en esta tarde le pedimos que sea usted, Dios mío, añadiendo esa bendición del cielo, Dios mío, a este lugar, a esta familia, señores. Que esa palabra, Dios mío, llegue, Dios mío, a la vida, Dios mío, de cada vida presente, Dios mío, y haga el efecto necesario para lo cual, Dios mío, usted lo va a enviar en esta tarde, Dios mío. Oh, solo te pedimos que los ayudes a estar atentos, Dios mío, como dice su palabra, como una antorcha que alumbre en los lugares oscuros, Dios mío. Solo pedimos que los abras el entendimiento, Dios mío, y que los ayudes en esta hermosa tarde para recibir esa palabra con gozo, con alegría, así como hemos cantado, Señor. También escuchemos ahora su palabra, Dios mío, la cual va a ser impartida en este lugar, señores. Bendiga a los amigos, bendiga, Dios mío, a todo su pueblo en esta hermosa tarde. A mi hermano, Señor, quien nos va a traer esta palabra, Dios mío. Solo pedimos que usted lo use, que usted lo respalde, Dios mío. Que lo unjas con tu Espíritu Santo en esta hermosa tarde. Bendiga a todo su pueblo, Dios mío. Gracias por este pueblo que usted, Dios mío, ha aparejado en este lugar. Nos sentimos alegres, contentos, Dios mío, por la vida que usted nos ha regalado. Gracias por todo lo que usted ha hecho y por lo que seguirá haciendo, Dios mío. Gracias. Muchas gracias por esta tarde, Dios mío, por este momento, Dios, de su palabra. Gloria al Señor. Bueno, ya oramos por la palabra del Señor. Ahora pues dejo el tiempo a mi hermano, pues quien nos va a traer la palabra en esta hermosa tarde. Dios les bendiga a todos.
2: Gloria a Dios. A su nombre, iglesia. A su nombre. Qué bueno, hermanos, esta tarde estamos alegres.

0: Contentos con Dios, porque Dios, hermano, nos concede la oportunidad en estar en este lugar para que juntos, hermano, nos deleitemos en la presencia de nuestro Padre Celestial. Amén. Amén. Espero que la bocina no le vaya a estorbar. Gloria a Dios. Cuando andaba de borracho, no le estorbaba la bocina. Gloria a Dios. Cuando andaba, hermano, en la feria, no le estorbaban las bocinas. Alabado Dios. Hoy en el Evangelio es que dicen, hermano, qué fuerte la bocina, aleluya. ¿Cuántos bendicen a Dios en esta tarde? Hoy en el Evangelio, hermano, nos hemos hecho, hermano, gloria a Jesús, bien, ¿cómo se llama, hermano? Bien, místico, gloria a Dios, que no queremos, hermano, aleluya, que una bocina nos dañe, ¿verdad? El oído, gloria al Señor. Y más antes, cuando andaba de bolo a las 2 de la mañana, él estaba diciendo, otra en la discoteca, gloria a Dios. Y ahora en el Evangelio, hermano, solo somos lloradas, alabado sea el nombre del Señor. Yo bendiga al pastor Francisco Lazo, los hermanos que le acompañan de la iglesia filial de allá de Usulután, gloria a Dios, es una bendición el estar aquí reunidos para poder exaltar el Rey de Reyes y Señor de Señores. Vámonos a la palabra del Señor en esta tarde, gloria a Jesús, bendito Dios. Qué bueno es el Señor. ¿Se acuerdan la vez pasada que estuvimos aquí mismo en el llano? Vamos a ver si ustedes tienen una mente buena. ¿Cuál fue el pasaje que leímos aquí en el llano?
1: Aleluya.
0: En un culto de agradecimiento también. Alabado es el nombre de Dios. Pero ser hacedores de la palabra y no tan solamente oidores olvidadizos, engañándonos a vosotros mismos. A su nombre. Creo que ya se olvidaron, ¿verdad? Salmo número 73. Alabado sea el Dios de la gloria. Salmo número 73. Vamos a leer en esta tarde. Dios bendiga a todo el pueblo del Señor. A mi hermana Juanita, que yo sé que hay alegría, hermano. Gloria a Dios. Mi hermana Juanita decía, a ver cuántos van a venir. A Javier, si me va a mudar el pollo. No se preocupe, aleluya, que hasta para reenganche va a haber también. Alabado Dios. Gloria a Dios. Cuando Jesús le dio de comer a aquella multitud, hasta sobró, hermano. Alabado sea el Dios de la gloria. Así que no se preocupe, hermano. Gloria a Dios, que eso va a sobreabundar en esta tarde. Gloria al Señor. Vamos a leer la palabra honrando los tres poderes, aleluya, porque no somos huérfanos. ¿Cuántos lo creen así? Jesucristo dijo, y no os dejaré huérfanos, alabado Dios. Así que el que es huérfano, que se aflija. Honramos al Padre, al Hijo y al Espíritu Santo de Dios. Y dice así, pero en cuanto a mí, ¿cómo dice iglesia? El acercarme, el 28, no vaya a andar allá por Génesis. El acercarme a Dios es el bien. He puesto en Jehová el Señor, que dice, mi esperanza, ¿para qué? Para contar todas sus obras. Alabado Dios Padre, en el nombre de Jesús, mi hermano ya oró. Pero en esta tarde, Dios mío, te pedimos que tu palabra, Señor amado, oh gloria a Dios, pueda ser glorificada, Señor, que en esta tarde tu palabra pueda correr, Dios, y bendecir a mi hermano que esté en este lugar. En el nombre de Jesús, Señor, bendiga a mis hermanos, mi hermano Pastor Francisco Lazo, mi hermano Ariel, mi hermano Ramón, Señor, mi hermano Jimmy, mi hermano Bill, mi hermano Nelson, y a todos por igual, mi hermana Juanita, a todos mis hermanitos que se han reunido en este lugar, los bendecimos en el nombre del Señor. Y que la bendición del Dios de Abraham, de Isaac y de Jacob esté sobre este pueblo esta tarde, y que la presencia del Dios de los hebreos esté con nosotros en este lugar, en el nombre de Jesús, glorioso nombre, nombre que es sobre todo nombre, Dios amado, oh, para la gloria de tu amado Hijo Jesús. Padre mío, hablaremos tu palabra, Señor, como hombre me hago a un lado, para que la presencia de Dios repose sobre mi vida. Alabado sea el nombre de Jesucristo. Padre, háblame y habla a mi hermano y a mi hermana en el nombre de Jesús. Amén y amén. Gloria al Señor. Amén. Gloria a Dios. Estamos listos. Bueno, hemos tomado, hermano, gloria al Señor, un salmo de la palabra de nuestro Dios en esta tarde, un salmo de Asaf, gloria a Dios. Hemos tomado tomado este salmo, gloria a Dios. Sabemos que los salmos, hermanos, no solamente los escribió David. Hay muchos escritores, hermanos, gloria a Dios. Sabemos que los salmos se dividen en 5 libros. Bendito el nombre del Señor. Y los salmos cuentan con 150 capítulos, alabado Dios. Y un total de 2525 versículos, gloria a Dios. Y no nos vamos a detener ahí, mi amado hermano. Gloria a Dios, sino que queremos hablar, alabado sea el nombre de Dios, un tema muy, hermano, bonito, que la vez pasada, estando aquí por la orilla de la calle, lo iniciamos. Y es que hablábamos, hermano, gloria a Dios, de los incomparables beneficios de tener una relación con Dios, alabado Dios, los incomparables beneficios de tener una relación con Dios. Y estando allá en la calle, hablábamos, mi amado hermano, que el primer beneficio de tener una relación con Dios, decíamos la vez pasada, es en primer lugar que Dios nos ofrece, gloria a Dios, seguridad. ¿Cuántos están seguros en Dios? ¿Cuántos están seguros en Dios? Aleluya. Que aunque haya prueba, aunque haya dificultad, aunque haya necesidad muchas veces en nuestros hogares, que aunque muchas veces no hayan alimento, que aunque muchas veces, hermanos, quizás, hermanos, falte lo básico de la casa, que aunque

en las manos de Dios. El Salmo 91 dice que el que habita al abrigo del Altísimo, que dice, morará bajo la sombra, y no está diciendo bajo la sombra del alcalde. ¿Cuántos alaban la gloria de Dios? No está diciendo bajo la sombra del presidente, alabado Dios. No está diciendo bajo la sombra de un instituto político corrupto, ladrón, alabado Dios. Está diciendo que el que habita al abrigo del Altísimo, dice la Biblia, que morará bajo la sombra del omnipotente Dios. No es cualquier cosa. Yo no sé si usted entiende eso. Aleluya. Estamos morando bajo la sombra del omnipotente Dios. Cuando nosotros decimos eso, para el diablo es un dolor de cabeza. Amén. Aleluya. Dios bendiga a mi hermana. Y Dios bendiga a los que vienen del Carrizal. Amén, hermano. Qué maravilloso que hasta cuando nos dormimos seguro. Pero hay creyentes que un ratón los asusta. A su nombre, iglesia. Creyentes que un ratón, hermano, los asusta a medianoche, que el gato anda siguiendo y dice, ¡ay, malos espíritus! Alaba lo que Cristo vive. Aleluya. Primer beneficio es que hay seguridad. Primer beneficio en la familia de la hermana Juanita es que mi hermana Juanita y su descendencia está segura porque está en las manos de Dios. ¿Cuántos bendicen a Dios? El que habita el abrigo de

qué terrible cuando la gente no entiende la palabra de Dios. Daniel estaba seguro que aunque se había firmado ese edicto, él decía, yo no dejo de orar. Aleluya. Y estaban tres gobernadores. Daniel era el número uno. Y es que cuando tú

Se firmó el edicto de 30 días, no queremos a nadie orando. Pero Daniel, en virtud de acobardarse, ese es usted que es un gran cobarde. Ese es usted que con una mala mirada se acobarda, alabado Dios. Ese sucede yo que con una mala mirada que alguien nos haga, ya no queremos ir a la iglesia. Ese sucede que con que solamente digan que usted no sirve, ya se está acobardando. ¿Qué importa que el diablo diga que yo no sirvo? Yo claro que yo sirvo. ¿Qué importa que el diablo diga que usted no sirve? ¿Usted sirve, hombre? ¡Aleluya! ¿Cuántos creyentes no se han quedado del evangelio porque a otros locos les dijo que no sirven para nada? ¿Ah? ¿Cuántos creyentes se han quedado del evangelio porque alguien nos dice, tú no sirves? Y nosotros de cobardes, ah, sí, es verdad, yo no sirvo. Y nosotros de cobardes decimos, no, no sirvo. Cuando Dios dice en su palabra que Él tiene planes buenos para nosotros, planes de bien y no de mal. Dios tiene planes para bendecirnos, Dios tiene planes para darnos un buen futuro. El problema es que nosotros somos cobardes, alabado Dios. ¿Qué tal si hermana Juanita no hubiera puesto la

en este lugar. ¿Cuántos creen que Cristo vive? Oh, qué bendición, esa es una acción de gracia. Amén. Y en esta acción de gracia yo quiero decirle a esa familia, no tengan miedo, están seguros en las manos de Dios. Y hermano, aleluya, voy a resaltar este primer punto que tocamos a la orilla de la calle. Porque cuánta gente cobarde en el evangelio que creen, hermano, que Dios los ha dejado, que Dios me ha abandonado, que Dios no me oye, que Dios no me responde. Y Dios está ahí esperando tu oración. Dios está esperando la oración de las 4 de la mañana. Dios

0: beneficio de esa relación con Dios es que tenemos seguridad. Cuando estamos con una relación con Dios, tenemos la seguridad que Él, en primer lugar, Él nos ama. Yo no sé si usted se siente amado por Dios. Yo me siento amado por Dios. Hay veces que, hermano, aleluya, el hombre se siente desamado porque la mujer le dice, ya no te amo. ¡Cobarde! Ya no sigo en el Evangelio, es que mi mujer ya no me ama. Aleluya. Y viene la otra también, como el marido le dijo que no la ama, dice ella, también, yo ya me siento decepcionada. ¡Qué terrible! Pero ¿qué importa que mi padre y mi madre me dejaren? ¿Qué interesa que alguien me quiera dejar? Pero la presencia de Dios no me ha dejado todavía. La presencia de Dios está sobre mi vida. Y si la presencia de Dios reposa en mi vida, es más que suficiente a su nombre, iglesia. Oh, aleluya. Este beneficio nos enseña que Dios nos ama y que Dios nos cuida. Esto nos da confianza, oiga bien, para que siempre estemos, aleluya, salvos y protegidos. Pero el Señor es fiel y Él nos fortalecerá y nos protegerá. ¿Sabe de quién? Del maligno. Hombre, yo lo siento, sé que está más de allá que de acá. ¿Será que siente más olor a pollo? Alabado sea el Señor. Primero tenemos el amor de Dios. Él nos cuida. Nos da confianza. También estamos salvos. Estamos protegidos en este primer beneficio. También el Señor es fiel. Amén, iglesia. También Él nos fortalece. También Él nos protegerá del maligno. Oh, qué linda esta palabra. También, yo quiero que vean conmigo algo precioso en el Salmo 27.1. Alguien que lea Salmo 27.1. Si usted lo tiene, léalo por favor. Salmo 27.1, por favor. Para que nos demos cuenta que Dios nos fortalece y nos protege. Vamos a ver, Salmo 27.1. Jehová es mi luz. Yo lo iba a decir, pero prefiero que usted lo lea, porque si no lee la Biblia en la casa, léala acá. Jehová es mi luz. Oigan esto, y mi salvación. ¿De quién temeré? Jehová es mi luz. ¿Y qué dice? Mi salvación. ¿Y qué más dice? ¿De quién temeré? ¿De quién vamos a temer, pues? ¿Ah? Si Él nos ofrece seguridad, promete guardarnos del maligno. Y como el diablo nos asedia, ¿verdad, hermano? Nos busca por acá. Usa la vecina para vernos mal. Usa un familiar para vernos mal. Usa, hermano, si es posible, a un cabezón de la iglesia que no ha dado fruto digno de arrepentimiento. Usa cualquier hermano tenguerecha del diablo para vernos mal. Y usted es cobarde tirando la toalla. Cualquier don popo cabezón que el diablo levantó para vernos mal y estamos chillando, alabado Dios. ¿Ah? Y solo somos sillonetas. Jehová es mi luz y mi salvación, dice la Biblia. ¿De quién temeré? Esto está bueno, hermano. Y hermano, y usted dirá, pero hermano, y ese mensaje, porque así. Pero el salmo dice, pero en cuanto a mí, el acercarme a Dios es el bien. Y el estar cerca de Dios nos ofrece en primer lugar seguridad. Estar cerca de Dios nos ofrece seguridad. Este hogar está cerca de Dios. Por eso es que Dios lo bendice. Por eso es que la bendición de Dios llega sobre la vida de mi hermana Juanita. Muchos nos acordamos que como mi hermanita Juanita ha venido luchando. Tiene una trayectoria de lucha, de perseverancia en la obra, de esfuerzo, aleluya. A pesar de que antes, hermano, profesaba religión, ahora no profesa religión, ahora profesa que el Evangelio es poder de Dios para salvación. Ahora que ella ha creído en un Dios vivo, en un Dios que venció la muerte, aleluya. Porque cuando digo en un Dios, es porque Cristo es Dios también, manifestado en carne. Y ahí es donde se enredan los de la fe en Jesús. Ahí es donde se enredan todo. Que si hay alguno solo aquí, ya va a ser variada que se va a llevar. Alabanzas al Cordero. ¿Cuántos alaban al Hijo de Dios viviente? ¿Cuántos alaban al Hijo de Dios? El acercarme a Dios es el bien. Y en primer lugar, cuando yo vine a Cristo, desde ese momento yo dejé de estar inseguro. ¿Me escuchó usted? Desde ese momento yo ya no soy inseguro. Desde ese momento usted no está insegura. Su casa está segura. Porque hay gente que tiene miedo de ir al culto porque le van a robar. Y hermano, aleluya. Y casa, hermano, con doble llave. Alábalo. No quieren dejar cerrada la casa porque le van a robar unas pailas todas manchadas ya del año 90. Alábalo, que Cristo vive. No se quieren ir al culto por un chancho seco costilludo. Bendito el nombre de Dios. Pero dice el salmista que el acercarse a Dios para él era el bien. La iglesia debe de entender que cada culto que usted se acerca a la casa de Dios es el bien que usted va buscando. Usted va buscando una seguridad. Usted va buscando estar seguro en las manos de Dios. Alabado sea el Señor en esta tarde. Ay, Señor. Salmo 46:1, por favor, rápido. Voy a avanzar con esto porque no es, eso no lo quiero tocar. Quiero tocar el 2 hasta llegar al 7 porque nos vamos a ir hasta la noche.
1: Dios es nuestro amparo,
0: fortaleza. Nuestra fortaleza. Deja de andar quejándose, hombre. Dice que Él es nuestro amparo. Amén. Pero hoy los pastores y los líderes se andan a hermano amparando a los políticos. Hoy en El Salvador da vergüenza ver a los evangélicos enredados en la política. Alabado Dios. Que esto no conviene decirlo, van a decir los hermanos, se van a enojar, pero ni modo. Ahí le andan mendigando una lámina al alcalde. Hay veces que yo me meto a problemas, hermanos, pero estamos bien en las manos de Dios, amén. Dice la Biblia que Dios es nuestro amparo y nuestra fortaleza. ¿Y qué dice, hermano? Nuestro pronto auxilio en las tribulaciones. Y nosotros llamamos para Estados Unidos, auxiliame vos que ahorita me están cobrando en la tienda. Dios es nuestro amparo, nuestra fortaleza, nuestro pronto auxilio, dice la palabra de Dios. Aleluya. Ahí voy despacio. Vamos a irnos con el punto número 2. Alabado Dios. El tener una relación con Dios, el estar cerca de Dios, tenemos seguridad. Número 2, aleluya, nos permite experimentar el perdón. Gloria a Dios. Una de las principales cosas que nos ofrece una relación con Dios es el perdón. El perdón nos ayuda a liberarnos del pasado y nos da la oportunidad de comenzar de nuevo. ¿Qué dice Isaías 43:25? Aleluya. Estamos con Biblia, hermano. No estoy fuera de Biblia. Amén. Gloria a Dios. ¿Cómo dice?
1: Yo soy el que borro tus rebeliones.
0: Por amor de mí mismo. No me acordaré de tus pecados. Amén. ¿Quién es el que va a borrar tus rebeliones? Dios. ¿Quién es que no se acuerda de tu pecado? Dios. Oh, qué beneficio más grande es, hermano. Ese es un beneficio grande. Entonces, el tener una relación con Dios nos permite experimentar el perdón. También, gloria a Dios, Él dice, yo soy el que borro tus rebeliones por mi causa y no me acordaré de tus pecados. ¿Qué dice Hebreos 10:17? Vamos a la Biblia. Hoy vamos a leer Biblia. Gloria a Dios.
1: Añade.
0: Y nunca más me acordaré, ¿qué dice?
1: De sus pecados.
0: Y transgresiones.
1: Pues donde hay remisión. De esto no hay más ofrenda por el pecado.
0: Ya estuvo. Ya el sacrificio fue pagado. ¿Cuántos bendicen al Dios de gloria? Yo no sé si usted es libre, pero yo ya soy libre ya. Amén. El estar cerca de Dios o tener una relación con Dios nos ofrece perdón de pecados. Pero todavía hay gente, mi amado, que anda diciendo, yo no sé si Dios ya me hizo libre. Si ya Cristo te perdonó, que andas guardando cosas del pasado. Aleluya. También quiero que vean Job 8:7, por favor. Lean la Biblia. Gloria gloria a Dios, cuando ya Dios te perdonó, mira lo que se viene, Job 8:7, por favor. Vamos a ver, aunque tu principio.
2: Y aunque tu principio
0: haya sido pequeño.
2: Tu postrer estado será muy grande.
0: ¿Verdad que todos te vieron cuando tú comenzaste en el Evangelio? Aquellos que se reían de ti, que no creían en ti, aquellos que se burlaron de ti, aquellos que te criticaron, hermano Ramón, verán la mano de Dios en tu vida. Aquellos que quisieron ver destruida tu familia, verán tu familia bendecida. Aquellos que quisieron verte la desgracia, hermano, verán la gloria de Dios en tu vida. ¿Entendió eso, sea iglesia del Señor? Amén. ¿Cuántos bendicen a Dios? Bueno, como ahora ya nosotros tenemos una relación con Dios, aquí se viene esto, que aunque tu principio haya sido insignificante, con todo tu final aumentará sobremanera. En otra versión, la gente se va a quedar sorprendida. ¿Usted cree que la gente no se queda sorprendida en ver la casa de hermana Juanita, en ver cómo Dios los ha bendecido? La gente dice, ¿y cómo es que Dios lo ha bendecido? Es que esta mujer ha pasado de rodillas clamando al Dios de gloria. Esta mujer ha sido ejemplo en la obra. Esta mujer se ha estado de rodillas, hermano, ayunando, orando para ver la mano de Dios. Porque es así como se ve la mano de Dios. Oh, no sé si usted entiende eso. Entonces, cuando yo me acerco a Dios, o Dios está a la par mía, o tengo una relación con Dios, quiere decir que aunque quizás yo comencé viviendo en una casa de zacate, pero la gente se va a dar cuenta después cuando te vean en una casita de bloque, cuando te vean en un carrito, cuando te vean en una moto. La gente no creía cuando te miraba en una bicicleta mojosa, la gente se burlaba de ti, y que el ring le hacía así, mire. Y cuando usted se bajaba también así le hacía usted, porque la bicicleta ya le hacía así toda rara, alabado Dios. Pero ahora que la gente te ve en la moto y dice, bueno, y ese es el fulano, sí es el fulano, alabado Dios. Ese es de quien se burlaban cuando lo miraban en aquella bicicleta toda quemada, alabado Dios. Aquella bicicleta que no servía, alabado Dios. Aleluya, la gente dice, bueno, y ese anda moto, bueno, y ese anda carro, bueno, y como ese que está bendecido, es la mano del Dios de Abraham, de Isaac y de Jacob, que está en favor de su pueblo. Ahora tienen que ver lo que Dios hará con hermana Juanita. Ahora tienen que ver lo que Dios hará con usted. Ahora tienen que ver lo que Dios va a hacer con hermano Ramón. Ahora

0: conexión con Dios, aunque el diablo te quiera destruir, no puede. Oh, qué lindo eso. Y el diablo le da coraje cuando te ve prosperado. Y el diablo se enoja. Pero cuando ya Dios tiene algo determinado, Dios lo tiene. Y aunque el diablo se revuelque con los demonios, el diablo nos va a tirar. Nos va a buscar por un lado. Nos va a buscar por otro. Pero no nos va a hallar.
1: Aleluya.
0: Oh, santo es el Señor. Ese es el punto número, voy rápido. Número 3. Nos ofrece, gloria a Dios, una dirección. Gloria a Dios, los beneficios de una relación con Dios. Nos ofrece dirección. Vamos a ver esto. Dios nos guía y ofrece dirección a través de su palabra y sus enseñanzas. Esta dirección nos ayuda a tomar decisiones sabias y nos ayuda a vivir una vida más significativa. Significativo es una vida más relevante. Alabado Dios. Salmo 25, 4 al 5. Oh, qué lindo. Mira, la vida ahora que tienes es una vida diferente. Ay, aleluya. Gloria a Dios. Yo quiero, hermano, que preste atención a eso. Si usted no anda a Biblia, por lo menos oiga. El que tiene oídos para oír, dice la Biblia, que oiga. Vamos a ver qué dice el 25, 4 al 5.
1: Muéstrame, oh Jehová, tus caminos.
0: Muéstrame, oh Jehová, tus caminos.
1: Enséñame
0: tus sendas.
1: Encamíname en tu verdad.
0: Ajá.
1: Y enséñame, porque tú eres el Dios de mi salvación. En ti he esperado todo el día.
0: Oiga, Señor, dice, muéstrame tus caminos. Porque cuando Dios nos muestra los caminos, caminamos rectecito en este camino. Cuando Dios nos muestra, hermano, el camino, comenzamos a caminar recto delante de Dios y comenzamos a ver la gloria de Dios. Comienza el mover de Dios a fluir en nuestra vida, en nuestra familia. Y comienza Dios a hacer de lo que estaba tirado, Dios lo comienza a levantar.
1: ¡Aleluya!
0: ¿Quién era ese el que andaba posando? Andaba posando a su nombre. ¿Pero quién era ese usted? La gente se pregunta, ¿pero quién era ese? Porque ahora hay una vida más relevante. ¡Oh, aleluya! ¡Qué preciosa es la palabra! Y la gente como, o sea, la vida de nosotros es una vida más relevante ahora. La gente dice, bueno, ¿y ese? Es que hoy anda en el camino del Evangelio. Hoy lo ve con zapatos de marca. Hoy lo ve con camisas de marca. Con falta de marca, miren las hermanas jóvenes cómo andan, andan bien tiradas ahora. Más antes andaban en pantalones pasarrío. Ellas decían que se miraban bonitas. A su nombre. Como que eran de esas cherenquecas de río se miraban, pero ahora sí se miran todas unas ovejitas para la gloria del Señor. Ahora dice, bueno, ¿y quién es esa la que andaba en un pasarrillo y se miraba como que era cherenqueca? Sí, pero era en el mundo. Ahora es una sierva de Dios. Ahora es una princesa del Evangelio. Ahora es una sierva que alaba y glorifica al Señor. Nuestra vida ahora es más relevante. Ahora tiene sentido. El borracho ya no es borracho. Aquel borracho que ya... Aquel borracho, hermano, que llevaba toda arrojada a la casa. A patada agarraba los chuchos del hermano Waldo. Aleluya, bendito Dios. Pero cuando Mano Ramón aceptó, ya no oyeron a aquel viejo que llegaba con hipo. ¡A su nombre! Nuestra vida más relevante. Aleluya. Y la gente decía, uy, ahí está un pueblo, nadie nos daba importancia. Y ahora cuando ven esa ovejita así parada de este vuelo y dicen, ¿quién es ese? y el diablo comienza a ver que tú radias la gloria a Dios y dice, ¿quién es ese? Y toda una sierva del Señor, no con una falda azucar enseñando todo. Aleluya, se para la sierva. Y es aquí que es. Es la que andaba viendo en todas las tiendas, ya no fui allá. Y que no es esa la que fiaba y no pagaba, si esa es, pero hoy paga. Porque la vida de ella es más relevante ahora. Y todo el mundo, mira, todo el mundo los anda en la boca, dice, esa. Pero es que ahora sí damos de qué hablar, más antes no dábamos de qué hablar. ¿Y qué iba a hablar la gente de un bolo? ¡Ay! Hasta en inglés hablaba. Bye, see you later, my friend. ¡Aleluya! Y ahora no, hermano, en que sea saliva se echen el pelo, pero hoy huele por lo menos en que sea saliva agria. Que hay bárbaros que ni saliva se echen. Aunque sea pelón andar, pero mira, es reflejar la gloria del Señor. Oh, qué lindo. Yo cuando alguien me critica o alguien habla de mí, digo yo, ay, enseña que yo soy relevante. Y tú no eres relevante. Porque el árbol que tiene fruto, a ese le llueven las pedradas. Hermano, usted sea un árbol que no le fruto, ni nadie se le va a acercar. De fruto. Y todo el mundo tiene que hablar de nosotros. Piedras por todos lados. El diablo usa a la gente, dice el diablo, con esta que te pega en la cabeza, no te paras. Y debería ser diferente. Porque usted que tendría que dar piedras para tirarle al diablo y el diablo se las tira a usted. El problema es que los creyentes de ahora no van al arroyo. Los creyentes ahora lo que andan es en rollos, enrollados en problemas. Los creyentes tienen que ir al arroyo. ¿A dónde fue David? Al arroyo. ¿Y qué fue hacer David allá? A buscar piedras. Al enemigo no lo vas a enfrentar con la boca. Al enemigo lleva piedras listas. Llévate esa onda lista, alabado Dios. Al enemigo llévate, hermano, un garrote por ahí. Que hermano, llévate la vara, es la palabra. Pero hay creyentes desvarados, hermano. Les da pena andar la Biblia. Cuando los agarra un testigo de Jehová, mejor le salen huyendo. Cuando los agarra un luz del mundo, salen huyendo. Cuando los agarran los creyentes que andan atravesados celebrando cumpleaños, eso salen huyendo también. Ya me metí en algo que no me iba a meter, pero bueno, ya estuvo. Alabanzas al Cordero. Dígale al que está en la par suya, tu vida es más relevante ahora, dígale. Tienen pena decirle, es que usted no lo ha visto cambiar, quizás es, ¿verdad? Porque ahora radiamos la gloria de Dios. Y la gente dice, bueno, y ese chirizo, hombre, ¿cómo le ha cambiado hasta la cara? Si es que más antes tenía cara de tacuacín, mafioso. Hoy tiene cara de cristiano. Hoy la gente le confía $2. Más antes no se los confiaba porque se los robaba y echaba el trago. Hoy la gente lo deja entrar a la casa con confianza. Porque hoy hay confianza que si entra no se roba nada. Porque el evangelio le ha dado valor. Es que el evangelio a alguien que te ha valorado, el evangelio le da valor. No sé si entendí eso. Yo voy a seguir porque este asunto, esto va caliente, gloria a Dios. También, mi amado hermano, Dios nos ofrece, gloria a Dios, dirección. Para caminamos con dirección, sí o no. Y decía el salmista, muéstrame tus caminos. Y él decía, enséñame tus sendas. Porque él decía, muéstrame tus caminos. Bueno, hablemos de los caminos de Dios. En los caminos de Dios, ¿qué es lo que hay? Culto, palabra, alabanza, muéstrame tus caminos. Esos son los caminos de Dios. Alabanza, palabra, culto, ayuno, oración, vigilia, leer la Biblia, amar a su hermano, amar al prójimo, perdonar al que me ofende. Hay que perdonarlo 490 veces al día. Y con una usted que ya está aburrido. Aquel creía que eran 7, no te he dicho 7, 70 veces 7, 490 veces al día. Y usted anda bravo y quiere pasar Santa Cena y bravo con la gente usted. Le debe al tiendero, bravo con el tiendero y queriendo pasar Santa Cena. Miren hermano, yo hay veces que me meto a cosas que no debería meterme, pero ahí estoy. Es la que es la palabra, yo no puedo cambiarla, pues. ¿Y qué decía el salmista? Porque aquí el que está hablando es el salmista David en el Salmo 25. Muéstrame, Señor. Es que no le está hablando a cualquiera, pues. Amén, hermanos. Muéstrame, Señor, tus caminos. ¿Cuántos de nosotros le hemos dicho a Dios, Señor, muéstrame tu voluntad? ¿Cuál es tu voluntad? Algunas veces no vamos para la unión sin permiso de Dios. Allá se dio vuelta el bus. ¡Ay, hermano! ¿Qué le pasó, hermano? Salió sin dirección. Allá se le ponchó la llanta de la moto, salió sin dirección. Usted tiene que andar con dirección de Dios. A su nombre. Muéstrame tus caminos. ¿Y qué más decía? Y enséñame tus sendas. Y decía, guíame. Qué bonito es ser guiado por alguien, ¿verdad? ¿Ah? El pastor Francisco me dijo, no conozco. ¿Qué quería usted que hiciera yo? Que lo guiara. Lo guía hasta aquí. ¿Ah? Lo guía hasta aquí. Entonces él dice, guíame. ¿Cuántas veces usted le ha dicho a Dios, guíame? Si es tu voluntad. ¿Cuántas veces Nelson dice, no, yo voy a ir a donde yo quiero? Pero Dios dice, el salmista dice, guíame. Una persona guiada no se pierde. Por lo menos ahora con el GPS, esa cosa de la de Google, uno no se pierde. Yo he ido hasta San Salvador con ese GPS y no conozco. Yo he andado por allá, chuchu, me meto por todo allá, hermano, y hasta que salgo, aleluya. Pero con el GPS del Espíritu Santo, un creyente, la Biblia enseña que aquí por torpe que sea alguien no se pierde, hermano. Y es duro, lo quita. Pues para que la verdad, hermano, en este camino por torpe que sea alguien no se pierde. La muerte es total. Aleluya. Pero él decía, guíame. A su nombre. Oh, maravilloso evangelio. En este evangelio usted tiene que aprender a decirle a Dios, guíame en tu camino. Usted tiene que pedirle a Dios que lo guíe. ¿Se quieren casar las jóvenes? ¿Ya le preguntaron a Dios si es la voluntad de él para casarse? ¿Le preguntaron a Dios para hacer el culto de acción de gracias si era este día el indicado? Parece sencillo esto, pero es que esto hay que decirlo. Creo que sí, mi hermana oró al Señor y mire, un montón venimos a esta tarde y hay otros haraganes que no vinieron. Ya es normal, pero hermano, siempre hay dos que tres haraganes en la iglesia. Aleluya. Pero la bendita misericordia de Dios es que estemos hoy aquí reunidos para exaltar ese nombre que es sobre todo nombre. El tener relación con Dios, el beneficio más grande es que Él nos muestra el camino, nos enseña su senda, nos guía en qué. ¿Y sabe qué decía Él? Guíame en tu verdad. Hoy los creyentes no piden que ser guiados por la verdad de Dios. Los creyentes necesitamos ser guiados por la verdad de Dios. El problema es que los creyentes hoy no quieren verdad, hoy quieren fábula. Pues los creyentes quieren que le digan que están bien, que ya están arriba en el cielo, que tienen alas. Y andan un pecado que yo le digo, hermano. Que andan como el camello, jorobados. Porque el evangelio de hoy en día es que usted, aunque peque, no hay problema, usted va para el cielo. El evangelio de hoy es que, ay, juega el mundo, vos. De modo que haya vivido en Júpiter o Marte. Voy rápido. Guíame en tu verdad y enséñame. Mire, porque tú eres el Dios de mi salvación. En ti espero todo el día. ¿Cuántos esperan en Dios? Salmo 86, 11. Enséñame, oh Señor, tu camino. Andaré en tu verdad. Unifica mi corazón para que tema tu nombre. Enséñame, Señor, tu camino. Amén. Unifica mi corazón para que tema tu nombre. Amén, iglesia. Fíjense que este tercer beneficio es que Dios nos ofrece guía. Amén. Y por eso es que David dice: enséñame, oh Señor, tu camino. Nosotros tenemos que pedir eso al Señor. Se nos muestra el camino correcto que tenemos que seguir. Voy a ir avanzando. También el Salmo 139, 23 al 24. Quiero que lo veamos, por favor. Dice así: escudriñame, oh Dios, y conoce mi corazón. ¿Y cómo dice, hermano? Pruébame y conoce mis inquietudes y ve si hay en mí camino malo. Guíame en el camino eterno. Oh, qué dulce palabra. Amén, iglesia. Dice: y ve si hay en mi camino malo. ¿Cuántas veces usted le ha dicho: Señor, hay algo malo en mí? Sácalo. Ha oído una alabanza que dice: saca todo lo malo de mí. ¿Qué han oído esa alabanza ustedes? Dice: todo lo que no te agrada, sácalo. Porque la iglesia de Cristo tiene que ser una iglesia santa, limpia, sin contaminación, sin mancha. Amén. Porque no es cualquier cosa que Dios se va a llevar. Cuando Cristo venga, no va a ser cualquiera que se va a ir con Cristo. Hoy todo el mundo dice que va para el cielo, dudo mucho. No es cualquiera el que se va a ir con Cristo. Voy a ir terminando a las 7 de la noche. Número 7, punto número 4. Amén. Beneficio de tener una relación con Dios. Número 4. Pues rápido, nos ofrece la esperanza. Vamos a ver. Una vez que estamos en una relación con Dios, nuestra vida se llena de esperanza. Sabemos que Dios nos ama y siempre está ahí para nosotros, por lo que nunca nos sentimos solos, desesperanzados. Amén. Dice así la palabra de Dios: porque yo sé muy bien los planes que tengo para ustedes, afirma el Señor. Planes de bienestar y no de calamidad, a fin de darles un futuro y una esperanza. Dios es bien claro, porque yo sé muy bien los planes que tengo para ustedes. Tú no sabes los planes que Dios tiene, pero esta tarde yo te digo que allá en el cielo Dios dice: yo tengo planes para ti, Nelson. Y Dios dice: dile a Ramón que yo sé los planes que tengo para él. Pero hay que comenzar a decirle: guíame. Y Dios dice: hoy dile a Francisco que yo sé los planes que tengo. Oh, qué linda esta palabra. Y hoy Dios dice: hermana Juanita, dile que yo sé los planes que tengo con ella. Oh, maravilloso Dios. ¿Verdad que la palabra no retorna vacía? Porque yo sé muy bien los planes que tengo para ustedes. Afirma el Señor, no lo afirma el hombre, lo afirma Dios. Y los planes de Dios son mejor que los planes nuestros. Nosotros echamos medida y decimos: fuera a Estados Unidos, donde nosotros se equivocan. ¿Cuántos de nosotros queremos irnos para Estados Unidos? Y ahí andamos, voy para Estados Unidos. Espérate que ahorita ya va a salir ese viejito chele que está dentro del otro chele y todos vienen para atrás. Va a empezar a haber una amarrazón de gente como que son pollos para el 24. Y yo se los estoy profetizando ya. Ese hombre va a empezar a hacer una deportación masiva. Y allí vienen creyentes que no consultaron a Dios para irse topados. ¿A serio? Porque hoy tenemos una generación de creyentes vagos. Sin consultar a Dios, allá quedar así, hasta con la boca abierta, quedan en el desierto allá. Y en el desierto, Señor, ayúdame. ¿Quién te mandó para ahí, vago? No lo digo por su familiar, lo digo por el que está aquí. A su familiar llegó de tiempo. Lo digo por los que están aquí. Andan ganas, dice, hermano. A su nombre. Hay bárbaros que dejan a la mujer sola, ya cuando vienen ya la hayan con otra. 3 años tiene el niño y le dice, vení ese niño, bueno, es tuyo, le dice. Y enseñar, mirarle los ojos igualitos, los tuyos, con un color azul. Y los de él son negros. Mirarle, dice, la panza que tiene igualita a la tuya, lleno de parásitos está. Porque se han ido. A su nombre. Ya cuando vienen, a otro hayan en la casa. ¿Quién anda ahí, vieja? Mira vos que aquí anda el que antes era mi ex, le dije. Pero eso pasa por andar de vago sin consultar a Dios. A su nombre. Mira, hermano, yo hay veces que me meto a cosas que yo uno ni sabe por qué las dice, pero quizás alguno de estos ya anda ganas, tírese, hermano. Mire, yo no sé, la gente todo Estados Unidos. Estados Unidos. ¿Por qué mejor no deciden bautizarse, casarse, prepararse, arreglar su vida para servirle al Señor y esperar la ciudadanía celestial mejor? La gente anda, yo quiero la residencia, yo quiero la ciudadanía. Y Dios dice, yo te quiero en El Salvador para que me sirvas. Aleluya. Y ahí está la viejita. Andarte, andarte para Estados Unidos. Un mejor futuro. Y aquí está el futuro de nosotros. Aquí está el futuro. Dice Dios, yo tengo planes buenos para ustedes. ¿Ah? Porque yo sé muy bien los planes. No, me voy por un carro. Y Dios dice, aquí te lo quiero regalar, te lo voy a dar nuevo. Ahí van a ver, hermano Juancito, un lujo de Jairo, más allá. ¿Y quién es ese? Aquel que lo miraban así, porque andaba un carrito viejito, ¿eh? Lo miraban así. Porque andaba arriendo vaca, pues eso no. Ahí van a ver a hermano Moncho ahí con un carrito más o menos. Ahí lo veían el carrito rojito. Uy, qué gran humazón, hermano. Le dije que el carrito te apagaba. A la fuerza. Y ahí se bajaba hermano Ramón y decía calentar la batería. Y este volado, ¿qué le pasa, Señor? Y hasta se humilla orando. Padre, en tu nombre. Alabado Dios. Pero cuando lo vean entrar en una NP300 2027 o 2030, aleluya, si es que el Señor no ha venido, si no en el carro de huevo vamos a andar. Y usted no es ese, vos aquel, porque andaba un carro viejo, vos sí es. Y como él, para que lo vean, hasta le va a hacer así. Es que Dios aquí tiene regalo grande. No, es que nosotros somos los bárbaros, hermano. Mana Juanita no ha ido a Estados Unidos y mire chulada en casa tiene. Ya va a estar la suya también. Bueno, si crees, pues. O Para que no es para incrédulos, es para creyentes. Aquí hay gente que ya vamos a empezar a casa de bloque. Con cerámica, está aire acondicionado. Oh, chica. ¿Cómo no va a haber agradecimiento aquí, hermano? ¿Ah? ¿Cómo las hijas de hermana Juanita no van a estar alegres? ¿Cómo hermano Juan no va a estar alegre? ¿Cómo río de agua viva no va a estar? ¡Ay, Dios mío! ¿Cómo no vamos a estar alegres? Porque Dios tiene planes buenos para esta familia. ¡A su nombre! ¡Oh, qué lindo! Yo sé muy bien los planes que tengo para ustedes. Afirmen, Señor, planes de bienestar y no de calamidad. Ustedes que andan, yo soy pobre de la mente. Tenés un Dios rico y andas diciendo, yo soy pobre de la mente. Qué pobre usted es. Yo soy el más pobre de la iglesia, hermano. Yo ni ropa tengo. Yo hermano, miren la carita que tengo, hermano, le dice, quiero una limosnita, por favor. Quiere andar limosneando, usted no es limonero del diablo. ¿Ya vieron la alabanza? Soy el hijo de un rey. Levante esa cara de activo, hombre, de positivo. Usted fue los cables negativos, nomás. Es un creyente de corriente positivo. Ya se inauguró el carro que va a andar usted. Si en la mente así le decía, Dios mío, ¿cuál va a ser? Y el pastor Francisco dice, por fe yo también va a ser una Hilux. Va a ver, pastor, cuando lo visite. Doble cabina. Y es que sos un siervo de Dios, papá. Y un hijo de Dios se merece eso y mucho más. El Dios al que yo les sirvo es un Dios poderoso. Como tenemos una relación con Él y estamos cerca de Él, pedí todo lo que queráis y os será. Pídelo hoy. Me acuerdo en una oración, estando de hermana Cecilia, le dije yo al Señor, Señor, usted me mostró esta revelación y yo quiero lo que me mostró. No es que lo mande, pero usted me lo mostró. Con el tiempo Dios lo cumplió. Y yo le dije, Señor, agarré la Biblia y dije, esta palabra me afianzo y así como yo lo vi, lo voy a ver. Y puedo decirle, bendecir. He visto la mano de Dios. Dios tiene planes buenos, no de calamidad. Así que deja de andar diciendo, yo soy el más pobre de la mente, que es pobre usted. Pero usted es un

aunque Salomón era un rey terrenal y tuvo riqueza, tuvo todo, pero no se pudo vestir como uno de esos. Si Dios hace que esos lirios existan, aquí hay un montón de lirios también que huelen en la presencia del Señor. Aquí está la iglesia madre del Cordero, aquí están los lavados con la sangre de Cristo, aleluya. Sigamos. Entonces, hay una esperanza, y esta esperanza es que Dios tiene planes buenos. Esa es una esperanza buena. Amén. Ahora, pero en esta esperanza no solamente planes de darnos algo bueno aquí en la tierra, sino también, dice Dios, para darles a fin, para darles, dice, un futuro y una esperanza. Oh, qué lindo. ¿Cuántos creen que hay un futuro para nosotros? Hay un futuro glorioso que nos espera. Por eso es que el diablo te ataca y te ataca y te ataca, te acusa, te tira palos, piedras, te tira esto y lo otro para que desmaye. Pero a la iglesia le espera un futuro, le espera cielo nuevo y tierra nueva. A la iglesia le espera, hermano, volar con Cristo en el arrebatamiento. Y por eso es que el diablo nos ataca. Esta esperanza también nos lleva a que a través de ella podemos renovar hasta las fuerzas. Es que, hermano, en este camino hay esperanza. Una esperanza de bienestar, una esperanza de un buen futuro, pero hay una esperanza también de que Dios promete renovar nuestras fuerzas. ¿Ustedes han hallado eso en la Biblia? ¿Cómo dice la palabra? Pero los que confían en el Señor, ¿qué dice? Renovarán sus fuerzas. ¿Qué más? Volarán como las águilas, correrán y no se fatigarán, caminarán y no se cansarán. Entonces hay una esperanza gloriosa, la esperanza de un buen futuro, la esperanza de un bienestar, pero también la esperanza de renovar nuestras fuerzas. ¿Cuántos de los que estamos aquí andamos débiles? Quizás alguno de los que está aquí ha sentido debilidad, ha sentido desánimo, ha sentido decaimiento, ha sentido que ya no puede más. Pero Dios te va a renovar las fuerzas, porque en medio de nosotros siempre hay gente, hermano, que anda desanimada. Ahí venía en el camino haciéndole así, mire, qué barbaridad, desanimado porque pasó el cobrador y no le pudo pagar. 2 semanas le debe y anda desanimado. Desanimado porque se venció la cuota del banco. Y Dios dice, no te matas, hijo. A su nombre. Dios dice que Él renovará tus fuerzas. Hay gente que anda sin fuerza aquí, hermano. Cansado, fatigado. Pero Dios te va a renovar fuerzas hoy esta tarde en su nombre. Amén, iglesia. Hay una esperanza que Él promete darnos nuevas fuerzas. ¿Y sabe qué es lo lindo? La Biblia dice que vas a levantar vuelo como el águila. El águila no es pijullo. El águila vuela las partes más altas. Dígale que está en la par suya. ¿Eres águila o eres pijullo? Dígale. Dígale, dale la mano. Hay cristianos que tienen espíritu de pijullo. ¿Usted ha visto los pijullitos esos? Solo los charrales andan nomás, no alzan vuelo. Y ahí va pijullo aquí, pijullo allá, y ahí va, y ahí va. En los charrales. Pero el águila no, el águila busca las alturas. Y allá remontar en las alturas, se queda viendo el águila hacia abajo. Y la culebra, mire hermano, aleluya, dice que la culebra no puede volar. Y la culebra la anda siguiendo a usted. Yo no entiendo por qué no vuela. Ahí lo anda siguiendo la culebra. Y yo no entiendo por qué usted no vuela. Lo sigue la culebra donde quiera que anda. Es tiempo de volar si eres águila. Ni modo que se sienta gallinazo usted. Solo el que gallinazo es que le gusta andar abajo. Ustedes no saben qué gallinazo va. ¿Ah?

0: Le dicen en Colombia gallinazo. ¿Sabe qué? ¿Sabe a quiénes le dicen gallinazo? A los hombres. Se llaman gallinazo. Hay gente que tiene espíritu de gallinazo, que anda un sumo mortandad de pecado. Pero esta tarde aquí solo hay águilas, aquí no hay gallinazo. Esta tarde solo hay águilas. Esta tarde está la novia del cordero. Esta tarde la iglesia Río de Agua Viva y de cualquier iglesia que esté aquí, está aquí para adorar a Dios. Así que ponte ese espíritu de pijullo, de gallinazo. Hermano, la cosa seria. Cuando tenga problemas, levántese como el águila. Amén, hermano. Cuando tenga problemas, alce vuelo como el águila. Pastor Joel, ¿y cómo voy a alzar vuelo si no tengo alas y que ni pollo que soy? Usted no entiende eso. Eso es en el espíritu. Váyase de rodillas y comience a orar una hora. Vas a ver el vuelo que vas a tener cuando venís al culto. Gloria a Dios, aleluya, Padre, en el nombre de Jesús. Es verdad, Padre, que ya la deuda del banco ya casi me vienen a traer a mi Padre, pero yo creo. Ahí donde empezás a volar, Padre, estos enredos los voy a vender, Señor. Para que no me enreden, que no vaya al culto, Padre. Lo vendo porque lo vendo. Y comienza usted a declarar solo victoria para su casa. Pero hay veces que no lo declara derrota, hermano. Y llega a la cocina, ni los gatos han bajado por aquí. No, cuando llegue a la cocina, ponga manos a la cocina y diga: ¡cocina! Ya me veo aquí cocinando. Y no me veo cocinando huevos, yo voy a cocinar pollo, pues. Los israelitas dijeron: queremos carne. ¡Ahí le va carne!, dijo Dios. ¡Es el mismo, pues! ¡Queremos pan! ¡Les mandó el maná del cielo! ¿Ah?
1: ¡Hay poder, Jesús!
0: Cuando usted quiera algo, toque. Me acuerdo yo cuando yo le pedí al Señor un carretón de esos que está ahí. Yo le llamo carretón, porque eso, y eso es de Dios, no es mío. Porque hasta eso hay que tener cuidado. Y dice: Señor, quiero que me regales un carretón de esto. Y un día me atreví a tocar uno que no era mío. Y me fui y lo toqué. Y le dije: Padre, este no es mío. El mío tiene que ser nuevo. Yo no lo quiero viejo tampoco. Me fui y lo toqué. Y le dije: quiero uno nuevo. Lo toqué. Abraham, dice la Biblia, que creyó. Porque era fiel el que lo había prometido. Abraham dejó su tierra y su parentela y se fue a una tierra que le habían prometido a él. ¡Ay! Una tierra le contaron a él que fluye leche y miel. Y Abraham se fue. Él no sabía. Nosotros tenemos que ser como Abraham, el hombre de fe. Porque sin fe es imposible agradar a Dios. Es menester que los que se allegan a Dios crean que le hay. Y él es galardonador de los que le buscan. Alabado sea el nombre de Dios. Y mire, yo toqué, creí y lo vi. Y no, ahora mire, primera, segunda, tercera, cuarta, quinta y diez. Y casi los bajo a ustedes en la casa, así de un solo a dormir. Este es el Dios que yo predico. Amén. ¿Cuántos se quieren ir? Renovarán sus fuerzas, volarán como las águilas, correrán, ¿y qué dice? Y no se fatigarán. En este camino vamos a correr, pero no nos vamos a fatigar. Amén, iglesia. ¿Qué más? Caminarán y no se cansarán. Pregúntele al que está en la par suya si ya está cansado de este camino. Ay, mi hermano, yo ya me cansé. Todos los días culto. Lunes, miércoles, viernes, domingo. Y dale, y dale. Hay gente que ya se cansó en este camino. Ya hoy usted los ve así, que van al culto allá cada 15. Hoy han hecho creyentes quincenales. Creyente de los 30 días. Y el hermano Chepe no vino al culto. Chepe está allá en la maca, así, mire, con una salvacola. Y hermana Chepa, allá en la maca está la hermana Chepa. ¿Sí ve? Y qué galán, solamente con la salvacola, con un churro también. Y de remate el teléfono, hasta un pedestal tiene para estarlo viendo, así, ve. Viendo TikTok. A su nombre. Se cansaron de ir a la iglesia, pero de estar viendo el teléfono no se cansan. Bueno, también en este camino, cuando tenemos una relación con Dios, nos ofrece que se nos va a renovar la fuerza, pero también hay una esperanza, que Él nos protegerá de todo mal. Mire lo que dice la Biblia: el Señor te protegerá de todo mal, protegerá tu vida. El Señor te cuidará en el hogar y en el camino, desde ahora y para siempre. Hasta en el hogar nos van a cuidar. ¿Dónde más nos van a cuidar? El Señor te protegerá de todo mal. Hay gente que cree que un brujo le puede hacer daño, ¿va? ¿Cuánta gente cree que los brujos le pueden hacer daño? A ver si no me han hecho un daño. Yo siento algo aquí, hermano. Y se tocan aquí. Yo digo que me pusieron un sapo. Espíritu de sapo que se le ha metido a usted. Y yo siento que algo me brinca aquí. Me hace guar, guar, guar, guar. Y es la tripa, hermano, a ver, de tanto pan que comes, a ver qué escaso mazacuate no tienes. ¿Sí? Una bolsa de pan en la mañana, una en la mediodía, va a la milpa, otra bolsa de pan. En la noche, otra bolsa de pan. ¿Y cómo no va a estar panzón de tanto parásito que tiene? Yo creo que me han metido un sapo, mano. A un buen creyente no hay brujo que lo toque. Un buen creyente, hasta cuando está muerto, los brujos tienen cuidado de ir al cementerio. Ahora no digamos que está vivo y andas el Espíritu Santo contigo. ¡Ay, ay, ay, ay, ay, ay, ay! Si al Espíritu Santo los brujos le tienen miedo. Aquella bruja que se le atravesó a Pablo, estos son siervos del Dios Altísimo. Y Pablo, en vez de que ya varios días venía ahí molestando, Pablo le desagradó y la reprendió en el nombre del Señor. Y aquel espíritu de eliminación de esa mujer salió y quedó libre. Un creyente tiene autoridad, usted. Amén. Un creyente de autoridad, hermanos, aleluya. Se para en la casa, comienza a orar por su casa, comienza a orar por su esposa, por sus hijos, por su familia. Si la mujer ahora gana, ore usted, pe. Lee por su casa. ¿Sabe qué se hacen los brujos? Le voy a decir qué hacen los brujos. Y te tiran agua. Te tiran agüita. Para que decaiga la bendición. Y lo que Dios ha bendecido, ¿quién lo va? ¿Ah? Lo que Dios ha bendecido, nadie lo puede maldecir. Si la bendición de Dios está en ustedes, aunque les tiren agua de lo que les quieran tirar, de por último agua de pata.

Ah, pero esos son a los creyentes no tiktokeros. Pero si usted es un tiktokero del diablo, ya le cayó también. Si usted es un creyente crudo, agárrese, que el diablo se lo come frito. Pero si es un buen creyente, no hay demonio. No hay demonio que se le acerque. ¡Aleluya! ¿Están felices? Esta esperanza también nos sentimos. Amén, no nos sentimos solos. Dice la Biblia: tú eres mi escondite y mi escudo. En tu palabra he puesto mi esperanza. Amén. Salmo 62:6, por favor, lean. Voy a ir terminando, ya lo veo con más con cara de irse ya. La cena, mano. Ya no vamos, mano. Le aseguro que esta hora de andar de vago de callejero no tiene ganas de ir. Creyentes vagos que hay hoy en día, que ya andan aplanando calle a medianoche, ahí los para la policía. ¿Vos qué? ¿De dónde venís? Yo soy cristiano. Echen al carro también para que andes de vago en la calle. Si usted no tiene nada que andar haciendo en la calle, vaya a encerrar a la casa, a dormir con su esposa, con sus hijos. Hay hermanos vagos que en la calle andan a las 7 de la noche. Yo, como ya le dije, si a mí me habla la autoridad, hermano, y usted como pastor, aquí anda un miembro suyo en la calle, llévenselo. ¿Y qué andan haciendo en la calle? Pues yo lo mandé a la calle. Un buen creyente a las 6 de la tarde ya está en la casa. Más si tiene mujer, ahí anda como que. Como que guasalo, hermano, el sol, amén, guasalo nocturno. Amén, se anda haciendo en la calle usted. Que no ve que los días son malos, dice la Biblia, que hay que aprovechar el tiempo. Váyase a leer la Biblia. Váyase a abrazar a su esposa, porque ya casi se muere usted. Y no le va a dar los últimos abrazos. Aprovechela. En vez de estar abrazando a la esposa, ya anda, ya como que es callejero en la esquina. Váyase a abrazar a su mujer. Y, mi amor, y cuando yo me muera te vas a casar. Dile. Ni lenta ni perezosa. Pero por lo menos hablen. Que estén en la casa los dos pollitos encerrados. Las dos codornices encerradas, el codornice macho y la hembra. En casita, abrazando a su esposa. Las jóvenes leyendo la Biblia, que están haciendo TikTok y Facebook Live. Bendito el nombre del Señor. Y de aquí no se van hasta las 8 de la noche, papá. Y vamos a ir palabra toda la tarde. ¿Qué dice ese Salmo 62:6? Solo Él es mi roca, mi salvación y mi refugio. No resbalaré. Mire qué promesa, hermano. Él es nuestro refugio. No vamos a resbalar. Dios bendiga, hermana Juanita. Gracias, hermana Juanita, por habernos invitado a este lugar. ¿Sabe por qué está la iglesia aquí? Porque hermana Juanita tiene una relación con Dios y nosotros hemos visto la relación de mi hermana con Dios. Y nosotros hemos visto, de hermana Juanita, yo le digo, va a hacer la limpieza, amén. Va a recoger la ofrenda, amén. Va, hermana, a trapear, amén. Vale la pena, va a estar donde unas hierbas de obediente, va. Y uno como pastor, uno hasta le hace aquí, mira, hasta más cholo se siente uno, va. Pero cuando una viejita es rebelde, uno le da miedo, mano. Voy a hacer ese culto allí, pero por compromiso. Pero esta anciana sí me ha demostrado. Enfermita, pero ahí andado. Pero es que ella ha visto a su pastor que era un haragán también. Imaginen que yo fuera un pastor haragán de esos que mandan a hacer los cultos y ellos allá en la hamaca. Gracias a Dios, hermano, mi hermana ha visto el ejemplo, que yo ando para arriba y para abajo también.

0: cosas le ayudan a bien. Y Dios seguirá haciendo cosas grandes en esta familia. Y más que hasta Mano Ramón en toda esta familia aquí con sus hijas. Con una es, no es con sus hijas, porque es plural, no, no una. Que ni sé quién es quién, porque todas se parecen a esta muchacha. Yo cuando las miro es la misma cara, mira. Lo bueno que es Evidencia, que es el mismo papá y la misma mamá. Evidencia, gloria al Señor. Amén, hermanos. Dios bendiga a hermano Ramón también, un hombre sufrido, pero que a pesar de todo y eso, hermano, el Espíritu de Jehová levanta bandera por su pueblo. ¿Cuántos bendicen el nombre del Señor? Amén, hermano. Hemos estado también en la casa de mis hermanos orando y nos han recibido con amor. Y mi hermano, donde quiera que me ve, Dios me bendiga, hermano. Va, hermano Juancito, también, Dios me bendiga. Y ves que cuando andan engrupados, qué mal espíritu tiene, me disculpan, pues lo voy a decir. Cuando andan enmanchados no lo ven a uno, cuando andan solos, bien diga. Yo hipócrita no me gusta andar hablando con hipócritas. Pero este hombre ha sido un hombre recto, hermano. Este hombre cuando él le dijo, no fue. Y este es hipote también, pues. Y yo no he visto, hermano Juancito, es un hombre que, de ejemplo, cuando veníamos a dar la bocina, le iba, me dice un hermano, ese es hipote, ese es hipote, es ejemplo. Humilde, otro hermano Juanita, pues le pusieron Juancito también, va. Hipote humilde, hermano, gloria a Dios. Buen yerno de ellos. Yo creo que él le va con los vasos de leche. No, si él tiene leche también. Amén, hermano. Hermana Juanita, venga por acá, vamos a ver si hermana Juanita tiene palabras para con Dios, hermano. Yo creo que sí tiene palabras, amén. Antes de orar, hermano, por la palabra, queremos dejarle unas palabras también, hermana Juanita. De una vez entregar el culto a nuestro Dios. Gloria a Dios. Y que es un privilegio dejar esta ovejita con nosotros aquí, hermano.
1: Dios les bendiga, amada iglesia. Siento agradecida con mi Dios por tenerlos aquí. Vean todos mis hermanitos del Carrizal. Dios bendiga a mi hermano Francisco, a mi pastor y así a la congregación, ¿verdad? Estamos agradecidos con nuestro Dios. Y muy pronto vamos a tener otro culto, ¿verdad?
2: ¡Aleluya!
1: Para invitarlos a todos mis hermanitos. Estas son mis palabras y que el Señor les bendiga.

a Jehová presta el que da al pobre, y el bien que ha hecho se lo volverá a pagar. Proverbios capítulo 19, versículo 17. 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Como está escrito: repartió, dio a los pobres, su justicia permanece para siempre. 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

0: Son las 3:16.
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0: Usted son las está 3 escuchando y 22 Radio minutos.
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0: Son las 3 y 22 minutos.
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a Jehová presta el que da al pobre, y el bien que ha hecho se lo volverá a pagar. Proverbios capítulo 19, versículo 17. 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

0: ¡Aleluya!
1: Son las 3:37.
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1: Y 6 minutos.
0: Espéralo.
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2: 13 minutos. Espéralo.

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1: Son las 4:57.

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0: Son las 5 con 13 minutos.
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devoción matutina de confianza en Dios. Salmos 3. Oh Jehová, cuánto se han multiplicado mis adversarios. Muchos son los que se levantan contra mí. Muchos son los que dicen de mí: no hay para él salvación en Dios. Mas tú, Jehová, eres escudo alrededor de mí, mi gloria y el que levanta mi cabeza. Con mi voz clamé a Jehová, y él me respondió desde su monte santo. Yo me acosté y dormí y desperté, porque Jehová me sustentaba. No temeré a 10 millares de gente que pusieren sitio contra mí. Levántate, Jehová, sálvame, Dios mío. Porque tú heriste a todos mis enemigos en la mejilla, los dientes de los perversos quebrantaste. La salvación es de Jehová. Sobre tu pueblo sea tu bendición.

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0: Son las 7 con 29 minutos.
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2: Con 46 minutos.
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1: Míralo.

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0: Son las 7 con 57 minutos.
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Estando él sentado en el monte de los olivos, los discípulos se le acercaron aparte diciendo: Dinos, ¿cuándo serán estas cosas y qué señal habrá de tu venida y del fin del siglo? Respondiendo Jesús y les dijo: Mirad que nadie os engañe, porque vendrán muchos en mi nombre diciendo: Yo soy el Cristo, y a muchos engañarán, y oiréis de guerra y rumores de guerra. Mirad que no os conturbéis, porque es necesario que todo esto acontezca, pero aún no es el fin. Porque se levantará nación contra nación y reino contra reino, y habrán pestes y hambres y terremotos en diferentes lugares, y todo esto será principio de dolores. 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

0: Son las 8 y 20 minutos.
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2: Gloria al Señor, aleluya. ¿Cuántos dicen amén? ¿Quiénes dijeron que alababan a un Cristo vivo? Aleluya. Dios les bendiga una vez más. Que Dios bendiga a los siervos pastores en esta hora. Que Dios bendiga a los pastores. Y que Dios bendiga a los pastores. Y que Dios bendiga a los pastores. ¿Por qué le caen mal los pastores a ustedes? ¿Eh? Como que siempre que uno bendice a los pastores es la misma anémico que tira a la iglesia. Aleluya. Yo le dije a los pastores que tuvieron ayer, creo que hay todavía aquí de los de ayer, si quedaron con ganas, ¿verdad? Le dije yo que hay dos formas por qué la iglesia los puede aborrecer. O porque predicamos muy fuerte, o porque somos muy aguados. Si te aborrecen por predicar fuerte, no hay ningún problema. Hay miembros que dicen: si este predicador, este pastor, predica así de fuerte, yo no diezmo. Pero te doy la buena noticia, que el pastor de hambre no se va a morir, y tú te vas a ir al infierno por rebelde. Porque hay gente que piensa que por no diezmar se va a morir el pastor. Si el pastor, Dios lo llamó, Dios lo mantiene. Alabe a Dios si puede. A su nombre. Dios bendiga a esos hombres que están llevando la doctrina del Señor. Del Señor. Porque lastimosamente tenemos un buen porcentaje de pastores predicando la doctrina de Jezabel. Solo lo de adentro quiere Dios, lo de afuera puedes andar como ramera y no importa. Esa es la doctrina de Jezabel. Pero la doctrina del Señor es: por dentro y por fuera, hipócritas, le dijo Jesús. El vaso y el plato se lava por dentro y por fuera. Alabe a Dios si puede. Denle un fuerte aplauso al Cristo de la gloria. A su nombre. Para los que por primera vez nos estamos conociendo, felicidades, y espero que nos sigamos conociendo. Porque a uno le pasa la de Jesús, lo reciben con palmas y abrazos y lo despiden a balazos. Aleluya. Yo he llegado a muchos lugares, hermano, a la costa norte, más ahora que estos demonios del G12 han hecho pedazos la obra. Me llevaron una vez, y quizás el pastor se equivocó de predicador, que me recibió tan amable, pero a la hora de las horas lo vi yo que el hombre estaba, que no había dónde correrse a la hora del culto. Me dijo: pastor, lo siento, no me siente, le dije yo. No, yo lo siento mucho, pastor, me dijo, pero es que aquí no estamos acostumbrados así, me dijo. Es que está muy dura esa palabra. Bueno, ¿y usted qué es lo que lee aquí? El periódico, la prensa, el Heraldo. Cuando vamos a la palabra, por supuesto que tienen que haber alaridos, pero también hay gozo en aquellos que la aman. A su nombre. Tenemos una audiencia que está con nosotros a través del internet y nos escuchan allá en Canadá, Toronto, Montreal, Alberta. Ya estamos para finales de marzo, si Dios nos permite, estamos viajando a Montreal y a Toronto a una gira que tenemos, si así el Señor lo permite. Y los hermanos están gozosos allá, la iglesia, el gran Yo Soy, el pastor Julio Castro en Toronto, dice, está muy gozoso. Y hay hermanitos que están ahorita ya en horas de la madrugada en Dinamarca, en Alemania. Hay unas hermanitas por allá. En Dinamarca está la hermana Lourdes. En Alemania la hermana Sofía. 2 de la mañana ahorita. ¿Cuántos alaban al Señor? Y no se duermen hasta que escuchan esta palabra. ¿Cuántos dicen amén? Porque ellos no tienen a dónde congregarse allá. Hay una, 2 que 3 iglesias cristianas, pero más parece cueva de demonio. Si es que ellos, en vez de envenenarse más, ahí a través de la internet se están alimentando con el mensaje de Dios. Así que hay que orar mucho por ellos, para que Dios les bendiga grandemente. Hay un hermanito nicaragüense, hermanos, que se encuentra en una población que se llama Surinam. Y él agarra internet satelital, porque si lo descubren en una página cristiana, lo queman vivo. Ay, alaba a Dios. Y usted comiendo pupusas en el culto, imagínese. Usted mascando chicle en el culto. Ay, santo. Mandando mensajitos en el culto, chateando en el culto, mientras hay otros que están muriendo por el evangelio, quemados vivos allá. Alabe a Dios si puede. A su nombre sea la gloria. Quiero que esta tarde nos concentremos en la palabra de Dios. Voy a predicar algo que el tiempo no ajusta ni 2 semanas, pero quiero hacer algo esta tarde. Dios bendiga a este anciano pastor de la iglesia bautista de esta localidad. Y con mucha humildad en la mañana se me acercó y me dice: tengo unas preguntitas. Y hermano, cuando uno pregunta, crece. Hay pastores que son buche pavo, son jolotes inflados. Ellos lo saben todo. 22 años que el Señor me llamó, sigo preguntando. Y tengo una listita que nadie me la responde aquí, la voy a llevar cuando me vaya con Cristo. Porque llegando a su presencia le voy a preguntar también a Él. Por ejemplo, Señor, ¿cómo es que tú pagaste tan grande precio y la gente anda cargando un muñeco pintado en el lomo? Yo no entiendo eso, Señor. Y nadie me lo responde. Amén. ¿O cómo es que habiendo comprado tan caro al hermanito de la iglesia y todavía está en fornicación el perverso? Yo no lo entiendo. Tú me lo respondes. Párese, por favor. No se enoje conmigo. En relación a una pregunta que me hizo el siervo, sentí la motivación a predicar este mensaje.
3: Amén, aleluya.
2: Y se despejan muchas cosas. Yo quiero que busque Apocalipsis capítulo

0: en Estados Unidos, en Texas. Bendiciones para ellos. A su nombre. Vamos con la palabra para la honra de nuestro Dios, Padre, Hijo y Espíritu Santo. 13:11 de Apocalipsis, creo que ya lo halló. Es el último libro, por favor. Es el último libro. ¿Qué anda haciendo en Génesis? Vamos a ver. Después vi otra bestia que subía de la tierra y tenía dos cuernos semejantes a los de un cordero, pero hablaba como dragón. Qué raro esto. Así hay muchos que parecen corderos, pero tienen cuernos y hablan como dragón. Porque si usted sabe claro, los corderos no tienen cuernos. Entonces quiere decir que es un disfrazado. Alabe a Dios si puede. Y ejerce toda la autoridad de la primera bestia en presencia de ella, y hace que la tierra y los moradores de ella adoren a la primera bestia, cuya herida mortal fue sanada. También hace grandes señales, de manera que aún hace descender fuego del cielo a la tierra, delante de los hombres, y engañará a los moradores de la tierra con las señales que se le ha permitido hacer en presencia de la bestia, mandando a los moradores de la tierra que le hagan imagen a la bestia que tiene la herida de espada y vivió. Quiero recalcar, esta es la última imagen que el mundo va a hacer. A los que les gusta hacer pichingo, este es el último pichingo que van a hacer. Alabe a Dios si puede. Ahorita hagan lo que quieran, pero este es el último que van a hacer. Le van a levantar imagen a la bestia para adorarlo. En todo el mundo van a ver muñequitos ahí de la imagen de la bestia, y todo el mundo va a adorar esa imagen. En nuestro país murió un hombre por estar miscuido ahí en la guerra, en la guerrilla, hermano denominado Monseñor Romero. Ahora el país está lleno de muñecos de Monseñor Romero. Avenida Monseñor Romero, Plaza Monseñor Romero, Parque Monseñor Romero, Tienda Monseñor Romero, Taller Monseñor Romero, Hospital Monseñor Romero, Morgue Monseñor Romero, todo es Monseñor Romero. Y ahí está la gente. Aló. Y se le permitió infundir aliento a la imagen de la bestia, para que la imagen hablase e hiciese matar a todos los que no la adorasen. No te conviene quedarte del rapto, hermanito. Bueno, si es que crees que hay arrebatamiento. Y hacía que todos, pequeños y grandes, ricos y pobres, libres y esclavos, o sea, no haya sección de personas, se le pusiese una marca en la mano derecha y en la frente. Ya está practicándose esto en Estados Unidos y en Europa. Y que ninguno pudiese comprar ni vender, sino el que tuviese la marca o el nombre de la bestia o el número de su nombre. Aquí hay sabiduría, porque no es una placa de carro la que le van a poner en la frente. Aquí hay sabiduría. El que tiene entendimiento, dígame. Entonces cuente el número de la bestia, pues es número de hombre. Y su número es 666. Padre, añade bendición a nuestras vidas a través de esta bendita palabra. Esperamos, Señor, que en esta preciosa hora, tu palabra gloriosa, Señor amado, esté de parte nuestra para gloria y para honra de tu nombre. En el nombre de Jesús de Nazaret, Padre, te glorificamos, te exaltamos, porque tú eres Dios, porque para siempre es tu misericordia. Bendito y alabado sea tu santo nombre. Alabado el Señor. Y la iglesia dice:
1: amén.
0: Amén. Puede sentarse dando en gloria a Dios. Vamos a hablar un poquito de este personaje llamado el anticristo por muchos, pero que el nombre bíblico no es meramente anticristo. Por ahí vamos a comenzar. Primero, quisiera formular las preguntas como me la formuló el anciano en la mañana. No es porque él estaba dudando, sino porque él quería como ver si yo entendía cómo él entiende la palabra. ¿Es un símbolo el anticristo? La respuesta es no. ¿Es un mito el anticristo? La respuesta es no. ¿Es una fábula? La respuesta es no. ¿Es un cuento de vieja, como dice Pablo a Timoteo? No sé cuáles son los cuentos de la vieja, yo lo estoy averiguando ahorita. La respuesta es no. ¿Es real? Sí, es real. 1000% de real. ¿Me está escuchando? Porque si hubiese sido un mito, un cuento, una parábola, una ilusión.

ilustración, un tipo nada más, Daniel no hubiera quedado perplejo con la visión que vio. Pero para que un profeta como Daniel, que cuatro leones feroces los agarraba de almohada, colchón y cobija y no les tenía miedo, esto no le iba a asustar si hubiera sido un mito. Pero dice que él quedó temblando y se atolondró de la mente cuando miró la visión, porque el Señor le dijo: lo que has visto es real y verdadero para el futuro. ¿Cuántos alaban al Cristo de la gloria? Dele fuerte ese aplauso al Cristo de la gloria. A su nombre, a su nombre. Entonces, el anticristo, que el nombre bíblico es la bestia. Ese es el nombre bíblico, la bestia. Se le llama anticristo porque es en sí el personaje donde se encierra todo el espíritu de las tinieblas que ha existido. Es un engendro personal de Satanás. Como Cristo fue engendrado por el Espíritu Santo en la tierra, el anticristo será engendrado por el diablo mismo en la tierra. ¿Amén? Y como Cristo salió del estirpe de la descendencia, de la cadena de la bendición, en una mujer que venía de la descendencia de los hijos de Abraham, el anticristo tendrá que salir también de ese linaje. Porque de lo contrario, Israel no hace ni P de pacto con ellos. Ni la P del pacto usarían con ellos. Hablando de pactos, no se meta chuecos pactos usted con estos que salen por ahí cobrando pactos. El último pacto lo pagó Cristo en la cruz del Calvario y ya no hay más pactos. ¿Cuántos alaban al Señor en esta hora? Hay gente que tiene el pastor muriéndose de hambre y mandando $1,000 de pacto para Estados Unidos, para allá, para Costa Rica. Ahora, dice el anticristo, hermanos, o la bestia, como le llamamos, según el apóstol Juan en sus cartas, porque Juan es el que escribe el Apocalipsis también. Juan en sus cartas, en el capítulo 2, verso 18 de la primera carta, en el capítulo 4, verso 3 de la primera carta, y en el verso 7 de la segunda carta, Juan, hermanos, explica que el anticristo se ha movido desde los tiempos de los apóstoles para acá, se ha movido de manera generalizada en muchos aspectos. Se levantó un poder diabólico desde el momento que Cristo resucitó. Y el diablo no lo pudo retener en la tumba. A partir de ese momento, entonces el diablo dijo: otra estrategia. No pude detenerlo a él en la tumba, pero trastorno a los creyentes que crean en él. Y por eso que usted va a ver hermanitas todavía en pantalonaditas en la iglesia, que tienen 20 años, está en la iglesia y todavía andan mochándose el pelo. Alabia a Dios si puede. Porque el diablo trabaja minuciosamente. Ahí está Jezabel ministrando en algunas iglesias, poniéndole unas uñas postizas a la señora. 80 años tiene y no quiere que le vean arrugas. Alabe a Dios y vuelve. Un día yo orando en Texas por una mujer, y yo que le pongo en la mano y ella se sacude y me quedo con la peluca en la mano. Bien colonchita la peluca, pero el pelo de ella era todo feo, hermano. Ella quería pantallar y yo me quedé y se la puse toda cruzada. Ahora, El anticristo se movió a través de muchos personajes. Y el apóstol Juan recalca y dice: tengan cuidado, hermanos, porque muchos anticristos han salido. Y lo raro es esto, que estuvieron en medio nuestro, dice. Y salieron de nosotros, porque no eran de nosotros. Se infiltraron, vieron cómo hacer daño a la obra y luego salieron haciéndole daño a la obra. Estos se llaman los vendidos. Estos se llaman los Judas Iscariotes del siglo XXI. ¿Está escuchando? La mayoría de los anticristos tienen cadena de televisión mundial casi ahora. Cadena de televisión, hermano, internacional. Una de esas cadenas se llama TVN Enlace. Todo aquel que niega la doctrina de la salvación completa de Cristo se llama anticristo. Y el que no predica la doctrina de fundamento de la Biblia se llama anticristo. El que niega la Trinidad de Dios se llama anticristo. Porque el que niega al Padre no tiene al Hijo, pero el que tiene al Hijo ha conocido al Padre. Alabe a Dios si puede. Denle fuerte aplauso al Señor en esta hora. O sea que no es de extrañarse que tengamos una media docena de anticristos en la iglesia. Porque todo aquel que se levanta contra todo lo que es de Dios es anticristo.
Y en la iglesia tenemos mucha gente que mientras usted está predicando, pastor, ellos están tirando cosas allá abajo. Y ellos están tirando contra el mensaje. Y ellos están atacando el mensaje. Son anticristos, están metidos ahí. Usted no se extrañe después que predique, porque hay pastores que están tirando el ministerio por la ventana. Están diciendo, no, yo ya no sigo, porque doña Cheva se enoja cuando yo predico. Esa señora tiene metido un demonio el anticristo, pero ahí tiene que estar, déjela, porque es necesario que esté ahí para que se manifieste quiénes son en realidad los verdaderos hijos de Dios. ¿Cuántos alaban al Cristo de la gloria? Dele fuerte ese aplauso al Señor. A su nombre. Entonces, anticristos hay un montón. Yo me le quedo viendo a todos ustedes y yo ya casi le miro un cachito por ahí. Pablo, en la segunda carta a los tesalonicenses, en el capítulo 2, del verso 1 al 12, Pablo confirma que ha existido, hermano, muchos prototipos del anticristo. Han existido muchos, hermano, prototipos del anticristo. Y dice claramente que está en acción, el accionar de las tinieblas siempre ha estado activo. Jesús dijo en las profecías de Mateo 24, dijo el Señor que se levantarían muchos que se atreverían a decir, yo soy el Cristo. Le voy a decir una cosa, el diablo es astuto. Cuando usted oye a alguien, casi usted no oye a alguien que aparezca diciendo yo soy el Cristo. Aparte de Miranda, ¿verdad? ¿Ya saben quién es Miranda? José Luis Miranda, creciendo en desgracia. Este tipo comenzó diciendo que era el apóstol Pablo, que había sido encarnado en él. Después dijo que no, que él era la esencia del Espíritu Santo. Después dijo que no, que mejor iba a agarrar el papel de Jesús. Y que él era el Cristo hombre. Hoy apareció últimamente que él era la bestia, el anticristo. Y mucha gente se tatuó. El tatuaje del 666 sí es un indicio de maldición, pero no es esa la marca de la que estamos hablando aquí. No es que te lo vaya a pintar en los cachetes como que vas el miércoles de ceniza, que te unten ceniza como gato goloso en la frente. No, eso no es un rótulo encima. Es algo minuciosamente... Estados Unidos está ya, no está planeando. Estados Unidos, Obama cree que todos sus ciudadanos a finales de abril de este año tendrán su chip de identificación. Dice que es por motivos de medicamentos, por control de salud, para tener derecho a la salud, para tener más control de la gente, la seguridad cuando van a otros países porque son sus ciudadanos. Pero eso es cuento barato. Yo ya leí en la Biblia que no es eso. Este es un paso agigantado de lo que es la plataforma del anticristo. Estaba viendo una noticia en internet hace un mes y medio de una persona que trató de eliminarse el chip de su mano derecha, buscó un médico para que se lo quitara y los dos murieron. El médico que trató de quitar aquel artefacto, que es minuciosamente como un grano de arroz precocido, pero que es altamente peligroso removerlo de donde lo pone. Está totalmente controlado a base de satélites y radares súper, súper infinitos que la persona no puede quitárselo. La piratería ahí va a patalear feo. Yo ahorita saco un video del ministerio y más tarde lo andan 5,000 piratas. Alabia a Dios si puede. Y cualquiera piratea todo. Y yo no me enojo por eso, yo se los regalo. Dale, con tal que lo multiplique. Pero no lo vendas más caro que yo, porque te meto preso. Me llevo a una librería a buscar un testimonio de los míos, porque me habían dicho que ahí estaban. Yo dando el cassette, que era el cassette, a $1. Y ahí me estaban queriendo sacar $9 por el cassette mío. Y cuando el dueño se me queda viendo la cara, me parece que usted es verdad. Alabado sea Dios. La piratería no va a dar resultado ahí. ¿Amén? Entonces, el enemigo es tan astuto... Usted casi no oye personas que digan, yo soy el Cristo. Pocos se atreven a hacerlo. ¿Sí o no? Pocos. Pocos se atreven a hacerlo. Pero ¿qué hace una persona cuando acepta que una persona se le arrodille enfrente a pedirle perdón por los pecados? Está tomando el papel de Cristo. No ocupa de decir, yo soy el Cristo. Está haciendo
el trabajo del Cristo. ¿Qué es la práctica del G12? Sino tener 12 discípulos y uno es el Cristo. Pero nadie se hace cargo de ser Judas de los 12. Yo averiguo entre los 12, ¿quién de ustedes es Judas? No, yo no. Pero el líder tiene que ser el Cristo. Los apóstoles que han salido en este tiempo de esos de churro, de Yumi, de tres por peseta, como le llamamos, apóstoles de basura, de recoletadero, de reciclaje, se llaman, ¿cómo se llaman, pastores? ¿Los ha oído cómo se llaman? Los ungidos de Dios. Ahora yo le pregunto a los pastores, ¿qué significa el ungido de Dios? En el diccionario bíblico significa el Cristo. El ungido es el Cristo. Entonces el diablo no va a traer a alguien a decir, yo soy el Cristo. Pero aparecen diciendo, yo soy el ungido. Y muchos, yo le decía al hermano que canta, que muchos están corriendo a buscar cobertura en esos ungidos. Y allá andan diciendo, yo trabajo bajo la cobertura del ungido tal, bajo la unción de las tinieblas. Porque el único que te puede dar cobertura para el servicio y la obra es el que pagó el precio en la cruz del Calvario, el que resucitó y el que está a la diestra de Dios. ¿Cuántos alaban al Cristo de la gloria? ¡A su nombre! ¡A su nombre! Dijo el Señor que era posible que estos falsos cristos se engañaran, si era posible, a sus escogidos. Atención a esto. La palabra escogidos que Jesús usó allí se refirió al mismo pueblo de Israel. Al mismo pueblo de Israel. Porque cuando el anticristo esté en todo su gobierno, en todo su esplendor, la iglesia del Señor ya no estará aquí en la tierra. Entonces el Señor estaba diciéndole a los judíos, no se vayan a poner medio dormidos, porque hasta ustedes van a caer en la trampa. ¿Amén? Aquí hay una pequeña confusión y voy a aclarar esto. En Mateo 24, verso 29 en adelante, dice, inmediatamente después de la tribulación de aquellos días, el sol se oscurecerá, la luna no dará su resplandor, las estrellas caerán en la tierra y habrá gran consternación en el mundo. Aparecerá la señal del Hijo del Hombre, todo ojo le verá. Y mandará a sus ángeles a los cuatro cabos de la tierra que recojan sus escogidos. Y muchos están predicando que ese es el rapto, ese no es el rapto. Esa es la segunda venida visible de Cristo. Para el arrebatamiento, Cristo no se deja ver del mundo. Si el arrebatamiento fuera ahorita mismo, ahorita mismo sucediera el arrebatamiento, levanten la mano, ¿cuántos escucharían la trompeta? Muérase. Porque la trompeta no es para los que están vivos, la trompeta es para despertar a los que están muertos en la tumba. Y si ahorita fuera el arrebatamiento, usted no tiene por qué oír trompeta. La van a oír los que están esperando en la tumba, con esa esperanza se fueron. Pero usted y yo podemos ser transformados ahora mismo. Dele fuerte ese aplauso al Señor. A su nombre. A su nombre. Y no confundamos la palabra escogido con la iglesia. Esos escogidos es Israel. Dios los recogerá de todos los cabos de la tierra donde estén dispersos. Los traerá para restaurarlo. ¿Me está escuchando? Porque nosotros no somos escogidos. Nosotros somos comprados. Comprados por precio. No con plata, ni con oro, ni con cosa que se pudre, sino con la preciosa sangre del Cordero, Hijo de Dios. ¡Oh, gloria a Dios! Usted y yo somos caros. Diga fuerte, amén. Engañará, si es posible, a sus escogidos. Y bien fácil lo va a engañar, porque usted le predica ahorita a un judío, y el judío rechaza la salvación en Cristo. La rechaza. Cristo fue nomás un profeta, Cristo nomás fue un predicador, y se acabó. Ellos todavía conservan que Él no resucitó. Caprichosamente, dice la Biblia, a los suyos vino, los suyos no lo recibieron, mas a todos los que le recibieron, digan amén. A los que creen en su nombre, digan amén. Les ha dado potestad de ser hijos de Dios. Así que no somos escogidos, somos comprados. A su nombre. Fuerte ese aplauso para Él. Ahora, en toda la historia, ha sido evidente la gran ambición del hombre por tener control total de todas las cosas. Las guerras que han surgido en el mundo, las grandes catástrofes del mundo en cuanto a las guerras de las cuales Jesús habló, guerras sangrientas, todo es por el control total. Muchos preguntan,
¿Y qué tiene Estados Unidos que andar haciendo peleando en el Medio Oriente, si Estados Unidos es en el norte de las Américas? ¿Y qué andan haciendo allá? Peleando. ¿Y peleando qué? Petróleo. Peleando, ¿qué terrorismo? No, petróleo. Teniendo el petróleo tenemos dinero. Ahora ya no están peleando el petróleo, ¿sabe usted? La guerra del mundo ahorita es por el agua. Así de sencillo como lo oye. Las grandes potencias están peleando los terrenos donde está fluyendo más el agua, porque el agua se está escaseando en el mundo. Y no solo el agua literal, se está escaseando la espiritual también. Yo le hablaba al hermano hoy y le digo, abundancia de predicadores, hay un montón, pero hay escasez de palabra de Dios. Es otra cosa muy distinta. Amén. 15 radios evangélicas en la zona, 2 predicando la verdad y 13 saludando cumpleañeros. Entonces, no es que haya abundancia de palabra, hay abundancia de gritones, pero no que hablen la verdad. Y el pueblo no quiere gritones, quiere palabra. La palabra es la que da vida. Conoceréis la verdad y la verdad os hará libres. Denle un fuerte aplauso al Señor. Entonces, tenemos ahí. Ha habido una ambición grande. Los grandes imperios del mundo fue el sueño gobernar. Nabucodonosor soñó que gobernaba todo el mundo. Dios lo derribó. Los medos persas soñaron gobernar el mundo. Dios lo derribó. Los griegos soñaron gobernar el mundo y Dios lo derribó. Roma entró en el gobierno del mundo y Dios lo derribó. No existe Roma, ¿cómo no? Pero ya no como imperio. Ahora está asociado con las naciones nacionalistas o los estados nacionalistas que representan los pies de la estatua que vio Daniel, o que vio el rey Nabucodonosor, la cual Daniel interpretó. Amén. Ahí está, que se compone ahora un gobierno de aliados que se conoce como la Comunidad Económica Europea. Alabia a Dios si puede. Ahora, tenemos esa ambición. Adolfo Hitler, la máquina de la matanza que usó el Vaticano para eliminar a Israel en la Segunda Guerra Mundial, lo hizo con el fin de gobernar todo el mundo, y todo el mundo lo llamó el anticristo. Stalin lo llamaron el anticristo, a Karl Marx lo llamaron el anticristo, hay muchas especulaciones en cuanto a quién es el anticristo. Le llamaron el anticristo a Ronald Reagan, porque fue uno de los gobiernos que extendió a los Estados Unidos por el mundo como la gran potencia que ahora está muy abajo Estados Unidos. Amén. No sale del hueco político y económico del que ha caído. Pero tenemos tantas especulaciones de esto. Rusia, Inglaterra, todos, Japón, China, la India, con su gran poder e imperio económico, han querido gobernar al mundo. Pero ¿quiénes ahora tienen el control del mundo político y religioso? ¿Quiénes tienen ahora el control del mundo político, financiero, en armamentos, en todo lo bélico y en todo lo que pueda destruir este planeta? Es la Comunidad Económica Europea y las Naciones Unidas. ¿Me está escuchando? Estos movimientos y estas organizaciones están trabajando rigurosamente por querer controlar al mundo entero. Y voy con algo que usted se va a asustar. Hace unos meses, 4 o 6 meses atrás, Mr. Ratzinger, el señor Ratzinger, que tiene el seudónimo de Papa Benedicto XVI, hizo una petición a la Comunidad Económica Europea y a la ONU, o a la ONU. Le hizo la petición siguiente, se lo voy a leer más o menos textualmente como el señor este dijo. Es urgente establecer un sistema a nivel mundial sin precedentes de un banco global, una sola moneda, como la instalación de un solo gobierno mundial para salvar al mundo del caos en que se hunde cada día más y más. Ahora, inmediatamente a ese grito, las Naciones Unidas y la Comunidad Europea se unen y están trabajando en esa plataforma para ver dónde, cómo hacer para establecer un solo banco. No se extrañe si los bancos de su país de la noche a la mañana amanecen con otro nombre. Y no le piden permiso a usted. Simplemente usted llega
y no se quiere meter porque se llamaba Atlántida y hoy se llama Changanyungüer, no sé cómo se llama ahí. Que se queda, y el banco, ¿para dónde lo pasaron? No, es que ahora ya es otra empresa que lo tiene. Las empresas europeas se están adueñando de todos los bancos. En nuestro país teníamos un banco que se llamaba Banco de Comercio, después se llamó Bancomercio, hoy se llama Scotiabank. Teníamos un banco que era el salvadoreño, se creía lujosamente el salvadoreño, después pasó a ser HSBC, hoy se llama Davivienda. Por allá me salió una niña y me dice, ¿usted es el dueño del banco? ¿De cuál banco? ¡Del Davivienda! No, le dije, es Davivienda, hija. El banco Cuscatlán que teníamos en nuestro país se llama Citibank. Es decir, todo está cayendo en manos de las potencias. No nos estamos dando cuenta. Ahora te dan una tarjeta de crédito sin llenar muchos requisitos. El dinero está pasando a ser plástico. Las monedas de los países subdesarrollados, países como Honduras, que tiene estos pueblitos tan pintorescos y tan bonitos, que ya deberían de tener sus carreteras pavimentadas, deberían de tener acceso a telefonía mejor, a mejores cosas, no están así. Estos países están cayendo en manos de estos monstruos, y estos monstruos son los que manejan, quitan y ponen y hacen lo que les da la gana. Si ellos no sueltan, no hacen nada. Le estoy hablando de lo que estamos viviendo ahorita. La ambición del mundo. Ahí está, las Naciones Unidas, la ONU, están trabajando por ver cómo se instala una sola moneda. Globalmente estamos totalmente amenazados. Esta petición acelera el cumplimiento del profeta Daniel en el 2:44 de su libro, donde dice que en los días de estos reyes, el Dios del cielo mandará su reino de arriba a desmenuzar todos estos imperios para establecer su reino. Dale un fuerte aplauso al Cristo de la gloria. A su nombre. A su nombre. Dice que habrán 10 reinos en el último tiempo. Estos diez reinos tienen que estar establecidos. Si usted ve el rótulo de la ONU, donde hay un cartel que ellos están ayudando con una obra, ¿cuántas estrellas cuenta usted en ese rótulo? 10. Y usted me va a decir, hermano, pero son más naciones las que están unidas. Pueden haber 40, pero son 10 las que mandan. Y no se extrañe que el mundo entero se va a unir al proyecto de ellos, pero son 10 los que mandan. De estos 10, que representan los 10 dedos de los pies en barro y hierro, que no se ponen muy de acuerdo, que por eso que no se ponen muy de acuerdo es que no se ha levantado el anticristo públicamente. ¿Y por qué es que no se ponen de acuerdo? Porque hay un pueblo en el mundo que está de rodillas con el Espíritu Santo en su corazón, y ahí está ese pueblo que le está estorbando, pero cuando ese pueblo sea levantado, el anticristo le queda libre el terreno. Alabe a Dios si puede en esta hora. Daniel vio una bestia con 10 cuernos, de las cuales salió un cuerno pequeño también, que traía boca y hablaba grandes blasfemias. Esa es la bestia. De estos 10 dedos saldrá también el gobierno, que es lo mismo. La Comunidad Económica Europea establecerá ese gobierno. De los 10 dedos saldrá ese gobierno. ¿Cuántos dicen amén? Y proclamará el gobierno de la bestia del anticristo. Entonces las cosas se pondrán difíciles en la tierra. ¿Se quieren ir para allá? Entonces siga viendo para acá. Alabe a Dios si puede. Las cosas se pondrán difíciles. La iglesia del Señor tiene que estar bien despierta. La iglesia del Señor tiene que estar alerta. Ya no es tiempo de estar durmiendo. Ya no es tiempo de estar perdiendo el rato. Ya no es tiempo de estar tragando novelitas. Ya no es tiempo de estar ahí sin camisa tragando fútbol en la televisión. Ya no es tiempo de andar en chisme de la comadre y de la bruja del 71. Es tiempo de estar orando, leyendo la palabra, preparándolo. Cristo viene, Cristo viene, Cristo viene, Cristo viene, Cristo viene, Cristo viene. Y a su nombre. Dele fuerte.
ese aplauso si es para él. A su nombre. Ayer, como les pedí dos botellas de agua y me trajeron un barril. A que predique bastante. ¿Cuántos alaban al Señor? ¿Quién será esa bestia? ¿Amén? ¿Quién será esa bestia? Yo dije que existen muchas especulaciones. Han habido escatólogos que se han atrevido a nombrar nombres. No sé de qué se basaron, pero lo hicieron y fallaron. Hermanos pastores y predicadores, con todo respeto, yo quiero decirles que yo no conozco una universidad ni un instituto bíblico ni por dentro, yo creo que ni por fuera. Pero me encanta leer la Biblia y pedirle a Dios dirección para hacer las cosas. Y no estoy en contra de que se estudie en un instituto, estoy en contra de los que salen al revés de los institutos. Y de los falsos maestros que se han filtrado por ahí, que están enseñando cosas que no van con la doctrina de Dios. Pero yo no estoy en contra de que se estudie, si para eso se hizo la Biblia, para leerla, para estudiarla, para escudriñarla. Pero no podemos atrevernos a nombrar nombres en estos casos que son misterios de Dios. Y cuando una persona se mete a escarbar misterios que a Dios le corresponden, o termina al revés, se vuelve un apóstata o un hereje, porque hay senderos que son privados de Dios. Y lo que no entiendas hoy, lo entenderás después, le dijo Jesús a Pedro. No te preocupes, Pedrito, le dijo, si no entiendes ahorita, mañana se te abren los ojos. Pero hacia ciega no se deje ir. ¿Cuántos alaban al Señor? Lo que sí, por la palabra del Señor le digo, que este hombre tiene que ser descendencia judía. Esto lo explica el profeta Daniel en su profecía, en el capítulo 11, verso 36 en adelante. El profeta Daniel indica que este hombre se levantará con gran astucia, será un hombre tremendamente inteligente, dejará a la gente perpleja con sus conocimientos, tendrá una labia, hermanos, una terapia para conquistar a las personas, será el político más estratega que ha podido existir en el mundo. En un momento tan corto tendrá todo el mundo del lado de él. Las naciones estarán de acuerdo con él. ¿Me está escuchando? Y dice que no hará caso a las leyes del Dios de sus padres. Está hablando que viene de la descendencia israelita. De lo contrario, Israel no se sienta a negociar con él. ¿Usted se ha fijado que los israelitas y los palestinos están a punto de abrir una tercera guerra mundial? Y no lo hacen. Llega a punto que parece, hace poco, un mes anterior, hemos tenido una tensión en el Medio Oriente. Todas las naciones han estado apuntando a Israel y los aliados de Israel han estado con las armas en las manos esperando un botón equivocado y se abrió una guerra. Pero no pasa. Ronald Reagan llegó a sentar a los estrategas Yasser Arafat con el primer ministro, hermanos, que todos se llaman Benjamin allá en Israel, lo sentó y quiso decir a firmar, y a punto de firmar, ¡pum!, una bomba, se rompió el tratado. No pudieron firmar la paz. Entró, hermanos, Bill Clinton, lo mismo, a firmar, se rompió el tratado. Entró George Bush padre, se rompió el tratado. Entró George Bush hijo, se rompió el tratado. Hoy está Obama luchando por firmar ese tratado. Y no se puede firmar. Y no lo firmarán. Y eso será totalmente mentira. Hasta que aparezca este personaje, pondrá a los palestinos y a los israelitas a comer en el mismo plato, a abrazarse y a besarse. Y entonces el mundo proclamará que hay paz. Pero cuando ellos digan que tienen paz y seguridad, del cielo desciende destrucción repentina sobre este planeta. Los juicios de Dios son descargados sobre este planeta. ¿Cuántos alaban al Señor en esta hora? Esa es la profecía que tiene esta Biblia. Yo sé que por ahí hay amigos que están como asustados, y esto no lo había oído yo. Es que en otra parte solo te hablan de San Caralampio. Aquí hay Biblia. Aquí tenemos, hermano, que será judío. Este será un engendro directo de Satanás. Y tiene que ser un personaje muy inteligente, muy hábil y muy astuto. ¿Amén?
se manifestará al mundo con una apariencia de manso cordero. Pero qué raro que tiene cuernos y habla como dragón. Tenga cuidado, que de eso abunda hoy. Gente con apariencia de cordero, pero cuando tú acuerdas, sacan los filudos cuernos y las expresiones de ellos son satánicas. Amén. Dice que este hombre se manifestará. Apocalipsis capítulo 6, en su versículo 2, cuando se desata el primer sello, porque esto sucede inmediatamente después del arrebatamiento de la iglesia. Digan amén los que creen en el rapto, por favor. Ay, hermano, yo cuando un predicador menciona el arrebatamiento, yo doy el amén más grande, porque como esa es mi esperanza, me tocan lo que más amo. Aleluya. ¿Cuántos dicen amén? Mire, cuando un hombre está enamorado de una muchacha, puede estar hablando de la abuelita y de la mamá muy contento, pero alguien mencionó el nombre de la muchacha que él ama y deja de hablar de la nana y la abuela, man, porque le tocaron lo que más ama. ¿Qué dicen de Genoveva? Dice. Y usted, que el predicador dice el arrebatamiento, y como no piensa irse. Y el predicador, lo vamos en el rato. No, hermano. ¿Cuántos amamos la venida del Señor? ¿Estamos listos para irnos con Él? Sin paz y sin santidad, nadie verá al Señor. Toque el que está a su lado y dígale, santifícate, mi hermano, para volar. Así como está desancochado, te queda, viejo. ¿Cuántos alaban que te diste la gloria? Apocalipsis 6:2. El Cordero desata el primer sello de los siete sellos del libro que tenía el que estaba sentado en el trono. ¿Me está escuchando? Dice que se buscó en el cielo y en la tierra quien tomara el libro, y no había nadie que apareciera. Juan lloró, porque Juan deseaba saber qué había en aquel libro, pero nadie aparecía. Y uno de los 24 ancianos le dijo a Juan: Juan, no llores, porque hay uno que es digno. Y vi, dice Juan, aparecer un cordero como inmolado, pero que vive, con señas de que batalló con la muerte, con señas de que se agarró cara a cara con el infierno, pero lo venció. El Cordero de Dios que quita el pecado del mundo es el Cordero de la victoria. Pero fuerte ese aplauso si es para Él. Y hubieron truenos, relámpagos y centellas, y una grande voz y un temblor de tierra. Porque a la presencia de Jesús tiembla la tierra. Y dice que tomó el libro y desató los sellos. Y cuando desata el primer sello, en el capítulo 6, verso 2 de Apocalipsis, ¿qué es lo que aparece ahí? Un caballo blanco. Diga, caballo blanco. Caballo sinónimo de poder y de guerra. Blanco sinónimo de justicia, de paz y de verdad. Quiere decir que es un jinete, alabia a Dios si puede, que viene en son de paz, en son de transparencia. Y dice que además de que sus vestiduras son blancas, dice que viene con un arco, pero no se menciona flecha, solo un arco. Cuando un guerrero aparecía así frente a sus enemigos, solo con el arco en la mano, estaba dando una señal de paz. No vengo a pelear, no traigo guerra, solo traigo el arco. Vengo rendido, no vengo a pelear. Entonces lo recibían, lo perdonaban, así el pacto de paz y se acababa la guerra. Era un mensajero de la paz. ¿No le huele a alguien que se murió hace poco que se llamaba así? Vale. Entonces, este mensajero de la paz aparece con un arco sin flecha. Y dice que se le dio corona. Y con esa corona le dieron autoridad. Y salió venciendo y para vencer. Voy a aclarar este asunto, porque he escuchado a través de la radio y en muchas partes
a mucho predicador dándole la gloria a este jinete y declarándolo como el Cristo victorioso. Pero aquí está el problema. Aquí está el problema. Leen esta Biblia. Yo ando la Biblia Thompson. Aquí está. Leen esta Biblia. Y como hay predicadores más haraganes que la suegra, de ellos, por supuesto, porque la mía fue trabajadora, me la enseñó a mi esposa a ser mujer de hogar. Alabado sea Dios y fue. Ahora, que le gusta agarrar así todo lo que viene escrito en un comentario de Biblia, y no, no, tenga cuidado, hay muchos maestros que hacen sus comentarios aquí que no están en lo correcto. No hay como la esencia de la palabra. Y apliquemos el conocimiento. Primero, ¿quién es el que estaba desatando los sellos? Y entonces, ¿cómo va a venir un caballo blanco? Segundo, Jesús nunca peleó con flechas, nunca ocupó un arco. Él siempre peleó, pelea y peleará hasta el final con la espada de su boca. Tercero, Jesús no tiene necesidad que se le dé corona, aparte de las espinas que le pusieron y que todavía se burlan de él, sacando supuestamente imágenes de él con la corona ensartada en la cabeza. Es la única corona que el mundo le ha podido regalar a Jesús, pero él no necesita de mugres, de pudriciones del mundo, porque él es así y será el Rey de Reyes y Señor de Señores. ¿Cuántos dicen amén? Y dice que salió venciendo y para vencer. Y Juan dice que el Cordero desató los sellos porque era digno, porque ya había vencido. Y entonces, ¿quién es entonces? Por algo se confunden los predicadores. Primero, porque el escritor, al par del capítulo 6, verso 2 de Apocalipsis, aquí en esta Biblia Thompson, le ha puesto el título del Cristo victorioso. Lo une con el otro jinete del 19:11, que ya vamos a ver quién es. Y no son lo mismo. ¿Por qué se confunde? Porque se parece con Cristo, pero viene contra Cristo. ¿Sí? Tiene que ser un personaje que se disfraza para traer la atención. Israel dice: este es nuestro Mesías. A él le obedecen para hacer el pacto. Si viene con cara de diablo, no lo reciben. Entonces entra como manso cordero, los convence, firman el pacto y por 3 años y medio Israel con Palestina viven comiendo juntos. La frontera del mundo estarán abiertas. No ocupará visa para viajar para Europa ni para Estados Unidos, ni para ningún lado. Se acabaron los consulados, señores. Tu carnet de identidad vale lo mismo en todos los rincones del mundo. Yo saco mi DUI, que le decimos en El Salvador, lo saco allá en Perú, me lo pasan por una máquina cuando compro con tarjeta, y allá sale que yo me llamo José David Villarafuente y que soy de El Salvador. Lo uso en Canadá y me sale lo mismo. Lo uso en México y me sale lo mismo. Hasta para los delincuentes se les está acabando la fiesta. Porque antes matabas uno aquí, te cruzabas el Huascorán y ya en Concepción de Oriente ya estabas al otro lado. Hoy toda la policía tiene tu identidad. Y nomás te ponen en el punto rojo de la Interpol. Y en El Salvador, la semana pasada, que yo venía en el avión, traían un tipo con 40 cadenas, aleluya. Y digo, ¿y este por qué lo traen tan seguro? Es un tipo que violó 14 niñas en El Salvador y se había ido para Estados Unidos, se había hecho unos sus arreglos físicos y no, papá, lo agarraron. Porque estamos entrando en un control total. ¿Sabes qué es lo que vale de tu identidad? No es la foto que andas tanto ahí, son unas barritas que están en la parte de atrás. En otras palabras, a nosotros ya nos cuentan como un objeto de fábrica, de tienda. Antes se le pasaba aquí una Presto Barba, pip, pip, y pasabas el jabón, pip, pip, y pasabas los rivales, pip, pip. Ahora tú te pasan también por la maquinita, pip, pip.
Estás controlado, hermanito. Y que controle lo que quiere el diablo. Siempre y cuando no me quiera poner nada en mi mano y en él. Porque aquí no cabe otro sello. Yo tengo el del Espíritu Santo. Yo tengo el... Usted tiene. ¡Ay, santo Dios! ¿Cuántos alaban al Señor? Dele fuerte ese aplauso si es para él. A su nombre. Que se selle el que tenga vacía la frente. Pero yo desde que creí fui sellado por el don del Espíritu Santo. Y teniendo este sello, conoce Dios a los que son suyos. ¿Qué es lo que hace un hombre cuando compra una vaca? Ponerle su fierro. Es mía, dice. Y aunque esa vaca se pase para el otro lado del río, la conoce que es de él, porque anda el fierro. También el diablo, una vez que la iglesia se vaya, hermano, el anticristo, eso es lo que hará, sellará lo de él. ¿Para qué? Para reconocer quiénes son los que están contra él. Y el que no tenga la marca, la va a ver fea. Ay, hermano, pero yo no me voy a dejar sellar. Está bien, no se deje sellar. Pero si usted no puede perseverar con la ayuda del mensaje, con la unción del Espíritu Santo, usted no lo va a poder hacer en pura chuleta. Eso es mentira. Si ahorita por la reprensión del pastor me voy para la otra iglesia, cuartillo de aceite a la otra esquina, Clementina, termina en la cantina. No aguantas una reprensión que es por el Espíritu Santo. ¿Cómo vas a aguantar un gato dormido en tu panza estando vivo? Imagínate una tenaza retorciendo tu nariz y la otra la quijada y metiéndote un cascabel en la boca. ¿Niegas a Cristo? No te han puesto la tenaza cuando estás diciendo que sí. Si ahorita por amor a las argollas que andas en las orejas no te gusta que te reprendan, ¿cómo te vas a dejar quitar la oreja por Cristo después? Si no te querés quitar esa guilindrulla de Jezabel, no te vas a dejar arrancar la oreja por el amor de Cristo. Por eso santifícate ahora, purifícate ahora. Cristo viene por gente limpia, por gente santa, por gente que le alaba, por gente que se ¡ay, santo Dios! ¿Cuántos alaban al Señor en esta hora? ¡Gloria a Dios! ¡Aleluya! ¡Santo es el Señor! Así se aparece el anticristo, como un ángel de luz. Pero a los 3 años y medio el anticristo se quita la máscara, señores. La bestia, ese mismo que apareció de blanquito y bien bonito, el día que Israel va a hacer la inauguración de su templo, porque en los 3 años y medio que él gobierne, como hay paz, se va a construir el templo. Y ahorita, ¿por qué no se construye? Porque el templo cae una parte en el terreno palestino. La mayor parte del templo, según la ubicación del mapa escatológico, cae en terreno palestino. Israel no puede hacer ese templo ahí. Los palestinos quieren hacerlo, pero también hay una parte que cae en terreno israelí. Entonces no lo pueden hacer. Pero como van a estar en paz las dos comadres, y cuando las dos comadres están en paz, se intercambian los huevos de la gallina. Comadre, aquí puso su gallina. Ay, cómaselo, comadre. Yo me comí 4 las suyas ayer. Están en paz las viejitas. No hay ningún problema, no se pelean por nada. El templo es construido. El mismo anticristo va a echarle con todo. La Comunidad Económica Europea ya le aventó un millonazo a Israel para que tenga material. Ya está listo. Pero no lo pueden construir. Pero lo van a construir. El día de la inauguración, porque Israel hasta el día de hoy está esperando la gloria que dijo Ageo. La recibieron y no la conocieron. Ageo se refería cuando Jesús entraba al templo. Y la gloria de Dios entró ahí. Y lo que hicieron fue matarlo. Así es que ellos lo pasaron dormido en su idolatría. Y ellos están esperando esa gloria. Y el día que tienen todo listo, las cámaras del mundo están puestas ahí para ver cómo Israel va a hacer por primera vez el culto a su Dios, aquel personaje aparecerá en la puerta del templo. Se subirá al altar. Lea por favor en su casa 2 Tesalonicenses capítulo 2, verso 1 en adelante hasta el 12.
Dice que entrará, llegará al altar, se sentará en el trono del altar como Dios, haciéndose pasar por Dios, y pedirá culto para él. Y todo aquello que es culto para Dios lo prohibirá, será solo para él. Israel abrirá los ojos y detectará que no es el Mesías, que es un impostor. Inmediatamente se rompe la paz. La paz y la seguridad termina, y los dolores de la mujer encinta vienen de repente, una destrucción terrible. Se empiezan a sonar las trompetas de los juicios de Dios. Detrás de eso vienen las copas. Los juicios de Dios caen sobre esta tierra. ¡Ay de aquel que se quede del arrebatamiento! Porque no le irá bien. Yo andaba los mensajes allí de lo que es el arrebatamiento, las siete sellos, siete trompetas, siete copas, el juicio después del milenio, una cadena de mensajes relacionados a esto. No sé si todavía andarán algunos. Pero lo que le quiero decir es que el anticristo no es nada bueno. No es un manso gatito angora, que angora lo ve bien, pero mañana no. Amén. Ahora lo ves bien, lo ves como algo que no, vienen proyectos de ayuda, hermano, si están ayudando, no, si está bueno, que ayuden. Pero esto es como engordar el cerdo flaco. ¿Para qué es que el desasador le mete pulimento al cerdo? Y una vez que está aquí, ¿cómo le hace? Ese es el problema. Nada es gratis en este mundo. Nada. Solo la salvación de Cristo. Y que le quede claro esto, iglesia. Que le quede claro esto. Solo la salvación es gratis. Las demás bendiciones tiene que pelearlas usted. No creo que ya soy salvo, ahora la boca a ver que le cae como el garrobo. No. Esfuérzase y sea valiente para que alcance las bendiciones. Porque esa sí hay que luchar por ella. La salvación es gratuita, pero los beneficios de la salvación tiene que esforzarse. Hay que perseverar, hay que congregarse, hay que leer la Biblia, hay que orar, hay que ayunar, hay que evangelizar, hay que visitar la cárcel, hay que ir al hospital a visitar al enfermo, hay que hacer esto por otro, hay que visitar al desválido, hay que reprender al haragán, como dice Pablo, ¿verdad? A los ociosos, repréndalo también, ese sinvergüenza, que trabaje. Haga el trabajo de Dios y las bendiciones de Dios estarán llegando ahí. ¿Cuántos le pagan al Señor? Pero mientras tanto estemos en la tierra, la iglesia del Señor tiene que estar fiel. ¿Amén? ¿Amén? Porque después que la iglesia se vaya, aparece un gobierno terrible. ¿Qué dice 2 Tesalonicenses 2, 3 al 10? Que una vez que se le quite de en medio lo que le estorba al anticristo, aparecerá él para gobernar al mundo. Se levantará contra todo lo que se llama Dios o es objeto de culto, tanto que se sienta en el templo de Dios como Dios, haciéndose pasar por Dios. ¿No se acuerdan, dice Pablo, que cuando yo estaba con ustedes les decía esto? Ahora vosotros sabéis lo que lo detiene, a fin de que su tiempo se manifieste. Pero cuando el que lo detiene sea quitado de en medio, entonces se parecerá aquel inicuo, a quien el Señor matará cuando venga en el cielo con el resplandor de su venida. Inicuo cuyo advenimiento es por obra de Satanás, con grandes prodigios y milagros mentirosos. Ya voy declinando al final, me faltan 2 horas. Oiga esto. El poder del anticristo desde un antes, dice el apóstol Juan y Pablo, que se ha movido con prodigios y milagros mentirosos. Todo aquello que usted ve en la televisión, por ejemplo, la ciencia mental que se está practicando ahora en muchos canales de televisión, con muchos televangelistas, esa gente que arrastra, que ustedes los oye que van a estar allá en Choluteca, y usted va desde aquí hasta allá porque quiere ir a ver cómo le hacen con el saco así, y toda la gente se va de lomo. ¡Ah! Poder de Dios, control de la mente. Todos, desde aquí de Génesis hasta aquí Apocalipsis, todos los que han caído por el poder de Dios, ¿me está escuchando? Todos los que en la Biblia han caído por el poder de Dios, han visto la gloria de Dios, han sentido su poder, lo han hecho de frente, no lo han hecho de espalda. Los únicos que se han ido de espalda son los enemigos de Jesús.
Cuando llegaron al Monte de los Olivos, Jesús salió y le dijo: ¿a quién es que buscan? Porque eran tan tontos que andaban buscando a Jesús y no lo conocían. ¿A quién es que buscan? A Jesús de Nazaret, le dijeron. Yo soy, le dijo. Se fueron de espalda. Otra cosa, observe a esa gente que estos predicadores tiran al suelo. Son sus conocidos, son de su iglesia, obsérvelo. Ahí está la mujer que tiene dos maridos. Plum, la tiran al suelo. Y en vez de dejar al otro que no es de ella, consigue otro más y tiene tres la otra semana. No mejora. Ahí está el hombre que es mal parado en el evangelio. Ahí se levantó todo polvojo y siguió mal parado. Entonces no fue con Dios que tuvo una experiencia. Porque lo que Dios toca lo transforma. Lo que Dios toca lo cambia. Lo que Dios toca lo unge. Lo que Dios toca lo hace nuevo. ¿Cuántos alaban al Señor en esta hora? Prodigios mentirosos. Milagros mentirosos. Y de milagros mentirosos el mundo está tiado. De oír gente mentirosa que fue a darle una limosna a Santa Lucía y ahora veo. Eso es mentira. Eso ya está el mundo hastiado. La iglesia del Señor no fue dejada aquí en la tierra para andar siguiendo milagros. No, Señor. ¿Y a dónde está? Voy a ir allá. Voy a ver si me... Oye, hermano, yo me... le iba a pegar un coscorrón a una hermana de la iglesia. Pastor, ¿me da permiso de ir al evento que hay allá en la unión? Viene el evangelista tal. ¿Y usted ya sabe quién es ese tipo? Es el hermano que está ungido. Mire, es un epiléptico que ni él solo se puede sanar. Tiene una esquizofrenia diabólica que de repente tienen que agarrarlo porque le pega raro en el púlpito. Ya sabe quién es, ¿verdad? Pero es que yo quiero ir a que Dios me hable. Bueno, ¿y quién es el que le habla a usted todos los días en el culto aquí, pues? ¿Por qué va a ir tan lejos a que Dios le hable que no tiene el pastor que le predique en su iglesia? ¿Y de quién habla el pastor entonces? ¿No es la palabra de Dios? Ah, pero quiero ir a ver qué me dice Dios allá. Y dijo el Señor: y aunque oigas que está allá, no vayas. Y aunque digan que está allá, no vayas. ¿Me está escuchando? Porque hay un espíritu de mentira moviéndose por todos lados. Es mejor lo viejo conocido que lo nuevo por conocer. O mi papá decía: es mejor perro conocido que viejo por ladrido. ¿Aló? Pero la gente está ahí siguiendo los milagros. Creyente que anda siguiendo milagros, no le ha amanecido. Se lo voy a decir claritamente cómo es que la iglesia debe estar. Y dijo el Señor Jesucristo en Marcos 16:16: y estas señales seguirán a los que creen. No, se lo voy a leer como ustedes lo leen. Y nosotros seguiremos las señales para creer. ¿No? Dice: las señales seguirán a los que creen. A donde usted vaya, ahí van las señales con usted. No es que las señales están allá, yo voy a buscarlas allá. No, las señales lo seguirán a usted. Y en el nombre de Jesús dice que echará fuera demonios, hablará nuevas lenguas, tomará la mano serpiente, si bebiera cosas mortíferas no le hará daño, y sobre los enfermos pondrá las manos y sanarán. Esa es la palabra. A su nombre, a su nombre. Y vamos con lo último. El gobierno del anticristo se aparece después que la iglesia es levantada. Apocalipsis 3:10, perdón. Por cuanto ha guardado la palabra de mi paciencia, mensaje para la iglesia, a la iglesia fiel. Esto no es para la iglesia donde estaba Jezabel, es para la iglesia fiel. Por cuanto ha guardado la palabra en mi paciencia, yo te libraré de la hora de prueba que viene sobre todo el mundo entero para probar a los que se queden morando en la tierra. Usted y yo estaremos más allá de aquel farol que se mira allá. Ahí lo vamos a ver abajo, estaremos arriba. Yo no voy para Júpiter, yo no voy para Mercurio, no voy para Urano, ni para Saturno, ni para Venus. No, yo voy más allá del sol, más allá del sol. La promesa de la iglesia es más allá. ¿Cuántos vamos más allá del sol? Pero este mundo quedará bajo el dominio del anticristo. Israel será hecho pedazos por el anticristo. Pero habrá un remanente que Dios conservará.
el cual Israel, el anticristo, lo va a arrinconar, en palabras catrachas, lo va a arrinconar en un valle que en hebreo se llama Armagedón, conocido como el Valle Megido. El anticristo creerá que ahí es la última batalla y que si extirpa la semilla de Israel, ellos podrán gobernar el mundo sin ningún problema, porque a aquellos lo que le estorba tanto es Israel para gobernar el mundo también. Y si nos acabamos a los hebreos y tenemos esa tierra

0: a su nombre.
1: Y cuando el anticristo esté ahí, la última copa será derramada. Finalizando este mensaje, tenía que tocar esto para que entienda cómo el anticristo va a terminar y para que no confunda a los dos jinetes. Dice que el anticristo estará ahí con toda su gente. Ahí estará la trinidad diabólica, ahí estará el dragón, ahí estará el falso profeta, que será el papa en funciones en ese tiempo posiblemente. Y tenga cuidado, que este que está entregando no es que se va, este se pasa detrás de la cortina a manejar al que viene. Pastores, pastores, yo quiero que lean Apocalipsis 13. Perdón. Daniel. Vamos a buscar en Daniel para que tengamos una idea. ¡Ay! ¡Aleluya! ¿Cuántos dicen gloria a Dios? Daniel, capítulo 11, verso 20. Daniel, capítulo 11, verso 20. Se lo voy a leer. Le voy a leer desde el 19. Luego volverá su rostro a la fortaleza de su tierra, mas tropezará y caerá y no será hallado. Murió. Entonces entra el otro. Y se levantará en su lugar uno que hará pasar un cobrador de tributos, el que solicitó.
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4: Dele gracias al Espíritu Santo.
5: Gloria al Señor, Dios le bendiga, amado hermano, hermana que está en nuestra sintonía. Grato privilegio saludarle en esta bonita mañana.
4: Y Señor de los...
5: Gracias al Señor que nos permite, hermano. Bueno, escuchamos el mensaje de la palabra de nuestro Dios.
4: Te adoramos.
5: Y bueno, ya lo cortamos, ¿verdad? Falta todavía que terminara, pero queríamos entrar a orar también, ¿verdad?
4: Gloria y la honra.
5: Así es que, pues ese mensaje está bastante extenso, pero vamos a gozarnos, hermano, en esta mañana. Clamándole al Señor un momento. Si usted tiene alguna petición, pues no dude en hacerla llegar. Vamos a orar por usted.
4: Y
5: hay que orar los unos por los otros, ¿verdad? Para poder salir adelante. Nuestros hermanos ahí, ¿verdad? Decirles que por el momento tenemos bloqueada la página del Facebook. Ayer me costó enlazar al hermano Henry Laeta, hermana Conchita, ya que me tocó activar otro Facebook, ¿verdad? Por motivo, hermano, de que la página principal de la radio o de la iglesia está bloqueada, ¿verdad? Nos la bloquearon. Así que estamos esperando, hermano, ya mandamos una apelación para ver si la dan de nuevo o no, ¿verdad? Así es que ahí estamos, hermano. Y bueno, tenemos otra página ahí de Facebook que nos tocó crear. Ahí usted, ¿verdad? Si ya no nos encuentra Facebook, es por motivo, hermano, a eso, ¿verdad? De que nos bloquearon la página, ¿verdad? Está bloqueada. Así que la página está bloqueada. Si usted desea seguir nuestra nueva página, ahí la vamos a compartir a través de WhatsApp de radio para que usted pueda darle seguir a la página. Ahí la vamos a estar compartiendo a través, amado hermano, de el, lo que es la lo que es el WhatsApp de radio. Ya que, hermano, pues nos bloquearon la página, ¿verdad? Está bloqueada la página. Agradecer a los hermanos también que ya están haciendo acto de presencia para lo que es la cancelación del dial. De verdad, hermano, muchísimas gracias por ese aporte. El día de ayer, hermano, íbamos a entrar, pero tuvimos un corte de energía hasta eso, casi como a la una por ahí, hermano, ¿verdad? Y pues estábamos sin energía eléctrica, ¿verdad? Así es que yo espero, hermano, la comprensión de cada uno de ustedes debido al corte de energía eléctrica. No estuvimos al aire, ¿verdad? Ya que eso se da muy seguido por estos lugares.

Lugares, hermano, ¿verdad? Aunque ya teníamos varios días de que pues estábamos bien, pero hermano, como repito, hemos tenido corte de energía y eso afectó ayer, ¿verdad? Así es que, pero ya estamos, gracias a Dios, hermano, estamos al aire. Hay veces que aunque uno quiera, ¿verdad? No puede estar, ¿verdad? Tantas cosas, pero gracias a Dios, ¿verdad? Dios es bueno.

0: saca todo.
1: Así que, hermano, esperamos primeramente Dios, podamos, hermano, obtener la página nuevamente, ¿verdad? Ya que pues no está nada. No está nada fácil, ¿verdad? Vamos a ver por acá. Tenemos, creo que tengo pequeño problema también con el internet.
0: Dale palmas a la gloria.
1: Vamos a ver por acá, hermanos.
0: Oh, te adoramos, Señor.

Así que, hermano, bueno, se les comunica todo, ¿verdad? Por ahí, por si algún dado caso, ¿verdad? Ya no encuentran la página. Decirles que pues nos han bloqueado la página. Es lamentable lo que ha pasado, hermano, porque pues es una página, ¿verdad?, donde veníamos predicando, veníamos hablando de la palabra. Y pues no tocó de otra. Así que nos tocó preparar otra página. Y bueno, decirle a usted, ¿verdad?, que sí, pues ahí puede darle seguir. La vamos a subir a través de WhatsApp. La nueva página, ¿verdad?, de Pastor Joel Bonilla.

0: Resulta, hermano, que están bloqueando la mayoría de páginas, hermano.
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0: Están bloqueando la mayoría de páginas. Así que, hermano, nosotros fuimos los bendecidos también por esa parte, ¿verdad? Que nos bloquearon la página, ya que están bloqueando todititas las páginas, casi, hermano. Y pues nosotros fuimos también los premiados, ¿verdad? Hay que darle gracias a Dios. Ya mandamos una apelación para ver si nos la devuelven, pero si no, pues ni modo, ¿verdad? Hay que echarle ganas.
1: Iglesia, díselo.
0: Así es que vamos a estar por ahí, hermano, compartiendo a través de WhatsApp, si usted desea. Ahí vamos, ahorita ya compartimos un video, entra ahí en WhatsApp y ahí le va a aparecer la página, ¿verdad? Dele seguir, ahí estará la página. Vamos a crear la nueva página. Bueno, ya tenemos una de la radio, ¿verdad? Solo nos vamos a quedar con esa porque vamos a tratar de descargarla también acá. Porque, pues como les digo, no tenemos ahorita ya la página de la Iglesia Río de Agua Viva. No aparece Pastor Joel Bonilla, no aparece la de la radio. Es decir, se fue todo. Lo que habíamos logrado, imagínense, en una página 54,000. En otra página teníamos 17,000 seguidores, ¿verdad? Entonces, es decir, es un buen trabajo de muchos, muchos años. Pero, hermanos, lo importante es que tenemos vida, tenemos a Cristo en el corazón. Eso es secundario. Nadie nació con Facebook, ¿verdad? Nosotros, gracias a Dios que nos da la vida, ¿verdad? Así que, hermano, vamos a iniciar una preciosa oración. Quiero que vaya conmigo a la palabra del Señor. Tenemos un Dios de poder. Vamos a leer lo que dice la palabra del Señor. Proverbios capítulo 16, verso 3. Así que, Proverbios 16, verso 3, lo leemos en el nombre del Padre, del Hijo y del Espíritu Santo. Dice así: pon en manos del Señor todas tus obras y tus proyectos se cumplirán.
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0: Esa es la palabra del Señor. Padre, en el nombre de Jesús, esta mañana, Señor amado, en tus manos, papá Dios del cielo, ponemos toda la programación de la radio.

0: Padre, en esta mañana, Señor amado, le damos a usted la gloria y la honra, Dios eterno, porque nos da la oportunidad poder estar acá en cabina de radio, Señor. En esta mañana, Padre, tengo sed de ti, papá Dios. Tengo sed de tu presencia, Padre bueno. Una vez más, Señor, reconozco que soy deudor, que soy un pecador arrepentido. Reconozco, Señor, que sin usted no somos nada. Reconozco, Señor, que fuera de usted no hay nadie quien nos pueda ayudar. Usted es nuestro Salvador. Usted es nuestro libertador, quien murió por nosotros en la cruz del Calvario, Señor Jesús. Usted dio su vida para salvarnos, para perdonarnos de todo pecado. Señor, que en nosotros haya fidelidad. Que en nosotros haya temor delante de Dios. Que en nosotros haya reverencia, respeto a ese Dios precioso y maravilloso. Dios mío eterno, en esta mañana, Señor, nos doblegamos a su presencia. Reconocemos nuestra dependencia de usted, oh Dios amado. Hoy este día, Padre, pedimos que usted pelee nuestra batalla. Que usted pelee la batalla de mis hermanos, de mis hermanas. Ahí el que está pasando prueba, aquel que está pasando por un momento adverso, Señor, reconocemos que somos deudores, que necesitamos de usted. Padre bendito, en esta mañana, oh Señor, nos acercamos a usted con un corazón íntegro, Señor. Nos acercamos a usted con un corazón sincero para pedir ayuda, para pedir fuerza, para pedir fortaleza. Y que esta mañana, Señor, aquí estamos delante de usted, Padre, dándole gloria y honra, Señor. Dándole a usted la alabanza, Señor, en esta mañana, Padre eterno de la gloria. Glorifíquese en cada familia. Glorifíquese en cada hermano y hermana. Venga obrando, Señor, de una manera muy especial, Señor, en su pueblo en esta mañana, Señor. Derrame de su poder, derrame de su gloria. Derrame de su poder, derrame de su gloria en esta mañana.
1: Dale la gloria, iglesia.
0: En esta mañana, Señor amado.
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0: dan. Ahí está su poder, Señor, ministrando en esta mañana, Señor. Ahí está su poder ministrando en esta mañana. Las cadenas se van a romper, los yugos se van a podrir a causa de la unción. Ahora, Señor amado. Ahí donde está ese pueblo hermoso, Señor. Ahí donde está ese pueblo hermoso, Señor. Oh, gloria a su nombre. Ahí donde está mi hermano, mi hermana. Por el poder de la palabra, Señor. Por el poder de la palabra, Señor. En esta mañana, Padre, en el nombre de Jesús de Nazaret. Derrama de tu poder, papá. Derrama de tu gloria, Señor. Oh, gloria a su nombre. El motivo de nuestra adoración es Dios. Aleluya, Señor.
1: El motivo.
0: Aleluya, Señor.
1: De mi adoración.
0: Usted es nuestra esperanza.
1: Eres tú.
0: Usted es nuestro consuelo. ¿A quién iremos? Solo usted tiene palabra de vida eterna.
1: La fuente.
0: ¿A quién iremos?
1: De mi adoración.
0: ¿A quién iremos, Señor?
1: Eres tú.
0: Tú eres nuestra esperanza. Tú eres nuestro consuelo. Tú eres nuestro ayudador.
1: La fuente.
0: Usted es la respuesta, Señor. Aleluya. Usted es la respuesta, Padre.
1: Eres tú.
0: Para los que claman.
1: Jesús.
0: Usted es la respuesta, Señor.
1: Quiero derramar mi
0: ahora, mi Dios amado. En el nombre de Jesús.
1: Quiero derramar mi
0: por el poder de la palabra, Señor, en esta mañana.
1: Porque cuando yo te adoro.
0: Ahí está su gloria, Señor.
1: Ahí desciende tu unción.
0: Ahí está la gloria de Dios. Ahí está la gloria de Dios. Ahora se derrama. Se derrama el poder.
1: Quiero derramar mi corazón.
0: Se derrama el poder de Dios.
1: Porque cuando
0: ahí está
1: yo,
0: mi hermano, mi hermana, Señor. Ahí se derrama el poder de Dios. Ahí desciende, ahí desciende donde está la necesidad.
1: Quiero derramar
0: ahora.
1: Mi corazón.
0: mueve la gloria de Dios.
1: Quiero derramar mi corazón.
0: Se mueve, se mueve, se mueve, se mueve.
1: Porque cuando yo te adoro,
0: ahí desciende.
1: Ahí desciende tu unción.
0: Se derrama el poder de Dios. Se derrama el poder de Dios. Se derrama la gloria. Se derrama la gloria. Ahí está el poder de Dios. Ministra Espíritu Santo, ministra. Ministra Espíritu Santo, ministra. Ahí donde están los enfermos. Ahí donde está el problema, Espíritu Santo. Ahora, ahora. Por el poder de la palabra. Hay libertad en el nombre de Jesús.
1: Tu pueblo te alaba, Rey.
0: Libertad para sanar, oh Dios amado. Libertad. Ahora. Ahora, ahora. Ahí está el mover de Dios. Ahí está el mover de Dios. Se derrama el poder de Dios en cada hermano, hermana, oyente de la radio. Ahí están mis hermanos, Señor. Espíritu Santo. Fuego de liberación en esta mañana. Ahí hay libertad. Poder de Dios tocando. Poder de Dios sanando. Limpiando el cáncer, sanando. Leucemia se va fuera. Diabetes se va fuera. Insuficiencia renal. Ordenamos que desaparezca. Toda úlcera dañina de Basakio a Loamay. Evastiva y Sohama se va fuera. Se va fuera toda enfermedad crónica. Limpia esa próstata, esos ovarios. Limpia ese vientre. Oh Dios mío.
1: Declaramos
0: en esta mañana, Señor, venga limpiando.
1: Declaramos tu bendición, Señor.
0: Limpia en esta mañana, Señor. Limpia, limpia, limpia, limpia, Señor. Ese órgano, Señor amado.
1: Te damos toda la gloria.
0: Ese hígado, Padre bendito. Ese hígado dañado. Ahora, Señor, toda grasa del hígado desaparece.
1: Oh, Dios te va a levantar.
0: Toda grasa del hígado desaparece.
1: Dios te va a dar.
0: Desaparece ahora, ahora desaparece. Desaparece esa enfermedad. Se va fuera en el nombre de Jesús. Ahora, ahora. Sana Espíritu Santo, por favor, sana Espíritu Santo. Ahora, ahora. Ese toque sanador, ese toque sanador. Vamos, únase conmigo. Si tiene petición, escríbala. Vamos. Ahí está el poder de Dios fluyendo. Ay, la mansa activa y soamay.
1: Así dice.
0: Ahí está el poder de Dios para sanar, iglesia. Ahí está Sabi de Vestiva Babaisama. Ministra Espíritu Santo. Ahí está el Espíritu Santo ministrando. Ministra tu casa, ministra tu familia.

ha caído. Levanta al que está débil. Levanta al que está desanimado, Espíritu Santo. Espíritu Santo, restaura aquel que cayó. Aquel que cree que ya no tiene perdón, restáuralo. Demuéstrale que tú le amas. Aquel que dijo, ya no tiene solución mi vida. Hoy Dios te dice, yo te amo. Hoy Dios te dice, yo quiero levantarte. Tienes que volverte, dice el Señor. Tienes que volverte. Hoy Dios te levanta. Ahí donde has caído. Ahí donde has caído. Hoy Dios te levanta. Hoy Dios te levanta y te da nueva fuerza. Tú que estabas débil. Tú que ya no querías continuar. Tú que dijiste, ya no puedo. Tú que dijiste, ya no tengo fuerza.

0: poderoso, amado. Aquel que está debilitado, Espíritu Santo.
1: Así dice el Señor.
0: Tú que dijiste, estoy solo. Tú que dijiste, ya no puedo. Ahora Dios te levanta. Es verdad que has estado en prueba, pero esa prueba va a caducar. Es verdad que has estado pasando pruebas. Pero hoy el Espíritu de Dios te

0: dijiste ya no puedo más. Pero hoy te dice el Señor, hoy te dice el Señor, yo te ayudo. Hoy Dios te dice, yo te levanto. Hoy Dios te dice, yo te levanto. Dios bastiba kendo, le mansirra va, ay le vestiba va. Hoy Dios te levanta. Levántate, levántate, levántate, levanta.
1: Me fortalece.
0: Hoy te fortalece mi Dios. Sí, mi Dios.
1: Así dice el Señor.
0: Hoy recobra fuerza en el nombre de Jesús. Recobra fuerza en el nombre de Jesús. Ahí hay personas que ya no querían continuar, que estaban desanimados. Pero a ti te dice el Señor. Hoy te dice Dios, ¿qué te hice yo? Hoy te dice Dios, levántate, camina. Es tiempo de levantarse. Es tiempo de no rendirse. Hoy Dios te dice, levántate, levántate, levántate. Hoy Dios te dice que te ama a través de su siervo. A través de su siervo. Hoy Dios te dice, hijo, yo te amo. Yo por ti di mi vida en la cruz, te dice el Señor. Su palabra dice, porque de tal manera amó Dios al mundo que ha dado a su Hijo unigénito, para que todo aquel que en él cree no se pierda, mas tenga vida eterna.
1: En sus manos me sostendrá.
0: Hoy mi Dios te da vida nueva. Hoy mi Dios te da vida nueva. Hoy Dios te levanta. Sí, tú que estabas desanimado, tú que ya no querías continuar. Sí, tú que dijiste ya no puedo. Ese eres tú a quien Dios levanta hoy. Ese eres tú a quien Dios levanta hoy. Tú que dijiste ya no puedo más.
1: Santo de Dios.
0: Tú que estás diciendo esta deuda, ¿cómo la cancelo? Se cancela en el nombre de Jesús esa deuda. Ese problema. Esa adversidad que has estado pasando se va a ir.
1: Gracias, Señor.
0: Padre, ¿y dónde está mi hermana Jamie, Señor? Mi hermana Marisol, mi hermana Juliana, mi hermana Esmeralda. Ahí donde está la vida de Elías, Señor. La vida de todos los hijos de mi hermana Jamie. Clamo protección divina, Señor, por su familia. Por la vida de mi hermana Jamie, Señor. Padre bendito, mi hermana. Ha sido una mujer esforzada. Ha dado el todo por el todo de la obra. Honre la fe de mi hermana Jamie. Es verdad que el proceso cuesta. Es verdad que la prueba cuesta. Pero Dios no te ha abandonado en ningún momento. Él ha sido fiel contigo.
1: Porque tú has sido bueno, Padre.
0: Oh, gloria a Dios.
1: Iglesia, Señor.
0: Ahora en el nombre de Jesús. Ahora, Dios, y no quede vestido, papá. Ahí está el poder de Dios ayudando a mi hermana Jamie, sus hijos, su familia.

0: amo. Ahora, ahí donde está mi hermana Marta, Señor.
1: En el nombre maravilloso.
0: Ahí está mi hermana Marta.
1: De Jesús.
0: Guarde a mi hermana en ese regreso hacia Roma, Señor. Guarde a mi hermana. Y dole que en salir de ti, baba, baba. Ay, de ti, baba, shama. Guarde a mi hermana.
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0: Ahí donde está mi hermana Nelly, Señor. Mi hermano Joel, mi hermanita Madeline.
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0: De fuerza a esta familia en estos momentos difíciles. De fuerza a mi hermano Salvador, Señor, toda esta linda familia. Oh, gloria a su nombre, Señor amado. De fortaleza a la familia, mi hermana Neri,

0: Aleluya.
1: Oh, gloria a su nombre. De fuerza, mi hermana Neri. De fuerza, mi hermana Neri. A mi hermana Madeline, a mi hermano Joel, a mi hermano Salvador Martínez. Ellos están pasando un mal momento en este momento. Señor, dele fuerza, por favor, démele fuerza a esta linda familia. Dele fuerza a mi hermana Neri. Es verdad que nuestra hermana ha coronado la carrera, Padre, pero hay dolor, hay angustia. Se fue nuestra hermana anciana a su presencia, Papá Dios. Sabemos que el morir en Cristo es ganancia, Padre. No es fácil, Señor. De fuerza, Señor, de fuerza, mi hermana Neri. De fuerza, mi hermana Neri. Señor, dele fortaleza, mi hermano Salvador. Dele fuerza, por favor. En estos momentos nos unimos como ministerio de radio al dolor de esta familia. Nos unimos al dolor de esta familia. Señor, dele fuerza, Padre, por favor. La vida de mi hermana Carmelina, Señor. Ahí está mi hermana Carmelina, Señor, y familia.
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1: Oramos, Señor, por la vida de Edwin, Señor.
0: 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El creador de los cielos.
1: Ahí donde está ese niño, Señor amado. Este jovencito de 18 años, Señor. Obra en este joven, Señor. Mire ese estómago, Padre. Ese dolor en ese estómago, Señor eterno. En el nombre de Jesús. Ahí está la vida de Edwin. Mire ese milagro ahora, Señor.

0: Señor, no daremos nuestra vida solamente al que vive, porque hay un dueño de nuestra vida, de nuestra alma, en nuestro Padre Celestial. Gracias, Señor. Oh, bendito sea tu nombre, Padre. Oh, a ti sea la gloria y la...
1: Padre, en esta mañana, Señor amado, Padre, en este momento clamo por la vida de mi hermano Elvin Márquez. Clamo por su esposa, clamo por su familia. Ahí donde está mi hermano Elvin, Señor, en esta mañana, Padre, bendiga a mi hermano Elvin, Señor. Bendiga a los que andan trabajando con él ahí, a los hermanos, a los amigos. Ayude a mi hermana Jamie, a mi hermana Marisol, Señor. Esa operación de mi hermana Marisol, que todo salga bien. Obre mi hermana Marisol, Señor, glorifíquese. Esa operación, Señor. Ahí están llegando peticiones a la radio. Bendiga a aquellos que están mandando esas peticiones. Ahí está llegando esa petición. Dice, ore por mi negocio. Yo vendo hamacas de diferentes clases y cobijas en las casas, en los cantones, en los pueblos, en las colonias. Bendiciones, hermano. Padre, en el nombre de Jesús, bendiga a nuestro hermano, Señor, ahí donde anda trabajando. Ahí donde anda trabajando nuestro hermano, Señor, bendígale, Padre. Ahí está mi hermano Arnoldo Sontay, Señor. Guárdelo, Señor amado, bendígale. Ahí donde él anda trabajando, vendiendo esas cobijas, esas hamacas, esa provisión, Señor amado, bendiga a mi hermano. Bendígale en gran manera, Señor. Bendiga a mi hermano, Señor.

0: Amén, amén, amén, amén. Bendiga a mi hermana Neri, Señor. Bendiga esta linda familia. Bendiga esta linda familia, Señor, en el nombre de Jesús de Nazaret. Oh, gloria a su nombre, Señor. Ahí donde está mi hermana Irma Hernández, Señor. Mi hermana está en sus manos. Su casa, su familia, su sierva está en sus manos. La sangre de Cristo le cubre. La sangre de Cristo le cubre. Los tiempos que vivimos son tiempos peligrosos, Señor. Son tiempos finales. Tiempo, Dios mío, donde hay que estar a cuenta. Tiempo donde la venida suya se acerca. El rapto de la iglesia se acerca. Vivimos tiempos finales. Vivimos tiempos finales. Vivimos tiempos finales. El fin se acerca. El fin se acerca. Prepara tu iglesia, papá Dios. Prepara tu iglesia. Prepara tu iglesia, papá Dios. Prepara tu iglesia. Aquel que estaba a punto de rendirse no se rinda. Aquel que estaba a punto de abandonar ese camino correcto, se vuelva. Se vuelva, se vuelva, se vuelva, se vuelva a ti, papá. Levanta, levanta al que está caído, al que está desanimado, al que está debilitado. Te levanta, te levanta, te levanta. Y rabiti baba baba. Ay, aso canta le. Ali akai salió más aroma. Endale basira más. Y baba ya sohana. Eva saqui le kai salí. Y van su amai. Te levanta Dios, te levanta Dios. Gloria al Señor. Te levanta Dios hoy, te levanta Dios hoy. Te levanta Dios hoy, te levanta, te levanta, te levanta. Recibe fuerza. Recibe fuerza en el nombre de Jesús. Recibe fuerza hoy. Mi hermana Wendy Vanessa. Recibe fuerza, fortaleza, provisión espiritual y material. Recibe fuerza, mi hermana Wendy Vanessa. Fuerzas nuevas, fuerzas nuevas. Mi hermana Elena Vázquez, ahí donde está, sanidad. Ama, aquí, aló, amá. Iba, sojama. Ahí está mi hermana María Fuente. Ahora, Señor, fuerzas nuevas. Mi hermana Sarita, fuerzas nuevas. Mi hermano José Darwin Velázquez, fuerzas nuevas. Fuerzas nuevas. Mi hermana Evelyn, oh gloria a Dios. Hermana María Vía Toro, recibe fuerza, recibe fuerza, recibe fuerza, fuerza recibe hoy, fuerza recibe hoy, fuerza recibe hoy. Espíritu Santo llena, llena, llena, llena, llena, llena, llena, llena. Mi hermana Sandy, mi hermano Hilario, mi hermana Auxa, mi hermano Isaías, mi hermana Yesenia, mi hermano Carlos. Mi hermano Kilmer, Señor y familia. Ahora. Ahora. Ahora. Ahí hay fuerza. Ahí hay fuerza, mi hermana Berta Cruz y familia. Ahora, Espíritu Santo, mi hermana Mélida, mi hermano Melvin. Eva Sativa Sojalaya. Indole de Sirra, Baba, Baba y Shama. Ahí está el poder.
1: Dios te va a sacar vencedor porque Dios no rechaza tu oración, mi hermano.
0: Ahí está el poder.
1: Que te va a dar la victoria.
0: Ahí está el poder sanando, libertando. Fuego de liberación en esta mañana. Ahí está Dios levantando bandera en favor de su pueblo.
1: Gracias, Espíritu Santo. Bendecimos la vida de tu iglesia, los pastores.
0: por el poder de la palabra.
1: Oh, Dios mío, es el tercer.
0: Solamente dale gracias a Dios, iglesia amada. Dile al Señor gracias. Gracias por la prueba que estoy pasando. Gracias, dile a Dios. No es tiempo de quejarse. Es verdad que hay momentos que no hayamos para dónde agarrar. Es verdad que hay momentos que nos sentimos tristes. Sí, es verdad. Muchas veces hemos llorado.
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0: Es verdad que hemos llorado, iglesia. Sí, es verdad que hemos pasado pruebas, iglesia. Pero Dios no nos ha dejado.
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0: En el nombre de Jesús. En el nombre de Jesús. Vamos, levántate ahora. Dile al Señor, yo voy a comenzar de nuevo hoy. Yo voy a comenzar de nuevo hoy. Dile al Señor, yo me voy a levantar hoy. He estado mal este tiempo atrás, pero hoy me levanto. Díselo al Señor.
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0: Dile al Señor, hoy me voy a levantar. Yo voy a creer a tu palabra. Dile al Señor. Díselo. Hoy me levanto en el nombre de Jesús. Hoy te levanta. Yo no sé qué estés pasando, pero en esa prueba solamente adora. Adora a Dios. No te canses de adorarle. Él va a escuchar esa alabanza tuya, iglesia.

0: enterrar.
1: No tengas miedo.
0: Para los que confían, camina contigo.
1: No tengas miedo, iglesia.
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1: Ahora, mi hermano Melvin, Padre, usted sabe que estamos orando por esta familia. Estamos orando por esta familia. Hoy, mi hermano Melvin, recibe fuerza. Mi hermana Melida, sus hijos, hay respuesta, Dios mío. Es verdad que cruzaremos por momentos difíciles, pero Dios no ha desamparado la obra de sus manos. Dios no ha desamparado la obra de sus manos. Ustedes no están solos. Ahí está el poder de Dios cubriendo sus vidas. Ahí está el poder de Dios llegando a sus vidas. Evastiva, dendo de Beisirama. Dindo de Bebeisama. Ay, alamacito de Makira, Babaisama. Alaba a Dios, iglesia. Enda que le vestima, Xuamai. Ahí hay poder de Dios. Fortalece a mi hermana Mélida. Llénate, llénate, llénate, llénate de fe, llénate de poder. Ahí va Shakiba y Sojalaya. Ahí está mi hermana Mélida. Ministra. Ministra el cuerpo de mi hermana, hermano Melvin. Ahora, ay, a Sojana. Lo que Dios va a hacer es grande.
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1: lo que Dios va a hacer es grande en esta familia, yo lo creo. Ahora, ahora. Ay, si yo le aquí, le bebé y sama. Ay, asojama. Ahí está el poder. Ahí está el poder. Ahí está ministrando. Ahí está ministrándolo. Fuego de liberación. Ahí te ministra. Ahí divasito le ve y rama. Ahí es Dios quien está ministrando su vida, hermana Mélida. Dale gloria, dale gloria. Adora un momento. Vas a sentir esa tranquilidad que tu cuerpo necesita. Vas a sentir esa tranquilidad. Ahora. Ahí está mi hermano Melvin. Llega la paz de Dios, la tranquilidad.
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1: Ahí llega. Ahí está Dios ministrándote. Ahí está mi hermana Yanira. Fuego, fuego, fuego, fuego, fuego de liberación. Ahí, ahí, ahí hay gente llena del poder. Ahí hay gente levantando manos, adorando. Ay, aloma, shirama. Iba, caiga, sohana. Adora, mira, ahí está el poder. Ahí está el poder, mira, ahí está el poder.

vamos, adora la gloria de Dios. No te quedes, no te quedes sin adorar, no te quedes sin adorar. Ahí hay gente siendo ministrada, ahí está fluyendo poder de Dios. Ahí hay gente siendo ministrada. Ahí está mi hermana Berta Cruz, ahí está el poder de Dios, ahí está ministrando. Mira qué lindo, mira qué lindo, se derrama. Ahí hay lágrimas, ahí hay fuego, ahí hay liberación. Ahí hay hermanos que están siendo bendecidos por la presencia de Dios.

0: Hay gente siendo ministrada en esta mañana. Mis hermanos que viven en esa nación americana, en España, en Roma, en cualquier parte del mundo, Señor. Ministra, Espíritu Santo. En el nombre de Jesús, ministra.
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0: Ahí están nuestros hermanos. La iglesia Príncipe de Paz. Bendiga a nuestros hermanos. Bendiga a nuestras hermanas. Bendiga a ese pueblo. Bendiga al esposo de mi hermana que nos está pidiendo oración. En el nombre de Jesús. Ahí está mi hermana Marta. Ahí está el poder. Ahí está el poder de Dios.
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0: Ahí está el poder de Dios administrando.

0: Somos el pueblo de Dios. Somos el pueblo de Dios. Somos el pueblo de Dios, no estamos solos. Somos el pueblo de Dios, no estamos solos. Ahora, oh gloria a Dios, ahí donde está la necesidad, en el nombre de Jesús reciban fuerza. Reciban fuerzas en el nombre de Jesús. La sangre de Cristo los cubre, amado hermano, hermana. Siervo de Dios, en el nombre de Jesús reciban fuerza. Se va el desánimo, la debilidad, se va. Se va, se va, se va. Y acá y salía más a los amores. Se va la debilidad. Somos el pueblo de Dios. Ahí está mi hermana Olga, su esposo, su familia, su casa. ¡Oh, qué toreba aquí, Rama! ¡Oh, gloria! Ayude a mis hermanos, Señor. Ayude a mis hermanas, Señor. Ayude a mi hermana Marta, su familia. Guarde a mi hermana, Señor. La vida, Dios mío, en mi hermana Jacqueline, Señor, y familia, Padre, en el nombre de Jesús, Señor amado, ahora.
1: Dale gracias al Espíritu Santo.
0: Oh, gloria a su nombre, Señor amado. Ahí está mi hermana Marta, mi hermana Jacqueline, Señor amado. Bendiga a mi hermana Jacqueline.
1: Santo de Dios.
0: Mi hermana Marta, mi hermana Olga.
1: Oh, dale la gloria.
0: Mi hermana Berta Cruz, Señor.
1: Y Señor.
0: Mi hermana Yanira, Señor. Mi hermano Carlos Chávez. Mi hermana Sandra, mi hermana Jamie, Señor.
1: Te adoramos, Señor.
0: Ahí donde está, Señor, mi hermano Gregorio.
1: Espíritu Santo de Dios, tuya es la gloria.
0: La familia Hernández, Señor. Mi hermano Neida Romero, Padre. Mi hermano Alberto, Señor.
1: Vos adora la iglesia.
0: Mi hermano Melvin, Señor. Mi hermana Wendy Vanessa. Mi hermana Merari Vázquez. Mi hermano Miguel, Señor.
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0: Mi hermana Alba Aguilar, Señor.
1: Mi
0: hermana Irma Hernández, Señor. Ahí donde está también la vida, mi hermana Neri, mi hermano Joel, mi hermana Madeline. Glorifíquese en esta linda familia, Señor. Padre, toma el control de cada familia, Señor. Ayude a cada familia en sus necesidades. Mi hermano Elvin, mi hermana Carmelina, mi hermano Víctor Silva, mi hermano David Romero, mi hermano Melvin, mi hermano Salvador. Mi hermana Lorena, Señor, mi hermana Ana, mi hermana Estela Martínez, mi hermana Irma Hernández, Señor, mi hermana Iris Hernández, mi hermano Arquímedes, Señor, mi hermano Axel, mi hermano Isaías, mi hermana Ausa, mi hermano Manuel Escobar, mi hermana Cecilia, mi hermano Salvador Martínez, mi hermana Judith, Señor, mi hermana Ana Benítez, mi hermana Ruth, Señor. La vida de mi hermana Rosa Maya, mi hermano Jorge Galdames, mi hermana Dina Mena, mi hermana Lili Santo, mi hermano Nelson Posada, mi hermana María Villatoro, mi hermano Ricardo Maldonado, mi hermana Noemí Cruz, Señor. Sana mi hermana anciana, mi hermano Carlos Benítez, mi hermano Carlos Chávez, mi hermana Merari Durán, mi hermano Rudy Ventura, mi hermano Leodán Méndez, mi hermano Santos Maldonado, Señor. Ahí está mi hermano Héctor Andino, mi hermana Cindy, Señor, mi hermano Pablo Ramírez, mi hermano Basilio, mi hermano José, Dios mío, Cabrera, mi hermano Miguel Quintanilla, mi hermano José Martínez, mi hermana Blanqui Gutiérrez, mi hermano Juan Lemus, mi hermano Obed Ayala, mi hermano José Darwin Velázquez, mi hermano Juan Carlos Arias, mi hermana Priscila, Señor. La vida de mi hermana Hilaria, Señor. Mi hermana Zoila, Padre. Mi hermana Lucy. Mi hermana Griselda. Mi hermano Francisco García. Mi hermano José González. Mi hermano Henry. Mi hermana Conchita. Sus hijos, nietos y familia. Mi hermana María Fuente. Mi hermano Alex. Mi hermano Herbert Rivera. Mi hermana Elena Vázquez. Mi hermana Emily. Mi hermana Leslie Osorio. La familia Ayala. Mi hermana Iri González. Mi hermana Yoli, Señor. Mi hermano Víctor Vázquez.
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0: Mi hermana Evelyn Sarabia. Mi hermana Evelyn Martínez, Señor. Mi hermana Brenda Lizama. Mi hermana Sandy. Mi hermano Hilario, Señor. Mi hermana Sandra Argueta. Mi hermana Evelyn, Señor amado. Ahí está mi hermana Evelyn, Señor, y familia. Ahí está mi hermana Evelyn, Señor, bendígale en nombre de Jesús, Señor. Bendiga a mi hermana Evelyn. Bendiga también a mi hermana Marlin, mi hermano Lucas, mi hermana Merari Vázquez, mi hermana María Vázquez, mi hermano Tito Martínez, mi hermano Carlos Mejía, mi hermana María, Señor, mi hermano Cruz Vázquez, mi hermana Lisset, mi hermana Yesenia Cruz, mi hermana Xiomara, mi hermana Vilma Castro, mi hermana Griviera, mi hermana María Miranda, mi hermana Abigail, mi hermana Conchita, mi hermana Ceci Martínez, mi hermana Nora Peña, mi hermana Jackie, Señor, mi hermana Roxana, mi hermana Estela, familia Majano, mi hermano Edilberto Méndez. Ahí donde está el pastor Alex Acosta, mi hermana María Sordo, mi hermana Wendy Cruz, Señor, mi hermana María Morales. Ahí donde está, Dios mío, la vida también. Ayude la vida, Señor, de mi hermana Evelyn Martínez y familia. Dios, en el nombre de Jesús los bendigo.

0: Señor, ahora mi Dios amado, en su nombre, Padre,
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0: Oramos, Señor, por la vida.
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0: la suegra de mi hermano Elvin, Señor, por sanidad. Oramos por la suegra de mi hermano Elvin por sanidad. Oramos, Señor, por la suegra de mi hermano Elvin por sanidad. Padre, mira esa enfermedad que está ahí agobiando, Señor. Usted puede operar, sanar ahora, Señor amado.

bendiga a nuestros hermanos en esta mañana, Señor. En el nombre del Padre, del Hijo y del Espíritu Santo. Muchas gracias, Señor Jesús. Amén, Señor, y amén. En sus manos ponemos la radio, Señor. En sus manos ponemos el dial, Señor. Sea usted proveyendo para la cancelación de este dial, Señor, en el nombre de Jesús. Muchas gracias, Señor. Amén y amén.

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0: será.
1: Bueno, saludos para todos en esta mañana.
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1: Que el Señor les bendiga. Dios bendiga siempre, hermano Joel, dice Bonilla. Estamos escuchando la radio de bendición que tiene en la radio. Dice, qué bendición. Amén, Dios le bendiga. Saludos. ¿Desde dónde? ¿Desde dónde? Reporten su sintonía. ¿Desde qué parte?
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1: ¿Desde qué parte nos sintonizan, hermanos? ¿Desde qué parte? ¿Desde qué parte?

0: Bueno, saludos por ahí a nuestra hermana Juana Fernández, ¿verdad? Por ahí, es que como vi del foto que lo cambió, y como tengo varios números sin agregar, bueno, el suyo está sin nombre, pero lo voy a agregar, hermanita, para estar orando ahí, ¿verdad?
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0: Saludos por ahí, dice, bendiciones, pastor, aquí escuchando la radio, y saludos a la amada audiencia desde Minnesota. Saludos a nuestro hermano pastor José Darwin Velázquez, toda la iglesia Fuente de Agua Viva de Bloomington, Minnesota. Saludos a esa linda congregación, ese lindo pueblo. Que Dios bendiga ese pueblo hermoso hasta Minnesota.

0: Bueno, hoy sí ya tenemos a hermana Juana Fernández. Ya la tenemos agregada, hermana. Hoy sí. Ya la tenemos con nombre. Saluditos también, dice, desde Gotera, escuchando la bendición, dice, como río de agua viva. Quiero escuchar la alabanza, Jesús Nazareno y el rapto con los voceros de Cristo. ¿Quién nos escribe por ahí?
1: En el Salmo 20.

0: Bueno, y coméntenos dónde nos está sintonizando.
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0: ¿Dónde está la familia feliz? ¿Dónde está la familia feliz? ¿Dónde está la familia feliz? Queremos ver esa familia feliz. Amén, amado pastor. Saluditos, mi hermano pastor. Dios lo bendiga. Un fuerte abrazo, siervo del Señor, a la distancia. Saludos al pastor José Darwin Velázquez, a toda la iglesia Fuente de Agua Viva. Amén, amén, amén. Bendiciones, hermanos. Que Dios te bendiga, iglesia amada de Dios. ¿Dónde está la familia feliz? Agradecer a los hermanos que están haciendo acto de presencia. Mi hermana Wendy Cruz, muchas gracias, hermana Wendy, por hacerse presente. Gracias a los hermanos que están aportando, hermanos, que algunos hermanos pues no se les ha motivado y se están haciendo presentes para que paguemos el dial.

Así que, hermano, unamos fuerza, ya que nos faltan, quiero ver por acá, hermanitos. Ya teníamos $400, dijimos, ¿verdad? La vez pasada. 50 más 50, 100 más 100, 200, 300, $400. Así que ya tenemos $400 ahí, hermano. Más 100 que entró de hermana Wendy Cruz. Serían, hermano, serían un total de 500. Nos faltan $500 para llegar.

Gracias, hermanita Wendy. Muchas gracias, hermana Wendy. Amén, sierva. Dios le bendiga, hermana Carmelina Díaz. Saludos, muy feliz, dice mi hermana. Qué bueno, qué bendición. Saludo a nuestro hermano Pastor Gustavo Cisnero. A toda la iglesia, que el Señor le bendiga. Y si usted desea visitar la iglesia donde está pastoreando el pastor, pues será bienvenido. Si no tiene dónde congregarse, el estado es que se me olvida dónde está el pastor, pero bueno, ya lo vamos a mencionar ahí. Dios le bendiga, Dios le bendiga. ¿Qué tal? ¿Qué tal? Dios le bendiga. Una familia. Dice de Chilanga, Colonia Llano Verde. Quiero la alabanza Caminando por el Mundo de Dúo Emanuel. Caminando por el mundo. Así que, hermano, unamos fuerza ya, hermano. Queremos cancelar, hermano, esta semana. Hoy tengo que ir a depositar una parte del dinero. Y bueno, también decirles, hermano, que hoy por la tarde, bueno, queremos ir a lo que es la endecha, ¿verdad? De una familiar de nuestro hermano Salvador. Es la abuela, creo, ¿verdad? Es la abuela de mi hermana Neri también. Queremos ir hoy por la tarde con mi esposa, pues a la velación. Estamos viendo cómo hacemos, a ver cómo nos movilizamos para allá. Pero queremos también depositar una parte del dinero, hermano. Así que si usted siente en su corazoncito, que no es un corazoncito pequeño, es grande. Todo aquel que ama la obra tiene un corazón grande. Nos hacen falta $500 para el pago del dial. Pero lo que ha entrado, queremos irlo a depositar. Agradecer a hermana Jamie, que fue de las primeras. A los hermanos que han hecho promesa de apoyarnos, hermano, también. Si nos avisan, hermano, yo lo voy a hacer el mío, hermano. Bendito sea el Señor. Y ahí desglosamos, hermano. Así que agradecer a los hermanos que ya están anotados. Tenemos varios valientes, gracias a Dios, hermanos, que... Tenemos ahí, hermanos, al hermanito Elvin, entre otros hermanos que se han anotado ahí, hermano, ¿verdad? Para apoyarnos, de verdad, de todo corazón, hermano, gracias, muchas gracias. Porque ustedes, hermano, con esos $500, ¿verdad? Pues si entran, pues los vamos a ir a depositar, porque entre más rápido pagamos mejor, ¿verdad? Así que, hermano, si usted siente en su corazoncito precioso que Dios le ha regalado, si dice usted, hermano Joel, Dios me ha bendecido y de lo que Dios me ha dado quiero compartir a la radio, yo también, bienvenido. Dice, bendiciones, oración por mi familia y mi esposo, amén. Claro que sí, estaremos orando. Amén, que el Señor le bendiga. Todo aquel que siente en su corazón apoyarnos, hermano, hoy es el día, ¿verdad? Amén, mi hermano, pastor, dice Joel, Dios le bendiga, dice hermano Víctor Vázquez. Saludos, siervo. Para mí el vivir es él. Así que solicite su alabanza. Estamos en el espacio de alabanzas espirituales. Vamos, hermano, vamos, reportémonos. Reportémonos. ¿Dónde está la audiencia? Así que vamos. Vamos marcando, hermano, esa línea telefónica. Para que usted se encienda con fuego. Vamos a iniciar con esta alabanza. Jesús Nazareno, el rapto de Septeto Villa María. Llámenos, hermano, llámenos, escríbanos. Y bueno, y todo aquel que siente en el corazón apoyarnos para la cancelación del dial, desde ya le decimos bienvenido. Iniciamos con este bonito tema.

0: obra.
1: Así que ahí estamos, amado hermano, escuchando esos bonitos temas a esta hora de la mañana.
2: Siéntelo como brasa quemando tu cuerpo con su poder. En el salmo.
1: Bueno, permítame por acá, ya tenemos un pequeño detalle por acá. Vamos a arreglar este pequeño detalle. Detalle, no problema. Bueno, vamos a ver por acá, madre hermano, que este detalle no es detalle, sino problema el que se me armó ahorita por acá. Ok, vamos a ver por acá, por acá, por acá. No. Tremendo problema el que me metí. Pero salimos al otro lado, salimos. Vamos a ver por acá. Tampoco es este. Me metí un tremendo lío, hermano, que cómo voy a salir, no sé. Bueno, vamos a ver por acá. Ay, hermano Joel, ¿qué estaba haciendo? No, hombre, es que mire que esta cuestión, no sé qué le pasó. Vamos a ver por acá, por acá, por acá, por acá. No es este. Ok. Vamos a ver, vamos a ver, vamos a ver, vamos a ver.
3: Dice la Biblia en el libro de San.
1: Vamos a ver, hermanos, hermanos, hermanos.
4: 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Aleluya, que se oiga el pueblo. Yo quiero más.
1: Aquí está. Por acá teníamos un pequeño, pequeño, no grande. No era pequeño, era grande el problemón al que me metí.
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1: más. Bueno, por ahí tenemos, hermano, este bonito espacio.
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1: Y tenemos este bonito espacio de alabanzas espirituales. Ahí estamos escuchando esos bonitos temas. Así es que vamos a ver esa familia feliz. Desde el Boquerón, dice, lo escuchamos. Saludos a nuestros hermanos que nos escuchan en el Boquerón. Saludos. Saludos, dice, Dios lo bendiga, hermano. Muchas gracias por esas oraciones, dice hermano Francisco. Saludos. Dice por acá, gloria a Dios, pastor, un fuerte abrazo, siervo, saludos, Dios le bendiga. Saludos, hermanos Juan Lemus. Saludos por acá, dice, gracias, amén, Dios le bendiga, dice. Dios le bendiga a usted también, saluditos. Así que, hermano, estamos en el espacio de alabanza. No se quede ahí callado, estamos en el espacio de alabanza. Aprovechemos este espacio de alabanzas espirituales. 72-43-86-12.
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1: 72-43-86-12.
5: ¡Qué maravilla!
1: Active la línea telefónica, hermano, hermana.
5: Una familia en Cristo Jesús.
1: Saludos a los que nos escuchan en Morazán a esta hora de la mañana. También queremos decirles, hermanos, que nos unimos al dolor de la familia de nuestro hermano Salvador Martínez, ya que su abuelita, pues, de ellos pasó, hermano, a la presencia de Dios, de estar acá en la tierra para estar en la presencia de nuestro Dios.
5: Una familia unida.
1: Y de verdad, hermanos, sentimos dolor en nuestro corazón. Pudimos conocer a la hermanita. Nosotros estuvimos platicando con ella, una ancianita muy linda el modo. Y bueno, tuve el privilegio de conocerla.
5: 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Qué maravilla es ser.
1: Y pues nos unimos al dolor de la familia doliente, ¿verdad? Que Dios les dé fuerza en estos momentos, que no es nada fácil. No es nada fácil, pero nos unimos al dolor. Dice, puede poner la alabanza, la noticia. Amén, hermana Wendy, con gusto. Dice por acá, hola hermano, Dios le bendiga en gran manera, hermano Joel. Amén, Dios le bendiga. ¿Qué tal? ¿Cómo está? Dios le bendiga. Vamos a programar estas tres alabanzas.
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1: Vamos a estar programando también la alabanza. La noticia mundial se aproxima. Y vamos a, hermano, a programar estas dos alabanzas. Vamos a estar programando estos dos temas. Que Dios dé fuerza a la familia Martínez. Hermano Salvador, Dios le dé fuerza. Mi hermana Neri, Dios le bendiga. Sabemos, hermanos, que el morir en Cristo es ganancia, ¿verdad? Y nuestra hermana anciana ha tenido una trayectoria grande. Terminó su carrera. Hoy goza en la presencia del Señor. Así que, con todo el respeto que ellos se merecen, también queremos iniciar este espacio de alabanza, ¿verdad? Y pero también, hermanos, programando estas dos preciosas alabanzas, ¿verdad? Esperando que Dios les dé fuerza y fortaleza. Sabemos, hermanos, que mi hermana ha pasado de muerte a vida eterna. Así que, con profundo dolor en nuestro corazón, nuestras muestras de condolencia a la familia Martínez.

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0: Atención, atención. Noticia de última hora. Algo inesperado ha ocurrido en nuestro país. Muchas personas al despertar esta mañana han tenido que lamentar la pérdida de sus seres queridos. Unos han perdido a sus hijos, otros han perdido a sus padres, otros han perdido a sus mejores amigos. Hay una confusión terrible en todo El Salvador. Por las noticias internacionales nos damos cuenta que esta tragedia ha sido a nivel mundial. No hay una tan sola parte del mundo que no reporte por lo menos un desaparecido. Los grandes de la ciencia le han llamado el gran rapto, porque son millones,
1: Cristo viene
0: millones
1: pronto,
0: los que han desaparecido, espéralo, de la faz de la tierra. Desde muy tempranas horas de la mañana se han estado recibiendo llamadas en las autoridades y en los equipos de rescate. Madres piden ayuda para encontrar a sus hijos que han desaparecido. Muchos hijos piden ayuda para encontrar a sus padres que han desaparecido. Es una confusión terrible la que se vive en estos momentos. El Hospital de Niños reporta a todos los bebés recién nacidos que han desaparecido. Los hospitales y las clínicas privadas reportan a muchos profesionales de la medicina junto a muchos pacientes que también han desaparecido. Las cárceles no son la excepción. Se anuncia fuga masiva de reos. Lo misterioso del caso es que sin hacer escándalo, sin forzar candados y con los guardias en sus respectivos lugares, hay muchos reos que se cuentan entre los desaparecidos. También de los aeropuertos no llegan noticias. Muchas personas que esperaban a sus familiares se han llevado la sorpresa que el asiento en el avión venía vacío. Se reportan grandes accidentes y congestionamientos en algunas carreteras.
1: Cristo viene pronto.
0: La razón de los accidentes, muchos aseguran que el vehículo mientras iba en marcha quedó sin su conductor. Y la razón de los congestionamientos, otros aseguran que el vehículo mientras esperaba luz verde en el semáforo quedó sin su conductor. Hay muchas preguntas que surgen por las calles. ¿Quién pudo haber ocasionado la desaparición de multitudes de personas? Algunos creen que fuimos visitados por extraterrestres. Otros aseguran haber visto una nave gigante donde posiblemente fueron llevados los que han desaparecido. Pero al consultar a los familiares de los que han quedado, estos únicamente han podido responder si esto lo anunciaban en sus reuniones al aire libre, a las que llamaban campañas evangelísticas. También en los templos se oía predicar Cristo viene. Entonces lo que parece y invasión extraterrestre se ha convertido en un evento religioso llamado el rapto de la iglesia. Para estar seguro que esto es un evento religioso, entrevistamos a un sacerdote de nuestro país. Al principio no quiso darnos explicación, pero luego nos dijo que este no era el rapto, que Cristo no había venido, porque si no, él se hubiera ido con él. Pero luego entrevistamos a un pastor protestante y él llorando dijo, sí, Cristo ha cumplido su promesa y se ha llevado a los que le esperaban. Es sorpresa también para las cámaras de televisión, porque hemos encontrado muchos sepulcros abiertos. Alguien trató de darnos una explicación abriendo la Biblia en 1 Tesalonicenses capítulo 4, donde dice, porque el Señor mismo con voz de mando, con voz de arcángel y con trompeta de Dios descenderá del cielo, y los muertos en Cristo resucitarán primero. Luego nosotros los que vivimos, los que hayamos quedado, seremos arrebatados juntamente con ellos para recibir a Cristo en el aire. Hace poco se miraba en cadena internacional de televisión a un joven que llorando decía, era verdad lo que decían mis padres, era verdad lo que decían mis hermanos, yo nunca quise hacerles caso. Ayer en la tarde tuve la oportunidad de darle mi vida a Jesucristo y no quise hacerlo. La Organización de las Naciones Unidas ha buscado un plan de emergencia para evitar que este caos sea más grande en el mundo entero. El presidente de nuestro país pide al pueblo en general mantener la calma mientras él viajará a una reunión de presidentes para tratar sobre lo que ha ocurrido. Por nuestra parte, nosotros les pedimos que sigan pendientes de más informaciones. Seguiremos cubriendo esta noticia que ha hecho impacto en nuestro país y en el mundo entero.

0: Muy bien, amado hermano, ahí estamos entonces.
1: Qué maravilla.
0: Bueno, Dios bendiga a nuestro hermano que por ahí dice, hermano, mándeme el número de cuenta, dice, para depositar mañana. Primero Dios, dice, Dios le bendiga. Bendiciones, hermano pastor, dice. Gracias, hermanito, que Dios lo bendiga. Que Dios bendiga grandemente su vida, su familia, su salud. Y de verdad, hermano, gracias, ¿verdad? Porque pues nos van a apoyar para la cancelación del dial, hermano, ya que pues mes a mes nos toca cancelar. Y yo sé que primero Dios lo vamos a lograr, ¿verdad? Así que gracias a nuestro hermanito por ese aporte económico. Dice por acá, Dios le bendiga, dice, y gracias, amén, Dios le bendiga.
2: Una familia sin igual.
3: Dios le bendiga, Dios le bendiga. Le saludamos de aquí, de aquí, el municipio de Morazán.
0: Amén.
3: Cocopera. Y preguntarle que a veces he mandado mensajes, a veces será que no hay locutor al aire, digo yo. Entonces ahí disculpe la pregunta. Dios le bendiga.
0: Amén, Dios le bendiga. Sí, algunas veces, aunque queramos estar, no podemos por diferentes compromisos, ya que también a mí me toca trabajar. Me toca trabajar para la comidita. En veces hemos estado estorbados de salud. Bueno, hemos andado un poco mal de salud también. Y bueno, el día de ayer no hubo energía eléctrica. Algunas veces no hay luz y así. Pero bueno, siempre estamos luchando, hermano, por salir adelante. Y como les comentaba también, pues me toca salirme a rebuscar para la comidita. Porque en la radio, pues yo no tengo un sueldo. Aquí en la radio, hermano, se motiva solo para pagar el dial, la luz y el internet. Es decir, que yo no tengo un sueldo de donde yo poder echar manos y estar solo acá. Por eso me toca salir a trabajar, hermanos. Me toca rebuscarme también para mi comidita. Yo tengo un hogar también, hermano, ¿verdad? Y así me toca. Algunas veces me toca estar y otras veces no, por trabajo que tengo que rebuscarme. Porque si me estoy en la radio, lo primero que van a decir, el hermano es mantenido, ahí lo mantienen. Como dijo una persona, solo hace una oración y ya está comiendo. Y yo me dio risa, Dios mío, digo yo, ¿cómo es la gente? Así que no, hermano, nos toca rebuscarnos, nos toca salir a ver qué hacemos, si hacemos un viajecito o algo, pero hay que hacer algo. Así que por ese motivo no podemos estar todos los días. Dice, amén, siervo, yo los escucho en Tunein Radio, dice, Radio Evangélica Ríos de Agua Viva, la radio que nos conecta con Dios, radio de sana doctrina, dice, amén. Gracias, Dios le bendiga en gran manera. Saluditos. Así que así nos toca, hermano, trabajar también para poder generar, ¿verdad? No vamos a decir que hay hermanos que no nos han bendecido. ¿Cómo no, hermano? Si hay hermanos que nos han bendecido, no vamos a negarlo. Pero aquí me toca a mí trabajar para mi comida, ¿verdad? Y bueno, nos toca trabajar también, ¿verdad? Porque como todos, hermanos, bueno, la mayoría, hermanos, que trabajamos, hermanos, sabemos que trabajamos para poder ver que haya sustento en nuestros hogares. Si hay deudas, hay que salir adelante. Pues sabemos, hermano, que uno nunca pues puede tener algo, ¿verdad? Si aquí a uno le toca agarrar una maquita, aunque sea el crédito para tenerla. Entonces, hermano, hay esfuerzo, ¿verdad? Pero Dios nos da la fuerza, ¿verdad? Así que agradecer a nuestro hermano por ahí. Que Dios me lo bendiga grandemente, ¿verdad? Así que estamos en el espacio de alabanzas espirituales. Así que, amado hermano, si Dios permite, ¿verdad?, que nuestro hermano haga ese depósito por ahí. Mi hermano ha hecho una promesa por ahí. Y si entra mañana, pues ya les vamos a informar cuánto hemos desglosado. Y si usted siente en el corazón apoyarnos, unirse para poder cancelar el dial, hermano, lo puede hacer. Ya hemos sobrepasado el tiempo, el límite de pagar. Gracias a Dios, ¿verdad? El dueño de la frecuencia pues me saludó y le digo, mire, no he podido, pero quiero en estos días depositarle. Hoy voy a ir a depositarle una parte. Así que, hermano, ya me escribieron por ahí, ¿verdad? Así es que ayúdenos, hermano, ¿verdad? Ya esta fecha ya tendría que estar pagado el dial, pero no hemos podido, ¿verdad? No se ha podido. Así es que, pero yo sé que juntos lo podemos lograr, ¿verdad? Cada 15 de cada mes y nos hemos pasado 10 días más. cada 15 de cada mes, ya pasó el 15. Así que, pero yo sé que juntos lo podemos lograr. Siempre la audiencia ha sido unida y lo hemos logrado, ¿verdad? Vamos a ver por acá.
4: Dios bendiga, bendición. Con la ayuda de Dios va a salir adelante, porque es mucha bendición. La radio Agua Viva, hermano Juanito, Dios le bendiga. Dios le va a ayudar, hermano Juanito. Oye, Dios le bendiga grandemente, muchas bendiciones.
0: Amén.
4: Y también esos hermanos que colaboran para la radio, porque Dios le va a dar bendición de Dios. Dios le bendiga, bendición a la audiencia también. Dios le manda las alabanzas, hermano Juanito. Es un placer estar escuchando. Estamos orando.
0: Amén, hermana María, mándenos las alabanzas por ahí, hermana María, muchas gracias, mándenos las alabanzas por ahí, hermanita, y pues se las vamos a programar, ¿verdad? Así es.

0: Bueno, saludos hermana María Sorto. Saludos hermana María Sorto, Dios le bendiga. Saludos a hermano Víctor Silva. Saludos hermano Víctor Silva, saludos. Ahí ya tenemos unas alabanzas para programarle hermana María Sorto. Ahí le vamos a programar unas alabanzas. Bendiga hermana María Sorto, amén. Así que hermano, repórtese al 7243-8612, ¿verdad? Repórtese hermano, hermana. Repórtese a esta hora de la mañana. Con gusto nosotros le damos a complacer, ¿verdad? Así es. 7243-8612, número habilitado.
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0: Amén, hermana María. Bueno, ahí están las alabanzas, hermana María Sorto. Ahorita vamos a programarlas. Ahorita van a sonar, hermanos, esas alabanzas. Saludos, hermana María Sorto. Ahí está solicitando esas preciosas alabanzas. Gracias, hermanita María Sorto. Así es. Así que, bueno, ahí estamos. Vamos a ir programando estas otras alabanzas, hermano. Muchas gracias. Vámonos con estas preciosas alabanzas.

Muy bien, amado hermano, ahí estamos escuchando ese bonito tema. Gloria al Señor. Vamos a ver por acá, mi amado hermano. Permítame. Bonito tema. Hemos estado escuchando por ahí. Vamos a ver, déjenme ver. No sé qué pasó acá. Bueno, vamos a ver.

0: las cosas.
1: Vamos a ver acá. Cristo estará a mi lado. Ajá, muy bien.

0: día. Mire, porque yo estoy trabajando aquí en el pueblo de La Herradura, mire.
1: Amén.
0: Le estoy comunicando a mi esposa que viene ella para acá, que lo va a postitar ahora.
1: Amén, siervo.
0: Entonces, porque aquí hay una caja de crédito. Yo la verdad no mucho sé, porque le pregunté a ella dónde es. Entonces me dijo que aquí hay uno. Y le dije yo que después de las 2 de la tarde, que viene ella, porque está cerca.
1: Amén.
0: Que lo va a positar de un solo ahora, hermano. Primero Dios, ahora lo va a positarlo.
1: Amén, siervo.
0: Le bendiga, hermano. Bendiciones.
1: Amén, siervo. Gracias. Que Dios le bendiga, hermanito. Muchas gracias. Que Dios le pague y le recompense a usted, a su linda familia, a su esposita. Que Dios le bendiga. Gracias, siervo del Señor. Que Dios me los bendiga y me los guarde. Y les dé bendiciones donde quiera que anden, ¿verdad? De verdad, hermanos, ese es amor por la obra.
2: Ah, pues sí, con razón va, lo entiendo, va. Sí, siempre hay dificultades en el camino del Señor.
1: Sí, así es.
2: Hay batallas.
1: Sí, claro.
2: Cuando uno quiere llevar este evangelio adelante y anunciando las nuevas de salvación a las almas perdidas

0: pero con Cristo todo lo podemos. Sé que yo, pues, mi nombre es Santo Jacobo, y aquí de Cacao Pera, los saludo en el nombre del
1: Señor,
0: sigamos adelante, y sé que Dios, pues, lo recompensará en aquel día, en su reino celestial.
1: Amén, siervo, Dios le bendiga. Gracias por esas bonitas palabras, siervo. Sí, así me toca a mí, hermanito. A mí me toca la locución, el pastorado, la materia en mi hogar. Así me toca a mí, hermano. ¿Verdad? Pues como siempre le he dicho a los hermanos, en la iglesia yo no tengo una remuneración, también un pago, como los demás pastores, ¿verdad? Que ganan dinero por predicar, ¿verdad? En su iglesia, pues no es que ganan, ¿verdad? Algunos un salario les dan, o diríamos pago quizás, ¿verdad? Por su labor. Pero nosotros no, hermano. Yo en la iglesia yo no tengo un salario donde yo puedo estar decir, pues me voy a dedicar de un solo a la obra porque yo tengo un salario. No. Entonces, así me toca a mí. Me toca trabajar en la obra, en la radio y también en lo que es la materia, si me toca, es decir, si a mí me sale un viajecito, me sale un trabajo, yo lo hago por el sistema de que es de ahí, pues, donde yo también me puedo ayudar económicamente para salir adelante, ¿verdad? Y pues si hay un viajecito o algo que hacer, pues lo hacemos. Estábamos ahí, hermano, esperando que lloviera. Ahí teníamos ya el abono porque queríamos hacer un pedacito de milpa. No lo hemos podido hacer porque no hay lluvia. Así es que, pues también hacemos milpa, hermano. Hacemos un pedacito de milpa cuando hay oportunidad, pues. Hacemos un pedacito de milpa. Y sacamos maicito cuando se puede también, ¿verdad? A modo de tener la comidita. Dice por acá, Dios bendiga, siervo. Le pido unas alabanzas, por favor. Agradecimiento a Dios. Y dice, Dios me lo bendiga grandemente, amén. Sí, hermana, claro que sí. Ahí vamos a sonarla, agradecimiento, y la vamos a programar aquí, alabanza de pena. Así es que, dice también por acá, saludos, dice aquí, saludos, pastor, dice aquí ando trabajando y escuchando la radio. Me gozo, pastor. Saluda a su amada esposa, ponga la alabanza, mi corazón lo sabe bien y la lengua. Y viajando voy para aquel hogar, Jehová es mi luz y mi salvación, de trío Rayos de Luz. Vamos a ver por acá, Jehová es mi luz. Jehová es mi luz y mi salvación. Vamos a ver. No me aparece, es así. Dúo López. Vamos a ver.

estamos escuchando la radio. Quiero que si por favor me pone la alabanza, la Excelsa Cruz, y la otra alabanza que dice el rapto con el sexteto de Día María. Por favor, hermano, Dios le bendiga, bendiciones.

0: Bueno, ahí tenemos estos temas a programar, hermanos, ¿verdad? Ahí estamos programando. Gracias por estar en nuestra sintonía. Somos Radio Evangélica Ríos de Agua Viva. Gracias por estar en nuestra total sintonía. Gracias por estar pendiente de nuestra programación. Vamos a ver, hermano, por acá quiero hacer una prueba. Denme chancecito.
1: Para poder disfrutar del mensaje de la palabra del Señor. Queremos agradecerle. Yo sé que.
0: Bueno, ahí estamos.

Bueno, así que saludos entonces, hermano. Ahí estamos programando esos bonitos temas. Gracias, linda audiencia. No se olvide reportarse a nuestro número de cabina 7243-8612. Las líneas están habilitadas para que usted nos pueda contactar vía WhatsApp, ¿verdad? Seguimos programando las demás alabanzas que faltan a programar, ¿verdad? Tenemos un buen repertorio de alabanza. Nos vamos con este bonito tema. Así que saludos para todos, hermanos. Repórtese a nuestro número de cabina. Que el Señor le bendiga. Recuérdese que nos hace falta, ¿verdad? Cancelar el dial. Ayúdenos, hermanos. Usted puede formar parte de esa bendición.

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Salmos 101 y 2. 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

0: este día. Pero póngase de pie, así con ganas, gloria sea el nombre del Señor. Aleluya. Después se van a sentar, alabado al Señor, para poder disfrutar del mensaje de la palabra del Señor. Queremos agradecerle, yo sé que cuando nosotros hablamos con él, queríamos hacerlo desde el mes de junio, el julio, pero no se pudo hacer. Gloria sea el nombre del Señor. Entonces, no se pudo, ¿verdad? Y sacó ese tiempo para estar con nosotros en este día maravilloso. Así que disfrutemos el mensaje de la palabra en esta hora.
1: Pastor, gloria al Señor. Es un privilegio tenerlo así. Gloria a Dios, Dios le bendiga. Que Dios bendiga a la amada iglesia de Cristo. Qué bueno es estar reunidos en este lugar. Créame que estamos muy regocijados, muy contentos de formar parte de esta bendición. Y cuando vemos el desarrollo de la obra del Señor y uno se siente parte de esa bendición, porque somos un pueblo redimido con la sangre del Cordero. Amén. Así que queremos, hermano, decirles que estamos admirados también de la forma de trabajar de ustedes, el anhelo, la entrega. Qué bueno es que se hayan líderes, porque eso es bien escaso, hermano. Y el Señor lo dijo claro, hay una escasez de obreros terrible. Pero la iglesia aquí ha sido bendecida, tiene muchos líderes. Bueno, que todos sean abnegados, no sé, pero yo no voy a hablar por ellos, pero espero que lo sean. Amén. Porque servir al ojo es fácil, pero a las espaldas del supervisor y del pastor, como que las cosas cambian. No estoy profetizando, solo estoy diciendo lo que pasa. Entonces, felicitamos ese liderazgo, un sector muy grande, ¿verdad? Y oí que dijeron ahí que para fin de año la meta es ser una zona. Gloria al Señor. Y ojalá que esto se extienda y sea en todo un estado. Amén. Así que quiero que lo vayamos a las escrituras de una vez ya que está paradito. Y créame que ya no lo voy a volver a parar hasta que ya nos despidamos. Es que esto en la iglesia de que párese y que siéntese, es para que no se duerma, hermano. Vamos a Hebreos, capítulo 10. Vamos a estar leyendo los últimos tres versículos de Hebreos, capítulo 10. Alabanza al Cristo y la gloria. Agradeciendo en lo que usted está buscando, Hebreos. Ahí por Santiago, por ahí lo vaya. En lo que usted está buscando, Hebreos, agradezco al pastor, a nuestro hermano Porfirio, a su amada esposa, a su familia, a todo el liderazgo de la iglesia, a los líderes de sector y todos los que han estado involucrados en lo que es el evento. Maravilloso, nos llevamos un buen testimonio de acá. Amén. Y muchas cosas que son dignas de imitar, hay que imitarlas. A su nombre sea la gloria. Hebreos capítulo 10. Vamos a leer el verso 37 en adelante al final. Y lo hacemos para la gloria y la honra de Dios el Padre y de Jesucristo su Hijo y de su Espíritu Santo. Porque aún un poquito y el que ha de venir vendrá y no tardará. Mas el justo vivirá por fe y si retrocediere no agradará mi alma. Pero nosotros no somos de los que retroceden para perdición, sino de los que tienen fe para preservación del alma. Levanten la mano los que no retroceden. Ah, ya con eso hacemos bastante. Digan gloria a Dios y se sienta. Alabado sea el nombre del Señor. Si usted ha notado, estos días hemos estado hablando centrados en el tema general de la campaña. Volveos a mí, dice Jehová, volviendo al Señor. Todo se trata de volver. Y este día también queremos titular el mensaje relacionado al tema general: el tiempo de volver se agota. ¿Cuántos alaban al Señor? Se está acabando la oportunidad, se lo dije más en español. El tiempo de volver se agota. Si hay algo que deberíamos de ser precavidos, sabios, astutos, inteligentes, para tratarlo, es el tiempo. Usted ha escuchado más de alguno y posiblemente usted lo ha dicho, que el tiempo es nuestro peor enemigo. ¿Ya lo ha escuchado? ¿Cuántos lo han dicho alguna vez? El tiempo es nuestro peor enemigo. Y el diablo agarra un sofá y se acuesta a dormir. Porque usted dice que su peor enemigo es el tiempo, entonces dice el diablo, bueno, voy a descansar porque ya hallaron otro peor enemigo esto. El tiempo no es enemigo de nadie. El tiempo es mejor aliado que podemos tener. Amén. Cuando Pablo le escribe a los Efesios en el capítulo 5, le dice, miren bien cómo anden. No como necios, sino como sabios, redimiendo bien el tiempo. La palabra redimir el tiempo, administrar el tiempo. Sabiendo administrar el tiempo, no desperdiciando el tiempo. Hay cosas que son irrecuperables. Y una de esas cosas es el tiempo. Segundo que se fue, no vuelve. Minuto que se fue, no vuelve. No podemos hablar de recuperar el tiempo, porque sería como embolsar el viento. Alabe a Dios si puede. El tiempo se aprovecha. Por eso es que el escritor de Eclesiastés, el sabio Salomón, dijo: acuérdate de tu Creador en los días de tu juventud, porque tienes un factor que te va a echar a perder todo, y ese se llama tiempo. Porque dice, antes que vengan los días y los años malos, en los cuales digas, no tengo contentamiento en ellos. Lo que ya pasamos de 40, 50 años, damos testimonio que el hombre no se equivocó. Llega el momento en que las ventanas se cierran. De aquí a ahí a las flores ya solo ve el bulto. Los oídos se traquean. Las muelas se aflojan. Los huesos se ajoroban. El pelo se cae. Los dientes se aflojan. ¿Me está escuchando? Todo se vuelve un caos. Una langosta es carga para el hombre. Y una langosta, hermano, y no estoy hablando langosta mareña, le estoy hablando langosta chapulín de desierto. Es carga para el hombre. Cuando ya pegamos 30 pujidos para pararnos y 20 para sentarnos. ¿Cuántos alaban al Señor? Entonces, antes de eso, dice, acuérdate de tu Creador en los días de tu juventud, porque cuando acuerdes, el tiempo se te ha ido. Aprovechalo ahora. ¿Cuántos alaban al Señor? ¿Cuántos dicen amén? ¡Amén! El tiempo de volver a Dios se agota. No sé cuántas personas hay aquí que han escuchado el mensaje de Dios por años. Han escuchado el llamado de Dios por años. Han tenido la invitación de Dios por años. Y siempre se han dado a la tarea de decir después. Más allá. Yo les entiendo cuando hago llamamiento y me hacen así. Están esperando que el diablo los mate. Están esperando que el diablo les dé vuelta. Les entiendo. Porque yo también lo hacía eso. Y créame que anduve, como decimos en El Salvador, en alitas de cucaracha, de no estar con usted aquí. Pero estoy con usted aquí por la misericordia de Dios. Porque yo creía que el tiempo era todo para mí, y que la vida era toda para mí, y que la soberbia y la altivez y hermano, y el pecho camión y el globo inflado, el pavo real, era todo para mí. Pero no era así. Pero Dios me hizo entender un día, y gloria a Dios, por eso le digo, gloria a Dios, porque me dio el tiempo de poder reconocer y buscarlo, de poder reconocer y aceptarlo, y ahora poder decirle a usted que el tiempo se está acabando. ¿Cuántos alaban al Señor? Dele fuerte ese gloria a Dios, a su nombre. El tiempo de volver a Dios es ahora. Si parafraseamos un poco el texto, nos está diciendo, porque un poco y un poquito y el que ha de venir vendrá. Entre ese poco y ese poquito nos está diciendo que puede ser ahora, puede ser mañana. Y falta poquito para que Cristo venga. Pero pueda que le falte más poquito para morirse a usted. Y ahí tenemos un dilema, no es problema, es un dilema. Porque como nosotros creemos que somos inteligentes, Cristo no viene. Yo voy a seguir todavía por ahí. Y ese poquito se nos puede hacer el peor enemigo de verdad. Y te va a pasar una factura carísima. El Señor habla en 25 de Mateo de 10 vírgenes. ¿Cuántas? 10. Las 10 tenían el mismo propósito. Las 10 esperaban al amado. Las 10 estaban en vela. Las 10 tenían lámparas. Las 10 tenían vasijas. Las 10 tenían, hermanos, sueños. Las 10 cabecearon. Las 10 durmieron. El problema fue cuando de sorpresa y a medianoche se oyó el clamor: ¡He aquí viene el esposo! ¡Salid a recibirle! Ellas quisieron encender sus lámparas y no lo lograron. Hasta entonces quisieron acudir a las que tenían aceite. Y decía: denos aceite, dame aceite para yo salir. Y las otras decían: no puedo darte de mi aceite porque vamos a tener problemas. Nos vamos a quedar a oscuras los dos. Así que aquí no se esté arrimando al que es mejor cristiano. Busque ser cristiano usted. ¿Cuántos alaban al Cristo de la gloria? Busque convertirse usted. Usted no se conforme que su esposa es buena cristiana, que su marido es líder, que sus hijos son buenos, que sus padres son buenos. No, es que esto es usted, soy yo, es individualmente. Tenemos que aprovechar el tiempo. Tenemos que esperar a Dios como debe de esperarse. Dele fuerte ese aplauso al Señor. Amén. La sorpresa puede ser grande y por eso se llama sorpresa. Si hay algo que la venida del Señor está bien marcada, es como una sorpresa. A Jesús le preguntaron los discípulos, y esa curiosidad no crea usted que es vieja, que es nueva, es vieja. Los discípulos le preguntaron: Señor, aquí entre nosotros, tú sabes, va, nos llevamos bien, ¿verdad? Tú sabes, nos puedes decir aquí a nosotros cuándo va a ser ese asunto. ¿Cómo va a ser? ¿Ah? Y el Señor no les dijo: miren, papel y lápiz, les voy a dar a ustedes la nota. 31 de diciembre del 2000, dijeron uno, ¿vea? Y dijeron todo mundo, en vez de, óigame hermano, la gente se trastorna. Yo me acuerdo que para el 2000 se decía que a las 12 de la noche se iba a quedar todo apagado, todo en oscuro y se acababa el mundo. Y todo el mundo hablaba del fin del mundo. ¿Cuánta ignorancia de la Biblia? Sí, para que el mundo se acabe, hermano, le falta un montón. A usted que le gusta, ahí se lo voy a dejar todo. Porque usted está enamorado de eso. Yo se lo regalo todo. Si ahorita mismo la iglesia se fuera con Cristo, a este mundo le quedan 1,007 años para que se acabe. Así que aquí le queda. No hay ningún problema. Y yo no vengo a predicarle el fin del mundo, vengo a predicarle el fin de la gracia. El tiempo de salvación, el tiempo de vida eterna, la oportunidad de salvarse, esa es la que se está acabando. El mundo seguirá su curso un tiempo más para ser destruido, pero el tiempo de gracia, la amnistía espiritual, está por terminarse. ¿Cuántos alaban al Señor? ¡A su nombre! Por eso es que los discípulos le preguntaron al Señor: dinos a nosotros, aquí nomás, entre nosotros, ¿verdad? Tú sabes, ya solo somos 11 porque el otro ya se ahorcó. Ya el chismoso, el vendepatria ya no está, el traidor ya no está. Cuéntanos a nosotros. El Señor les dijo: miren que nadie los engañe. Ellos esperaron fecha, pero no hubo fecha. El Señor le dijo, el día y la hora nadie lo sabe, ni aun los ángeles del cielo, solo mi Padre. Amén. Un respeto en la divinidad y deidad divina. ¿Me está escuchando? Un respeto, lo que le corresponde al Padre es el Padre, lo que le corresponde al Hijo es el Hijo y lo que corresponde al Espíritu Santo es el Espíritu Santo. No se oponen, no se pelean porque es un solo Dios. ¿Cuántos alaban al Cristo de la gloria? Dele fuerte esa gloria a Dios en esta hora. Eso solo lo sabe mi Padre. Por eso es que el arrebatamiento está marcado por el sonar de una trompeta. Y el apóstol Pablo lo recalca, 1 Tesalonicenses 4:13 en adelante. Y dice claramente, porque el Señor mismo, está hablando de Cristo, descenderá del cielo con voz de mando, con voz de arcángel y con ¿de quién es la trompeta? De Dios, no es de ángel. Todas las trompetas que se tocan en Apocalipsis las toca un ángel. Pero la trompeta del arrebatamiento la toca Dios. Por eso es que Jesús le dijo claramente, yo no sé el día y la hora, eso solo mi Padre lo sabe. Él sabe cuándo tocará la trompeta para que yo descienda y recoja a mi pueblo. ¿Cuántos alaban al Señor? Solo Él lo sabe. Pero cuando nosotros vemos lo que Él alerta a los apóstoles que le preguntaron la curiosidad ese día, les dice, miren que nadie los engañe, porque vendrán muchos en mi nombre diciendo yo soy el Cristo. Y van a engañar a muchos. Y no se preocupen porque van a oír de guerra, de rumores de guerra, hambre, peste, ¿me está escuchando? Y terremotos en diferentes lugares. Pero no se preocupen porque todavía no es el fin. Eso solo son principios de dolores. Lo que estamos viendo ahorita es principio de dolores. Pero en esos principios de dolores se marca un movimiento para la iglesia. Se marca un traslado para la iglesia. En el momento más oscuro de la apostasía, de la inmoralidad, de la corrupción del mundo, que abarcará hasta las esferas de la iglesia. Cuando veas en el lugar santísimo la abominación desoladora de la cual habló el profeta Daniel, el que lee entienda, entonces erguíos vuestras cabezas, porque la redención se acerca, la redención está cerca. Dele fuerte ese aplauso al Cristo de la gloria. Jesús dijo que estas señales se cumplirían. Hay señales tópicas más o menos como hijo contra padre, padre contra hijo, suegra contra nuera, suegra contra nuera, nuera contra suegra, que eso está muy de moda. Aleluya. Salude a la suegrita que tiene al lado y dígale, la amo, dígale. ¿Cuántos alaban al Señor? Nación contra nación, todo esto está, es un disparate. El mundo entero está totalmente en su apogeo de cumplimiento. La iglesia debería de estar más atenta que lo que está. Levante la cabeza, dígale que está al lado suyo. Levanta la cabeza. Levanta la cabeza, deja de andar solo buscando el dólar, la pupusa, la baleada, la carne asada. No, levanta la cabeza. Cristo viene, Cristo viene, Cristo viene, Cristo viene, Cristo viene, Cristo viene, Cristo viene. Eso está seguro, Cristo viene, porque un poquito y el que ha de venir vendrá y no tardará. Ahora, ¿qué del cumplimiento de Mateo 24? ¿Qué está haciendo falta? ¿Qué? Falsos cristos hay hasta para regalar, de todo tamaño, color, mal sabor y olor. Falsos profetas, ya no se diga, por docenas los venden. Falsos apóstoles, falsos creyentes, no levante la mano, no es necesario. Con solo verle se le conoce a usted. La falsedad está por todos lados. Por eso Él dijo, mirad, y esto de mirad es advertencia, abrí los ojos. Mirad que nadie os engañe. Hay que andar alerta. ¿Se acuerdan cuando el francotirador por aquí en el área? ¿Se acuerdan? Ah, pues yo andaba por aquí predicando. Y como yo fui francotirador, yo, hermano, y yo andaba con el hermano Andrés Galdame, él, con él me movía para todos lados las campañas, y yo le decía a Andrés Galdame, ¿puedo andar el asiento recostado? Porque ese tipo pega, ya vi que pega, le decía yo. Y todo el mundo andaba y se bajaban de los carros. Claro, la gana de vivir, ¿sí o no? Porque no aplicamos esa técnica para el cielo también. Porque no los ponemos alerta, porque no nos ponemos listos. ¿Cuántos alaban al Señor? Hay que abrir los ojos, hay que abrir los ojos. Las señales están en nuestras narices, las estamos viendo, las estamos observando. Y esto no hay duda, que Cristo viene. Cristo viene. ¿Cuántos dicen amén? Ahora, los apóstoles entendieron esta profecía. El Señor vino y todavía aclara todo esto en Mateo 25, el capítulo siguiente. Y les pone lo repentino que puede ser la venida del Señor. Y ese es el problema que estamos enfrentando. Factor tiempo. Ya sea porque Cristo vino de repente y usted no está preparado, aunque tenga Biblia y aunque tenga conocimiento y aunque se esté congregando, aunque a todo honor diga usted que lo pastoree el pastor Porfirio Arucha, usted se queda. Y aunque diga que es del mejor sector de Arlington, usted se queda. No, de Goodrich también se queda. Se queda. Entonces lo que yo trato de decirle en todo lo que le estoy diciendo es que aprovechemos el tiempo y nos volvamos a Dios de corazón. Es que nos acerquemos. Nosotros no somos de los que caminan para atrás. Usted sienta que cada día que pasa usted se acerca más a Dios, que cada día que pasa se parece más a Cristo, que cada día que pasa se santifica más, que cada día que pasa usted está más justificado. Eso es lo que se trata, no ir alejándose de Dios, no un culto menos, no menos lectura, no menos oración, no menos ayuno, no más mundanalidad, no, es acercarse a Dios. Acercaos a mí, dijo el Señor, y yo me acercaré a vosotros. ¿Cuántos alabamos al Señor? Tenemos que acercarnos a Dios. No caminemos en reversa porque ahí vamos lejos. El autor a los hebreos escribe y dice, nosotros, él se incluye, nosotros no somos de los que retroceden, sino de los que van hacia adelante. Por la preservación del alma. Salvación del alma. Preservar es salvar. Antes que no habían refrigeradoras, ¿cómo se guardaba la carne? Se preservaba con sal. ¿Amén? Entonces, eso es lo que el Señor quiere, que nos preservemos para que las moscas no hagan contra nosotros corrupción. Que nos mantengamos aparte de corrupción. Que nos mantengamos limpios de corrupción. Porque el que ha de venir, vendrá. Pero es un poquito. Y ese poquito te puede hacer daño. ¿Qué le pasó a las cinco vírgenes tontas? No, no, eso quiere decir insensato. Y conste que insensato quiere decir tonto tres veces. Y yo dije con cariño, tontitas, vean. Entonces, ¿qué le pasó a las vírgenes insensatas? ¿Qué les pasó? ¿Les fue bien? No, no, porque ellas todo lo dejaron para el tiempo. Miren, ustedes no tienen aceite. Sí, pero hay tiempo. Sí, pero el hermano Porfirio tiene. Vaya, qué bueno. Hermano, pero usted no se está congregando. Sí, pero mi esposa va. Una vez encontré un hermano que se había congregado en una obra nuestra del ministerio, hermano, y lo encontré así bien raro, caminaba así bien raro y los ojos bien raros. Dije yo, esto no es el espíritu. Y cuando me acerqué, se le sentía que el tufo aníspero. Pastilla matarrata. Y le digo, ¿qué te pasó? Me descarrié, me dijo, bien borracho. No, hombre, andas perdido, le digo. Sí, me dijo, pero mi mujer es perra para orar, me dijo. Bueno, en El Salvador, quiero aclararle esto, Ya que le da risa, pero es cierto, así me dijo. Mire, le quiero aclarar, en El Salvador, levanten la mano los salvadoreños que hay aquí. Pobrecito, unos poquitos. Por eso es que se portan bien, porque estos guatemaltecos son muchos. Aleluya. Oiga, en El Salvador es una expresión campesina. Fulano es perro para trabajar. Es que bueno, pues. Es que le entrega toda. Y él me salió con eso, que su mujer era perra para orar. Y le digo yo, no, yo entiendo, su mujer es tremenda para orar. Su mujer orando y usted chupando, usted va a ir al cielo. Y esa es la equivocación que tenemos. Esa es la equivocación que tenían las cinco vírgenes. Las demás estaban, hermanos, viendo sus vasijas con aceite, miraban sus lámparas con aceite, miraban el tiempo, se acostaban preparaditas. Las que estaban esperando la señal del novio nunca dormían desnudas. Siempre se bañaban temprano en la noche, se ponían sus ropas de gala, así se quedaban, porque si la noche llegaba el aviso, se levantaban, encendían sus lámparas y salían a recibir al esposo. Pero ellas dijeron que no había problema. Sí, tiempo es lo que más sobra, dijeron. Y se fueron acomodando. Tres novelas al día, cuatro partidos de fútbol, se echó todo el mundial. Comiendo pornografía en el celular, tunanteando a la mujer del vecino. Hay demonios que ni la mujer del pastor respetan. ¿Me está escuchando? No, le tiran el cuentazo. Y hay mujeres también tirando el cuentazo. Y todo está pasando y Cristo está aproximándose, pero no hay problema. Escucha el mensaje, escucha la enseñanza y sigue igual, porque hay tiempo. Pero de repente a medianoche, diga medianoche. Y a medianoche no todo el mundo está roncando usted. ¿Por qué el Señor siempre habla de ladrón en la noche, de medianoche, de sorpresas así? ¿Por qué? Porque nos está dando a entender que en el momento menos esperado podemos ser sorprendidos. Hay dos sorpresas que el hombre indiscutiblemente tiene que enfrentar. O es la muerte o la venida de Cristo. ¡Amén! Porque eso no anda avisando. Vea que aquí estamos y mañana podemos estar en un cajón. Todos nacieron para morirse. Ah, no, nacimos, perdón. Sí. Todos nacimos, ¿eh? ¿Verdad? Vaya, no se enoje, ahí voy yo también con usted. Entonces, estas mujeres fracasaron por eso. Y le voy a poner un ejemplo para seguir adelante. En el capítulo 5 del Cantar de los Cantares, encontramos a la amada esperando al amado. ¿Cuánto tiempo lo esperó bien? Yo no sé. Pero le pegó ganas de caminar de retroceso, de alejarse de la promesa. Y ese día determinó no quedarse bien vestida por si venía el esposo. Ese día se bañó, se quedó desnuda. Se acostó en su recámara y a la medianoche, bien, soy yo, amada mía, perfecta mía, paloma mía, amor mío, capullito, canelita, no sé cuántos cuentos le ponen. Soy yo, ábreme, amada mía, perfecta mía, paloma mía. Y ella, ay Dios, yo hoy no te esperaba. ¿Y por qué te viniste hoy? ¿Por qué no me avisaste? Me he desvestido, me lavé los pies y de aquí que me vista y me calce. ¿Ah? ¿Sabía cuánto le costaba a una novia vestirse para estar lista? Sí, para ponerse ese vestido viejo que trajo, le costó. Porque se miden 14 y se vienen con el más feo. Yo no sé por qué tanta vuelta como trompo enfrente del espejo y se viene con lo más horrible, hombre. Se mete en un talla 14 y es 42. Alabia a Dios si puede. Ahora, esa muchacha se levanta, hermano, no, desde la cama le respondió. Y le dijo, me he bañado, me he lavado los pies, ¿cómo he de vestirme? ¿Por qué no vení mañana? ¿Por qué te viniste ahora? El amado todavía intentó meter la mano por la ventanilla de la puerta para ver si podía mover el cerrojo, la manecilla por dentro. Y la puerta tenía la pala, la tranca, el asadón, el ropero, el molender, todo tenía arrimado la puerta. No se podía abrir esa puerta. Esa puerta estaba como el que está al par suyo. Corazón duro, cerrado, añejo, rebelde, rebelado contra Dios. Y la palabra pega como martillo, pega como fuente de río, pega y pega, pero un día esa palabra quebrará, quebrará y entrará. ¿Cuántos alaban al Señor en esta hora? Y el amado, cuando vio que no se abría la puerta, se fue. Porque si usted, la idea que tiene es que Cristo va a estar en la nube esperando que usted se arregle, para... se equivocó. Se equivocó. Si algo va a tener el arrebatamiento, es rapidez. 1 Corintios 15, 50 en adelante, dice Pablo, que será como un parpadeo. ¿Cuántas veces parpadea usted por minuto? Ni cuenta se da. Ni cuenta se da. Somos capaces de parpadear 3 veces por segundo sin darnos cuenta. El arrebatamiento será repentino. No es algo que primero va a sonar una trompeta para que usted se acuerde que tiene que reconciliarse. Después otra trompeta para que se acuerde que la mujer que tiene no es la suya y que tiene que entregarle y buscar la suya. Después otra trompeta para que deje el cigarro que ha agarrado el medio. No hay tanto. Es una y es repentina, es sorpresiva. El arrebatamiento sorprenderá al mundo, pero dijo el Señor que sorprenda al que anda en tiniebla, pero vosotros sois hijos de luz, no podéis ser sorprendidos, porque el que anda de día no tropieza. Y esta mujer se levanta, se pone la sábana encima. No se vistió, se puso la sábana encima y fue a la puerta. Cuando tocó la manecilla para quitar los pasadores, tocó a donde Jesús había tocado, donde el amado había tocado, y sintió mojado, sintió el olor al incienso, al aloe, sabía que era el perfume de su amado. Dice, sí, ciertamente es mi amado, ciertamente es él. Abre la puerta y así envuelta en sábanas ha salido a la calle gritándole al amado: amado, ven, me muero de amor por ti, amado, perdona que no estaba lista, amado. Y dice que los guardas de la ciudad que andan rondando en la noche la encuentran y dicen: mira esa vieja loca que viene ahí. Un guardia al otro, agarrala, y la quieren agarrar, y dice que le quitaron el manto. Ella lo dice: los guardas me quitaron el manto. En otras palabras, la dejaron desnuda. Por eso dice el Señor en Apocalipsis: bienaventurado el que vela y guarda su ropa, para que cuando yo venga no lo hayan desnudo y le vean sus vergüenzas. Amén. Quedó desnuda. Y siguió corriendo por las calles como loca y gritaba a las doncellas de Jerusalén: si ven a mi amado, díganle que estoy enamorada de él, díganle que me muero de amor por él, ayúdenme a buscar a mi amado. Y entonces los guardas le decían: mujer, y que no hay otro amado, hombre, que te vas a morir por ese amado, que no hay más amados. No, decía ella, mi amado es único, mi amado es blanco y rubio, mi amado es señalado entre 10,000, no puedo cambiarlo, no puedo. ¿Cuántos alaban al Señor? Un poquito y el que ha de venir vendrá y no tardará. Métase usted en el papel que le tocó a esa mujer y piense qué pasará si la trompeta sonara hoy mismo. Claro, los que estamos aquí no oiremos ningún trompetazo. Le voy a aclarar esto. La Biblia es bien clara y nosotros a veces que nos tiramos por donde vamos saliendo más recto. Pero la voz de mando y la voz de arcángel es para la transformación de los que estamos vivos. ¿Me escuchó? Y la trompeta de Dios es para levantar a los muertos en Cristo Jesús. Porque la alarma es para quien duerme. Usted es una alarma para levantarse. Cuando esa alarma suena, usted se despierta. Los que duermen en Cristo Jesús necesitan una alarma, y es la trompeta. El trompetazo hace que los muertos en Cristo, hermano, resuciten primero. La palabra primero es porque los muertos que no son creyentes, o los mediocres y sancochados que se quedaron ahí, se quedan, y esos no vuelven a vivir hasta que pasan 1,000 años para ir al juicio del trono blanco. Pero los que resucitan primero, por eso la palabra dice claro: bienaventurado y santo el que tiene parte en la primera resurrección, pues la segunda muerte no tendrá potestad sobre esto, porque serán reyes y sacerdotes para con Dios. Dele fuerte esa gloria a Dios. Entonces la voz de mando, la voz de arcángel y la trompeta de Dios harán una transformación. El creyente que está vivo, en un abrir y cerrar de ojo, será transformado, vámonos, juntamente con los que salgan de las tumbas, con cuerpos celestiales también, arriba, a recibir al Señor en el aire. Usted no le alegra eso, a mí sí me alegra. A recibir al Señor en el aire. Ese es el viaje más anhelado que la iglesia espera. Ahora hay un montón de teólogos, predicando que ya no hay arrebatamiento. De la pandemia para acá quedaron trastornados. A eso la entubada les estuvo mal. Le hubieran entubado el corazón mejor y se lo hubieran cambiado. Porque quedaron predicando al revés: ya no hay arrebatamiento, vamos para la tribulación. El Señor reprenda al diablo. Aquí hay una promesa para la iglesia. Aquí hay una promesa para el que persevera. Aquí hay una promesa para el que tiene la sangre de Cristo. Y por cuanto ha guardado la palabra de mi paciencia, yo también te guardaré de la hora de prueba que viene sobre el mundo entero para probar a los moradores de la tierra. Y si yo vuelvo, volveré y los tomaré de nuevo. Y los tomaré a mí mismo para que donde yo esté, vosotros también estéis. ¿Cuántos dicen amén? ¿Pero cómo será? Abrir y cerrar de ojos. ¿Qué puede hacer usted en un parpareo? ¿Qué puede hacer? Dígame. Ajá. Y para agarrar el teléfono y llamarle al que está allá en Guatemala, que te veniste peleado con él y no te has reconciliado. Y para ir del trabajo donde estés en ese momento a tu casa, darle un abrazo a tu esposa que la pateaste antes de irte a trabajar. Míreme bien. Porque yo no me dejo patear. ¿Cómo le haría usted? No hay tiempo. Ahí sí le estoy diciendo que el tiempo será su más contrincante enemigo. Deseará tener tiempo. Pero lo ha tenido, mi amigo. 50, 70, 80 años de estar oyendo este llamado y usted está dejando perder el tiempo. 25, 30, 40 años en el evangelio, hasta los dientes botó en el evangelio y usted no se compone. Hasta lana tiene de ser evangélico. ¿Me escuchó? Y no se compone. ¿Cómo piensa hacerlo en ese de repente? Por eso es que el Señor dice que debemos de estar preparados. Debemos de estar listos. Y ese tiempo mínimo se está acabando. Nada más estamos esperando. Todo lo que de aquí para allá usted va a empezar a ver en cadena al 2030... es el fiel cumplimiento de la palabra de Dios, no es ninguna agenda de gobierno.

Nada más estamos esperando. Todo lo que de aquí para allá usted va a empezar a ver en cadena al 2030 es el fiel cumplimiento de la palabra de Dios, no es ninguna agenda de gobierno. Están escritos en el libro de la vida. El tiempo se acaba. Aprovéchelo. Corra por su salvación. No esté jugando con esto. El tiempo de volverse a Dios es ahora. Una cosa es porque la vida es breve. En el 14 de Job dice, el hombre nacido de mujer, corto de días y hastiado de sinsabores. No es nada lo que vive para lo que sufre. Sí. Corto de días y hastiado de sinsabores. Dice que hay más esperanza para un árbol que lo corten y el tronco quede en la tierra. Si le cae una tormenta, vuelve a echar copa, pero el hombre se muere y no se vuelve a mover. No hay cola de garrobo aquí. No hay gato con siete vidas. Usted solo tiene una, no se crea del cuento. Y si usted todavía está aquí, me está escuchando y todavía respira y está entendiendo lo que le estoy diciendo, usted es candidato a salvarse hoy. Es hoy la salvación. Es hoy la vida eterna. No lo deje para mañana. Eso puede ser demasiado peligroso para usted. ¿Cuántos decimos amén? La Biblia nos está llamando a despertar, a buscar perdón divino sin esperar más. ¿Por qué? Porque su gracia

porque ya no dijo amén y casi muchos lo tienen. No crean que estoy aquí para ponerles el dedo, no, no. Pero el TPS es el tratado ese que da el gobierno. Es un tiempo de gracia para el emigrante, ¿cómo le llaman eso? Para el migrante indocumentado, porque esa palabra ilegal se oye feo. Porque no somos ilegales. El planeta es de Dios y estamos en la tierra de Dios y aquí nadie es ilegal. Pero estamos dentro de fronteras de países y entonces allí tenemos los documentos que necesitamos, no los tenemos. Entonces somos indocumentados. Pero viene el gobierno y dice, bueno, a los que entraron de tal fecha a tal fecha, ¿verdad? Se les va a extender un permiso de trabajo y ese es el tiempo que usted aprovecha. Usted va y se inscribe rápido, porque le dijeron que de tal fecha se va a estar inscribiendo. Pero ahí va y corre, hermano, y corre, y si es posible saca papeles, hermano, de damnificado y de asilo político, y que lo persigue la FARC, los Zetas, las Y y las X y todo mundo, y para que le den papel. Pero aquí le estoy diciendo que Dios le quiere abrir la eternidad en el cielo, hacerlo a ciudadano eterno, y usted no quiere correr a inscribirse. Y ese tiempo, ese periodo de inscripción es el que se está acabando. ¿Amén? La gracia se abrió en la cruz del Calvario y se cierra en el arrebatamiento. Al partir del arrebatamiento no hay gracia salvadora. Sálvese quien pueda, hágalo a sus propias expensas. Eso está como que usted pierda de operarse con anestesia y se quede a operarse sin anestesia. Mire qué diferencia es como yo viajo. Voy y me inscribo, saco la visa, me dan la visa y viajo directo, entro a los Estados Unidos. Qué diferente es el que viene de mojado. No trae seguridad si va a entrar. No trae seguridad si se va a quedar en un desierto. No trae seguridad si se va a morir por ahí en el camino. No hay seguridad. Por eso es que yo le estoy queriendo explicar que el tiempo que usted tiene que aprovechar es este tiempo de gracia. Porque una vez que usted lo deje pasar, nada le garantiza salvación a usted. Porque quien nos consuela en las aflicciones, quien nos ayuda en las pruebas, quien nos está sosteniendo firmes hasta la fecha, es el poder del Espíritu Santo. Y el Espíritu Santo ya no trabajará con los gentiles, estará para ministrar al pueblo de Israel, que será restaurado en el último tiempo. Entonces la gracia, el tiempo, los gentiles, se acabó. Se acabó. ¿Por qué no lo aprovechamos ahora? ¿Le alaba? La Biblia nos está llamando a despertar, a buscar el perdón divino, sin esperar más, sin dejar pasar más el tiempo, pues su gracia está lista para recibir a todo el que se acerque a él. Las señales proféticas y su fiel cumplimiento nos están enseñando que este momento propicio para volvernos a Dios, ya que la vida humana es breve y la oportunidad de arrepentirse es ahora. Yo no tengo garantía, usted no tiene garantía de mañana. Nosotros es que hablamos sin sentido. Hasta los creyentes necesitamos saber hablar, dijo Santiago. ¿Cómo se jactan del mañana sin decir siquiera si Dios lo quiere, si Dios permite? Amén. Y hermano, ¿y vas a ir mañana? Sí, allá lo vemos, con seguridad lo juntamos. No tiene el valor de decir siquiera si Dios permite. Yo siempre que estoy en campaña, anoche se lo dije, si mañana Cristo no ha venido y estamos vivos y Dios nos da la fuerza, estamos aquí. Porque de lo contrario, no estuviéramos aquí. Pero llegamos, aquí estamos. Alabe a Dios si puede. Amén. Por eso el apóstol Pablo le dice a los corintios en el capítulo 2 de la segunda carta, perdón, capítulo 6, verso 1 al 2. Así nosotros como colaboradores suyos, colaboradores de Dios, os exhortamos también a no recibáis en vano la gracia de Dios. Porque dice, en tiempo aceptable te he oído y en día de salvación te he socorrido. He aquí.

ahora el tiempo aceptable, he aquí ahora el día de salvación. ¿Cuándo es? Es ahora. No es para mañana, no es para más tarde, es ahora. Es ahora. ¿Sabe que uno de mis sueños, así en paréntesis le voy a decir, el sueño más anclado que yo tenía entre pecho y espalda y entre ceja y ceja, era ser un coronel del ejército del Salvador? Ese era mi sueño. Por mi edad, estaba dispuesto a llegar, tenía facilidades de alcanzar mi meta, porque yo ingresé al ejército de 15 años cumplidos. Y apenas tenía 21 añitos cuando yo ya tenía mi media luna para pegar el paso a subteniente. Entonces yo tenía todas mis ventajas, lo único que tenía el diablo adentro. Ahí había droga, ahí había alcohol, ahí había machismo, ahí había de todo. Y eso me impedía llevar una carrera más fluida. Porque paralelamente a lo que yo quería avanzar, había que ir tratando el problema emocional que pasaba con mis vicios, con mis problemas. Pero con todo, yo soñaba que iba a ser un coronel del ejército. Al menos un teniente coronel. Yo miraba dos estrellas en mi cuello, nunca un estrellazo de un plomazo en la frente. Solo miraba estrellas en mi cuello. Que iba a terminar estrellado, no sabía. Mi madre, hijo, Cristo viene, prepárese, papito, busque al Señor. Ay, hermano, mi mamá era enemiga conmigo. O sea, yo era enemigo de mi mamá. Era lo más bueno. Yo era enemigo completo de mi mamá. Mi mamá llegaba, me platicaba y nomás me decía, estoy orando por ti, y esa palabra me enfermaba a mí. No me gustaba que me dijera que estaba orando por mí, porque me hacía sentir como que yo era quien era, estaba como estaba, estaba donde estaba, porque ella oraba. ¿Y a dónde quedan mis esfuerzos, mi inteligencia, mis cursillos? ¿A dónde queda todo esto? Decía yo. No, mamá, usted no se mete en mi vida, yo me cuido solo. Cuando me tocó sacar el curso para subteniente, mi mamá llegó a despedirse de la brigada. Y me dijo, vengo a decirte que quedo orando por ti. Me quiero ir en paz con esta viejita, dije yo. Le voy a seguir la corriente un rato. Y le dije, mamá, ¿de verdad usted habla con Dios? Sí, hijo, me dijo. Sí, yo hablo con Dios. Entonces hágame un favor. Ajá, me dijo. Démele un recadito a Dios. Un mensajito, un WhatsApp. ¿Cómo así? Me dijo. Como usted habla con él, dígale que yo quiero que me dé el primer lugar en este cursillo. Si yo traigo el primer lugar en este cursillo, yo voy a creer que él existe, que es verdadero. Dígale. Ya que usted habla con él. Mi mamá con lágrimas en sus ojos se sonrió y me dijo, hijo, es que yo no quedo orando para que pases tal cursillo. Yo quedo orando para que no lo pases. Pues sí, ya me convencí, le dije yo, que usted no está bien de la cabeza. ¿Cómo así? No, me dijo. Yo quedo pidiéndole a Dios que no pases. Es que mira, hijo, me dijo, la fe me alcanza hasta donde estás ahorita. Si te me vas más arriba, yo creo que te pierdo, hijo, me dijo. Así que yo le pido a Dios que no pases. Y le dije, mamá, le dije yo, lo siento mucho, ya me voy a ir, tengo que arreglar unas cosas. La corrí, corrida la hice. Y ya se va, le decía yo. Y me di vuelta para ingresar a la brigada. En la mera frente de la guardia prevención, mi mamá caminó como para afuera, pero cuando yo acordé fue un grito a mis espaldas que yo pensé que se había caído. Y dice, hijo, me dijo. Y volteé a ver y la veo que está... se levantó la falda y me está enseñando una rodilla. Mi mamá era una mujer blanquita, pelo rubio, ojos verdes, tendiendo azul como los míos. Pero se casó con un viejo prieto. Y ahí salimos nosotros mestizos.
Y en aquellas extremidades blancas, en las rodillas, se miraba una rueda así como una moneda de a dólar, oscura. Y me dijo, miras esto, pero me lo dijo con autoridad ante los oficiales y jefes que estaban ahí. Miras esto. Yo le dije, ¿qué es eso? Se llaman callos, me dijo. Y aquí en estos callos tengo escrito tu nombre y lo tengo pegado en el altar de Dios. Y no me voy a morir hasta que te vea que te has encontrado con Cristo y conozcas la verdad. ¿Cuántos alaban al Señor? Sentí el dolor más grande que nunca había sentido por mi madre. Yo tenía un problema, me había crecido con mis abuelos, poco con ella. Así que yo tenía un sentimiento porque me había dejado con mis abuelos. Y ese sentimiento, ahora que ella era evangélica, se había volteado más fuerte. Yo la repudiaba, trataba de alejarla, pero era el problema, es que yo tenía un problema, no era ella. Yo era el podrido. Y hermano, y cuando esta mujer se queda de frente enseñándome y diciéndome esas palabras, yo deseaba ir con unas lágrimas calientes en mi mejilla, ir a abrazarla y pedirle perdón. Pero ahí habían oficiales y jefes, y un soldado, un militar no llora. Ese es lo que te meten en la cabeza. Un militar no llora. Y llorando con mamá, era para que me acabaran, hermano. Que me miraran, que ay, el niño llorando, pobrecito, quizás quiere que lo lleve la viejita. Me iban a molestar por ese machismo. Me fui para adentro, entré a la sargentía, puse la frente en un escritorio. No sé por qué lloraba, pastor. Yo no sé por qué gritaba allá adentro. Yo no sé por qué gemía. Lágrimas y lágrimas salían, como que usted destape un tambo de gas y le deje ir toda esa presión que tiene. Pero era Dios tratando conmigo. Era Dios haciendo la obra. Porque yo lo rechazaba. Porque yo no quería ser evangélico, mucho menos predicador. Pero esto no es del que quiere ni del que corre, esto es del que Dios tiene misericordia. ¿Cuántos dicen amén? Y fue el día que salimos. Yo voy en ese vehículo para el Estado Mayor. Después salimos al aeropuerto para tomar el vuelo para el Fuerte Benning en Columbus, Georgia, la Escuela de las Américas. Y cuando voy en ese camión, aquella memoria, aquella USB, como le llaman hoy, se me quedó incrustada en mi cabeza. Un día te enfrentarás con la verdad de Cristo. Un día ese fusil y ese uniforme estarán en el suelo y tendrás una Biblia hablando de Dios. Y esa voz de mi madre resonaba en mis oídos. Hermano, fuimos, sacamos el cursillo, salí con bendición. No traía el primer lugar, pero venía en el segundo. Yo venía contento que iba a ser oficial. Ahora sí vamos, vuelo para arriba. Hoy sí más mujeres, más cerveza, más parranda, más orgullo, más respeto, más honores. Y yo empecé a soñar despierto, hermano. Y vamos ya por la carretera de nuestro país, hermano. Y cuando acordé yo, como yo miraba a los soldados en toda la calle, confiados, ¿verdad? Nos entregaron, hermano. Quitaron la tropa de un sector de la carretera, la seguridad, y se lo dejaron a la guerrilla. Y ahí nos estaban esperando para exterminarnos a todos los locos que veníamos para ser oficiales. Solo los sargentos marihuaneros. Sí. Dijeron, estos no pueden ser oficiales. Estos hay que pararlos ahorita. Y ahí nos emboscaron. Levantaron ese camión, hermano, con una carga explosiva, que yo salí volando como cáscara de mango a caer por allá a la orilla de una cuneta. Pedacero de gente por todos lados. ¿Me está escuchando? Y en ese pedacero de gente y en esa confusión y en esa metralla, yo desperté. Porque digo que desperté, porque no me acuerdo si pasé algún rato dormido. Lo que sí sé es que no podía respirar. Yo quería pararme, que alguien me auxiliara. ¿Quién me podía auxiliar? El soldado que tenía de seguridad más cerca tenía todos sus intestinos de afuera, los está tratando de recoger. El otro tiene toda la cara desarmada, gritándole a la mamá y pidiéndole perdón. El vehículo prendido en llamas a mis espaldas, el oficial y el chofer quemándose vivos, prisionados en la chatarra adentro. Eso era un desastre. La metralla cortaba tierra, me tiraba encima. Entonces yo me quedé en un silencio que pensé que me habían matado, porque de repente yo me miré parado y miré mi cuerpo en el suelo y dije yo, ¿y aquí qué pasó? Nomás miré mi cuerpo en el suelo y yo me miraba parado
me acordé de la palabra de mi madre y dije, me mataron y no pude arreglar con Dios. Estoy cabal, ya estuvo. Esto es que me mataron. Y yo cuando yo estoy diciendo me mataron, unas manos posaron por mis, aquí por bajo de mis senos. Acá unas manos seguras por la espalda me suspendieron. Y yo no sé si iba volando para arriba, para abajo, para dónde, pero me llevaban volando. Y cuando yo sentí esa velocidad, yo dije en mi consciente, me van a tirar al infierno. Pero gloria a Dios por Jesucristo. No fui a ningún infierno. Yo fui a parar donde había una campaña multitudinaria, un millares y millares de gente, todos vestidos de blanco, y todos cantaban a una voz y decían, ven a Él, ven a Él, que te espera tu buen Salvador. Y cuando yo oí ese canto, empecé a sentir, ¿a quién están llamando si no es a mí? El único curtido aquí soy yo, el único que no está bien aquí soy yo. Y cuando decían, ven a Él, yo decía, Señor, yo gritaba, Señor, si tengo una oportunidad, dámela. Yo quiero conocerte, yo quiero servirte, yo quiero aceptar el Dios de mi madre. ¿Cuántos alaban al Señor en esta hora? ¡A su nombre! Y fue entonces cuando yo empecé a oír una predicación en altos parlantes que no se miraban, una luz que no se miraba de dónde salía y no hacía sombra con nada. Donde quiera que usted prenda una luz va a haber sombra. Ahí no había sombra con nada. Era una sola luz. Un micrófono como este, pero color plateado, sin guía. Y yo miraba que el predicador se paseaba de un lado a otro gritando la palabra de Jehová, regañando a la iglesia, reprendiendo a la iglesia. Y cuando me acercaron al predicador y yo lo agarraba hacia arriba, miré que el predicador era yo. Mi mente se perturbó porque yo sabía que yo estaba en una emboscada, que mi cuerpo estaba tirado en el suelo. ¿Cómo es que estoy aquí? ¿Por qué estoy mirando esto? Y yo quería preguntar algo cuando el Señor dice aquí en la espalda, el que andaba conmigo, miras lo que estás haciendo. Y yo dije, pues yo no creo, no entiendo por qué yo estoy ahí predicando. Me dijo, eso te voy a llevar a hacer a las naciones. Tú vas a hablar de mi parte, tú vas a predicar mi palabra, tú vas a llevar el mensaje. ¿Cuántos alaban al Señor? Y yo me comprometí con Dios y le dije, si me das la vida, si me das la oportunidad, yo quiero una oportunidad, si me la das, yo lo haré. Y el Señor me llevó de nuevo a la emboscada. Eso estaba terrible, nos sacaron de la emboscada. Solo yo sobreviví de todos los que recogieron de ahí. Solo yo estoy aquí para decirte que Dios es real. Solo yo estoy aquí para decirte que no ascendí más, pero soy soldado de Cristo. Estoy conforme. Servirle a Cristo es un honor. ¿Cuántos alaban al Señor? ¡A su nombre! Julio del 90. Me sucedió eso el 31 de julio. Y yo estuve ahí empezando a pedir la solicitud de baja. Y el coronel me dijo, ¿cómo es si vos decías que querías ser oficial? ¿Qué pasa? Que la mejor mula se me echa. No, hasta ahí me di cuenta que era mula. Al menos el viejo fue sincero. Y le dije, no, señor, yo me voy. Le hice la primera solicitud, y hermano, y me con un plumón me le puso que así para encima, que no, y me corrió. Entonces ahora yo tenía el deber de poder pasar con mi solicitud al mando más arriba. Me fui al Estado Mayor. Allá mandaron un sobre amarillo diciendo que podía irme de baja, pero que hiciera 2 años más de sargento, o que ascendiera a subteniente e hiciera 5 años de oficial para poderme ir. Yo dije, ni 2 ni 5. 31 de octubre del mismo 1990, yo estoy cumpliendo 10 años de servicio. Ahí yo firmaba baja. Me daban 15 días de vacaciones y dejaba firmar el alta. Y cuando dice el coronel, ahora firme el alta, le dije yo, no hay firma de alta, señor. Su mula se va. Y no me podían obligar a firmar. Le digo, me voy. Me dijo, si el Estado Mayor me requiere que lo busque, sargento, lo busco. Me busca, le dije. Nunca me buscó.
El Señor me halló. El Señor me halló y yo estoy aquí. En el Evangelio llegué así, malmatado, como el pisote, solo, abandonado. Mi madre estaba en Honduras con mi hermano. Hermanos, yo no tenía quien por mí en la tierra. Yo vivía así, arrimando a los parientes, donde los borrachos, porque me llevó el diablo hasta abajo. Y ahí el Señor me rescató. Y entregué mi vida a Cristo para cumplirle lo que Él había prometido a mí. Hermano, y ahí el Señor me regaló esa linda esposa. Y ella me regaló 5 lindos hijos. Y hemos caminado juntos en este ministerio 34 años de los 36 que lleva el ministerio. Dios ha sido fiel, pero por poco no lo logro. Por creer que habían otras cosas que hacer. Por proyectos de la vida. Muchas veces tenemos proyectos personales que queremos cumplir. No, Señor. Lo primero es el reino de Dios. Lo primero es el reino de Dios. ¿Cuántos alaban al Señor? Así que arrepentidos y convertidos para que sean borrados vuestros pecados y vengan de la presencia del Señor tiempo de refrigerio. Amén. Ya voy a ir terminando porque no estaba en mi plan comentarle algo de mi testimonio. Poco lo hago. La verdad que poco lo hago. Pero quise decírselo hoy. Porque yo casi no cuento el cuento. ¿Por qué? Porque yo andaba buscando estrellas. Yo andaba buscando barritas. Yo andaba buscando insignias militares. Yo andaba buscando más altivez, más orgullo. Y Dios esperando, pacientemente esperando. Amigo que me estás escuchando, hermano descarriado, hijo pródigo. Comprende ahora que Cristo todavía te ha dado vida y esperanza. Puede ser esta tu última oportunidad. Después en los hierros de retorcido de un carro, en esas carreteras ya no hay tiempo. En un paro cardíaco ya no hay tiempo. En un derrame cerebral ya no hay tiempo. En un rayo, en una tormenta ya no hay tiempo. El tiempo se aprovecha hoy. Hay personas, hermano, que hasta que ya está entubado, que ya lo tienen, hermano, desconectado de la vida real. Estamos ahí, apretame la mano si me entendés. Apretá 2 veces si oís. Apretá 3 veces si querés, en vez de estar con apretón y apretón. ¿Por qué no abrís la boca ahora y confesás que Jesucristo es tu Señor? Él es tu Señor. Él es tu Señor. Él es tu Señor. Hoy es el día. Aprovecha ese tiempo. Aprovechalo. Póngase de pie la iglesia. Y en otra oportunidad termino este mensaje, pero yo quiero que se pare ya. Oh, gloria al Señor. Tenemos con nosotros muchos amigos, ¿sí o no? Amigo, la violencia en el mundo te está diciendo que Cristo viene. Los terremotos te están diciendo que Cristo viene. La inmoralidad sexual te está diciendo que Cristo viene. Las guerras te están diciendo que Cristo viene. Las sequías, el hambre y las pestes te están diciendo, ¡Cristo viene! Sé sabio y aprovecha el tiempo. Tiempo que se está agotando. Tiempo que se está acabando. Con las manos al cielo, diga a la iglesia, salva las almas que necesitan tu perdón. Salva las almas que hoy necesitan salvación, Dios mío. Libera las almas esclavizadas al pecado. Suelta esas ligaduras de esclavitud. Pudre el yugo de esclavitud que hay sobre ellos con la unción de tu espíritu. Hable con Dios a favor de esa persona. Dígale, Señor, sálvalo como me salvaste a mí. Como has salvado a mi familia, sálvalos.
sálvalo. Usted tiene a alguien al lado suyo que necesita reconcilio, que necesita aceptar a Cristo, póngale la mano en la espalda, ore por él con amor, ore por él con misericordia, invítele y dígale: vamos al altar, mi hermano, vamos al altar, mi amigo, el Señor te está dando oportunidad, no la desperdicie, no pierdas más tu tiempo buscando lo que no vas a lograr. Lo único que ahora puedes lograr con seguridad es vida eterna en Cristo. Quiero saber si hay personas que esta noche se reconcilian con el Señor esta tarde. ¿Dónde está esa persona que levanta su mano y dice: yo quiero orar, yo quiero que oren por mí, pastor, yo quiero que ore? Salga de su banca, véngase para acá, queremos orar con ustedes esta tarde, queremos ponerlo en las manos del Señor. Aproveche el tiempo, sea inteligente, arregle cuenta con Dios. Por eso el Señor dice: vení luego, y estemos a cuenta. Oh, gloria a Dios, oh, gloria a Dios. Dios bendiga este valiente hombre que viene al frente. Siervo, hermano supervisor, colabóreme por aquí. Hay que caer rápido con las almas orando con ellos en el nombre de Jesús. La oración de fe con él, la oración de fe. Vamos a ver, ¿hay alguien más? Aquí está un hombre arreglando cuentas. Aquí está un alma siendo salva. A tiempo, antes que la otra cosa venga, que es la muerte. Antes que ya no haya cómo responderle a Dios. Dios bendiga. Hermana Nadilia, venga por favor. Gloria al Señor. Aleluya. Venga por ahí. Ore con la dama que viene llegando. Por ahí viene otra alma más. Dios le bendiga. Hermano líder, venga por ahí. Pasen por aquí. Ahí. Pase para acá. Gloria al Señor. Pase por ahí, gloria al Señor. No sé, aquí viene un alma más, gloria al Señor. Necesito a la esposa del hermano pastor, por favor. Gloria al Señor. Aquí hay una mujer más que necesita oración. Aquí hay almas que salvar. Hermano, mi amigo, hermano, usted que está descantilladito, como dijo el pastor, usted que anda medio desnivelado, indeciso, ahora es tiempo de afirmarse, ahora es tiempo de venir al Señor y decirle: Señor, yo quiero estar preparado para que cuando tú vengas por la iglesia, yo me quiero ir contigo. Dios le bendiga. Necesito líderes acá. Gloria al Señor. Necesito líderes. Oh, gloria al Señor. Vamos orando con ellos. Gloria al Señor. ¿Alguien más esta noche? Hermano, tú estás en una célula de crecimiento, tú estás en un grupo de hogar, tú estás en una reunión, pero todavía no has afirmado tu fe. Hoy es el día, hoy es el momento, hoy es oportuno, hoy es propicio. Venir al Señor. ¿Quién más sale del sector aquí, del sector del centro, del otro lado allá? ¿Quién más se levanta y dice: yo necesito salvación? ¿Quién más necesita salvación? Déjenos orar por usted. El Señor quiere salvarle hoy. Para Él no hay nada imposible. Venga al Señor ahora. Ven a Él. Oiga la iglesia. ¿Qué te espera? Ven a Él. Dios te bendiga, joven. Dios te bendiga. ¿Qué te espera, tu buen Salvador? Para el descarriado, ovejuela.

Víctor. Todo, dígale. Ven a Él. ¡Aleluya! Que te espera. Ven a Él. Que te espera tu buen Salvador. Para los enfermos.

0: y hallarás en su llaga también medicina que cure tu mal. Los enfermos, ven a él, ven a aleluya, que te espera tu buen sal. Ven a él, ven a él, que te espera tu buen Salvador. El Señor sigue esperándote. El Señor sigue esperándote. Dios le bendiga. Pase adelante. Pase adelante, pase adelante. Hermana Nadilia, venga por ahí. Gloria al Señor, gloria al Señor. Gloria al Señor, gloria al Señor. Aleluya, aleluya, aleluya. Iglesia, extienda sus manos. Bendecimos esas almas. Bendecimos esas almas. Los que pasaron al frente, dígale al Señor conmigo. Señor, en tus manos está mi espíritu, mi alma y mi cuerpo. Límpiame con tu sangre. Me arrepiento de mis pecados. Me vuelvo a ti buscando misericordia. Lávame culpa. Escribe mi nombre en el libro de la vida. Ayúdame a ser perseverante, a leer tu palabra, a hablar contigo en oración, a congregarme y a dar testimonio de la salvación que tú me has dado. Gracias, Señor. La iglesia damos gracias. La iglesia damos gracias. Demos gracias, que se escuche. Gracias, gracias, gracias por las almas. Gracias, gracias, gracias, gracias. Gracias, Señor, gracias. Y a su nombre. ¿Quiénes están aceptando por primera vez? Ahí está uno. ¿Por primera vez? ¿No? Que se espere tantito ahí. Porque hay una Biblia. Si usted está aceptando por primera vez. Amén. Gloria al Señor. Amén. Gloria al Señor. Sí. Dele a los que reconciliaron también, que no tienen Biblia. Es bueno. Dios bendiga al joven. Hoy lo miré que venía.
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0: Alábalo, aleluya. Dale esa palma, dale esa palma. Dale palma, dale palmas a tu Dios. Oh, sí, Señor, aquí está tu gloria. Aquí está tu presencia, Señor. Se puede sentir. Presencia se mueve en este lugar. Hay presencia de Dios. Aleluya. Poderoso, poderoso. Alabanzas a tu nombre, Cordero. Oh, gloria a tu nombre, Señor.
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pero tenemos la primera llamada telefónica de una persona feliz. Vamos a contestar por aquí. ¿Qué tal? ¿Cómo está? ¿Con quién tengo el gusto? ¿Cuál es su nombre?

nunca lo he logrado. Es más, cada día mi vida está peor. Dígame siquiera un motivo para no quitarme la vida. Porque yo no encuentro ninguno. Mi esposo me dejó.

0: motivos para vivir. Si me permites, tal vez pueda ayudarte.
1: ¡Ya nadie me puede ayudar!
0: Escúchame, al fin que nada pierdes. Dios no se alejó de ti, tú te alejaste de Él. Dios siempre ha estado con sus brazos abiertos esperándote. Hoy, cuando todos te han fallado, Dios te sigue diciendo, yo te amo. Pero cuando hay pecado en nuestra vida, Dios no se puede acercar, porque Él es santo. Su santidad no permite el pecado. Es Satanás el causante de todos los males. No le eches la culpa a Dios. Jesucristo dijo, el ladrón no viene sino para hurtar, matar y destruir. Pero lo bonito es que Jesús mismo dijo, yo he venido para que tengan vida y para que la tengan en abundancia. Porque la paga del pecado es muerte, pero el regalo de Dios es vida eterna en Jesucristo, nuestro Señor. Si has probado todo y todo te ha fallado, ¿por qué no pruebas hoy a Jesús? Dale una oportunidad a Dios de rehacer tu vida. Si lo dejas entrar a tu corazón, yo te aseguro que nunca jamás serás la misma. ¿Quieres orar conmigo para recibir en tu corazón a Jesús?
1: Creo que es lo que necesito.
0: Repite conmigo, Señor Jesús.
1: Señor Jesús.
0: Te ruego.
1: Entres a mi corazón.
0: Ayúdame a vivir.

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121. Jehová es tu guardador. Alzaré mis ojos a los montes. ¿De dónde vendrá mi socorro? Mi socorro viene de Jehová, que hizo los cielos y la tierra. No dará tu pie al resbaladero, ni se dormirá el que te guarda. He aquí, no se adormecerá, ni dormirá el que guarda a Israel. Jehová es tu guardador. Jehová es tu sombra a tu mano derecha. El sol no te fatigará de día, ni la luna de noche. Jehová te guardará de todo mal. Él guardará tu alma. Jehová guardará tu salida y tu entrada, desde ahora y para siempre.

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2: Son las 3:32.

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0: salvación por una basura. Cambiaron su salvación por un estilo de vida aguado. Cambiaron su salvación por un evangelio mediocre. Hay que esperar a Cristo en la base del evangelio de la vida eterna. ¡Diga gloria a Dios!
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2: ¿Sepa el Señor o están quebrando jícaro? Están abriendo curiles, ¿no? Denle fuertes y aplausos, sepa el Señor, hermano. Gloria a Dios. Alabado sea Jesús. Ok, por aquí hay curiles, ¿verdad? Gloria al Señor. Dios bendiga a los hermanos pastores esta preciosa tarde. Igual que en todas partes, no los quieren. Que Dios bendiga a los pastores. Bendito sea Dios. ¿Por qué eso lo pujan cuando uno dice Dios bendiga a los pastores? Y es la única que responde a veces la esposa del pastor, es amén. Que Dios lo bendiga. En la iglesia no se goza. Vi que es el amén más anémico que sale cuando uno dice Dios bendiga a los pastores. ¿Cuántos aman a sus pastores? Aleluya. Está bueno. Gloria al Señor. Y los amigos que están con nosotros son bienvenidos. Todos los que estamos en este lugar. Qué bello lugar, ¿verdad? Yo saco campañas allá por el lado de Santa Rosa de Lima, por la frontera, hermano, donde no haya, pero ni un palito, y los únicos dos que hay no tienen hoja. Y mire aquí gran sombra, ¿verdad? ¿Verdad que sí? Por eso es que algunos hermanos hasta comiendo pupusas están en el culto. Qué tremendo, ¿verdad? Todavía no sabe que Dios está adorando. Como a Díaz Díaz ya cuando andaba detrás de San Pío V, ¿verdad? Bolo, tragando, comiendo, pero ese muñeco no reclama nada. El que estamos adorando aquí es un Dios vivo, Dios temible, celoso. Me gusta el orden. Alabado sea Dios. Hay tiempo para todo. Si quiere morirse, muérase, va a tener tiempo para eso, pero ahorita está vivo, alabe a Dios. Dios bendiga a todos. Y quiero de manera muy especial saludar también, porque esta grabación va a llegar a los Estados Unidos, al hermano Luis Gómez. Algunos saben quién es, otros quizás no. Estamos aquí por la coordinación de nuestro hermano Luis Gómez. Coordinó con nuestro hermano pastor de las Asambleas de Dios en este lugar para que viniésemos a compartir esta bendición. Y me dijo, búsquese un sonido, búsquese un dúo, y se me va para allá. Entonces le dije, con gusto, hermano, no hay problema. Él quería un poquito más antes, pero le digo yo, hasta abril puedo. Y me dijo, no hay problema, vamos a coordinarlo y aquí estamos, gloria al Señor. Qué bueno es Dios, ¿verdad? Y qué bueno que hay gente que piensa en ustedes, que piensa en esta comunidad, que piensa, hermanos, en las almas, que piensa en la iglesia. Y aunque no estén aquí, están pendientes. ¿Cuántos alaban al Señor? Así que esta preciosa tarde, hermanos, hace dos días, tres días, estuvimos en la orilla del mar, a diferencia que en vez del Pacífico era el Atlántico. Estuvimos allá en Tela, en la orilla del Atlántico, allá pegado con Cuba por agua. Y ahora estamos aquí, en el Pacífico. ¿Cuántos alaban al Señor? Y déjeme decirle que agua salada tiene allá y agua salada tiene aquí, el mar es el mismo. Y lo único que da vuelta allá y allá le llaman Atlántico, Caribe, y aquí le llaman Pacífico. Y este del Pacífico no tiene nada. Es más bravo este que aquel. Así hay gente, ¿verdad?, que tiene cara de Pacífico, pero son guerrilleros. Póngase de pie esta tarde porque vamos a la palabra. Dios bendiga a los siervos del Señor, ¿verdad? Algunos pastores que ya días no los miraba, los estoy viendo. Dios bendiga a nuestro hermano Espinosa, mi capitán Espinosa, con todo respeto, ¿verdad? Y pastor en el Señor. Me fue a visitar cuando estuvimos bastante mal de salud, con la fractura que tuvimos. Nos metieron una plancha de platina y siete enormes clavos ahí en el pie. Y gracias a Dios que fue en el pie, la lengua la tengo libre para hablar, no se preocupe. Alabado sea Dios. Y él fue a mi casa a visitarme allá, le agradezco mucho en el nombre del Señor. Busque el libro del profeta Daniel. Libro del profeta Daniel. Desde el Mahagüe, el Cuco, para el mundo entero. Queríamos transmitir a través de la página, a través de la radio, pero eso va a ser cuando ya tengan antenas aquí, porque aquí yo no veo ni antena. Gloria al Señor. Ah, no, pero cable hay, ¿verdad? Antenas de televisión sí sobran. Alabanza al Señor, por eso que solo viendo novelas pasan. 5:5 de Daniel. 5-5. Si usted tiene una persona amiga al lado suyo, acérquese para que juntos lean la palabra del Señor. Si es un hermano en Cristo y no anda Biblia, mándelo a comprar. Los que no andan Biblia ya son cristianos, se me acercan al final, yo les voy a dar la dirección de la librería para que lleguen y puedan comprar una. Es deber de todo cristiano andar una Biblia.
3: Amén.
2: Amén. Y alguien dijo, yo no sé leer, dijo, pero bien andabas pistola antes, ¿verdad? Pues tenés que andar arma espiritual también. ¿Estamos listos, hermanos? La palabra se lee para la honra del Padre y del Hijo y del Espíritu Santo. En aquella misma hora aparecieron los dedos de una mano de hombre que escribía delante del candelero sobre el encalado de la pared del palacio real. Y el rey veía la mano que escribía. Entonces el rey palideció. ¿Qué hizo el rey? Dice, palideció. ¿Cuánto alaban al Señor? Y sus pensamientos lo turbaron. Y dice acá, se debilitaron sus lomos. Y sus rodillas daban una contra la otra. Y el rey gritó en alta voz que hiciesen venir a los magos, caldeos, adivinos. Y dijo el rey a los sabios de Babilonia, cualquiera que lea esta escritura y me muestre su interpretación, será vestido de púrpura y un collar de oro llevará en su cuello y será el tercero en el reino. Entonces fueron introducidos, dice acá, estos, todos los sabios del rey, pero no pudieron leer la inscripción ni mostrar al rey la interpretación. Amén. Diga gloria a Dios, ya habíamos orado. Siéntese, dando gloria a Dios. Yo siempre acostumbro que la gente dé gloria a Dios para sentarse. Hay gente que padece mucho la columna y pujan para sentarse. Y aquí no vino a quejarse, vino a adorar. Alabanza al Señor. ¿Cuántos dicen gloria a Dios en esta hora? Voy a titular este mensaje esta tarde. Yo quiero que estemos en el culto. ¿Amén? El culto desde que comienza es culto para el Señor y hay que estar en él. ¿Cuántos alaban al Señor? Yo siempre hemos sido cuidadosos. Yo le he dicho a estos hipotes chiquitines que cantaron, ¿verdad? Que no les ajuste el pedestal para arriba. Les he dicho yo, uno tiene que ser responsable, ¿verdad? Porque hay algunos cantantes que llegan, hay que estarlos esperando para que ya les den la bienvenida con alfombra roja. Y esté toda la gente para que les aplaudan. El ministro de Dios tiene que estar antes de comenzar el culto. Alabanza al Señor. Por allá tuvieron un hermano que iba a predicar y hicieron vigilia esperándolo. No, yo pongo otro pastor a predicar y ese que llegue a oírse llegó después. Porque el hombre de Dios tiene que estar ahí. A menos que haya un percance en el camino, ¿verdad? Entonces, hermano, yo quiero titular este mensaje de hoy, el dedo de Dios. No voy a hablar de todo Dios, solo de un dedo de él. ¿Cuánto alaban al Señor?
3: Gloria a Dios.
2: Dígale al que está al lado suyo, vamos a conocer el dedo de Dios. Y a tiempo lo vas a conocer por la Biblia, porque si no lo vas a conocer en el lomo, ya vas a ver. El dedo de Dios, ese es el tema de hoy. ¡A su nombre!
3: ¡Gloria!
2: Un fuerte aplauso al Señor, iglesia, no se duerma. Gloria a Dios. ¿Sabe una cosa? El ser humano, ya por tendencia natural, tenemos, hermano, ese problema de tenerle miedo al dedo. Y muchas veces no actuamos en lo que queremos hacer porque nos van a señalar. Porque ¿qué van a decir? Y ahí va el fulano, ahí va el mengano, mira el fulano, mira el sutano, y le tenemos miedo al dedo. Pero muchas veces nos cuidamos del dedo de los demás. El qué dirán los demás. Y tratamos de quedar bien con los demás. ¿Cuántas alaban al Señor? Y no nos percatamos que muchas veces estamos quedando mal con aquel que con un dedo puede destruir nuestra vida. El dedo más poderoso existente en todo el universo es el dedo de Dios. No estoy hablando ni de su mano entera. Estoy hablando de un dedo. A su nombre sea la gloria. El dedo de Dios ha demostrado desde tiempos antiguos, desde el principio, ser el actor de todo aquello que se ve ser el actor de todo lo que sucede. ¿Cuántos alaban al Señor? Porque cuando Dios dicta, eso se hace. Jeremías dijo que nadie podía cuestionar a Dios. Nadie podía decirle a Dios, hey, ¿por qué estás haciendo eso? O ¿por qué lo haces así? O mira, yo te voy a aconsejar. Porque Dios es autónomo en lo que hace. Alabe al Señor si puede. Dios es un Dios de carácter. Su soberana voluntad es firme. Y esa voluntad la ejecuta con una señal de su propia mano. Su dedo dicta las cosas. Su dedo es el que dice qué sucederá y qué no sucederá. ¿Cuántos alaban al Señor? Muchas veces la gente se acuerda para el tiempo de la guerra, hermano Espinosa. La gente decía, te van a poner el dedo y es peligroso. Ese dedo era peligroso antes. Que le pusieran el dedo para el tiempo de la guerra era peligroso. Le tocaba cruz, panteón, calavera y camposanto. Alabe al Señor si puede. Pero hermano, yo le tengo más miedo a este dedo. Yo experimenté la guerra. Yo fui entrenado para guerrillero por los sacerdotes jesuitas y al señor que está de presidente ahorita en este país. Es admirable, aquí cualquiera es presidente, hermano. Yo nunca me imaginé que este cabezón iba a ser presidente. Pero lo que le quiero decir yo, él me entrenó para guerrillero cuando yo fui un adolescente de mis 13 a 15 años. Y después me ingresé al ejército 10 largos años. Y graduado de subteniente me sacó el señor para estar acá. Y aquel hombre lo sacó con 3 barras en la frente. Y es que hermano, en esta gira que anduve en Honduras, el coronel René Sánchez Hernández andaba conmigo, ya salió ahorita, ya retirado. Un hombre con 3 estrellotas en el cuello, hermano, predicando la palabra. ¿Cuántos alaban al Señor? Es que Dios es bueno, ¿no? Su dedo te puede mandar al infierno o te puede mandar al cielo. Es que en ese dedo hay poder. Dele un fuerte aplauso al Señor en esta hora. Yo ya veo a Dios en el tiempo del fin de la historia, con toda la humanidad de frente, puedo ver a Dios haciéndole así. Y dice que se estarán las naciones frente a él, aleluya, y dirá a las ovejas a la derecha y a los que berrean más fuerte a la izquierda. ¿Cuántos alaban al Señor? Porque si digo cabro, la gente se enoja. ¿Cómo se le puede llamar? Berrea como cabro, camina como cabro y brinca como cabro y salta cerco como cabro. Es cabro. Le dirá, él estará marcando quién va a un lado y quién va al otro. ¿Cuántos alaban al Señor? ¿Cuántos le alaban? ¿Cuántos creen que hay suprema autoridad en el dedo de Dios? Aleluya. Él quita y él pone. Los reyes de la tierra no se pueden jactar en nada. Porque él solo hace así y afuera. Muchos hombres han tenido esa experiencia en la Biblia de quererse jactar de muchas cosas y se enfrentaron con el dedo de Dios. El hombre cuando no conoce a Dios hace diabluras. El hombre cuando no conoce a Dios cree que él es soberano. El hombre cree que puede hacer y deshacer. Yo he escuchado de personas que dicen, yo hago lo que me da la gana y a mí nadie me manda, no se meta conmigo. Y hermano, y esas declaraciones yo las di. Yo las hice. ¿Usted las hizo? Pienso que ya no las hace. Aunque hay gente que está en la iglesia y anda la Biblia bajo el sobaco hasta se la terminó de andar la salada ahí. Y no sabe lo que la Biblia dice en cuanto a los soberbios. Y todavía le dicen al pastor, conmigo no se meta, yo hago lo que me da la gana y punto. Pero eso está bien que lo haga el que no conoce a Dios. Pero los que ya conocemos el poder majestuoso de Dios, hermano, caminamos en humildad, caminamos en sencillez, porque sabemos que si no, hermano mío, ese dedo es peligroso. ¿Cuántos alaban al Señor? Porque el que aquí se levanta, Dios lo baja. Levanten ese aplauso al Señor en esta hora. Y como yo quiero que usted se lleve el mensaje de hoy, Dios con su dedo hizo bailar a un rey soberbio llamado Faraón. ¿Me está escuchando? Y ese rey se la creía de la divina garza. Y a mi pluma había echado el pelón ese. Pero se la creía de la divina garza porque él tenía bajo las plantas de sus pies al pueblo de Israel. Pero se metió con Dios. Y Dios escogió un hombre rústico. Y eso lo deben de tomar en cuenta todos aquellos que le servimos al Señor. Hoy ante culto platicábamos con los hermanos de algunos ministros que yo conocí cuando yo empecé a predicar. que se volvieron enemigos míos por la forma de predicar que yo tengo. Y unos dijeron: no me muero sin ver que la viviera cambie. Pues te moriste ya. Entonces, y platicábamos de esto, que muchas veces, hermano, no entendemos la posición que Dios nos da y empezamos a jugar, y cuando Dios pone su mano, no te vuelves a levantar tan fácil. ¿Cuántos alaban al Señor? Y estos hombres, hermano, trataron de jugar con Dios, y Dios tiene la humildad en los hombres. Lo más sencillo de los hombres es lo más fuerte de Dios. ¿Cuántos alaban al Señor? Lo más débil de Dios es lo más fuerte de nosotros. En otras palabras, Dios se mueve a través de la sencillez del hombre. Nadie de los que predican, nadie de los que dirigen, nadie de los que preside la obra del Señor podrá decir: mi inteligencia, mis títulos, mi posgrado, mi no sé qué, mi reverendo allá. No, no, no. Tiene que decir claramente, como dijo el apóstol Pablo: por la gracia de Dios soy lo que soy y todo lo puedo, pero en Cristo Jesús. Aleluya, porque Él es mi fortaleza. Yo le digo, con un cocazo de eso usted pasa a la historia. Pídale a Dios que le caiga a un lado. Gloria al Señor. Se acaba. Somos débiles, pero la mano de Dios es fuerte. Y hay una palabra que a mí me gusta cuando Dios llama a Moisés, que le dice: no te envío yo. Qué pregunta, ¿verdad? Moisés, no te envío yo. Lo mismo le dijo a Gedeón. Gedeón dijo: yo soy pobre, mi familia es pobre, porque todo aquel que Dios llama al ministerio pone más excusas que la suegra. ¿Ah? ¿Sí? ¿Usted cree que esos hombres que están pastoreando ahí no pusieron excusas para agarrar pastorado? Y todavía tienen excusas delante de Dios. Y se van a morir y se van a llevar sus 20 excusas todavía con ellos. Porque el hombre tiene eso. Somos humanos. Sí, el gran Moisés sacó una lista de excusas así y todas se las echó a la bolsa. El Señor le dijo: anda, llévatela, pero vas para Egipto, papá. Échatela a la bolsa, van contigo, vas para Egipto. No te envío yo. Amén. ¿Y quién podrá, hermano, revelarse a lo que Dios diga si te dice: para allá es para allá? El problema es que Dios señala para allá y nosotros caminamos para allá. Y ahí es donde nos va mal. A su nombre. Y Dios empezó a tratar con Faraón y los egipcios. Llegó ese hombre humilde, Moisés, con el mensaje de libertad que el Dios de Israel mandaba. Faraón se echó a reír. Faraón dijo: ¿quién es ese tu Dios? Dios está en la quinta para tirar para arriba. ¿Qué me puede demostrar que haga ese Dios? Y usted se acuerda la historia, ¿ya ha leído la Biblia o no? ¿O pasó de noche por ahí? Dice que Moisés tiró la vara y la vara se hizo culebra. Ah, dijo el faraón, si eso lo hacemos nosotros aquí también. Y llamó a todos los magos, adivinos, los brujos y Walter Mercado, que andaba en Pamper todavía. Vénganse para acá, dijo, y vieron la culebra que estaba ahí. ¿Qué es eso? Esa es la vara de Moisés, que está hecha serpiente. Hagan ustedes con sus varas lo mismo. Y dice que aquellos encantadores tiraron las varas y empezaron ahí: tesco, veresco, leche, seteco, abra, calabra, patas de cabra, que no se abra. Y pum, salieron culebritas también. Y Faraón se jactó, Faraón se vanaglorió. Cuando vio que sus brujos podían hacer lo mismo, Faraón dijo: ay, arriéndose, dijo: es que diferencia tiene ese Dios de ustedes con los de nosotros. Miren, estos pudieron también. Pero la Biblia dice que con sus encantamientos de magia, hermano, es algo así como algo ilusionista. Ellos hicieron cosas ilusionistas, aparecieron culebritas ahí, y cuando el faraón se está jactando de que aquellos también han hecho culebritas, dice que aquella serpiente que era la vara de Moisés se dio vuelta y agarró las culebras de la varita de aquellos y como espagueti con mantequilla se las tragó todas. Y yo hubiera estado ahí, yo le digo al faraón: te hartó el diablo, viejo pelón. Porque el faraón desconocía en qué mano estaba cayendo. Lo que el faraón no reconocía y no entendía es que, como la vara representa autoridad, y ahora Dios le está quitando la autoridad a todos los hechiceros y a todos los santeros y los sacerdotes paganos de Faraón, para que la autoridad la posea su siervo para dictar los juicios que Dios traía para Egipto. ¿Cuántos alaban al Cristo de la gloria? Y Dios empezó a obrar, su dedo empezó a moverse. Dios dictaba y le decía a Moisés, aquí, y ahí iba Moisés. Amén. Y Dios se lo dijo, Moisés se lo dijo a Faraón, has caído en mano de Dios. Por tanto, los juicios vienen sobre ti. Y empezaron los juicios. Usted se acuerda de la sangre, el río se convirtió en sangre y sangre por todas partes. Luego se quitó la sangre porque aquel hombre se humillaba, miraba que el brazo, la mano de Dios era muy fuerte. Y dijo, no, pues me voy a humillar, pero luego se quitó la sangre, se ensoberbeció de nuevo. Yo conozco mucha gente, primo de Faraón, que mientras están en la tribulación, pastor, ore por mí, pastor, me voy a reconciliar, pastor, me arrepiento, y nomás se sanan y otra vez a la cantina. ¿Ah? Y ahí viene la hermanita, hermano, me ha secuestrado el cipote, yo voy a buscar de Dios, hermano. Oye, y ahí está el pastor orando, porque para eso somos, y cómo vamos a hacer pues. Y orando, aleluya, y ya pasó la prueba la hermana, otra vez, hermano, el mismo desastre. A tragar novela, andar chambreando con el vestido arriba de la rodilla. Se olvidó de Dios. Pero ya va a ver. El faraón padeció de eso. Y el río empezó a tirar ranas. Ranas por todas partes. Faraón iba a comer ¡plas! La rana en el plato. Y los chinos que no estaban muy atentos en ese tiempo, ¿qué negocios se perdieron? Moisés oró, se quitaron las ranas porque el hombre se había humillado, y se vuelve a levantar el viejo otra vez, hermano, y aparece un mosquero, y hermano, o sea que las plagas venían una tras otra, y todo esto, hermano, Dios actuando. ¿Cuántas alaban al Señor? Y los brujos del faraón se iban a hacer sus abracalabras allá, iban a hacer sus saumerios, a prender candelas, a prender humo y a hacer cuantas cosas para detener, hermano, el culto. Para nosotros hemos ido con estos muchachos allá a la zona de Honduras, en unas zonas allá por Francisco Morazán, hermano, donde allá la gente, uno está predicando y la gente está quemando inciensos y poniendo sapos con alfileres detrás de la tarima. ¿Me está escuchando? Donde no es jugando. Una vez estuve predicando en San Pedro Sula, donde yo mientras predicaba pasaban en una moto tirando bolsas para adentro, y en las bolsas iban gatos decapitados, gallinas decapitadas, porque el diablo quiere detener la obra de Dios, pero la obra de Dios depende de ese dedo poderoso, de ese dedo firme. ¿Cuántos alaban al Señor en esta hora? Después vinieron los piojos. Eso sí llegaron para quedarse, porque todavía hay aquí por más agua. Y ahí fue donde yo conozco mucho orgulloso que andan. Yo como ahí tengo unos animalitos de, y la gente no le entiende a dónde está. Y ese los arrasca. Y dice que Faraón llamó a sus brujos, llamó a sus santeros, sus consejeros, sus adivinos, sus sátrapas, sus caldeos. Los llamó a todos el faraón y los puso ahí. Dijo, señores, ¿qué está pasando? No pudieron detener la sangre hasta que yo le pedí a Moisés que la quitara. No pudieron parar las ranas, no pudieron parar las moscas. Ahora está este piojero, ¿qué es lo que pasa? ¿Y sabe cómo respondieron los brujos? Faraón, oh gran faraón, nos hemos metido con un problema. ¿Y qué fue? Este dedo de Dios. Oiga la respuesta de los brujos. Este es dedo de Dios. Hermano, y el faraón, ¿qué entendía de eso? Si hasta uno de creyente a veces le cuesta entender eso. Ay, yo no sé por qué no miro el sol claro, dice el hermano. Y tiene 10 años, estás robando los tiempos. Y Dios ya metió su mano ahí, hay problema. Se lo voy a decir por testimonio. Caigo enfermo una vez yo, hermano. Y no hallaba trabajo. Imagínense, mi esposa embarazada, el niño más pequeño le tomaba 2 cumbos de leche a la semana. ¡Oh, qué bárbaro para comer! Y yo preocupado, me chequeé de una cosa, me chequeé de otra. Un doctor amigo mío, que estudiamos juntos, me dice el doctor,
4: Oíme, me dijo, perdona, ¿cuántos años tenés de ser evangélico? 3/4. Ah, pues no, papá, anda a hacerte el examen del SIDA, me dijo. Porque a veces el SIDA responde hasta los 10 años. Ya se dijeron varios. A veces hasta los 10 años resulta eso. Anda, me dijo. Vos estás contento que has aceptado, pero no sabes lo que traes de allá, anda. Y yo pues y desesperado, todo amarillo, esquelético. Bueno, yo casi así era todo el tiempo. Y fui a chequearme y ni el sobre quería agarrarle al doctor. Se lo agarré así y me temblaba la mano. No lo quise abrir hasta que llegué al doctor que me estaba esperando. Y le digo, aquí está, le digo. ¿Ya lo viste? No, véalo usted. Le dije, me senté por si la noticia era buena. Me dije, me quedó viendo, me dijo, gracias a Dios que está negativo vos, me dijo. ¿Y sabe qué me dijo este doctor ese día? En ese mismo momento. Científicamente aquí no hay nada. Médicamente no hay nada. Clínicamente no hay nada. Yo creo que este asunto es de arriba, me dijo. Yo tenía 3 meses de estarme robando los diezmos. ¿Me está escuchando? Cuando ese hombre me dijo eso, ¡pum! El corazón. Y voy para la casa desesperado, hermano. Y cuando llego a la casa, está un hombre esperándome que desde Nueva York había viajado. Manda el Señor que a decirte esto. ¿Por qué está jugando? ¿Me está escuchando? Y cuando yo caigo de rodillas pidiéndole perdón a Dios, me dice, hermano, ¿qué es lo que pasa? Esto y esto y esto, le dije, ay Señor, me dijo él, entonces no de gusto me manda a mí el Señor. ¿Por qué? Yo nunca he diezmado, me dijo. ¿Oyendo? El Señor me mandaba a amonestar a mí con uno que no lo hacía. ¿Ya sabéis cuál es el propósito de Dios, verdad? A mandar el burro y el caballo que iba ahí. Los dos teníamos que ser amansados. Y yo me reconcilié con el Señor y él se comprometió con Dios. Hermano, con Dios no se juega. Con Dios no se juega. ¿Cuántos alaban al Señor? Cuando Dios pone el dedo en el renglón, ponete listo. El hombre hace planes y el hombre se planea disparates, pero cuando Dios pone el dedo en el renglón no hay pasada. A su nombre. Los brujos le dijeron al faraón, tenemos problemas, aquí nos hemos metido con el dedo de Dios. Y el faraón siguió luchando, las plagas siguieron viniendo y el dedo de Dios estaba puesto en el renglón. Hasta que el faraón provocó la muerte de los primogénitos. Y cuando su hijo primogénito muere, faraón no soportó el juicio de Dios. Y dijo estas palabras, vayan, ya no llamó a Moisés porque ya le había dicho, si vuelves y te miro la cara, te mato. Y Moisés le dijo, hablaste bien porque mi cara no la vuelves a ver. Entonces le mandó razón y dijo, abran las murallas de Gosén y díganle a Moisés que se lleve a todos sus israelitas, que se vayan de aquí. Y el pueblo salió libre. Después se volvió a hablar otra vez y se puso a perseguirlos, pero el dedo de Dios abrió el mar. Alabe a Dios si puede. Ortega se ha puesto a abrir un canal allá en Nicaragua para unir entre el Pacífico y el Atlántico, como el canal de Panamá. Y no sé cuántos años es el plan que tienen, no sé cuántos millones. Y Dios no le hace así. Y ahí se abre un canal. ¿Cuántos alaban al Señor? Yo he visto lo que Dios hace en muchas partes. Entonces Dios con su dedo dicta juicios terribles. Amén. Dios con su dedo dicta juicios terribles. Escribe en las rocas. El libro de Éxodo, en el 31 de Éxodo, encontramos, hermano, que Dios escribe en las rocas. Sus mandamientos los escribió con su dedo en tablas de piedra. ¿Cuántos alaban al Señor? Puede hacer letras como usted las quiera, góticas, de molde, de carta. ¿Me está escuchando? Las hace bien hechitas con su dedo en piedra. Y para que Moisés se diera cuenta cuánto cuesta hacer esas cosas, cuando Moisés se enojó que el pueblo estaba rebelado contra Dios, haciendo idolatría y paganismo, entonces Moisés quebró las tablas y Dios lo vuelve a llamar y le dijo, vení papito, vamos a hablar de nuevo. Tú quebraste las tablas, pero yo creo que si las quebraste ya tenés en la memoria lo que yo te había escrito ahí. Sí, Señor, ya me lo memoricé. Entonces ahora tú me haces las tablas y tú escribís. ¿Y usted cree que se estuvo poquito tiempo Moisés escribiendo con cincel y martillo? ¿Cuántas veces, Señor? Lo que Dios puede hacer en segundo, el hombre le tarda eternidades. ¿Cuántos alaban al Cristo de la gloria? Supóngase que le dio al cielo por sus propios medios. Si la NASA apenas dicen ellos, no hay nada comprobado, que están yendo hasta la luna. Pero si las fotos que mandan de ahí parece Arizona. ¿Y qué cuesta tomarle foto a alguien caminando lento con un cumbo grande ahí? Para que digan que anda allá arriba. Pero el hombre no podrá llegar allá. Las aspiraciones del hombre por llegar al cielo son grandes, y eso no se ha parado. Si desde la Torre de Babel tiene ese propósito el hombre, pero Dios tiene un dedo ahí. ¿Cuántas la al Señor? Y yo, para ir al cielo, no ocupo la NASA, solo me agarro de ese dedo y... ¿Cuántos están agarrados de ahí? Denle un fuerte aplauso al Señor, iglesia. Imagínese a Dios. ¿Cuánto le cuesta a usted hacer algo bonito? Porque hay quien que se muere y nunca hizo nada bueno. ¿Sabe usted? Hay gente que hasta para caer mal se esfuerzan. Se mueren y no hacen nada bueno. No dejan un buen recuerdo. Hasta cuando lo van a enterrar van al trote. Es que le urge desaparecer a la gente. Pero imagínese que usted hubiera hecho algo bello en la vida. Saque la cuenta, recuerde de cuándo hizo usted algo bonito, que de veras alguien diga, qué barbaridad, qué belleza, qué bonito lo que hizo fulano o fulana. Cuesta, ¿verdad que sí? Pero ustedes viven a la orilla del mar. Y ustedes pueden pararse a la orilla de ese océano y ver esa inmensidad. Y ver cómo ese océano tiene un límite. Y ver que el volcán Chaparrastique apenas tiene como 1200 metros más alto que este nivel. Esto indica que todos estos otros cerros están, hermano, al borde de que si esto ahí Dios quita la mano, eso pasa y aquí quedamos tragando agua todos. ¿Me está escuchando? Pero qué belleza. Y el mundo agarra esa belleza para hacer un sodomismo, porque ahorita está hasta espuma María tiene todavía ese pobre mar. Estas semanas que han pasado ha sido terrible. Ya hasta ustedes los miro bien quemados. Alabe a Dios y puede. ¿Me está escuchando? Yo le digo a la iglesia, cuando el mar esté solito por ahí, quiere ir con su familia a bañar, vaya ordenadamente. ¿Verdad? Y lleve un costal para que se bañe su esposa, no ande desnuda ahí. Pero un cristiano de la congregación nuestra que se muera en esa playa en días de parranda, yo no lo velo ni en el nombre del Padre, ni del Hijo, ni del Espíritu Santo. ¿Me está escuchando? Que me diga que se murió ahí o que se murió, que iba a deber un partido. El cura le pudiera traer. Dios hace grandes cosas con su creación. Y vamos al Salmo 8, oiga lo que dice el salmista. Pocos hombres entienden esto. Porque yo he leído la Biblia y solo encuentro en David una inspiración tan linda, reconociendo el poder de Dios. Y reconociendo el poder de Dios en una actitud sencilla. No es un Dios que se lo imagina el hombre como aquel juguete que salía antes, aquella caricatura que sacaba una espada y poder y rayos y no sé qué. No, un Dios pasivo. David un día está desesperado, problemado, pero él se salió al patio de su casa posiblemente, y observando los cielos se quedó observando y dijo, cuando veo tus cielos, obra de tus dedos, digo que era de noche porque dice, la luna y las estrellas que tú formaste, cuando veo tus cielos, aleluya, mire, si estamos entendiendo esto, ¿verdad? Cuando veo tus cielos, obra de tus dedos, dedito, no ocupó toda su majestad, no, simplemente con su dedito. Imagínese usted que con los dedos junta el polvo de la tierra y en el hueco de su mano puede sostener toda el agua que existe. ¿Ya se imaginó cómo es un dedo de Dios? Y nosotros tan soberbios que somos,
2: ¿Cuántos alaban al Señor?
3: ¡Gloria a Dios!
2: Ya voy a entrar al mensaje, no se me desespere, ahorita lo estoy saludando.
3: ¡Gloria a Dios!
2: Cuando veo tu cielo, obra de tus dedos, la luna y las estrellas que tú formaste, simplemente con sus dedos. Entonces se pregunta David, digo, ¿qué es el hombre? ¿Quién soy yo delante de Dios? Pero usted ha visto al hombre pegándose en el pecho como Tarzán o como un gorila viudo, creyéndose que él puede hacer y deshacer. Y hermano, y eso es mentira. Dios observa al hombre y al altivo, al soberbio, lo ve de lejos. ¿Cuántos alaban al Señor? ¿Cuántos alaban al Señor? Lo ve de lejos. A Dios no le agradan los soberbios. Toque al que está a su lado y dígale, a Dios no le agradan los soberbios. Empieza a agradarle hoy, dígale. ¿Cuánto alaban al Señor?
3: Gloria a
2: Jesús. ¿Cuánto cuesta lidiar con las legiones demoníacas en este mundo? ¿Cuánto estrago está haciendo, hermanos, las fuerzas de las tinieblas en este planeta? Amén. Y Dios con su dedo domina todas las fuerzas del mal. Y esto lo testificó Jesús. Y le dijo a los fariseos, porque los fariseos estaban acusándolo ahí. Incluso algunos de ellos dijeron que Jesús echaba fuera demonios en el nombre de Belcebú, el príncipe de los demonios, el mismo diablo. Y entonces Jesús le dice claramente, allá por Lucas, hermano, en el capítulo 11, verso 20, le dice: si yo echo, oiga esto, si yo echo fuera demonios por el dedo de Dios, ¿cuántas alaban al Señor? Si yo echo fuera demonios por el dedo de Dios, entonces el reino de los cielos está entre vosotros. Denle fuerte aplauso al Señor. La autoridad de Dios hace retroceder las tinieblas con su dedo. Amén. Solo ordena. Al gadareno solo se le dijo, fuera de ese hombre, y el hombre quedó libre. ¿Cuántos alaban al Señor? Yo ando un mensaje que lo prediqué la semana pasada en una de nuestras filiales ahí en la frontera de La Matillo, allá en Santa Clarita, con respecto al gadareno. No es al ganadero, es al gadareno. Y el tema está grosero, el tema está grosero. Dice, hacen falta cerdos, se llama el tema. Porque ahí habían 2,000 cerdos y no soportaron la presión que andaba un solo hombre. ¿Me escuchó? Y yo no le estoy hablando de chanchos de aquí, de Majagüe, de esos que parecen plumada de albañil pobre, más trompa que cuerpo. ¿He visto esos chanchos? Son trompa. Una plumada de albañil pobre, unas plumadotas largas. ¿Qué? No, yo no estoy hablando de esos chanchos, estoy hablando de cerdos. De esos gringones blancos. 2,000 habían. Y los 2,000 no aguantaron la carguita de demonios que andaba un solo hombre. ¿Me escuchó? ¿Me escuchó? Y si un solo hombre llenó todos aquellos cerdos de demonios que se precipitaron y se ahogaron en el mar. Pero no se ahogaron los cerdos, los demonios no. Si esos vinieron a salir aquí por Cuco y ahí se vinieron naufragando y por aquí están trabajando duro. Pero el dedo de Dios viene para decirle: fuera de ese lugar, abandone ese lugar, libere ese lugar, libera esa vida, libera esa familia, libera ese hijo, libera esa esposa, libera ese hombre. ¿Cuántos alaban al Señor en esta hora? Porque al dedo de Dios se le obedece. Dele fuerte ese aplauso si es para él. A su nombre, a su nombre. Mire qué bueno es Dios, hermano. Entonces Dios es poderoso. La base que leímos en el 5:5 en adelante de Daniel nos enseña la soberbia de un hombre que se creyó superior a Dios. Habiendo tenido el ejemplo en su propio padre o padre de crianza, porque se cree que Belsasar era sobrino de Nabucodonosor, Nabucodonosor hijo de Nabuzaradán, el tatarabuelo de Saddam Hussein, ni ninguno que era, no sé. Saddam Hussein se creía que él era de esa misma línea y terminó igual que Nabucodonosor. ¿Me escuchó?
4: Belsasar, que era la tercera generación de este reino, de esta dinastía, tomó el reinado de un padre que había sido drásticamente humillado por Dios. Y oiga, le voy a decir algo esta tarde, yo creo que me preste atención. Todo aquel que enfrenta el dedo de Dios y sobrevive, debe de ser agradecido. Porque la mayoría con los que Dios ha tratado no han sobrevivido para contar testimonio. Pero Nabucodonosor sí sobrevivió para testificar. Y si usted lee el último versículo del capítulo 4 de este libro de Daniel, usted va a oír las palabras de este hombre después de 7 años de hartarse sacate. Ahora yo, Nabucodonosor, alabo y engrandezco y glorifico al Rey del Cielo, porque todas sus obras son verdaderas y sus caminos justos, y Él puede, diga conmigo, puede, y Él puede humillar a los que andan con soberbia. Pero si el hijo estuvo ahí oyendo el testimonio de su padre, días más tarde Nabucodonosor muere, Belsasar toma el reinado de Babilonia, y a los 2 años de estar reinando se le mete en la cabeza hacer una parranda, hacer una fiesta colosal en la que él quería divertirse a lo grande. Y no había ni un problema. Dios, cuando le suelta el freno al macho, lo deja que corra. ¿Cuántos alaban al Señor? No hay ningún problema. El hombre en su libertinaje voy a hacer lo que le dé la gana. Pero el problema es que el hombre en su libertinaje se mete con Dios. Amén. Y resulta que este hombre empezó ese día que se reunió con todos sus príncipes, con todos sus capitanes, con todas las mujeres del reinado, sus concubinas, con todos los hermanos, los sátrapas y adivinos, la gente principal de todas las provincias de Babilonia, empezó al chupe. Y el hombre, cuando toma licor, lo primero que se le afloja el tornillo de la lengua. A las 2, 3 cervezas está hablando hasta por los codos y habla grandeza. Me lo contaron a mí. No, de allá vengo. De allá vengo. ¿Me está escuchando? Esto no está en el almanaque. Esto lo pasé en el rodar de la vida, de donde Dios me trae. Y empezó el hombre a hablar de grandeza. Y de repente dijo este hombre: hoy, señores, a mí me place que me sirvan licor en copa de oro. Y quiero para todas estas mujerzuelas que tengo aquí, todas estas prostitutas que me rodean, tienen que tomar en copa de oro. Pero qué desgracia, cómo estás ofreciendo cosas en vasos de oro si tú no tienes. Amén. Ve la actitud de un borracho. Pero se le mete, esto tiene que hacerse. Por ahí los consejeros dicen: señor, si aquí no hay vasos de oro. ¿Usted cree que siendo la majestad de Babilonia, si hubiese tenido vasos de oro, pues en eso le hubiera estado sirviendo? Pero dice: usted no cuenta con eso aquí. Y dijo alguien: aquí los únicos vasos de oro que hay están embodegados. Porque no son vasos cualquiera. Son vasos que pertenecen al Dios de los hebreos. Son vasos que estaban en el templo donde se adoraba al Dios de los hebreos en Jerusalén. Y su papá los trajo para acá. Pero su papá, con lo caballo que fue, nunca los tocó. Su papá respetó esos vasos, Señor. Nunca su papá se metió de esa manera con Dios, le dijo. Dijo él: a mí no me importa, tráiganlo. Y le trajeron los vasos sagrados. Se metió con Dios. Se metió con Dios. Yo siempre, un día me habló alguien y me dijo: hermano, me están amenazando, me quieren matar. Y le digo: hermano, ya se metieron con Dios. Usted no se preocupe. Ay, hermano, como no es a usted que lo están llamando. No, ya me han llamado. Y me han llamado, pero de verdad, totalmente locos. Un día me llamaron pidiéndome 3,000 pesos por cada hijo.
2: ¿Cómo la ve?
4: Y yo necesitando 30 pesos
2: para darle comer a la bandada de cipote.
4: Se metieron con Dios, le dije yo. No se preocupe, confíe en el Señor. Sí, hermano, yo ya más o menos reconocí que no, usted no se preocupe. El que lo haya conocido no diga nada, porque se va a andar diciendo lo conocí. Es la última vez que habla. Testigo protegido, le den ahora en un cajón. ¿Me está escuchando? No, le dije yo, no se preocupe, ore. Hermano, y no va a creer que amanecer del siguiente día estaba muerto aquel hombre del que él me hizo mención. Y me llama, hermano, ¿y cómo es que usted sabe? No, usted no lee la Biblia. ¿Cuántos leen la Biblia? ¿Cómo le dijo el Señor a Saulo de Tarso? ¿Por qué andas guiando a esos creyentes vos? Así le dijo. ¿Ah? ¿Por qué me persigues? El que toca un vaso de Dios se mete con Dios. ¿Cuántos alaban al Señor? Y el pueblo de Dios son vasos que Dios ha limpiado para su honra. Eso le dijo Pablo a Timoteo: si alguno se limpia todas estas cosas, va a ser un vaso, un instrumento útil para la honra del Señor, dispuesto para toda buena obra. Bueno, eso es un verdadero creyente. Un sancochado no llega a nada. Díganme los verdaderos creyentes aquí. Se metió en problemas este rey y empezó la copiada, hermano. Voy a aprovechar a hacerle como era. Pues sí, para no perder el tiempo. En vaso de oro y blindando. Y yo puedo ver, hermanos, a través de la lectura, aquellas copas hasta con los rojos de los labios de todas aquellas viejas cochinas que estaban ahí. Y hermano, y él salivándose con ellas y chupando. ¡Ay, aquí no ha pasado nada! Decía él. ¡Aquí no ha pasado nada! Hice y estoy haciendo y nada. ¿Dónde está ese Dios, dueño de estos vasos? Y de repente, hermano, el conjunto, la chanchona de Arcadio que tenían ahí tocando los violinos e instrumentos, de repente todos se quedaron, dijeron los violines. Le hicieron las cuerdas porque del nervio le metieron los dedos a las cuerdas, se acabaron los tamboriles, se acabó todo. Y bueno, y el rey quiso reclamar por qué se acaba la música, qué es lo que pasa. Y cuando mira la pared, mira una mano con el dedo extendido, escribiendo y escribiendo. Cuánto alaban al Señor, y escribiendo de manera rápida. Dele fuerte ese aplauso al Cristo de la gloria, a su nombre. Y la única música que allí se escuchaba eran unas maracas, las dos rodillas del rey. El hombre que decía que le importaba la vida y que con cualquiera se mataba y que nadie lo mandaba y que era más fuerte que la suegra. Ahora está pálido. ¿Cómo estaba? Pálido. Sí. Palideció. Lo primerito que el hombre dio a entender es que se puso pálido. Hoy que no era el hombre chapú, el colorado aquel que todo el mundo le tenía miedo. Ahora está pálido. Yo veo varios pálidos aquí. Aleluya. Y dijo, no solo se puso pálido. Amén. Sino que sus pensamientos lo turbaron. Perdió el control. No del televisor, de la mente. Perdió el control. No hallaba que pitas al arco. Ese hermano, pero que no sos el que tenías todo controlado. Que no sos el que... No, hermano, mire, amigo. Esto es triste, tratar con gente así, hermano. Un terco que ni siete sabios lo pueden aconsejar. Mire, hombre, no haga eso. No se meta, yo sé lo que estoy haciendo. Mira, muchacho, le decía un hermano, yo un joven, no andes con esa muchacha no es cristiana, vos sos cristiano, ya predicas la palabra. Mire, pastor, me dijo, pues usted no lo sabe, soy suficientemente maduro y sé lo que estoy haciendo. Estaba podrido, le dijo el diablo. ¿Ah? Esa muchacha lo llevó a la desgracia y terminó suicidándose. Eso es lo que el diablo quería. Ella está feliz con otro en Estados Unidos. ¿Está escuchando? Pero qué tremendo es eso, hermano. El hombre que dijo, yo tengo todo bajo control, yo sé lo que estoy haciendo, ustedes no se metan, ahora está pálido y está que no haya que pita jalar. ¿Me está escuchando, hermano? Y se debilitaron sus lomos, no se podía mantener parado, se desplomó, de una manera. Las rodillas le chocaban una con la otra. ¿Usted cree que no era nerviosismo ese? ¿Usted cree que no era nerviosismo ese? La conciencia.

Por ahí ya vamos entrando al mensaje. Y ese hombre dice que empezó a dar gritos en alta voz. Ahora sí, ayúdenme. El problema es que ya el dedo de Dios está encima. Es bueno gritar a tiempo cuando la mano de Dios está así. No se ha cortado mi brazo y mi mano sigue extendida. ¿Para qué, dijo el Señor? Para salvar. ¿Para qué? Así está la mano de Dios. El hombre sigue en su necedad hasta que Dios apuña la mano y le hace. Hasta ahí llega. Ahí parás. ¿Está escuchando? Y este esperó hasta ese momento. Y ahí ya no hay vuelta atrás. Gritó, pidió ayuda. Llamen a todos los adivinos, llamen a los sabios, llamen todos los sabios de Babilonia, que lean esa escritura y que me digan qué significa. Y dice que todos los brujos empezaron. Hermano, qué terrible. ¿Usted ha visto la gente cuando anda de brujo en brujo buscando remedio? ¿Ah? Cuando están desesperados en una situación, hermano, van donde el pechugudo, van donde el huehuecho, van donde las orejas largas, van donde el otro, y allá andan de brujo en brujo, de bruja en bruja, adivinando por el horóscopo, leyendo los revistas de Walter Mercado, de Cristina Goloso y de un montón de diablos que aparecen ahora, hermano, hasta por la radio aparecen a unos ahora por ahí, el hermano Franklin y el hermano no sé quién, hermano, y ahí está, son hermanos, dice el hermanito de la iglesia. Oh, hermanos, les voy a llamar, tal vez ellos me dicen qué es lo que tengo, dicen que yo siento que algo me brinca aquí. Y ahí andan. ¿Ah? Allá donde yo vivo hay un atajo de viejas locas que hasta San Miguel van buscando pare de sufrir. Y ahí andan comprando la Rosa Santa. Compra la arena del Jordán y llévate la piedra encima y la Rosa Santa y las tías, la cruz de Jesús, y la gente tonta comprando todo eso. Y ahorita los religiosos ya les traen la sangre del Papa y los calzoncillos del Papa para Santana, para que los adoren. ¿Me está escuchando? Y la gente anda de la seca a la meca buscando solución, pero cuando el dedo de Dios está en el renglón, no hay escapatoria, no hay salida. Por eso es que oí la voz de Dios a tiempo, oí la voz de Dios a tiempo. Ahora Dios te está hablando. Bájate de la soberbia, humíllate delante de Dios y su mano te levantará a su debido tiempo. Dele fuerte ese aplauso al Señor. Humillado bajo la poderosa mano de Dios, para que los exalte cuando sea tiempo. Hay que bajarse, hay que bajarse. Esa actitud soberbia, hermano, está hasta en los diáconos. Yo conozco hasta pastores soberbios. A veces los diáconos muy espirituales, muy humildes, quieren ayudarlo. No, hermano, es querer ayudar a Fidel Castro. Cuando saca ese dedo y dice, ¿qué mando yo? ¿Quién lo mueve ahí, pues? Ya los he conocido, pero los he visto como han parado las patas también. Porque con Dios no, se juega. ¿Cuántos alaban al Señor? Con Dios no, se juega. Ahora vienen todos los adivinos. Dicen que en Río Revuelto ganancia pescadores. ¿A qué sea? Tiempo de pizca revolución de matate. A la vida de Dios. Tiempo de mango, todos hechos real. Y aparecen todos, hermano. Y como él ofreció, pues que el que está desesperado, ofrece. ¿Ah? El que está desesperado, ofrece. Yo me acuerdo de Saúl. A Saúl, cuando le cayó la mano de Dios encima, y Saúl estaba ya con todos los filisteos rodeándolo, ¿qué estaba ofreciendo Saúl? La mitad del reino y una hija, la mejor. Doy mi hija, la mejor, y la mitad del reino al que me saque de este apuro. ¡Qué desgracia! Esa es la ventaja que tiene el creyente, que cuan grande sea el apuro, más grande es el Dios a que sirve. Y Él es el que lo saca de esos apuros, y es el que lo saca de esa miseria, y es el que lo lleva en victoria. ¿Cuántos alaban al Señor si tiene un Dios grande ahora? ¡A su nombre! ¡A su nombre! Desesperado el rey Belsasar. Todos pasaron, todos. Creo que eso significa, bueno, la verdad que no entiendo. Seguimos, le decían al otro. A ver, que va a ser mañana o no sé qué dije ahí, pero no entiendo. Otro. Y el rey desesperado, apúrense pues. Es que eso ya eran dolores de parto, hermano. Apúrense, hombre.

0: porque todo el mundo estaba con miedo. Es que eso nunca se había visto. Y entonces apareció la mamá de él, la viuda de Nabucodonosor, doña Nabucodonosora. Apareció ahí y le dice: hijo, no te angusties, calmate. ¿Cómo quiere que me calme si yo no entiendo eso? Y él sabía de quién se trataba. Él ya sabía con quién se había metido. Amén. Mire, ya con tres balazos y en el hospital y con cuatro mangueras en cada hoyo de la nariz. Mire cómo habla de diferente la gente. Ahí en la Unión un hombre le pegaron una balaceada. Mire, lo encontró un hermano y le dice: buenos días, don Berna.
1: Buenos días.
0: De esos viejos soberbios. ¿Y para dónde de mañana? Le dijo el hermano, un hermano cristiano.
1: Ahí voy para San Miguel, le dijo, a pagar una casa que han comprado mis hipotes de $50,000.
0: Hombre, le dijo el hermano, bueno, primero Dios. Dios quiera que llegue con bien. Y dijo el viejo, quiera Dios o no quiera, aquí llevo la papa, le dijo. En un maletín. Y en la esquina había un tonto que le gustaba la papa. Como una chimba, como dicen los hondureños, con un trabuco. Papa, dijo aquel. Bueno, dijo. ¡Pum! Cayó como bugarrobo don Berna en la calle, brincando. El hermano ve que un carro se detiene y él voltea a ver, porque él ya había caminado como 25 metros. Se vuelve para ayudar a ver qué pasaba. Don Berna está brincando, todo perforado. Pero la mochila no está, la papa se fue. ¿Me está escuchando? Ajá. Llega el hermano cuando lo están subiendo al carro para llevarlo al hospital y dice: don Berna, ¿y qué le pasó a don Berna? Aquel que acababa de decir, quiera Dios o no quiera, habló bien diferente. Ore por mí, primero Dios, no me muera. ¿Cambió o no cambió? Ore primero Dios, no, y que no, que Dios que quiera o no quiera. ¿Qué pasó, pues? ¿Ah? ¿Por qué no dijo, quiera Dios o no quiera, voy a seguir viviendo? No, no, no, si Dios quiere, voy a vivir. ¿Por qué esperar así? ¿Por qué esperar hasta que la mujer te deje para ir a llorarle? ¿Por qué esperar hasta que tus hijos te abandonen? ¿Por qué esperar estar en la cárcel? ¿Por qué esperar estar en el hospital? Mucho menos esperar estar bajo una tumba o quemado, perdido en un cañal. ¿Me está escuchando? ¿Por qué esperar eso para entender que el poder de Dios es fuerte, que el poder de Dios es santo y que Él te ama y te quiere salvar? Él quiere cambiar tu vida. Este es el día que tú puedes reconocerlo. Nadie podrá ayudarte como Él quiere hacerlo. El hermano Espinosa sabe lo vicioso que yo era en el ejército. Casi nunca andaba bueno. Para mí es más fácil contar los días que anduve bueno que los que anduve perdido. Droga y alcohol era mi combustible. ¿Me está escuchando?
2: Amén.
0: Y toda la vida, en ese estilo de vida, con una soberbia, a mí me dijo un coronel, el coronel Errarte, Rolando Errarte, me dijo: solo el infierno te va a enderezar a vos, me dijo. Una vez me dejó en Bartolina, según él. Me metió a Bartolina como a las 9 de la mañana. Ahí te quedas el fin de semana, me dijo. Yo iba a salir, no me dejó salir. Y lo extraño para él es que cuando pasó en la costa por el Gavilán, allá estaba yo ahí adelante. Y dijo el coronel: se parece a Viera que está ahí. Y le dijo un teniente, él es, le dijo. Y ya estaba con una cerveza en la mano. ¿Sí? El lunes casi me mata el viejo. Yo llegué primero y me fui a meter la Bartolina para esperarle. Y yo, desgraciado, ¿crees que no te vi? Me dijo. No tenía remedio. Pero cuando yo me casé en el Evangelio, que Dios me dio mi esposa, el hombre vino a mi matrimonio. Porque él es occidental, de ahí de Occidente. Yo lo había visto un par de meses antes y le dije que me iba a casar, y yo pensé que era broma, pero vino a mi matrimonio. Y cuando terminaron, pasó, me felicitó y en el oído me dijo: no esperaste el infierno para componerte, ¿verdad? El amor de Dios es grande. A mí me probaron. Había un coronel en el ejército que se llamaba, el apellido era Guzmán Aguilar, era el mejor psicólogo de las Fuerzas Armadas. Me echaron a ese coronel para ver si yo podía dejar las drogas, porque ya era neurosis más bien la que tenía, era neurótico. y no pudo. Me inscribieron en Alcohólicos Anónimos y no pudieron. Pero la mano de Dios pudo enderezarme. Lo único que le di lugar a tiempo. ¿Está escuchando? Me acuerdo un 27 de febrero. Llegó mi mamá a la brigada. Yo había andado con 15 días de vacaciones. Pues yo había pasado ya mi primer periodo de ascenso y lo perdí porque me quedé preso en el penal de la Unión. Cuando me dieron la vacación para el cursillo, yo quedé preso. Me fui a meter un problema por ahí, como el perro más flaco le pegaban las pulgas, a mí me la hicieron todas. Y yo, que no era bueno también, dije yo, pues, quizás yo fui, porque no me acuerdo. Me metieron preso. Pero yo acepto que estuve ahí por alguna maldad. La mayoría de los que están ahí que son inocentes. Ni de nombre, hermano. Me dijo un muchacho ahí, mire, pastor, me dijo, sí, yo aquí estoy por nada, hombre. Si un reloj de 5 pesos fue el que me robé. Y mire, aquí me tienen, yo ya tengo 3 años y no lo miro. Claro, me dijo, te salió caro ese reloj. Dije, es que lo único que le arranqué la mano al tipo que lo andaba. Entonces por nada estaba. Pero yo estuve ahí. Me mandaron de ahí, que estaba en el SEMA, me mandaron para la 6ª brigada. Postergado, sin derecho a ascenso. En el año 90 yo salí para el cursillo de oficial. Qué contento iba yo. Mi mamá llega buena mañana a la brigada. 15 días anduve afuera. Mi mamá vivía a 2 escasas cuadras de la brigada y no la fui a ver. ¿Y sabe por qué no iba a ver a mi mamá? ¿Sabe por qué evadía a mi propia madre? La evadía de la manera que yo pudiera. Llegaba al cuartel a buscarme, si yo podía me la escondía y le mandaba razón que no estaba. Porque mi mamá era saludándola, estoy orando por vos, y esto me caía mal. Y Cristo te ama, y el Señor te ama, ya estuvo, ese era mi día perdido. No ocupo que Dios me cuide, yo solo me cuido. Dígale a Dios que trabaje con otros que no pueden cuidarse solo. Mire qué tremendo, hermano. Y ese día llegó y me dijo, hijo, me contaron que anduviste todos estos días afuera y no viniste a verme, pero me di cuenta que hoy mismo te vas a ir, por eso vengo a despedirte. Y a decirte que quedo orando por vos, dolor de cabeza. ¿Orando por mí? Sí. ¿Para qué? Pues que Dios te guarde, hijo, que Dios te cuide. Bueno, ¿saben una cosa? Hagamos un trato. Si en realidad Dios es real, si es verdadero, si existe Dios, dígale en sus oraciones, como usted habla con Él, ¿verdad? Sí. Dígale que si quiere que yo crea en Él, que me dé mi primer lugar en este cursillo. Y ahí yo voy a entender que es verdad que Dios existe. Mi mamá se puso a reír y me dijo, no, yo no quedo orando para que ascendas. Yo quedo orando para que no pases de donde estás, me dijo. Porque hasta ahí me ajusta la fe de ver que Dios te cambia y te vas más arriba, quién sabe. Yo la toqué y le dije, usted tiene fiebre, señora, ¿qué es lo que anda? Me dijo, un día conocerás la verdad, me dijo.
2: Amén. Gloria a Dios.
0: Con lágrimas en sus ojos, mi mamá era una señora muy blanca, ojos entre verdes, azules, pelo amarillo. Sí, que nos arruinó a nosotros fue mi papá, un viejo prieto, San Alejo. Nos arruinó el viejo. Gracias a Dios no nacimos dálmatas, le digo, hermano. Nacimos todos lampiños. Yo tengo hermanos que usted no me cree que somos hermanos. Pura cabeza de fósforo, pelo colorado, bigote como que es de oro. Mis hermanos, mi hermana mayor, como que es gringa. Somos todos mezclados. Y esa ancianita se paró cuando yo la despedí, le dije que ya no tenía tiempo, que ya me iba. Se dio vuelta y ella salió enfrente de la guardia de prevención de la 6ª brigada. Saliendo al portón, ella se detuvo y se dio vuelta y me gritó. Me dijo, ¡hijo! Ya no, ese grito yo lo conocía, que no era un grito de mucha gana. Y yo me di vuelta y dije, ¿qué fue, mamá? Y me dijo estas palabras, enseñándome su rodilla. En cada rodilla, como su piel era blanca, se le notaba una roleta así negra. En cada rodilla. La mayoría de ustedes no saben lo que estoy diciendo, que ustedes peludas, Alejandra, nunca oran. Alabia a Dios si puede. En cada rodilla tenía un callo horrible. Aquella viejita, aquella señora que era mi madre, que tuvo el honor de tener 23 los cuales yo soy el último. Esa señora me dijo estas palabras: aquí miras esto. Yo le dije: sí, ¿qué es eso? Me dijo: debajo de estos callos te tengo ante el altar de Dios, y no me voy a morir sin antes ver que Dios cambie tu vida y que Dios quite tu soberbia para que hables la grandeza del Dios que te va a trasladar de las tinieblas a su luz admirable. ¿Cuántos alaban al Señor en esta hora? Créame que quise reírme, pero un nudo socó mi garganta. Un nudo tan duro que hizo brotar lágrimas de mis ojos. Y yo que había enseñado a la tropa que los hombres no lloraban, yo que había enseñado que el comando no es llorón, yo que había enseñado que había que ser macho, yo traté de disimular. Habían jefes oficiales, clases, soldados en las guardias de prevención que todo el tiempo no faltan ahí, y yo quise disimular. Quería ir, quería correr, quería abrazarla, quería pedirle perdón. En ese momento Dios empezó a meter su mano y empezó a tocar mi corazón. ¿Cuántos alaban al Señor en esta hora? Dios empezó a tratar con aquel soberbio, Dios empezó a tratar con aquel iracundo, con aquel mal pensado, con aquel destructor. Empezó a tratar de una manera especial. Pero el gran orgullo, el gran capricho, ¿qué van a decir? Me quedé tragando grueso, las lágrimas me pasaban por dentro. ¿Usted ha llorado alguna vez que las lágrimas le pasan por dentro de la garganta? Hermano, esas lágrimas son dolorosas. Y yo me fui para adentro, llegué, agarré mi equipo, como a la hora salimos, mi mamá se fue y yo aquel disco me quedó metido. Y llegamos al Estado Mayor, el 28 de febrero salimos para los Estados Unidos, hermano, a sacar el cursillo. Para no cansarlo, el 31 de julio venía de regreso con mi graduación, con totalmente aprobado mi cursillo. Yo venía contento, no traía el primer lugar, venía en el segundo, pero venía contento. Y veníamos por la carretera litoral, gritando cosas, cantando locuras, en el camión que nos había ido a recoger a los de la brigada, cuando de repente en el desvío Jiquilisco San Francisco Javier, una mina suspendió el camión. Cuando Dios pone su dedo, no pasa. Y aquel camión se dio vuelta, y yo salí volando como una cáscara de mango, y caí en la cuneta sobre mi fusil en el pecho. Era la calle antigua que tenía la litoral. Era una cuneta de tierra con grama, con hierba. Y ahí enterré toda mi cara, con la cara en el suelo. No sé cuánto tiempo pasé inconsciente, pero que cuando yo reaccioné no podía respirar. Yo deseaba que alguien me levantara, yo deseaba que alguien me auxiliara, yo deseaba que alguien me diera una mano, me dieran respiración. Desesperadamente yo oía la voz de mi madre gritando: un día conocerás aquel que te ama. Cuando yo volteaba a ver para un lado, el que me podía ayudar estaba recogiendo sus intestinos que estaban regados. El otro del otro lado estaba con todo su rostro desarmado, gritándole a la mamá, el oficial y el motorista prisionados en la cabina, envueltos en llama, quemándose vivo. No había quien por mí, no había quien, nadie. Cuando de repente un silencio entró, y en aquel silencio un personaje me paró, y yo me miré parado y mi cuerpo tirado en la cuneta, y yo dije: me mataron. Esta es la muerte, porque ese es mi cuerpo, y este es la parte espiritual. Ahora sí yo entendí, y con claridad dije: voy para el infierno, porque esto es la muerte. Pero ese personaje no me llevó al infierno, me trasladó a un lugar tan maravilloso, donde había millares y millares de gente salva, vestido de blanco resplandeciente, que alababan a todo pulmón, que alababan a Dios con todo el corazón. ¿Cuántos alaban al Señor en esta hora? Y fue ahí donde yo empecé a oír un canto que yo lo conocía desde niño: pecador, ven al dulce Jesús. Y cuando empezaron a decir ven a Él, yo empecé a llorar y yo empecé a gritar y dije: ¿a quién más pueden estar llamando si no es a mí? Si aquello todo era una claridad, todo era una belleza, todo era una blancura, la única mosca en la leche era yo. Yo dije: ¿a quién más están llamando? Y yo empecé a gritar y a decir: Señor, si hay esperanza para mí, si hay una oportunidad para mí, dame la vida, yo quiero servirte, yo te voy a recibir, voy a creer en ti. ¿Me está escuchando en esta hora? El hombre soberbio, el que se cuidaba solo, el que creía que no necesitaba de nadie, ahora está clamando misericordia. Y el Señor me llevó por en medio de aquella multitud a ponerme frente a un predicador que predicaba a todo pulmón la palabra, un mensaje, hermanos, rasgador, un mensaje de exhortación a despertar espiritual. Y cuando yo vi al predicador, la sorpresa más grande para mí es que el predicador era yo mismo. Y ahí fue cuando yo pregunté: Señor, ¿cómo puede ser esto? Y Dios dijo: para él no hay nada imposible. ¿Cuántos alaban al Señor en esta hora? Dios es aquí, grababa aquí, basaba. Gloria a su nombre, alábelo. Él es real. Y me dijo: ¿ves lo que haces? Y yo dije: veo lo que hago. Eso que estás haciendo te envío a hacer a las naciones. Pondré mi palabra en tu boca, y lo que yo diga dirás, y los amonestarás de mi parte. El tiempo está cerca. Y yo me comprometí y dije: Señor, si me das oportunidad, lo haré. Y volvimos a la emboscada. Y la emboscada estaba peor porque había helicópteros, habían tanquetas, aquello estaba más terrible. El silencio solo había pasado en la revelación que yo estaba recibiendo. Pero me levanté con confianza. El fusil estaba quebrado. En la calle había una ametralladora botada con una canana de 300 cartuchos aproximadamente. Agarré aquella canana y me di vuelta y dije: yo, de aquí disparaban. Y cuando yo dije disparar, aquel personaje tocó mi espalda y me dijo: ya te dije que te voy a sacar. Yo solté la ametralladora y empecé a llorar. Como si usted le quita la válvula a un chimbo de gas, a soltar todo. Empecé a llorar desmedidamente. Había llegado el refuerzo de la Guardia Jiquilisco, la patrulla de carretera. Había llegado un oficial de carretera. Hermano, un capitán me decía: viera, agáchese. Un soldado me gritaba: agáchese, lo van a matar. El indicativo mío en el ejército era temerario. Dios me lo cambió por temeroso. Y yo, parado llorando, me senté detrás del chasis del camión que se había consumido en fuego. Y lloré y no entendí por qué lloraba. Los hombres no deben llorar, esa es mentira. Porque nunca se han enfrentado con la mano de Dios. Delante de Dios no hay valiente. Delante de Dios no hay fuerte. Delante de Dios no hay gritón. ¿Cuántos alaban al Señor? Delante de Dios debe de haber humildad y aceptar su señorío, aceptar su poder. ¿Cuántos alaban al Cristo de la gloria? Joven que me escuchas, jovencita que me escuchas, no te glorees en tu belleza, no te glorees en tu juventud, porque todo eso es pasajero. No trates de darle la espalda a Dios, al contrario, Salomón dice que es el tiempo de acordarse de Dios. A veces la juventud se cree que, hermano, es la gaviota de la playa y que se eleva. No, hermano, eso es pasajero. Esa gaviota de repente aparece embarazada sin saber de quién. ¿Me está escuchando? Ese muchachito aparece con un pulmón cruzado de un balazo, si queda vivo, con tripas plásticas. ¿Y qué pasó? Todo se vino abajo. Mas los que esperan a Jehová levantarán alas como las águilas. ¿Cuántos alaban al Señor? No importa cuán miserable los mire el mundo, no importa cuán inútiles los mire el mundo, no importa cuán inservibles los mire el mundo, pero es que lo débil de este mundo escogió Dios para avergonzar a los fuertes. ¿Cuántos alaban al Señor en esta hora? Porque en la mano de Dios, diga el débil: fuerte soy. A su nombre. Y alaba, iglesia. El dedo de Dios fue el que enfrentó el rey Belsasar. Y usted quiere oír qué pasó después. Pues yo salí, pedí la baja y no me la daban. Ah, loco, dijeron. Me mandaron al Cerro del Mono, a Jucuarán. le llamaban el Palacio de las Minas, donde todos los días había gente tunca, ciega, pedaceada, muerta. Y lo raro para el comandante es que yo estuve ahí muchos días y no, ni contacto, ni combate, ni mina. El hombre en un helicóptero, pero allá a las alturas de la litoral, me decía: ¿a dónde estás, temerario? Ah, pues donde usted me dijo, tírame una señal de humo. Yo le tiraba una granada y digo: ah, ok. Se iba, no me creía que yo estaba metido ahí. ¿Con qué fines me mandó el diablo ahí? A saber, pero los planes de Dios son mejores. Ni por accidente, vi que a veces
1: Ahí hallábamos el juego encendido y me decía, se acaban de ir los guerrilleros. Y ahí asábamos los elotes nosotros en el juego que los dejaban prendidos. Aquí durmieron anoche, mire, ahí vamos a dormir nosotros ahora. Cambiábamos cama cada rato. Y nunca tuve problema. A partir de esa fecha no volví a disparar un arma.
2: Amén. Gloria a Dios.
1: ¿Me está escuchando?
2: Amén.
1: Y el Señor me sacó. El 31 de octubre me mandaron a traer. De allá de Jucuarán. Me mandaron a llevar. Había un capitán, un teniente efectivo, era piloto y le decíamos el Pitufo, ¿se acuerda? Le decíamos el Pitufo porque era más grande que Ananías López. Sin tamaño, doblado que daba en el helicóptero. Me habló y me dijo, prepárese que a recogerlo voy. Yo dije, pues a ver qué he hecho ahora, ni me acordaba. Yo estaba cumpliendo 10 años de servicio. Primero de noviembre yo salí con licencia y me dijeron que causaba baja el que dejara firmar el alta. Yo dije, lo siento mucho, yo no puedo firmar, me voy. Aquí es punto, me voy. No me dejaban ir. Me dijo el comandante, ¿de verdad te quieres ir? Sí. La mejor mula se me está echando. Hasta ahí entendí por qué me tenían ahí. De mule carga. Me voy. Y me fui. No busqué una iglesia. El diablo vendó mis ojos y me llevó a rodar. Y en términos de meses, yo estaba en una miseria. Con una sola mudada. Y un par de zapatos que parecía avioneta regadora, los dedos me salían por los lados. Un pantalón como con 20 bolsas y un camisón, los muy fierros de las pistolas en una sobaquera y cuatro granadas amarradas con hule porque los seguros se los botaba borracho. El orgullo estaba ahí. Y llegué a trabajar en una tejera. No hacer la teja, yo deshacía el burril de caballo con mis manos. El dueño de la tejera era el dueño de la cantina. A mí me pagaban liquidado, con líquido. Cuando venía a ser sábado, sacaban la cuenta, ya debía 2 litros para la otra semana. Pegamos la cuenta, pues, dame otro 2. Y así era mi vida. No compraba comida, ¿y a dónde? Había un grupo de cristianos trabajando ahí, entre comillas, cristianos. Me quería que evangelizar, el testimonio de ellos estaba muy feo. Y a mí me parecía que al hacerme cristiano iba a ser igual a ellos. Un diácono me dijo, borracho, inclenque, empedernido, si no te arrepentís para el infierno vas. Y a mí me gustó que me dijeran la verdad siempre. No me enojé, saqué la cuenta, borracho, inclenque, empedernido, y así soy. No me dijo nada malo, era cierto. Pero fíjense qué tremendo, yo no conocía de la Biblia, pero le dije así, mira, vos lees la Biblia, sí, yo predico, me dijo, pues mejor todavía, porque vos sabés dónde está esta cosa. Ahí donde dice que los borrachos no van a entrar, por ahí cerquita dice que los adúlteros tampoco. Así que si yo me voy al infierno, ya te espero. ¿Por qué? Me dijo, yo tengo a mi esposa, y tu esposa está en Estados Unidos y te has casado con otra aquí, le dije. Y dice que si tiene la mujer vieja, casa con otras adúlteros. Ahí que ya te espero, papa. Yo borracho y vos predicador, los dos en el infierno. Mire, ve. No me volvió a decir nada. Cuando usted habla de un Cristo que liberta, asegúrese que usted ya fue hecho libre. ¿Ah? Porque es que la gente no quiere creer en el Señor. Porque estamos presentándolo a través de personas que no lo han conocido. ¿Está escuchando?
2: Sí.
1: Imagínense cómo se va a ganar la vecina a usted si las dos tragan novela juntas. En todo chambre del cantón, ahí está la hermana metida. ¿Me escuchó? Entonces, ¿cuántos alaban al Señor? Una prima mía sale a evangelizar en San Salvador. Cristo te ama y te quiere cambiar. Y la gente se le queda viendo y me va a cambiar así como vos, me quedo así, dice la gente. Se meten un pedazo de pantalón, sentar con los tacones largos, un pedazo de camiseta, el ombligo al aire libre, y ni es bueno el ombligo que tienen porque he brotado para afuera y te trago una argolla aquí. Parece granada fragmentaria. Más pelona que yo, con aretes desde aquí hasta abajo, hablando de un Cristo que salva, con uñas más largas así, como media volteada, como Warren Guayabo, y hablando de un Cristo que cambia. ¿Qué cambio es eso? Los jóvenes que estaban ahí, aproveché el tiempo, todavía está joven, me decían. Y si quieres aprovecharlo, yo les arbitreaba en el campo y ellos eran los jugadores. Dije, ustedes a la hora de culto, ¿dónde están metidos? No estemos engañándonos. Y yo era un zorrillo bien grifo. Pero había un joven ahí que era el presidente de la juventud de una iglesia. Ese me puso en su puesto. Ese me puso en su puesto. Un día me invitó a comer y me dice, me dio el plato de comida, porque yo no compraba comida, ya le digo, como no era guar. Y me dijo, vamos a comer, gracias, le dije yo, ya, echame el bocado y permítame. Me dijo, démosle gracias a Dios porque ha provisto comida, me puso a orar. Y yo cerré el ojo del lado de él. Y con el otro viendo el plato, porque por ahí estaba un chucho viejo ahí. Descuidado. Oré. Y me dijo, voy a hablar con usted. Es mala educación hablar comiendo, pero el tiempo no nos da. Me dijo, quiero decirle que Cristo le ama. Ya me lo dijeron por todos lados. Dios no hace nada, me dijo, que salga mal. Pues sí, sí, Dios es perfecto, le dije. Pues sí, ¿usted cree que Dios hace las cosas bien? Correcto, y él me dijo, pues nada, de como le da la gana, le dije. Yo así. Porque ya sentía por dónde venir. Y me dijo, Dios no lo va a sacar a usted de esa posición que tenía para traerlo a un montón de burriles de caballo. Dios lo ha llamado a usted de allá para ponerlo en silla de honra. Y usted está, oiga las palabras, y usted está como el rey Nabucodonosor comiendo zacate, teniendo un palacio. Y empecé a enmudecer, ya no hallaba cómo defenderme. Y me dijo esta palabra: el sábado tenemos vigilia, ahí lo espero. No me invitó, me ordenó. Me ordenó que fuera. Y yo no supe a qué hora dije, palabra de hombre, que ahí va a estar. Y después que dije, vaya, ya salió y la palabra que sale no se recoge. Hoy sí, dije, hay que cumplir. Sábado, comenzaron a las 7 de la noche y yo dando vuelta como perro aragán. No quería llegar. Me fui a la cantina y eran las 9 de la noche. Y yo dije, me voy a echar un buen trago para tener valor de entrar al templo. Miren la cobardía del hombre. ¿Y qué pasó? Me lo eché. Llegó al fondo del estómago y saltó para atrás otra vez. Echaba un tufo ese alcohol, ese licor. Prendí un cigarro para disimular. Echaba el mismo tufo el cigarro. Y al fondo estaban cantando los coros para darle el tiempo al predicador. Los que son de apóstoles y profetas saben quién es el hermano Fidel Chicas. Un anciano que ya tiene como 100 años, no tiene ni una cana y no ocupa lentes. Y no se pinta el pelo como ustedes. Ese era el predicador, un hombre que habla suave, un hombre tranquilo. Y yo llegué, hermano, y me senté en la parte de la banca de atrás, como era vigilia sin tamales, había poca gente, porque ahora las vigilias son novenarios. Y estaba yo sentadito cuando el diablo está ahí también. Y el diablo empieza a decirme, ¿qué estás haciendo aquí? Saliste, mira cómo te quedan viendo, ¿ves? Vos sos la burla de esta gente, aquí no es tu lugar, saliste, hombre. Y yo hablé en voz alta, lo que estaba oyendo en mi oído, yo lo reprendí en voz alta, yo le dije, si tanto miedo tenés, andate, porque yo vengo a quedarme aquí. Y voltearon a ver todos que, con quien hablé, este viene loco. Pero yo tenía una guerra dentro de mí. Cuando Samuel, el joven, se levantó y le puso un papel con mi nombre encima de la Biblia, el viejito, que ya había leído la Biblia para predicar, y el viejito dijo, le damos la bienvenida a nuestro amigo David Viera Fuente, que está con nosotros. Ese era mi llamado, no era bienvenida. Yo me paré en aquella banca, me tiré tres bancas por encima y caí al pasillo y voy para adelante. La que fue mi suegra, que ya el Señor se la llevó, y que dijo, ¿para qué llamaron ese caballo? Deténganlo, pensaron que a pelear con el predicador iba, porque era mi costumbre ponerle la pistola en la cabeza a los predicadores. Hoy sí dijeron, ¿para qué lo llamaron? No, hermano, yo iba con las dos manitos levantadas, porque ante el poder de Dios no hay valientes. Cuando alaban al Señor, ese día 23 de febrero del 91 entregué mi vida a Jesucristo en ese templo. Cuando alaban al Señor, y de ahí para acá mi poder depende de aquel que me salvó. Cuando alaban al Cristo de la gloria, a su nombre. El dedo de Dios es poderoso. Y Él escribió mi nombre en el libro de la vida. Y por ese nombre me llamará. ¿Cuántos tienen ese nombre escrito allá? Póngase a cuenta que el dedo de Dios se está moviendo últimamente en el mundo. Amén. De repente hay orden para el mar.
0: Y la playa va a quedar allá en el Chaparrastique. ¿Qué pasaría de usted si eso pasa? No le vengo a meter miedo. Simplemente le estoy diciendo lo que está por venir. De repente, Dios toca y a la tierra le agarra el sacudirse, y cuando se sacude bota todo y le cae un plajón en la cabeza. La tierra se lo traga. ¿Qué puede pasar? Muchas cosas. Digamos que no exageramos. Lo pica una cazampulga y se muere porque somos arruinados. De la picada de un alacrán se muere. ¿Cómo está su vida? ¿Está listo para enfrentar el juicio de Dios? Porque su dedo dictará el juicio. ¿Me está escuchando? Y cuando el dedo de Dios baje con sentencia, nadie podrá escapar de ese juicio. En tanto ahora, Él envió a su Hijo. Y dice la palabra, porque a Él fue el que Él señaló. Y Él fue el que dijo, ese es mi Hijo amado, en quien tengo complacencia, a Él oíd. Y Él es el que te llama hoy. Escapa de la ira de Dios. Escapa de la ira de Dios. Porque hoy es el día aceptable. Póngase de pie. Alabado sea Dios. Qué bueno es Dios. Cómo se ve el tiempo, ¿verdad? Oh, gloria a Dios. Padre, te damos gracias. Gracias, soberano Dios, por esa palabra. Gracias por recordarnos que tú eres poderoso, incomparable. Gracias, Señor, por tu misericordia. Gracias por la vida de aquellas personas que hoy pueden salvarse, que hoy pueden regenerarse, que hoy pueden dar un nuevo comienzo. Hay personas que nos han estado escuchando aquí, que han sido cristianos, han sido tus hijos, y ahora andan descarriados sirviendo a las tinieblas. Pero tu mano todavía les espera para salvarles. Señor, toca sus corazones, convénceles, Espíritu Santo, de pecado. Tráeles a los pies del Maestro Divino que salva y que perdona. Y no solamente eso, sino que sana también el cuerpo. En el nombre de Jesús, en el nombre de Jesús. Yo quiero hacer un llamado esta tarde. Si usted tiene un amigo al lado suyo, orando por él, invítele a venir al altar. Si usted anda descarriado, esta es la tarde de reconocer el poderío de Dios y humillarse ante su presencia. No rechaces el llamado de Dios. No pelees con Dios. Porque nadie ha salido ileso si pelea con Dios. Hoy es el día que Él te da la oportunidad de tu vida. Y Él te dice, recíbeme y serás salvo. Hoy es el llamado para usted. Hoy es el llamado para usted que está aquí. No sé si entre nosotros hay personas que no han creído en Cristo. Yo les presento a ese Cristo, dador de la vida, salvador de las almas. Hoy es tu momento aceptable, tu momento de salvación, joven. Para ti hay un llamado. Para ti hay un llamado. ¿Estás consciente de lo que estás rechazando? Creo que tienes suficiente entendimiento para saber lo que estás rechazando. Sería lamentable que mañana buscáramos algo que lo tuvimos en la mano y lo despreciamos y ya no lo encontremos. Hoy es el día de reconciliación con el Señor. Ella necesita reconciliarse con Cristo. Hoy es el momento. Un alma en peligro. ¿Qué dice? ¿Usted es reconcilio que necesita? ¿O ya aceptó? ¿No ha aceptado nunca? Pues sí, entonces, sabiendo hacer lo bueno y no hacerlo, ¿sabe usted cómo le doblan el azote a uno? ¿Y va a esperar eso? ¿Habrá una cosa más grande que Dios que le impida aceptar su llamado? ¿Por qué rehúsa? Si el Señor solo quiere hacerle bien, yo no quisiera irme sin orar por usted. ¿Qué dice? Todavía no. ¿Alguien esta tarde? ¿Alguien esta tarde todavía tiene oportunidad? El llamado es breve y yo ya voy a terminar. Por acá viene un hombre. Dios le bendiga. Yo necesito un pastor por aquí. Un pastor de esos que corren va reconciliando con Cristo. Dios te bendiga. El pastor va a orar contigo porque yo voy a seguir el llamado. Oración de fe con ese hombre. ¿Alguien más? Mire, si en todos estos 3 días solo esta alma se salvara, yo voy satisfecho. Y aún si nadie lo hiciera, yo voy satisfecho porque me mandó el Señor a predicar su palabra. Pero aquí hay un alma que no vale oro ni plata, sino la sangre de Cristo. Pastor, ore con él. Yo quiero hacer el llamado un minutito más, mientras el pastor hace la oración de fe con este hombre. Un minutito más, el llamado. ¿Dónde está otra persona que reconoce que Cristo es su Señor y Salvador? Antes que caigas, el apóstol Pablo dijo: horrenda cosa es caer en manos del Dios vivo. Reconócelo ahora, reconócelo en tus caminos. Él quiere perdonar. El amigo que está allá sentadito en la silla, lo he visto muy atento en todo este culto. Cristo le ama. El amigo que tiene la mano en la cabeza, ya sé que esa posición que tiene es como pensativo y dice: ¿qué me estoy perdiendo? Hoy es el día, hoy es el momento. Si no hay nadie más, vamos a dar gracias a Dios por este hombre. ¿Está de acuerdo? ¿Está de acuerdo, iglesia? Oramos por él. Démosle gracias a Dios. Él ya oró, ya pidió perdón, se ha orado por él. Pero vamos a dar gracias a Dios. Padre, que el nombre de Jesús, su pueblo le agradece, Señor, por ver este milagro. Muchos se gozan, Señor, por ver un paralítico pararse. Pero el verdadero milagro es la salvación de un alma. Ese milagro ha sido grande, Dios mío. Si lo has obrado en este hombre, este milagro va a tener sus efectos. Efectos positivos para la vida eterna. Pongo en tus manos la vida de este hombre y te agradezco por perdonarle hoy, por traerlo hoy y por poner el propósito en su corazón de dejarte entrar. Gracias por escribir su nombre en el libro de la vida. Santifícalo en tu verdad, tu palabra es la verdad. Gracias, Señor, en esta preciosa hora, en el nombre de Jesús, en el nombre de Jesús. ¿Cuántos dan un aplauso al Señor? Atención a esto, rápidamente. Yo quiero saber, con mano levantada, de aquellos creyentes que han venido enfermos, pero que creen que Cristo sana. Porque hay creyentes que no creen. ¿Para qué va a venir aquí? Los creyentes enfermos que creen que Cristo sana, levante la mano, levante. Tenga valor de venir aquí. Vamos a orar por esos creyentes, porque desde que usted se empieza a mover creyendo, yo creo que Dios está obrando. La Biblia dice: al que cree todo le es. Esa es la clave. Si usted se mueve creyendo, si usted viene dudando, no se mueva ahí, quédese. Tal vez mañana tiene fe. Pero el que tiene fe hoy, véngase. Porque si usted tiene fe hoy, esto no es el predicador ni el que viene de... No, no, esto es el Señor. Oración de fe. Porque hoy se ha metido un asunto, hermano pastor, y hay que cuidar eso. Se ha metido un asunto que esta administración, mucha gente le tiene miedo, porque el predicador viene y se tira y agarra a la gente, le echa zancadilla y tira a las mujeres abajo y los hombres encima. Ese show que el diablo ha hecho de las administraciones, eso no es de Dios. Con todo respeto se lo digo, porque si eso es de Dios, entonces rock and rollíamos, que es el mismo relajo. Así que vamos a orar. Es oración de fe. La oración de fe no es la más larga ni la que más se grita, es la que se hace creyendo. Amén. Y aquí hay mucha gente que ya recibió sanidad y ni cuenta se da. Desde que se movió creyendo, Dios está obrando ahí. A través del mensaje, Dios ha estado obrando. Es que Dios es misterioso, hermano. Si lo que nosotros deberíamos de ser es agradecido. Yo invito ahora a los siervos pastores que vengamos aquí alrededor de estos hermanos y vamos a extender nuestras manos como ministro de Dios. Como ministro de Dios, vamos a extender nuestras manos sobre esas vidas. Vamos orando. Yo quiero decirle a todos los que están allá, ayúdenos a orar. Aquí hay cositas que salen buscando a dónde meterse y no quiero que usted sea en el cajón. La Biblia dice que cuando un espíritu inmundo abandona un cuerpo, va desesperado buscando otro lugar. Y usted tragando pupusa con repollo se lo va a tragar. Así que ahorita estamos orando. Vamos orando. Extienda sus manos sobre estas vidas. Y yo diga, es más, vamos dando gracias. Diga: gracias, Señor, porque mi sanidad es hoy. Gracias, Señor. Es más, ni mencionemos nombre de enfermedad porque la estamos haciendo famosa. El nombre que sobresale aquí es el nombre de Jesucristo. Jesucristo es el que sana. Aleluya, créale, créale, su palabra es real. Él es el mismo de ayer, de hoy y por los siglos. Padre, en el nombre de Jesús, en el nombre de Jesús, en el nombre de Jesús, en el nombre de Jesús de Nazaret. Pastor, pastor, venga por aquí. Aquí con hermano Roberto Orellana. Gloria al Señor. Quiero que oren por esta hermana. Ella, por ella. Oren por ella, ahí. Oren por ella. Oren por ella. Ella, sí. Gloria a Dios. Gloria al Señor. Toda amenaza cancerígena de ese pecho ahora, en el nombre de Jesús, reconozca el poder de Dios sobre esa vida. En el nombre de Jesús, ahora, en el nombre de Jesús. Obra, obra, Dios mío, obra en el nombre de Jesús. Para ti es la alabanza, para ti es el poder. Aquí hay sanidad, aquí hay sanidad, aquí hay riñones libres. Tu palabra es real, tu palabra es real. Aquí hay pulmones recibiendo liberación. Padre amado, niveles de azúcar, ahora, ahora, Señor. Estás tomando control de esa presión alta y baja. Estás tomando control de todo eso que afecta la salud de tus siervos y tus siervas. En el nombre de Jesús de Nazaret, Padre, en el nombre de Jesús, en el nombre de Jesús, en el nombre de Jesús. Oh Dios mío, mira ese vientre amenazado. Ahora, ahora, recibe sanidad, recibe sanidad. No importa lo que el médico dijo, la ciencia ha visto ahí. Tu mano poderosa lo erradica ahora. En el pondrán la mano sobre los enfermos en su nombre, dice su palabra, y sanarán, sanarán, sanarán. Esa es tu promesa. Sanarán en tu nombre, sanarán en tu nombre, sanarán en tu nombre. Porque nada hay imposible, nada hay imposible, nada hay imposible, nada hay imposible, nada hay imposible, nada, nada hay imposible. En el nombre de Jesús, en el nombre de Jesús, ay santo Dios del cielo, Cristo está sanando, Cristo está sanando. Pastor, por favor, por aquí venga, gloria al Señor, por ahí no alcanzamos, gloria al Señor, aleluya. En el nombre de Jesús, por esta mujer. Ella no ha querido reconciliarse, pero necesita de Dios. Ore por ella. Ay, ay, santo Dios, gloria a su nombre. Gloria a su nombre. Con las manos en alto, diga gloria a Dios. Diga gloria a Dios. Su poder glorioso es real. Es real. Él está sanando. Aún allá atrás, personas que no vinieron están sintiendo el poder de Dios. Aquel que quedó enfermo en casa, esta oración llega, rompe barrera hasta el hospital donde está metido, hasta la casa donde está tirada esa persona con un aguijón, ahí llega esta palabra y usted tendrá noticia hoy que llegue que aquel enfermo fue sanado. Oh, gloria a su nombre. La distancia no importa, la distancia no importa, no importa. Ahora al sama, bendito sea su nombre. Para ti es la gloria, para ti es la gloria. En el nombre de Jesús, en el nombre de Jesús, en el nombre de Jesús. La iglesia, el Señor dice, como dijo iglesia, denle un fuerte gloria a Dios y un aplauso. Diga gloria a Dios. Quiero preguntar antes de entregar el micrófono.
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En aquel día dirás: cantaré a ti, oh Jehová, pues aunque te enojaste contra mí, tu indignación se apartó y me has consolado. 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

0: porque te tomé de los confines de la tierra y de tierras lejanas te llamé y te dije, mi siervo eres tú. Te escogí y no te deseché. No temas porque yo estoy contigo. No desmayes porque yo soy tu Dios que te esfuerzo. Siempre te ayudaré, siempre te sustentaré con la diestra de mi justicia.
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